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2: De la mañana, 7 minutos, estás en la 2, que suena en todos los barrios y en toda la ciudad, y tiene estos títulos.
1: Locales.
2: Encontraron a un hombre muerto al costado de una ruta en Córdoba. El cuerpo se encontraba junto a una motocicleta. Investigan si murió tras un despiste o si hubo otro vehículo involucrado.
1: Internacionales.
2: León 14 agradeció al pueblo de las Islas Canarias por recibir el crucero afectado por antivirus. Tras el rezo del Regina Caeli, el sumo pontífice destacó la solidaridad de los ciudadanos canarios al permitir el desembarco del buque MV Ondius en Tenerife, además de denunciar la violencia en África.
1: Nacionales.
2: Más de Adorni, la justicia detectó movimientos y transacciones con monedas digitales. El fiscal Gerardo Policita recibió respuestas de diversas plataformas operadoras de criptomonedas y billeteras virtuales tras las órdenes libradas para rastrear el patrimonio del funcionario.
1: Deportes.
2: Faustino Oro, con solo 12 años de edad, se consagró como gran maestro del ajedrez. El argentino hizo historia en un certamen de Cerdeña al convertirse en el segundo ajedrecista más joven en la historia. La temperatura en Córdoba en estos momentos la vamos a actualizar porque vamos a tener el reporte de las... Mirá, 5 grados redondos a esta hora de la mañana, cielo despejado, humedad del 84%, la máxima prevista para hoy lunes 11 de mayo del 2026, 21 grados. 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
2: Hola gente, ¿cómo andan? 6:09 de la mañana, acá estamos arrancando esta primera edición del lunes, día lunes, como corresponde, de otra semana, la segunda semana que estamos transitando de este quinto mes del año, con un montón de cosas que ha pasado el fin de semana. Está todo el mundo hablando de lo que dejó el resultado deportivo el sábado, muchos deportes para la jornada del día de hoy, como pasa todos los fines de semana cuando hay muchos eventos deportivos para destacar. 3518-157-997, nuestra vía de comunicación, para que en esta hora, que de 6 a 7 de la mañana, con el señor Marcos Vaira se la rayan en los controles que nos pone el aire, pone al aire tu mensaje de audio, yo los leo, el señor Diego Hernández en la musicalización, para que entre título y título, noticia y noticia, metemos un par de canciones, metemos tus mensajes y nos vamos quitando la modorra a esta hora de la mañana. Somos el programa que le da el puntapié inicial a la 2 hasta las 7 de la mañana, hasta que después vienen un montón de programas espectaculares que tenemos hasta cerrar la jornada. Te decía que la temperatura es 5 grados. Ya estaba frío, está bastante fría la jornada. Desde el viernes pasado viene el cambio de temperatura. No empecemos deportivamente hablando que el cambio de temperatura viene del sábado a la tarde-noche con evento. No, no empecemos por ese lado. Ya desde el viernes pasado hemos dicho que cambiaba la temperatura y eso se está efectuando. Mira, la mínima de hoy fue de 2 grados. Me gusta, cuando son días tan fríos como el de hoy, preguntarle a la gente que está enganchada con nosotros y arrancando la semana capaz con alguna modorra, gente que está volviendo de trabajar o gente que está trabajando a esta hora de la mañana, si sienten el frío o no, si han salido muy abrigados o no, han sacado la bufanda o no han sacado la bufanda, han sacado el gorro o no han sacado el gorro de lana. 5 grados redondos la temperatura ahora, cielo despejado, 84% la humedad. La mínima, te decía, 2 grados la temperatura mínima y la máxima 21 grados. Vamos a tener hasta el día viernes una amplitud muy alta, temperaturas bajas y altas, no te digo tan altas, pero va, mirá lo que es la amplitud. Para mañana martes, una mínima de 8 y una máxima de 23. Para el miércoles, una mínima de 12, una máxima de 20. Para el jueves, una mínima de 14 y una máxima de 21. Y para el viernes, una mínima de 9 y una máxima de 21. Toda la semana no se prevén lluvias, pero sí va a estar bastante fresca la jornada y habrá que tenerlos en consideración y en cuenta para cuando uno sale a trabajar o para cuando uno vaya a hacer alguna determinada cuestión, porque vamos a tener bastantes días fríos acá en Córdoba y alrededores. Estaba viendo acá los mensajes de WhatsApp del 3518-157-997 de lo que fue el fin de semana de locos que vivimos acá en la 2, con la gran transmisión de fanáticos de Superclásico desde la 1 de la tarde hasta las 9 de la noche. desde que Sofi y Freddy estuvieron en el mismísimo Kempes haciendo el Club del Vecino un par de horas. Y acá estoy viendo la repercusión que tuvo en los mensajes, la cantidad de gente que se comunicó para ganarse premios, para ganarse de todo. Así que bueno, eso es lo más importante de ustedes, estar conectados y enganchados junto a nosotros. @suenala2, nuestro Instagram, donde vas a encontrar un montón de recortes del fin de semana de lo que fue el Superclásico de Córdoba, Talleres Belgrano y de otras noticias. Y tenemos nuestra web, que es lb2.com, además de escucharnos por la web, la 99.7 El Dial, te podés informar junto a nosotros porque hay títulos. Por ejemplo, tragedia en Río Cuarto, mujer murió por inhalar monóxido y hay varios heridos graves. Encontraron muerto un motociclista en la ruta C45 en Malagueño. Nahuel Molina sufrió un desgarro y preocupa al cuerpo técnico a un mes del Mundial. Nahuel Molina sufrió un desgarro en el Atlético de Madrid, que encima perdió el local con el Celta. Y preocupa al cuerpo técnico a semanas del debut del Mundial. La selección también ya sigue la evolución de Cuti Romero y de Nicolás González, compañero de Nahuel Molina en el Atlético de Madrid. Clima en Córdoba, ¿cuál es el pronóstico para el tiempo de hoy? Racing de Nueva Italia perdió con un ex perdió contra Godoy Cruz y los goles los marcó un ex jugador de Instituto, Martín Pino. Qué mal que jugó Racing ayer. Lo escuché partido por fanáticos con Marcelo Mánteras, con el Juan Pablo allá y Juan Manuel Espontón. Qué mal que jugó Racing. También después descontó faltando 10 minutos y le llenó de preguntas las que ni te cuento Godoy Cruz, pero jugó muy mal Racing. Y con el resultado de Racing se quedó, por ahora está fuera de los 8. Y a Lucas se abrió sobre su vínculo con Evangelina Anderson. Llega a pensar a renunciar al programa, fue el título. Conmoción en Córdoba, murió un ciclista tras una dura caída en la calle. Se filtró quién podría entrar a Gran Hermano y estalló la polémica por sus demandas. Y Córdoba tendrá una semana de sol con temperaturas que irán en aumento, lo que te acabo de contar. Esto todo lo encontrás en lb2.com, que además de escucharnos por la web, te podés informar junto a nosotros. Si te parece, Marculi, está el audio del Pepe ahí. Ponemos play y después vamos más títulos. ¿Cómo andas, Pepe?
0: Hola, Leo. Hola, Marcos.
2: ¿Qué hace,
0: bendecido,
2: vos?
0: Excelente lunes. Bendecida, comienza de semana. Excelente semana para todos. A meter la mejor como siempre. Siempre para arriba. Bueno, le ahí todo un abrazo inmenso. Saludos a Alexis también. Soy el Pepe de los Paraíso. Abrazo grande. Chao, chao.
2: Saludos a vos, Pepe, y saludos a la Alexis que te acompaña y todo lo demás. Y como hizo el Pepe, que puede mandar un audio y el Marco lo pone al aire, 3518-157-997. Nosotros te leemos tu mensaje y si manda foto, la contamos y la compartimos entre todos. Te voy a actualizar en los títulos que vamos a hacer ahora. Ha bajado la temperatura, está frío en Córdoba el arranque de semana. 6:15, títulos y ya seguimos con Primera División.
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2: En toda la ciudad suena la 2 y tiene estos títulos.
1: Locales.
2: Córdoba, se incendiaron 5 autos en un taller de chapa y pintura. Los vehículos quedaron destruidos y el dueño se quemó parte del cuerpo y le diagnosticaron heridas de primer grado.
1: Nacionales.
2: Y estas clandestinas, la anestesióloga Fini Lanús fue procesada. La médica residente rompió el silencio luego que la justicia confirmara su procesamiento y un millonario embargo en la investigación por el presunto robo de Propofol para usarlo en fiestas privadas.
1: Internacionales.
2: Irán respondió a la propuesta de paz de Estados Unidos. Diálogo no es rendición. A través de un mediador pakistaní, Teherán entregó su postura sobre el texto para finalizar la guerra, centrándose en la seguridad regional.
1: Deportes.
2: Atenas volvió a perder ante Argentino de Junín y está al borde del descenso. El griego cayó en Junín y quedó 2-1 abajo en la serie de play-out. Mañana martes, si pierde, descenderá por segunda vez en su historia a la Liga Argentina. 4 grados, 2 décimas la temperatura a esta hora de la mañana en Córdoba, cielo despejado. Ha subido un poquito la humedad, del 86%. La máxima prevista para la jornada de hoy, 21 grados. 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
1: 6:21 de la mañana, con un poquito de Estelares y un poquito de música variada que nos deja Diego Hernández acá en la 2. Somos Primera Edición, pues si nos está descubriendo algún momento, en este momento, hasta las 7 de la mañana le damos puntapié inicial a la programación de la 99.7, lv2.com. Tenemos mensaje de ustedes al 3518-157-997, hablando del frío, porque hemos arrancado un lunes con un 4 grados 2 décimas de temperatura a esta hora de la mañana. 86% la humedad, está haciendo frío en Córdoba y se nota el cambio de temperatura. La Gaby Domínguez, mi amiga hincha de instituto, dice: hola Perino, buen día. Zona sur, re frío el celu, me marca 3 grados y te cuento que volvió a subir la nafta. Sí, es uno de los móviles que... Sí, me hace marcula y me está haciendo el gestito de duelo. Voy a leer, hay un título de la jornada de hoy que hoy vence el famoso buffer, poné el nombre que tengas, de 45 días que había decretado YPF de congelamiento, que nunca más, nunca se respetó, porque ahora 2 semanas atrás, la mía Gaby me pasó el dato y me dijo, habían subido 2 pesos la nafta en ese momento. Y vos sabes, Gabriel, me acabé de un pie, que el fin de semana, te voy a ser honesto, más puntualmente ayer domingo, Gaby, vi que varias petroleras tenían la super muy alta, digo, che, 2000... Sacando la YPF, las otras, las privadas, 2130, 2000, digo, pará, no puede haber tanta diferencia de 2130 a la de Bandera, que es la petrolera nuestra, la YPF, 2070, 2050, digo, es mucha la diferencia. Y vos, Gaby, me estás confirmando el dato. Perino, zona sur, refrío, el celu me marca 3 grados y te cuento que volvió a subir la nafta, lo vamos a contar en un ratito en el móvil de Más que Bien. La amiga Sandruli: buen día, Leonel. Buen lunes para todos. Hablando del frío, estoy justo en esta parada en la Richeri. No. No empecemos, Sandrita. No empecemos, por favor, te lo pido. Primero voy a preguntar, Sandruli, si sos de Belgrano. Porque me pinta que sos hincha de Belgrano. Porque para que me hayas puesto que estás en la parada de la Richeri, hay una parada de taxi, la conozco. Que está al frente de la boutique de Barrio Jardín. Pero no asociemos con eso, porque si no la gente entramos en un entramado complicado. Ya bastante tiene el CM de Belgrano, ¿lo viste? El CM de Belgrano. El CM de Belgrano llegó hasta los medios internacionales con la movida de que le ha hecho todo lo dicho de Talleres. Desde un aviso fúnebre, desde lo que hizo con el... No, de todo hizo el... Soy de la gloria. Bueno, igual. Yo también soy hincha de instituto, Sandrita. Che, somos varios, hincha de instituto, que te maté de la risa. Somos varios. Yo también, Sandruli, muy bien. Pero igual, Sandra, si nosotros en el instituto relajamos los detalles, estamos medio complicados. Pero bueno, lo dejemos ahí. Pero bueno, van a ver este tipo de broma hoy por el frío, más que todo por aquel lado. Es como para que me van a decir, anda el Kempes, que quedó... No, paren un poco. Pero bueno. Dice: buen día, Leo, soy Marcelo, arrancando la jornada laboral con la 2, Marcelo 830. Marcelito, estás arriba del taxi, ¿no? Me imagino. Vos, Sandrita, también. Abríguense y cuídense. Y si pueden usar la calefacción, úsenla, porque está bastante frío a esta hora de la mañana. 4 grados, 2 décimas la temperatura a esta hora de la mañana. A ver, ¿qué otras cosas te puedo contar a las 6:25 de la mañana? Las ventas minoristas cayeron un 3,2% interanual en abril y suman un año en retroceso. El registro fue relevado por la Confederación Argentina de la Mediana Empresa, la CAME, y aportó que el consumo en los comercios acumula un descenso del 3,5% en lo que va del año en el país. Es decir, la gente no puede comprar ropa, se le está complicando bastante las cosas. Es lo que dice la CAME. Dice: suma 12 meses consecutivos de contracción, tras la caída del 0,6% en marzo, 5,6% en febrero, 4,8% en enero, por ir nombrando algunos meses del año. Dice: ¿cuándo se cortó con 5 meses de mediciones positivas? En la comparación hay una merma del consumo del 1,3% en el cuarto mes del año respecto a marzo. Al mismo tiempo agregaron que el incremento en las erogaciones operativas y los servicios básicos limitó la capacidad de maniobra y la rentabilidad de los establecimientos en las pymes, por ejemplo. El reporte arrojó que el 58,7% considera que el contexto no es propicio para desembolso, frente a un 12% que lo percibe de forma oportuna. Y un 28% dice sin definición. El relevamiento por rubro ratificó la tendencia descendente con 6 de los 7 sectores en terreno negativo. Los retrocesos se relocalizaron principalmente en bazar y decoración, perfumería, ferretería, materiales eléctricos y para la construcción, el segmento de farmacia constituyó la única excepción con una variación positiva del 6,1%. El resto después bajó todo. Alimentos y bebidas, bazar, te lo dije recién, calzado y marroquinería, perfumería, textil e indumentaria, ferretería, materiales eléctricos y materiales de la construcción. Para hilar este tema, hoy arranca en algunos lugares el hot sale. En algunos lugares, en algunas plataformas, en algunos sectores arranca el hot sale, que siempre se hace una o dos veces al año, se hace. Creo que una a la mitad de año y la otra a la última mitad del año. Hot sale, expectativas de ventas pese a la baja de 200 empresas. Mirá, expectativas pese a la baja de 200 empresas. O sea, estamos contando que si el hot sale, que permite a las empresas sumarse para poder hacer una recaudación distinta, 200 empresas ya no pueden participar porque se les complica la mano. Pero bueno, nueva edición del evento, hoy lunes 11, mañana martes 12 y el miércoles 13 de mayo. Como dato adicional, participarán 200 firmas menos que en la última edición. Ante el escenario de crisis del consumo masivo, en 2026 habrá 800 empresas ofreciendo sus promociones. En 2025 fueron 1.000. Sin embargo, las expectativas son muy buenas, dijo Guillermo Montenegro, el presidente de CAMECE, que es el ente que regula el comercio electrónico y que dos veces al año promociona el famoso hot sale. Y siempre cuento este dato y lo contamos todos para que lo tengan en cuenta. Entren a la página oficial de Hot Sale y ahí van a revisar cada una de las marcas que está incluida dentro de este rubro o dentro de este mercado. Porque en este momento, y siempre pasa, que pueden haber mucha tránsfuga, digamos, puede haber muchas operaciones raras que no son correspondientes, o muchas marcas que hacen hot sale y en realidad no lo están haciendo, para que lo tengan en cuenta. Así que el hot sale, que arranca hoy hasta el miércoles, y van a participar 200 firmas menos, y tenerlo en cuenta, pues si te querés dar un gustito y todo lo más. Vos sabés que últimamente en el hot sale, Marculi, y la gente que nos está escuchando, la gente no compra ropa, electrónica, todo, compra comida. O sea, aproveche el hot sale para hacer comida, para comprar comida. Por eso, digamos, son distintas alternativas. 3518-157-997. Llegan fotos en la fábrica. Estoy trabajando. Miércoles. Ah, pensé que eras taxista, Marcelo. Y sos, mirá la fábrica. Muy bien. Si estás trabajando es porque acabas de entrar hace un ratito. O de noche, si no, contame. Dice, hola, mi hermano gallerino. Feliz, ¿no? Ayer pasaron más de cohete imposible. Abrazo, buen comienzo. Te saluda el bostero hasta la muerte, el Pablito. Pablito, ¿qué pasó con vos, Pablito? Sí, lo de River no podemos cantar, que estuvimos al borde del papelón. Digo, pero si no sabes nada de fútbol, ya te lo actualizo porque ya están los horarios para los partidos del fin de la semana, de esta semana. River pasó de milagro. Jugó con un jugador de más durante una hora y media. Perdía dos veces, lo empató con un gol de Juanfer que tiró un centro y entró al picando. Y en los penales tuvo a dos penales de perder. San Lorenzo tuvo tres chances de penales y erró los tres. Y River pasó y bueno, River va a jugar. Me sorprendió. River va a jugar contra Gimnasia Grima de La Plata, que eliminó a Vélez en condición de local. Creo que solo River y Argentinos Juniors fueron los únicos locales que clasificaron. El resto todos visitantes. Y el otro dato que tengo para contarte es, de la zona B, el único eliminado, Independiente Rivadavia de Mendoza. Y de la zona A, el único clasificado, Unión de Santa Fe. Así como lo escuchas. Para tirarte el dato deportivo, ya que mi amigo Pablito, hincha de Boca. ¿Qué onda Boca, no? ¿Qué onda el presidente? ¿Qué onda el vice? ¿Qué onda todo? ¿Qué onda Úbeda? Que hace una semana Úbeda era el mejor técnico del mundo. Ahora Úbeda le están pidiendo la capa en un poco. Es lo mismo que pasaba con un tal ruso Zielinski que pedía en la cabeza varios, ¿no? Vos no. Pero varios pedían la cabeza del ruso Zielinski y ahora están todos. ¿Perdón? Vos estás todo controlado, pero había varios que pedían la cabeza. Voy a hacer un reel hoy. Vos sos mi productor, Marculi. Nos vamos más títulos. Y leo un mensaje más. Voy a hacer en el reel esto. Zielinski. Dos preguntas voy a hacer. Zielinski. ¿Es el técnico más importante de la historia de Belgrano? Dos. Tevez. ¿Es el peor técnico de la historia de Talleres? ¿Es el contenido que me hace? No. Mirá. Del sábado a hoy, al ruso lo están poniendo ahí arriba y a Tevez le están dando con de todo. Que ahora mismo voy a reservar mi opinión, que Tevez hizo todo. Pero voy a decir de por qué hizo todo para perder el partido del sábado. Leo un mensaje más. Dice acá, La amiga Marianita. Hola, Mariana, querida. Buenas, buenas. Aquí presente, empezando con mi jornada. Que tenga un bonito día y compartiéndonos su foto del mate. 3518-157-997. Tu foto te la compartimos. Tu mensaje lo leemos. De todos los que quieran hablar, frío, deporte, River, Boca, fútbol, lo que quieran. Y lo compartimos acá en la 2 hasta las 7 de la mañana. Títulos y ya seguimos con más data.
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1: 6 de la mañana, 31 minutos. Estás en la 2 y suenan estos títulos.
2: Locales.
1: Encontraron a un hombre muerto al costado de una ruta en Córdoba. El cuerpo se encontraba junto a una motocicleta. Investigan si murió tras un despiste o si hubo otro vehículo involucrado.
2: Nacionales.
1: Adorni, la justicia detectó movimientos y transacciones con monedas digitales. El fiscal Gerardo Policita recibió respuestas de diversas plataformas operadoras de criptomonedas y billeteras virtuales tras las órdenes libradas para rastrear el patrimonio del funcionario.
2: Internacionales.
1: León 14 agradeció al pueblo de las Islas Canarias por recibir al crucero afectado por antivirus. Tras el rezo del Regina Caeli, el sumo pontífice destacó la solidaridad de los ciudadanos canarios al permitir el desembarco del buque MV Ondius en Tenerife, además de denunciar la violencia en África.
2: Deportes.
1: Faustino Oro, con solo 12 años de edad, se consagró como gran maestro de ajedrez. El argentino hizo historia ayer en un certamen en Cerdeña al convertirse en el segundo ajedrecista más joven en la historia. 4 grados 2 décimas la temperatura en Córdoba en estos momentos, cielo despejado, humedad del 86%, la máxima para la jornada de hoy, 21 grados. 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

0: Hola Leonero, hola a todos, muy buen día, buen lunes, buen comienzo de semana.
1: Hola, capo.
0: Acá estoy saliendo hacia el laburo en el auto, acabo de subir al auto, duermes afuera el techo es escarcha, está helado, está polar, vos sabés, yo no sé si estamos en 4 grados por acá.
1: Sí.
0: Veremos qué nos depara el día para todos, que tengan muy buena jornada. Martín, zona sur.
1: Gracias, Marticho. 3518-157-997. Activamos el teléfono en la 2. Mientras hacemos un informativo con toda la onda, con todos los títulos y demás, ustedes van participando y se van sumando. Lo veo a mi compañero Campi, que está emponchadísimo. Está haciendo frío. Y en algunos sectores, si yo te estoy contando que a esta hora de la mañana hace 4 grados 2 décimas, yo me quiero imaginar, zona sur, circunvalación, por ejemplo, y localidades del interior de Córdoba, si acá hace 4 grados en la capital, tiene que estar haciendo mínimo 3 grados, 2 grados. Y ni hablemos de la sensación térmica, que puede ser aún más baja, pero sí tener en cuenta que estamos arrancando una jornada con mucho, pero mucho frío. Buenos días, feliz comienzo de semana, un abrazo fuerte, con cariño la Miriam Reyes, que está feliz de la vida, me manda un emoji celeste. Y sí, hoy es un día, un fin de semana celeste. Y hablando de Belgrano, después lo va a ampliar el Mati, Rivero más que bien, pero ya está confirmado que mañana martes a las 7 de la tarde en el Gigante Alberdi, Belgrano recibe a Unión de Santa Fe. Con la clasificación de Gimnasia de La Plata, que fue el último partido de ayer de la noche, y la de River, quedó el martes 7 de la tarde Belgrano de local ante Unión de Santa Fe. Y 21:30 Argentinos Juniors de local ante Huracán. De ese lado salen los primeros dos semifinalistas. Y el miércoles 13 de mayo, 7 de la tarde, Rosario Central recibe a Racing de Avellaneda y River 21:30 recibe a Gimnasia y Esgrima de La Plata, los cuartos de final de la Liga Profesional del Fútbol Argentino, que han quedado de esa manera. No amplio más porque el Mati tiene toda la data para contar tema Belgrano, ubicación y cómo va a ser. Mañana explota la cancha, no me quiero imaginar mañana Alberdi desde la, no sé, 8 de la mañana en adelante. Va a ser una cosa de loco. ¿Qué se ve desde la luna? Buah, la miércoles. Luna de Alberdi, dice la pavote. Dios mío, queda. Dice, buenos días, con mucha vibra, mandan acá emojis y todo demás. A las 6:39 de la mañana. Te cuento este título, dos títulos te cuento antes de irnos a la tanda. Cosas que dejó el fin de semana. Brutal pelea entre vecinos en Villa Rivadavia. Un hombre está en terapia intensiva. El violento enfrentamiento ocurrió en la calle Coral al 7700. La policía secuestró un machete y un caño metálico, mientras que ambos involucrados requirieron atención médica. El conflicto se desencadenó tras una fuerte discusión entre dos hombres. Al arribar al sitio, tras un pedido de auxilio, los uniformados dialogaron con un ciudadano de 55 años, quien denunció haber sido atacado con un machete por su vecino durante el enfrentamiento. Ese es uno de los temas. El otro tema tiene que ver a nivel internacional. Tenerife activó un operativo sin precedentes para evacuar el crucero afectado por el antivirus. Este crucero que salió de Argentina, que está aislado en Cabo, que iba hasta a Cabo Verde, que está aislado en el medio del mar y que parte de esa tripulación fue derivada a las Islas Canarias. El MV Ondius llegó al puerto de Granadilla casi un mes después del primer fallecimiento a bordo. España desplegó un operativo amplio, un dispositivo sanitario y de seguridad para coordinar la repatriación y cuarentena de los pasajeros. Destacó que 23 países, la ministra de Sanidad de España, Mónica García, destacó que 23 países participaron en la coordinación del procedimiento para evitar la propagación de la cepa andina del virus, considerada poco frecuente. El tema internacional, bueno, la operación cuenta además con la supervisión del director general de la Organización Mundial de la Salud, quien viajó a Tenerife para monitorear el operativo y transmitir tranquilidad a la población local, todavía sensible ante cualquier alerta sanitaria internacional tras la pandemia del COVID-19. El riesgo de contagio es bajo por la forma en la que actúa el virus y por la preparación del gobierno. 3518-157-997, Herrera los empujó de atrás. Ya empezamos a tirar cosas del fin de semana y lo que dejó el sábado al teléfono de la radio. Nos vamos a la tanda y ya volvemos.
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1: 6:46 de la mañana, en la parte final, ya entrando en la parte final de primera edición, pero ustedes mandándonos mensaje al 3518-157-997, pues está activando una jornada muy fría en Córdoba con 4 grados 2 décimas de temperatura. Arranco a las 6 de la mañana con ustedes y me vuelvo a las 2 escuchando a la Vicky, al Kitty y al Gringo. Qué maestro por estar conectado con la 2 y toda su programación de lunes a lunes, porque tenemos absolutamente de todo. Dice la Sil Pavón: hola Leo, buen comienzo de semana. Silva, hoy va, estoy sin voz de la felicidad que tengo. Vos sabés que yo le pregunté el viernes, yo pregunté a los Silla Talleres si ponían la caripela, porque son muy frecuentes que cuando pasa un deporte, un resultado deportivo que no es el que quieren. ¿En serio? No te la puedo creer. No te la puedo creer. A ver, estoy pensando, a ver, ¿Freddy Bustos vendrá a hacer hoy a la vuelta? ¿Gabriel Silva va a venir ahora mismo? ¿Va a venir a hacer pasar un...? Encima Gabriel Silva tiene tres programas acá. Ahora mismo. Pasaron cosas y que no se corte. O sea, le van a hacer la vida imposible los docentes hoy. No, eso no puedo dar nombre. Ese no puedo. Esa persona va a venir, porque es neutral esa persona. Independientemente de que esa persona, que no voy a nombrar, dijo que era candidato a Belgrano. Es la típica. Y que hizo una previa el muchacho ese también. Eso es lo bueno cuando sos neutral y estás por fuera, ¿no? Yo el que sí, por ejemplo, Javi Rosenberg va a venir hace más que bien. Qué gana que estuviera acá, te juro por Dios. Si esa persona que me acaba de nombrar, Marculi, JR, doy las iniciales, estuviera acá, me haría un festín hoy. Te juro que hubiera preparado un cotillón especial para cargarlo durante todo el día. Te juro por Dios. Porque aparte ese señor, y cerramos acá y nos vamos a los títulos, y después le pega la tanda, Marculi. Ese señor es de los hinchas de Talleres de ahora. Viste que ayer en las redes sociales, al hijo de Moldaski, viste, el hijo de Moldaski, hincha de Boca, lo están criticando porque dice, es el hincha de Boca hace 10 días, y es verdad. Hay hinchas de Talleres que son hace 10 días hinchas de Talleres y ahora dicen, no saben qué hacer. Hay que bancársela. No, me preguntan acá, el gringo hoy va, el gringo Bricio de ¿en serio? ¡A la miércoles! ¿Cuánta gente habrá pedido? Es muy temprano que yo le escribo. Es muy temprano que yo le escriba a la gerente de recursos humanos qué pasa cuando la gente no viene o dice no voy porque pasó un resultado deportivo. Hacemos títulos, Marculi, despegá la tanda y ya entramos en la parte final del programa. Y agradeciéndole a ustedes por sus mensajes al 3518-157-997.
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1: 6 de la mañana, 49 minutos, estás en la 2 y suenan estos títulos.
0: Locales.
1: Se incendiaron en Córdoba 5 autos en un taller de chapa y pintura, los vehículos quedaron destruidos y el dueño se quemó parte de su cuerpo y le diagnosticaron heridas de primer grado.
0: Nacionales.
1: Fiestas clandestinas. La anestesióloga Fini Lanús fue procesada. La médica residente rompió el silencio luego que la justicia confirmara su procesamiento y un millonario embargo en la investigación por el presunto robo de Propofol para usarlo en fiestas privadas.
0: Internacionales.
1: Irán respondió a la propuesta de paz de Estados Unidos. Diálogo no es rendición. A través de un mediador, Pakistán y Teherán entregó su postura sobre el texto para finalizar la guerra, centrándose en la seguridad regional.
0: Deportes.
1: Atenas volvió a perder ante Argentino de Junín y está al borde del descenso. El griego cayó en Junín, quedó 2-1 abajo en la serie de play-out, que mañana martes tendrá su cuarto partido y en caso de perder, el griego descenderá por segunda vez a la Liga Argentina. 4 grados 2 décimas la temperatura en estos momentos en Córdoba, humedad del 86%, cielo despejado. La máxima de la jornada, 21 grados. 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

0: Con un poquito de Alejandro Sanz y Shakira, Bésame se llama esta canción, que es un tema que fue parte del último disco de Alejandro Sanz, que lo tuvo en el Kempes hace un mes, ¿te acordás? Un par de meses, sí, un mes. Estuvo acá, en marzo estuvo, para el Día de la Mujer, me acuerdo, estuvo. Me mata porque antes de terminar la parte final de esta primera edición, agradeciéndole, es muy bueno cuando la gente, ustedes se activan y se ponen... curiosos, se ponen. Me gustan las preguntas. Empezó la pregunta, Marculi. Preguntan acá. ¿Cruz Gómez Paz va a venir hoy a hacer ahora mismo? Claro, Cruz Gómez. Es doble camiseta, Cruz Gómez Paz. Dice aquel amigo Nico. Leo, hoy a todos esos que vos estás nombrando van a aducir, les duele la cabeza por no decir otra cosa. No, no van a. Yo creo. Esto siendo honesto y saquemos la broma. Gaby Silva viene. Freddy Bustos viene. El gringo Bricio viene y las otras dos personas que nombre, Cruz Gómez Paz viene y el otro señor viene. Al otro que no sabemos dónde están, lo vamos a cargar todo por redes sociales, el otro. Ese le vamos a escribir por privado. Le vamos a escribir hoy, le vamos a mandar muchos mensajes. Dice, ¿es verdad? Preguntan. Están ampliando la puerta del estudio para que entre Javi Rosenberg. ¡Qué felicidad que tengo! Y mira, vos sabés que Javi Rosenberg acaba de pasar, pero se le hemos ampliado. Mira, ahí, ¡oh! ¿Cómo viene Javi Rosenberg hoy? Acá me acotan el Barça, campeón de la Liga de España. Sí, le ganó 2-0 el Clásico al Real Madrid. Me acordé de mi compañero Campi, porque hubo una trifulca ayer, provocadora de los partes del Barcelona. Ganaba bien 2-0 el Barcelona. Y otra cosa. Perdón, pará. Sé que estás mal de la garganta, pero pará.
1: Sí, sí, perdón.
0: Para que estoy contando eventos deportivos el fin de semana, después tenés Mati Rivero,
1: que amplía bien, más.
0: Pues tengo mi compañero Campi, que dice Real Madrid, que ayer me dice... que no le cobraron un penal al Real Madrid, que había cobrado un penal, que dice esto que el otro. Pero bueno, no lo cobraron. Porque dicen que en el Barcelona lo ayudan mucho los árbitros. o no, exactamente. Buah, 6:54 de la mañana. ¿Estás viendo la garganta o no?
1: No.
0: Pues tengo una. Acá Sil Pavón, que es oyente tuya, sí. Me dice. No puedo hablar de la alegría que tengo. Dice que hay mucha gente que se ha quedado afónica. Porque hay gente que escucha, fue a la cancha. Después se fue al Verdi. Guarda. Sí. Tira toda la mierda. Escucha. Hay gente que se fue de la cancha al Verdi, ¿estamos de acuerdo?
1: Sí.
0: Porque hubo joda, hubo festejo en la Alberdi. Y hubo gente que después se fue al Quinto Centenario o hizo la caravana con el plantel hasta el hotel. ¿Va a la cancha? Me pregunto, ¿mañana va a la cancha 7 de la tarde?
1: Sí, por supuesto.
0: ¿Está confirmado?
1: Sí, sí, sí.
0: Lo mandó Mati Rivero, el grupo.
1: No, puso. Ya sé, estaba atento. Rápidamente compramos porque sí. Ahí, viste, ahí que poniendo estaba la ganza. No me salían los...
0: Mientras vos estás hablando, yo te puedo ir contando a la gente, te va escribiendo.
1: Sí.
0: La gente manda una foto de Pacerini teniendo en andas, o teniendo, no, como un bebé, perdón, a Santi Fernández. Vi muchas de estas. Vi también a
1: sí,
0: Catalán.
1: Meme, un montón. Escucha,
0: sí. Pregunta Marcelo. ¿Llegó con el parche puesto el Javi?
1: Debería, ¿no?
0: Para un poco, no, para. ¿Esto equivale a un parche?
1: ¿Vos sabés cómo la pasamos en casa? Te voy a ver si puedo poner el audio.
0: Sí.
1: ¿Cómo vimos el partido?
0: Antes que busque, vos que sos... Sin hincha, ponete un poquito neutral. Vos sos hincha verano. Porque tengo el otro allá que hincha verano más y va a decir, sí, va el parche. Pará. En la victoria del otro día, la del sábado, encima fue en los 90 minutos, ya no es por penal ni nada por el estilo. Si se pasó... ¿Eso es un parche? O sea, ¿eso va una estrella al escudo o no?
1: Yo creo que sí. Sí. Buah. Yo creo que sí, absolutamente. Sí. De la misma manera hubiese ocurrido si era la inversa. O sea, de la misma manera. Ojo, no vengo yo con ánimos de hacer cachada, broma, no. Meme, nada, porque yo soy de otro perfil. Yo no vi la gastada, no. Pero ¿viste el CM de Belgrano cómo estaba?
0: Dice, acá dice Javier.
1: ¿Viste el CM de Belgrano lo que
0: no,
1: te digo?
0: No, si lo estamos contando.
1: Por favor.
0: Escuchame, el CM de Belgrano llegó a medios internacionales.
1: Sí,
0: salió. Actualmente por el abuso, por el aviso fúnebre. Para la gente que no vio, es un abuso fúnebre. Se fue un poquito, pero bueno.
1: Pero parte del folclore del fútbol. Sí. De hecho, me pareció, esto lo voy a decir, me pareció mal la voz del interior aclarando. ¿Lo viste o no?
0: Sí, no hace falta aclarar.
1: Y aparte como en contra de...
0: Pará.
1: No hacemos nada que promuevan el odio, ¿viste? Cuando no, decís no, en primero. Realidad se hacen tantas cosas que promueven el odio.
0: Yo me voy a poner polémico. Sí. Bien polémico te lo tiro. Y dale. Ya nos vamos.
1: Sí.
0: Yo lo banco el CM de verano. Está perfecto. Forma parte de la nueva cultura folclórica. Creo que con el aviso fúnebre se pasó un poco. Pero yo lo banco, yo lo banco. El mejor es que la foto de esa fue buenísima. La foto de Pacerini, que dice, tirando unos tacos a no sé cuánto, es muy buena.
1: Bueno, y el primer mensaje, por eso te digo, al margen del equipo que sea, la primera historia que publica con la canción de Llorando se fue. Sí. No tengo los auriculares, pero. No, tranquilo. Y después con Amor a la Mexicana, de la Zimbabue.
0: Sí. De Molotov también tira. Molotov también.
1: Por eso digo, tuvo rápido de CM, ¿no? Sí. Al margen, reitero. Pero
0: no es rápido para que la haga, perdóname, no es para que le hagamos un escarnio mundial
1: al CM. No, al contrario, me parece bárbaro. Es lo que hacen los CM hoy en todo el mundo, pero, y para todas las marcas.
0: Critiquemos.
1: De hecho, fíjate, ¿viste la publicidad de voy a decir las marcas rápido para que se entienda. Dale. Las nuevas publicidades de McDonald's y de Mostaza son una guerra de CMs.
0: Claro. Exacto, para que mientras vos me estás hablando, ya nos vamos, chicos, ¿no? Pero mandan fotos, ya se están comprando las de Unión acá los hinches talleres, dicen. Digo, yo estoy trayendo el lunes, hay que bancársela.
1: Termine el programa como corresponde.
0: Javier, el noticiero ese tiró un pronóstico mufa. ¿Te suena esto? El rotiero, no entiendo, dice. Dice Javier, el rotiero ese tiró un pronóstico mufa. No sé. Yo te cuento, ¿viste? Acá la gente se va comunicando, mira, una cosa de loco. Obviamente que bancarse.
1: ¿Quién es Rivero, será?
0: Rivero, no creo.
1: Pero no me acuerdo qué pronóstico tiró el Rivero.
0: Igual es muy común que los hinchas de Belgrano decían que iba a ganar Talleres. Y hay hinchas de Talleres que decían que ganaba Belgrano, que era el candidato.
1: Y sí, pero para mufarlo.
0: Exactamente.
1: Digamos, ¿no?
0: Sí, sí. Bueno,
1: yo lo vi en casa al partido con un montón de chicos y chicas, amigos de mis hijos. Eran mayoría de Talleres. Así que estuvo bravísimo. Eran como 20 en casa, de los cuales eran, ponele que eran 13 de Talleres y 7 de Belgrano.
0: Más vale, sabe cómo no. Sí. Sabe cómo no. Así que bueno, nos vamos, porque mirá, ya está llegando la señal.
1: Ya está llegando la gracias señal de Telefe. Gracias ya se a viene más que bien el programa matutino y sale nuestro movilero estrella a la
0: calle.
1: Me voy
0: a la calle porque aumenta.
1: Está fresco, te digo, ¿eh?
0: Sí, tengo un buzo, todo, quedé tranquilo.
1: Está fresco, panda de moto chupando naranja.
0: Tranquilo. 6:59 de la mañana, gracias, Javi, querido. Me voy a leer noticias y me voy para el móvil.
1: Bueno.
0: Chao, gente, gracias a ustedes por la compañía. Volvemos mañana martes con Primer Inicio.
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0: Siete de la mañana en punto en Córdoba y en todo el país. Estos son los títulos en la 2.
3: Locales.
0: La Universidad Nacional de Córdoba y la provincia lanzan plan para reducir el consumo eléctrico hasta el 15%.
3: Nacionales.
0: Tras el congelamiento de precios, YPF decidirá hoy lunes qué hará con los combustibles.
3: Internacionales.
0: Ucrania denunció que hubo 3 muertos por ataques rusos en pleno alto el fuego.
3: Deportes.
0: Francisco Cerúndolo cayó frente al italiano Musetti, quedó eliminado del Master 1000 de Roma. 4 grados 2 décimas la temperatura en Córdoba en estos momentos. La humedad del 86%, cielo despejado, la máxima de la jornada, 21 grados. 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

0: mueva. Así arranca, chicos, con esta canción, con Tini y con Ulises, dos amantes. Con esto, siendo las 8 de la mañana, 3 minutos, comienza oficialmente la segunda hora de programa.
1: Eso.

0: Mira. Bueno, ¿cómo les va? Buen día para todos. Buen día, señor. Buen día, señora. Buen día, señorita. Buen día, niños, niñas. ¿Cómo están? Arrancamos la mañana más divertida, la segunda hora. Por ahí vos arrancás con este programa a las 8 de la mañana.
1: Sí, tal cual.
0: Por ahí te levantás un poquito más tarde, por ahí no tenés hijos, por ahí... Ya te jubilaste, te quedas en cama,
2: claro.
0: Prendés el tele o ponés la radio, por ahí llegaste a tu laburo, y en tu laburo recién te conectás con la vida y prendés la radio, la tele, la compu. Buen día, ¿cómo les va?
2: ¿Qué tal? Buen día. Eso que te jubilaste me hace acordar a mi amiga Eli, que se jubiló y sigue levantando temprano y nos mira siempre.
0: ¿Y qué viste cuando te jubilás?
2: Eli, dale un poquito más.
1: Sí, ya nada te corre. El apuro por ahí de la casa, le das un poquito más de amor al patio, a las plantas.
2: Eso es verdad, tenés más tiempo.
1: ¿No? Tenés un poco más de tiempo y te preocupan esas cosas, pero bueno, lo haces todo con otro tiempo.
2: Haces asado al mediodía.
1: Oh, sí. Oh. Ir al cine a la mañana.
2: Un martes asado al mediodía.
1: Cine a la mañana, qué lindo ir al cine a la mañana.
0: Che, ¿y a ustedes les gustaría de...? Por ejemplo, si a ustedes les ofrecieran mañana,
2: sí.
0: Viene la dirección de la empresa o viene el gobierno de turno y dice, bueno, les queremos proponer una jubilación anticipada.
1: A los 40, me falta claro. Un añito.
0: Sí.
1: A los 40 años.
2: No es mala. No es mala.
1: Mira, para lo que cobran los jubilados.
2: Sí. Yo me cobran a conseguir la vuelta.
1: Claro, sí. No podría.
2: Soy medio muela, sí.
1: No podría. No, el tema económico no me lo permitiría, tendría claro. Que seguir laburando.
2: Algunas chambitas más.
1: Como hace mi mamá, que labura mi papá.
2: Y sí.
1: Sí, sí.
0: Y sí.
2: Pasa
0: y
2: mucho
0: sí,
2: hoy sí, eso,
0: tal
2: ¿eh?
0: Cual,
2: mucho,
0: tal cual.
1: Lamentablemente así que yo diría que no.
0: Bueno.
1: Que
0: no, por el momento.
2: Pero no.
0: Bueno, tenemos 4-2 temperatura para Córdoba.

0: Se mantiene en 4 grados décimas máxima para el día de hoy, 21 grados en Córdoba capital, un poquito más frío por supuesto en el interior de la provincia de Córdoba, a donde también están conectados esta mañana prendidos ahí con la pantalla. En Córdoba capital, 4 grados 2 en este momento es la temperatura.
1: Sí, recién nos preguntamos si en algún barrio habrá helado y acá nos comentaban desde Barrio Cabildo que sí, que en el caso de Barrio Cabildo, mirá que tenemos una foto, nos manda la foto del pasto helado. Sí, y nos mirá sorprendía, vos, dice acá, cayó helada, Javi, mirá el pasto, zona sur, Barrio Cabildo. Y la verdad es que por lo que se ve en imágenes, tal cual. Así
0: sí,
1: que bueno,
0: sí, ha caído, viste, en algunos lugares, ha caído sí. La helada. Es momento de empezar a proteger las plantas sí. Con esa mega sombra. Eso. La tela antihelada, un papel de diario, una bolsa, algo.
1: Bueno, tal y lo cual. Que va a empezar a suceder es que van a empezar a prender los calefactores en casa, ¿sí? Vamos a empezar a buscar elementos para calefaccionarnos, diferentes estufas. Bueno, hay que tener mucho cuidado con esto. Ya les voy a brindar algunas recomendaciones. ¿Por qué? Porque lamentablemente este fin de semana una mujer murió y hubo varios intoxicados por monóxido de carbono en Río Cuarto. Dos graves siniestros sucedieron, uno en pleno centro de Córdoba, una mujer lamentablemente murió tras intoxicarse con monóxido de carbono, fue encontrada inconsciente junto a su marido de la misma edad. Fueron trasladados al hospital San Antonio de Padua, pero lamentablemente la mujer falleció en las horas después de llegar al hospital. El hombre permanece internado bajo observación, pero también lamentablemente está en una situación grave. En el lugar había un calefactor encendido y un fuerte olor a gas. En paralelo, en Barrio Alberdi, otra familia intoxicada, en este caso tres personas, un hombre de 47 años, una mujer de 37 y un niño de 7 años. Los tres estaban desvanecidos dentro de la casa. Aparentemente un vecino de casualidad sintió el olor a gas e ingresó por la ventana para rescatarlo, rompió de hecho la ventana, llamó al 911, los bomberos, el servicio de emergencia en general llegó al lugar, los trasladaron al mismo hospital y uno de los pacientes quedó en estado crítico. Entonces, bueno, esto claro que nos alarma y nos pone en alerta porque es nos empezamos a adentrar a las bajas temperaturas y es una práctica muy común el encendido de los elementos para calefaccionarnos. Lo que pasa es que no lo hacemos durante el año, que es la revisión de estos artefactos. Y por ahí nos terminamos calefaccionando con el calefactor sin haberle hecho el correcto chequeo con un gasista matriculado. Lo chequeamos nosotros, le preguntamos al vecino, bueno, prácticas que son normales, pero son erróneas. Tengan en cuenta que en primera instancia el chequeo de los calefactores y todos los elementos por un gasista matriculado son vitales, ¿sí? Fundamental, es una inversión, ya le vamos a brindar los costos de este servicio, pero son fundamentales que lo hagamos antes de calefaccionarnos. Después, ventilar todos los ambientes de manera diaria, incluso en días fríos, siempre dejemos la ventana abierta. Suele haber, por ejemplo, en departamentos, los dos casos sucedieron en departamentos, las rejillas que están ubicadas en diferentes lugares, ¿y qué hacemos nosotros? Porque por ahí vienen fuertes vientos, las tapamos para que no entre tierra, para que no entre frío. Bueno, eso está mal, no las debemos tapar, deben quedar como están, ¿sí? Porque para eso mismo son, ¿no? Para ventilar los ambientes y resguardarnos en el caso de que algún elemento esté perdiendo gas, ¿sí? Controlar estufas, calefactores, calefones, no usar hornallas ni horno para calefaccionarse, verificar que la llama sea siempre azul. Si es amarilla o anaranjada, es probable que haya mala combustión. No dormir con braseros o estufas a combustión, mantener libre las rejillas, como les decía, y ante síntomas como dolor de cabeza, mareos, náuseas, somnolencia, inmediatamente recurrir al médico, ¿sí? Y, por supuesto, salir a un ambiente donde corra aire y después llamar a emergencia, ¿no? Estas son algunas de las recomendaciones que brindamos desde aquí. Lo fundamental, esto de no encerrarnos. Suele ser muy común, ¿no? Cerramos todo, todas las ventanas, la ventana de... Yo estoy pensando ahora en este momento que ayer cerré la ventana porque estaba haciendo un poco de ruido y se escucha todo para el pulmón. La ventana de la cocina, bueno, no, hay que tenerla abierta porque justamente sí, sí. Es la cocina. No solamente puede perder la cocina, sino también tenés el calefactor, bueno, varios elementos que pueden perder gas. Así que bueno, lamentablemente contamos la primera muerte por intoxicación de monóxido de carbono.
0: Bueno, ¿saben qué estoy viendo acá justamente sí. Mientras vos leías? Porque la verdad que es algo que me pone muy mal siempre, ¿no? Porque... Lamentablemente siempre empieza el frío y las noticias que tenemos que dar son tristes. Y sí, aparte de nada, hay veces que hemos dado la noticia de familias enteras.
2: Sí.
0: ¿Saben cuánto cuesta un detector de monóxido de carbono? El más barato.
2: Es una alarmita, Javi.
0: Sí. ¿Cómo?
2: Es como una alarmita.
0: Es una alarma, tal cual.
1: No sé cuánto está, pero sé que
0: cómo se instala con un tornillo o nada, o tiene pegamento, ¿viste? Se despega, puc, lo pegás al techo de tu casa en algún rincón. ¿Saben cuánto cuesta?
2: ¿Cuánto?
0: 26 mil pesos.
1: Sí.
2: Sí. Para salvar la vida no es plata.
0: Claro.
1: Y lo conseguís en la ferretería, no es muy difícil de conseguir.
0: No. Es más, yo estoy metido en la página esta conocida.
1: Con M, sí.
0: Y después, por ejemplo, hay un kit detector de monóxido de carbono y gas natural y envasado.
2: Sí.
0: 114 mil pesos. Ese es de gas y de monóxido de carbono, tiene luz, alarma, todo. Pero fíjense, lo que cuesta el más barato, 26 mil.
2: Claro.
0: Y te quedas tranquilo.
2: Sí.
0: Lo más importante es llamar a un gasista que controle todo, ¿no?
1: Sí. Ahora vamos a actualizar a cuánto está el chequeo de todos los artefactos de casa por un gasista matriculado.
0: Pero bueno, le reitero, 26 mil pesos un detector de monóxido de carbono, y si quedan tranquilos, lo pones en algún lugar de tu casa.
2: Sí.
0: Y hasta suena la alarma cuando se está quedando sin pilas.
2: Claro, para que le cambie las pilas,
0: claro.
2: Esté atento.
0: Pero bueno, yo lo digo y todos los años digo, voy a comprar y no compro.
2: No lo compro. Es cierto, y el problema está en que la gente usa lo que tiene para calefaccionarse, porque ante el frío, usa el recurso que tenga, usan el horno, usan una pantalla, o la estufa, pero bueno.
1: No, y también pasa que nos dormimos con, puede ser un mismo caloventor, ¿no?
0: Claro.
1: Sí, el caloventor también.
2: ¿Cuántas veces hemos comunicado noticias de caloventores que se incendian,
1: exacto,
2: que se ponen fuego?
0: Sí. Y que consumen el oxígeno, sí. ¿No? Salvo que tenga una salida exterior.
2: Sí, tal cual.
0: Si no, está complicado. Bueno, cambiamos de tema.
2: Vamos.
0: No, pará, un poco lo relaciono, porque pueden aprovechar.
2: Claro, es verdad.
0: Pueden aprovechar porque hoy arrancó el Hot Sale.
2: Sí.
1: Qué bueno.
0: Así que por ahí pueden aprovechar el Hot Sale y entrar a alguna de estas páginas y comprar el detector de monóxido de carbono.
2: Más baratito.
0: O de gas, con algún descuento especial, ¿eh?
2: Botas.
0: Arrancó el Hot Sale. Miren, tenemos algunas imágenes en pantalla. Según han comentado algunas marcas participantes, se pondrá en foco más cuotas sin intereses. Descuentos fuertes, liquidación de stock, por ejemplo, te sobraron 10 bicicletas, bueno, rematalas.
2: A la calle.
0: Y envíos más rápidos y gratuitos, por ejemplo. Esto es muy bueno, ¿eh? Yo siempre lo aprovecho, ¿eh? Sí, no sé ustedes, compran.
1: Yo tengo que comprar una heladera, porque se me rompió mi heladera, así que estaba esperando que venga el Hot Sale, voy a aprovechar.
0: Bien. Hay mucha gente que efectivamente tiene que comprar algo.
2: Y espera.
0: Y no lo compró el mes pasado, por ejemplo, dijo, bueno, no tendré lavarropa durante un mes, pero voy a esperar el Hot Sale.
2: Se fija, ¿viste? ¿Cuándo llega el Hot Sale? ¿Cuándo llega el Black Week? Y esas cositas que son ofertas que puede aprovechar.
1: Sí, yo lo que hago también es chequear a cuánto estaba y a cuánto está en el Hot Sale.
0: Claro, exactamente. Compartime la imagen esa que tenías recién en pantalla. Ya déjala ahí que quiero. Justamente son algunas de las categorías o secciones que tiene la página oficial. Tiene mega ofertas bomba y noche bomba.
2: Ajá.
0: Vayan entrando a la página de Hot Sale para chequear esto, porque
2: bueno,
0: de repente te largan una oferta bomba, que es una cosa que no se puede creer, que decís ya, pumba, te lo compraste. Mega ofertas top estrella, mega boom, sección descolocados, claro. esa parte también está buena. Y después tenés ahí, hay un botón que dice C-Bot, que es como un robotito. Bueno, eso está muy bueno porque es un detector de, por ejemplo, vas a buscar heladera.
1: Sí.
0: Podés comparar en diferentes sitios.
2: Ah, está bueno.
0: A cuánto está la oferta.
2: Te hace la comparativa. Mirá. En tiempo real.
0: Sí, más cuotas sin interés, descuentos fuertes, liquidación, envíos más rápidos. Está muy bueno, va a haber descuentos grosos, de verdad. Yo siempre lo he aprovechado.
2: Sí, y va creciendo el tema esto de darte más herramientas para que la compra sea bien efectiva, ¿no? Para que vos puedas comparar realmente el mejor precio. O la mejor financiación, porque por ahí encontrar un buen precio, pero tiene que ser en débito. Pero encontrás quizá otra página que te da 18 cuotas.
0: Claro.
2: Y eso está bueno.
0: Siempre conviene, ¿no? La cuota siempre conviene. Bueno,
2: te ayuda.
0: Durante estos 3 días arranca hoy arranca el Hot Sale.
2: Hoy.
0: Se aconseja planificar las compras, eso por ahí ya lo venías haciendo. Comparar precios en diferentes sitios, marcas.
1: Sí.
0: Leer detenidamente los términos y condiciones. Verificar los métodos de pago y la seguridad del sitio. y estar atento a las redes sociales, porque, por ejemplo, no sé, vos seguís la marca de la heladera que te querías comprar y te largan una mega oferta en una historia de Instagram. Bueno, ahí está también, ¿eh?
2: Y la página web es hotsale.com.ar.
0: Exactamente, hotsale.com.ar. La verdad que está bueno esto,
1: sí,
0: ¿eh?
1: Sí, ahí estoy, hay que aprovecharlo.
2: Estoy viendo, che, estoy chusmeando ahora en vivo.
0: Yo voy a, algo, no sé, no, miren, yo he comprado viajes, por ejemplo.
2: Hay varias cositas ricas acá.
0: Sí, he comprado viajes.
1: Ah, también se puede
2: comprar. Hay de todo, sí.
0: Claro. He comprado un vuelo mucho más barato y que no podía crearlo. O he comprado un vuelo en un montón de cuotas que ahora, bueno, no se puede, pero antes se podía. Le quiero recomendar un par de páginas que tenía yo acá abierto para contarles. Una es historial.com.ar.
1: Sí.
0: Historial.com.ar, para que vean el historial de precios que tenía el producto.
2: Ajá.
0: Porque muchas veces ves este mate que hoy cuesta 10.
1: Me encanta eso.
0: Y dice ahí, dice, 10, mirá qué bárbaro, con un 50% de descuento. Y entras en la página y te das cuenta que costaba 10 lo mismo el mes pasado.
2: Claro,
1: entonces. Los manda al frente.
2: Pero capaz
1: entonces
2: que lo que tiene ese producto, si bien no bajó el precio, capaz que le dieron cuotas.
0: Claro, puede ser.
2: Para decir, che, mismo precio, pero le dieron cuotas.
1: Pero no hay que engañar a la gente. No, no. Atención con los comerciantes que se suman a esto. Estos son comercios grandes, pero también hay comercios chicos que se suman a la movida del Hot Sale porque aprovechan toda la promoción y hacen esto, de, suben el precio del producto y le hacen el descuento fuerte. No, hay que bajar.
0: Yo lo he visto, yo lo he visto en alguna página que un producto que venía viendo desde hacía, por ejemplo, 2 meses,
2: a X precio.
0: La semana pasada levantó.
1: Claro.
0: O sea, por ejemplo, este mate estaba en 10. La semana pasada lo pusieron en 12, yo lo vi.
2: Y después le ponen.
0: Y entonces esta semana va a aparecer en 10 con un cartel que dice descuento.
1: No vale, no vale eso.
0: Bueno, hay una página que se llama Ratoneando, para que puedan entrar, Ratoneando.
2: Bien.
0: Y hay otra página que se llama Precialo.
1: Precialo.
0: Precialo, exactamente. Pueden entrar a Precialo y entren a Precialo, Ratoneando, Cibot. Entren,
1: historial.
0: Historial.com.ar también. Entren a todas estas páginas que le van a comparar ofertas en diferentes sitios y aparte ver a qué precio estaba para que lo compren bien. Pero aprovechen, ¿eh?
2: Está bueno para no meter la pata.
0: Es un buen momento para comprar algo con el Hot Sale.
1: Bueno, me encanta. Bueno. Gracias, Javi, por toda esa data. No la tenía, la verdad. Y tengo que comprar heladera.
2: Las tarjetas de crédito, señores. Y que pasa es que es muy tentador.
0: Todo. Es muy tentador, la verdad.
1: Sí, más vale.
2: Tienes que pensar después en el resumen cuando venga México.
1: Eso, hay con que conciencia. Sí, con conciencia. Yo, que esté barato no significa que nos haga falta.
2: Claro,
1: tampoco,
2: claro,
1: ¿no?
2: Claro.
0: Compremos. Estuve grabando una publicidad este fin de semana por una marca que no voy a decir acá en el programa, pero está bueno el concepto, que es. El Hot Sale es la excusa perfecta para comprarte eso que tenías ganas de comprarte, pero por ahí te daba un poco de culpa.
2: Claro, tal cual, ¿qué es eso?
0: Yo, por ejemplo, les cuento una, sin decir marca ni nada, pero la verdadera. Que hace mucho tiempo que me quiero comprar y que en casa me dicen, ¿para qué te vas a comprar? Ajá. Y yo quiero, ¿viste? Yo soy de comprar muchas giladas.
2: Sí.
0: Es un detector de metales.
1: Ah, lo habías dicho, sí.
0: Y bueno.
2: Y bueno.
0: Imagínate qué hermoso ir a las sierras o a la playa y.
1: La cara de.
2: Mira, Ulises y te van. Para arriba.
1: Cuando me fui de vacaciones vi mucha gente haciendo eso.
0: Bueno,
2: ¿en serio?
1: Sí, en serio.
2: Yo me tiro la agüita.
0: No, mi sueño es jubilarme, comprarme un detector de metales y vivir al frente del mar.
2: ¿Por qué?
0: Y salir a la mañana tempranito.
2: Un detector de petróleo.
0: Un reloj.
1: Claro.
0: Unos anteojos. Un anillo.
2: Claro, una cadenita.
0: Bueno.
1: Qué bueno hubiese estado.
0: Ahí tenés suerte.
2: Bueno, suerte para vos, que si te lo compras puedes encontrar algo. Por ahí te lo compras y no encontrás nada.
0: Si hablando de suerte, tenemos el bloquecito suerte para que nos mandes tu audio ya mismo al 351-8-157-997. ¿Qué nos tenés que mandar? Un audio pidiendo suerte para algo. Y nosotros que hacemos un gualicho.
1: Sí,
0: ¿o no?
1: Sí, por supuesto. Rascamos los zarandeamos. Tenemos los huevos de la suerte. Los huevos
0: acá
1: de la suerte.
0: Acá te digo, la que rasca los huevos sos vos.
2: Sí, no hay
0: nosotros
2: que
0: no rascamos nada, ¿eh?
1: Bueno, pero yo porque sé que en algún lugar del mundo se hace eso, ¿no? Para tener suerte. Sí. ¿No saben ustedes?
2: Avíseme dónde es, así no voy.
1: Así no voy. Bueno, 3518-157-997, nosotros a través de los huevos de la suerte les damos suerte.
0: Yo tendría que estar desbordado de suerte siempre.
2: Ay,
0: pero bueno.
2: Dios, este programa.
1: Dios, bueno. Y les cuento una información de tránsito importante a esta hora. Tengan en cuenta que a partir de las 10 de la mañana se va a disponer un corte total en Belgrano entre Pueyrredón y Fructuoso Rivera por obras de aguas cordobesas y va a estar vigente hasta el miércoles 13 de mayo. Se establece un corte, dicen, Belgrano entre Pueyrredón y Fructuoso Rivera y hay claramente desvíos. Belgrano, Avenida Pueyrredón, Marcelo T. Alvear, Fructuoso Rivera y Belgrano nuevamente. Ese es el desvío que está planificado para evitar justamente esa esquina. Y claro que las líneas de transporte que están dispuestas en el lugar también van a sufrir cambios, desvíos de la línea A1, CS1, 16, 30, 31, bueno, y así hasta la 36, también la 50, 51, 53, 61, 63, 64 y 66, ¿sí? Los desvíos son Belgrano, Pueyrredón, Marcelo T. Alvear, Fructuoso Rivera y Belgrano nuevamente para hacer su ruta.
0: Bueno, hablando de Belgrano, chicos, ¿qué saben de la venta de entradas para Belgrano? Paola, bueno, ¿lo comentamos en un ratito?
2: Sí, por supuesto. Le comentamos a la gente que no hay venta de entradas porque Belgrano tiene una buena cantidad de masa societaria. Tienen que activar el carnet, pero ya le contamos cómo es el sistema de prioridad y todo eso.
0: Bueno, vamos a nuestro móvil, Leo Perino. Perinola, ¿dónde estás, Leo?
3: Calle Javi, querido, estoy acá en la calle Colón y Sagrada Familia, en una estación de servicio, porque el dato, como te conté en el primer móvil, Javi, es las petroleras privadas, no las voy a nombrar porque son publicidad, no han aumentado la nafta. Ese es el dato de un lado. Del otro, le voy a pedir a Pablito que gira a la derecha, a la izquierda mía, la YPF, la petrolera de bandera, 4 a 3, o de mejor dicho, de 3 a 4 pesos aumentó la nafta. La Super, que está mostrando Pablo, la semana pasada o hasta ayer estaba en 2.077 pesos, hoy está en 2.081. Antes de venir a esta estación hicimos un raconto, recorrimos varias privadas, por eso te puedo asegurar que las privadas no está el aumento, pero sigue en la YPF. En todas las YPF donde hemos pasado, en 5 de ellas, de distintas zonas, zona sur, zona norte, de cualquier sector, barrio, Javi, 2.081 pesos la super, quiere decir que aumentó 4 pesos la nafta super y así sus derivados acá en YPF. Esto, ¿sabes por qué te lo cuento, Javi? Porque supuestamente hoy el presidente de YPF iba a dar a conocer qué iba a pasar con el congelamiento de la nafta por 45 días, cosa que eso no pasó, porque hace 2 semanas, 3 atrás, te conté que la nafta en la petrolera estatal aumentó 2 pesos y ahora, a mediados, ya estamos en 11 de mayo, ha aumentado 4 pesos. De hecho, no quieren hablar porque los entendemos, pero los empleados mismos de YPF, los chicos que están ahora trabajando, nos confirman el aumento de ayer a la noche, la primera hora de hoy, de 4 pesos en la nafta super, insisto, en YPF, que es la estación de bandera, la estatal. Las otras no ha aumentado, pero como siempre en su momento ha contado Sofi también en los móviles y lo hemos contado en cada uno de los programas, si ya YPF aumenta un 4 pesos, a estar atentos, que seguramente, si no es hoy, en el transcurso de la semana, las empresas privadas también aumentarán. Sí, es mucha la diferencia, Javi, para cerrar, entre una nafta super de YPF que está en 2.081 a una de otra marca que está, por ejemplo, en algunas llegamos a ver 2.140 pesos el valor del litro de la nafta super, Javi. Así que para que lo tengan en cuenta el tema de el cargar el expendio de nafta en la jornada de hoy.
0: Bueno, muchas gracias, Leito Perino. En las calles de Córdoba aumenta la nafta. ¡No, qué horror!
1: Más que mala, malísima.
0: Más que mala, malísima, ¿eh? Bueno, ¿qué tiene información acerca de la venta de las entradas para ver a Belgrano?
2: Bueno,
0: a ver a Belgrano el día martes. Confirmado, 7 de la tarde el horario, ¿no?
2: 19 horas para Belgrano, el partido.
0: Yo pensé que iba a ser un poquito más tarde, por suerte es a las 7 de la tarde, sí. Porque pensaba que iba a ser tipo 9, claro.
2: No, lo mismo dice la cancha a las 11, 11 y pico, si jugaba a las 9, que dice recién a las 9, 9 y media. Uh-huh. Está dentro de todo, volvió a tu casa un horario aceptable. No tan tarde para hacer entre semana y por el frío. Bueno, lo cierto es que Belgrano juega el próximo martes ante Unión, que Unión que dejó de lado a Independiente de Rivadavia. Bueno, se dieron resultados que van contra la lógica por ahí, por cómo llegaban muchos equipos, por lo cual ha sido también unos octavos de final un poco raros, un poco que lo sacaron a Boca y River de camino, dentro de los grandes de esta categoría. Bueno, vamos a hablar de la venta de entradas. Como les dije recién, como les conté, no hay venta en sí, pero sí lo que hay es activación de chip para los socios de Belgrano y por un sistema de prioridades que ya arrancó en la jornada de ayer, domingo por la mañana. Más o menos, para repasar los precios, si vos sos socio y querés ir a la cancha y vas a la popular, 20.000 pesos para los mayores, 14.000 para menores, para cadetes mayores y jubilados, y 10.000 para los que son menores. Preferencial es Cuti, que es la tribuna preferencial, mayor 22.000 pesos, jubilados y cadete mayor 15.500 pesos. y para los niños, los menores, 11.000 pesos. La cuellera alta mayor, 24.000 pesos. Para los jubilados y para los cadetes mayores, 17.000 pesos. Y para los menores, 12.000. Plata Heredia, un poquito más, 34.000 pesos para el mayor. Cadete mayor y jubilado, 24.000. Y cadete menor, o sea, los menores, 17.000 pesos. Cuellar baja, 44. Esto es una de las más caritas, van subiendo los precios. Cadete mayor y jubilado, 31.000. Y para cadete menor, 22.000 pesos. Y ya lo que es tribuna un poco más premium, por así decirlo, más cerca de la cancha, la celeste, el sector 101 al 108, 65.000 pesos. Y 102 al 106, 85.000 pesos, que son los que están pegaditos, los bancos de suplentes, Javi, que es la super celeste.
0: Claro.
2: El sector más moderno, bueno, más refuncionalizado que hizo Belgrano. Y super celeste, precio único de 100.000 pesos para aquellos que ya tengan contratada la ubicación, porque Belgrano, aparte de estos valores, te cobra la cuota social, en donde vos pagás todos los meses el carnet y ahora podés activar el chip para estos partidos.
0: Dice Nico por acá, hace rato pasé por el Gigante y estaban haciendo cola.
2: Ya había cola en la jornada de ayer, por ser domingo también hubo cola tempranito. Y bueno, el hincha de Belgrano que no se quiere perder este partido, pero obviamente respetando los días de prioridades, según cada hincha sabe qué prioridad está metido. 1, 2, 3 y hasta 4 para ver cuándo es el turno de activar el chip y el carnet.
0: Bueno, vamos a hacer en un toquecito el bloque de suerte para el que dice Sofi que para rascar los...
2: Sí, sí, claro.
0: No, Sofía. No, no es rascar los... porque si no la gente va a
2: pensar mal.
1: Mover, zarandear.
2: No,
1: van a pensar
0: es mover, es mover, claro. Simplemente es mover, porque acá claro, lo que tenemos es...
1: Después hacemos así, bueno, y yo me imagino en esa...
0: No, no te imagines, por favor, no.
1: No, no, no.
0: ¿Qué imagen se me viene a mi cerebro? Sí, sí, sí. ¿Qué imagen se me viene a mi cerebro, por favor?
2: Suerte para los hinchas de Belgrano, porque también se quedaron sin su delantero que jugó muy bien el día sábado, que es Lucas Pacerini, porque también vio la segunda amarilla después lo que fue el final de partido, ¿no? Con Guido Herrera, que lo empujó, que lo picó al clásico.
0: Sí, sí, tenemos que hablar del clásico, tenemos que hablar de... Después puede ser que volvamos con un bloquecito...
2: Sí, cuando quieras.
0: Con toda la información del clásico, de las cosas que fueron pasando.
2: Sí, sí, sí, sí, sí.
0: Es que hubo mucho.
2: El recibimiento de Talleres también fue abismal, fue buenísimo. Esa imagen con las banderas flameando, terrible.
0: Y una imagen cuando arrancó el partido que metieron en la televisión, una imagen impresionante de la bandera.
1: Claro, que todo
0: la bandera del hinchada de Talleres.
2: Sí, sí, sí.
1: Lo preparan
2: sí,
1: los recibidores que le dicen, que estaban ahí ultimando los detalles. ¿Sí? Estaba no, todo y, tan y perfectito puesto, sí. Sí, sí. Sí.
0: Bueno, los costillares que se hacían en, afuera ¿viste? De Kempe,
2: ¿cuánta
0: por favor?
2: Gente comiendo asado en la previa de la
1: el lechón, que se estaban haciendo un lechonazo. Alto costillar.
0: Bueno,
1: también.
0: Y todo lo que pasó después, que también me encantaría que tengamos ahí mucha data, mucha info, porque fue.
2: La llegada de Belgrano, que también tuvo polémica, porque rompieron vidrios de los
1: colectivos.
2: Sí. Sí, habló Quintero al respecto, habló Fassi al respecto.
0: Qué feo eso, la verdad que una macana, ¿no?
2: Bueno, sí, lo dijo Miguel Cavatorta, que es el vicepresidente de Talleres. Sí. Es parte de lo que no queremos para un clásico.
1: Claro.
0: Sí, sí, sí. Bueno, lo escuché a Fassi directamente.
2: También lo dijo.
0: Muy enojado con eso. ¿Algún exjugador de Belgrano que festejó? ¿Pero después borró?
2: Sí.
0: Sí, bueno, tenemos mucho para contar en un ratito, porque ahora, suerte para... Productora, por favor, traiga los huevos. Llega la productora, llegan los huevos de Analía a nuestro estudio.
2: Me encanta el nombre del emprendimiento, está perdiendo plata Analía.
0: Sí, tal cual. ¿Por qué
1: los
0: no vendes huevos?
1: Huevos de Analía. Vamos a hacer huevos.
2: Puedes vender huevos de gallina agua durante el año y Pascua le metes lo de
0: Pascua. Pará, no te vayas que te pregunto algo, vení, cortito. Vení, así chiquitito.
1: Se pone un poquito...
0: ¿A cuánto el maple?
4: Y depende de la cara del cliente.
1: ¿Ah, sí?
0: ¿Depende de la cara del cliente? Y depende del huevo, porque viste que tenés huevos de gallina felices.
4: Hay chiquitos, hay más grandes, felices, tristes.
1: Uno como este, está 4 el maple. 4.
0: Es verdad, huevo chiquito, 4 el maple.
2: Sí.
0: Sí,
2: sí, sí, sí.
0: Tenés los doble yemas.
2: Un maple de huevo de codorniz.
1: No, pero doble yema es, si te encontrás uno... Yo sé un lugar donde venden...
2: ¿Huevo de doble yema?
0: Huevo sí, yo también yema. Sé dónde venden, pero cuesta 10.000 pesos el maple.
1: El maple,
2: y
1: sí.
2: Y bueno, está bien, tiene doble yema, pagalo.
0: Tiene doble yema, tal cual. Sí, tal bueno, cual. Suerte para...
1: A ver...

0: Hola, chico de Más Que Bien.
1: Hola.
0: Bueno, mi nombre es Miriam. Quiero agradecerles por la suerte que me dieron, porque sí que dan suerte.
1: ¿Viste?
0: Por la venta de churros. Me fue muy bien por su suerte que me mandaron.
2: ¡Ay, churros!
0: Así que bueno, gracias.
1: Muy bien. Bueno, no es suerte, es que vendés unos churros buenos. Claro. Y tenés buena onda, aparte. Sí. Tener buena onda trae suerte, ¿eh?
3: Totalmente.
1: Bueno, para toda la gente que vende algo, ¡suerte!
4: Hola, buen día, chicos, ¿cómo les va? Bueno, bien. Quiero pedir suerte en el día de hoy para mí, porque estoy media congestionada, con dolor de garganta.
5: No te, igual.
4: Y bueno, espero recuperarme prontito, porque yo soy pila, así que les mando un abrazo. Y gracias, hermosa la radio, como lejos, siempre, escuchándolos y viéndolos.
2: Qué bueno.
4: Gracias.
1: Bueno, un beso grande, un abrazo así, virtual, como en la pandemia.
3: Choque de puño.
1: Choque de puño, mejor por las dudas, para que no nos contagien. ¡Suerte!
2: ¡Suerte!
6: Hola, buenos días, chicos. Un pedido para el señor intendente que arregle la caldera del polideportivo.
1: Vamos.
6: De General Busto.
1: Hay que bañarse.
6: Somos bien. Personas mayores.
1: Claro.
6: Vamos a hacer gimnasia para sentirnos bien y no para enfermarnos, porque el agua está fría.
3: Y sí, hay que bañarse, puede entrenar.
6: ¡Suerte!
1: ¡Suerte!
3: Vamos, intendente, arregla la caldera.
1: No, más vale, por supuesto que sí, Ya lo reiteramos en un ratito, suerte. Lo mismo, todo lo que se arreglamos, todo, Sofi va anotando todo y después
3: acá.
1: Le manda
3: y le da con un caño.
1: Y le da con un caño. Sí. O caño le da con un caño. ¿Qué te parece, Néstor? Parece un bloque. Le da con un caño. O caño le da con un caño.
3: Le traemos una bazuca acá al coso para que le dé con un caño.
1: ¿Cómo está Néstor Pérez hoy? ¿El bloque suerte para se queda en el programa? Sí,
3: sí, bien. Sí, se queda. Pulga para arriba.
1: Yo tenía miedo de que venga Néstor Pérez hoy, ¿vos sabés?
3: ¿Por qué?
2: ¿Temprano?
1: Porque digo, no vaya a ser cosa que venga Néstor Pérez hoy a controlar el programa.
2: Sí.
1: Y es, yo, si no me equivoco, Néstor Pérez es de talleres, ¿viste?
2: Ah, claro.
3: Mira, este no, mira, está entrando para acá, Javier.
1: No. Entonces digo, no vaya a ser cosa que venga.
2: De cerca.
1: No vaya a ser cosa que venga hoy y viste que por ahí tu estado anímico decía, ah, recorto esta, sacame esta, esta claro. No va.
3: No, pero no mezcle lo sentimental con lo laboral.
1: No.
7: Digo, estoy igual y acá en Housing La Forest, escuchándolo en la radio, me encanta. Y bueno, en unos días es mi cumpleaños y creo quiero que me den la suerte para que todo me salga bien mis 59 años.
1: Bien, señor.
7: En Villa Milano, en La Forest. Estoy haciendo guardia. Gracias.
1: Ahí laburando y escuchando el programa. Te mandamos suerte. Uno más, poné.
8: Hola, chicos, buen día. Acá con dolor de garganta. Quiero que nos manden suerte a todas las personas que trabajamos en atención al cliente y ventas, que nos tenemos que aguantar esta semana, todos los días,
1: sí.
8: A la gente, insufrible.
1: Y sí, porque
8: mándanos suerte, chicos.
1: Es la época en la que van a empezar a llamar para decir, hola, señor cliente, tiene que pagar, y la gente, ¿con quién se la agarra la gente?
3: Sí.
1: Con el que llama, con el que está detrás del mostrador. Yo también lo he hecho muchas veces, me he agarrado con el que me llama por teléfono. Hasta que me cayó la ficha y trato de ser un poquito más divertido, buena onda.
3: Buena onda.
1: No tengo un mango, te juro, ¿viste? ¡Bueno, suerte!
9: Hola, chicos, vuelvo a mandar, soy Belu de Ferreira, espero que este lo pasen al aire.
1: Sí, Belu.
9: Hoy pido suerte para que me llamen del trabajo que tanto estoy esperando.
3: Vamos todavía.
9: Gracias.
2: Vale.
1: Bueno, sí, por supuesto que sí.
3: Te van a
1: llamar.
10: Hola, chicos, ¿cómo andan? Buen día. Quiero desearles suerte a todos los hinchas de Talleres que van a tener que empezar a ir al cine junio y julio, hasta que puedan volver a la cancha. Y a la autoridad del Kempes que lo puedan alquilar.
1: Buen suerte. Malo,
3: ¿no? ¿Lo grabaste vos, Marco, ese?
1: Chicos, les paso rápido esto porque está bueno, sin decir el nombre, como pasó la dirección.
3: Cuente.
1: Dice, hola Javi, en San Vicente venden huevos bien. Jumbo, doble yema en 5.000 pesos el maple.
2: Sí, lo tenía la marcado, mitad de
1: es muy bueno. Esto es en la calle La República de Estados Unidos, 3.323.
3: Sí, claro.
5: Muy
3: claro.
5: Bueno.
3: Entrando a San Vicente.
1: Calle La República, Estados Unidos, 3.323. Doble yema por 5.000. El maple es muy, muy barato. Yeah.
5: Hablando de huevo, dice suerte para las gallinas que arrancaron una semana llorando.
1: Bueno.
3: Están todos.
1: Suerte.
5: Está relacionado.
1: Hacemos gualicho masivo, dale, para toda la gente, dale, prendida con el programa. Estás buscando laburo, estás yendo al médico, estás buscando un turno.
5: Vamos.
1: Tenés que arreglar el techo de tu casa porque te aparecieron humedades. Para que no te cueste tan caro, para que el albanín te termine la obra, para lo que sea. Brazos estirados adelante.
3: Dale, ya estoy.
1: Ahora manos apuntando hacia arriba, con las palmas apuntando hacia arriba. Y ahora movimientos de los dedos. La verdad que lo único que hacemos es vibrar los dedos. Acá para nuestra compañera es rascar no sé qué.
3: No sé qué rasca ella, pero bueno.
5: Mira, ¿ves?
1: Y ahora sí, hacemos el gualicho para que la suerte sea desparramada en sus cuerpos y en sus vidas.

0: para vocês. ¿Qué es eso?
1: Ahora sí.
0: Mete un guamito, ¿qué es eso?
1: Hemos bajado las luces del estudio para presentarte el lento...

0: Tema cachondón, sí, bien. Los hay. En esta mañana fría, ¿sabes qué? Para entrar en calor y mandar ese mensaje tramposo a la mañana. Rayando el sol se llama la canción. Qué lindo tema, ¿eh?
1: Buen tema de Mana.
0: Sí. Qué lindo tema. Como todos los días, suculento. Tenemos el tema para cucharear nuestro lento suculento. Voy a leer este mensaje y le pido, por favor, a mis compañeros de mesa.
2: Sí.
0: Contesten ustedes, por favor, porque quiero que sea real, la respuesta que sea real.
2: A ver.
0: No contesto yo porque va a ser ridículo que conteste yo, pero... Nos manda Julito, querido. Dice, hola, buenas, buenas.
1: Buenas, Julito.
0: Si el resultado hubiera sido otro, en el partido se refiere, ¿no? Al partido... Al partido clásico. De fin de semana. Si el resultado hubiera sido otro, Javi, como hincha de Belgrano, ¿habría hablado tanto del clásico? Permitime dudar. ¿Qué opinan ustedes?
1: Y sí, porque si no habla él, lo hubiese hecho yo. Alguien lo hubiese hablado.
2: Claro. De hecho, o nos Sophie. Falta desarrollar un montón del clásico.
0: Sí, que... sí, de hecho, ¿no? Sí. Julio, querido. No.
2: Así yo... arrancamos, Julio.
0: Julio, no vas a encontrar en mí ese conductor de programa de radio televisión fanático que... que utiliza su programa al contrario. No.
1: Damos fe que Javi...
0: No, cero. Y lo dije más temprano, lo que pasa es que por ahí no escuchaste porque lo hice en el cruce de programa en radio únicamente con Leo Perino, que yo, que soy una persona que fue aprendiendo de fútbol de a poquito porque vengo de una familia que no se metió nunca en el fútbol, que nunca he sido hincha de ningún equipo...
1: Cero fútbol.
0: Hasta que conocí a mi esposa, que es muy fanática de Belgrano. Uh-huh. Mi esposa, Juli, fanática, ella va a la cancha desde que tiene 6 años.
1: Claro, toda la vida.
0: Viaja, ha viajado por todos lados siguiendo Belgrano. En casa tenemos butacas de Belgrano en casa para ver los partidos de visitantes. O sea, muy fanática de Belgrano, muy. Y yo no entendía. Y bueno, me lo fue contagiando y hoy vamos en familia los cuatro a todos los partidos.
1: Es más, no lo quiero exponer, pero le pregunto el 11 de Belgrano que se va a la cancha
0: no
1: el sábado.
0: Idea, no sé. Yo no sé, pero voy y lo disfruto y me gusta el evento. Me gusta el evento familiar,
1: claro,
0: lindo.
1: Claro.
0: Pero yo tengo a mi profesora de fútbol, Juliana, que ella... me enseñó a que no hay que gastar. Mirá, más allá del folclore del fútbol y todo, ella siempre me dijo, como ella no lo soporta,
1: claro,
0: como ella me no le cae algo. Bien la gastada, porque ella le afecta mucho anímicamente, ¿viste? Claro. Si pierde Belgrano y viene alguien y la jode con que, ¿viste? ¿Cómo el cuánto te hicimos? Y la pasa mal, se pone mal, de mal humor, después no le podés hablar. Entonces, no, le afecta, está triste, bajoneada.
1: Entonces no lo hace.
0: Entonces claro. no lo hace nunca y siempre me dijo, no hay que gastar.
2: No hagas lo que no te gusta que te haga.
0: Porque hay gente a la cual nos importa de verdad el fútbol y nos pega de lleno. Hay gente que no, que le importa de verdad, pero le gusta la cargada,
1: sí,
0: la banca, se juega con amigos. Entonces yo yo hablo parejito de todo lo que hay que hablar.
1: Tal cual.
0: Es más, como no sé mucho, directamente dejo que hablen lo que saben.
1: Le he puesto un poco más de énfasis porque soy de Belgrano y es lógico.
2: Claro. Sí.
1: Pero nada más, hasta ahí nomás. Tranqui.
0: Sí, hasta ahí nomás. Sí. Sí. Bueno, hay gente que se pelea mal.
2: No, sí, y estamos vecinos. Hablando del caso de dos vecinos en barrio Villa Rivadavia. Esto es en sector sur de la ciudad de Córdoba. Estamos hablando de un vecino de 55 años y otro de 43 años que ayer en horas de la tarde se pelearon de manera muy violenta, con ataque a través de armas blancas, de elementos contundentes. Los dos quedaron hospitalizados. En el caso del hombre de 55 años fue trasladado al Hospital Príncipe de Asturias, después lo derivaron al Hospital San Roque por la gravedad de las lesiones. En el caso de él sufrió un traumatismo de cráneo importante y una profunda herida en su cuero cabelludo. Este hombre denunció que fue atacado con un machete durante una discusión vecinal. El machete lo tenía el hombre de 43 años que también fue hospitalizado. En el caso de él llegó por sus propios medios, lo hizo en el hospital de urgencia, presentó traumatismo cerrado de tórax y quedó en observación. La policía, por supuesto, intervino en el hecho a posteriori de lo que sucedió y secuestró un machete con mango de madera y un caño metálico, que aparentemente es lo que usaron para pegarse, ¿sí? Lamentablemente. Y claro que la justicia investiga cómo comenzó el conflicto y si existían problemas entre ellos antes del enfrentamiento. Bueno, eso es lo que vamos a investigar, o sea, vamos a quedar atentos a lo que resuelva la justicia, porque bueno, lamentablemente la violencia urbana está, ¿sí? Está presente, pero... hay épocas en las que se recrudece más, y este es el caso. Estamos viviendo varios casos de violencia urbana. con esta tenacidad, ¿no? Con, estamos hablando que han utilizado un machete de madera, un caño para golpearse. O sea, este hombre tiene un traumatismo de cráneo importante y una herida profunda en su cuero cabelludo. Y el otro hombre, traumatismo cerrado de tórax, ¿no? O sea, estamos hablando de una discusión de alto voltaje que terminó con estos dos hombres heridos. Sucedió ayer domingo en barrio Villa Rivadavia, ahí en zona sur.
0: Bueno, qué bárbaro, ¿eh? Un machete.

0: Sí, no, no.
1: Sí, están las imágenes del machete. Mirá lo que es el machete y el caño.
2: Sí, sí, un machete y un caño. Lo estábamos compartiendo ahí para toda la gente viendo por tele. Un machete, o sea, peligrosísimo.
1: Claro, sí, sí. Aparte, bueno,
0: esto me recuerda
1: estamos
0: de la
1: viendo
0: katana.
1: El de la katana. Claro, estamos viendo el de la katana, que tiene filo, tal cual, el machete. Exactamente, ahí también, ¿no?, están las imágenes. El machete que está del lado derecho y el caño del lado izquierdo. Bueno, depende de... Sí, lo estamos viendo en imágenes, ¿sí? Aparentemente el que habría usado el machete es el hombre de 43 años, que es el que se acercó al hospital de urgencia por su propia voluntad, y que el que tendría menos heridas, porque el vecino de 55 se defendía con el caño, ¿sí? Bueno, estamos hablando de un hecho de violencia urbana importante. Desconocemos los motivos. Puede ser por cualquier cosa, por, no sé, el auto estacionado en la puerta, en el portón de o en el garage, claro, ¿no? Por cosas así se termina de esta manera. Así que, bueno, vamos a esperar lo que dice la justicia. Lo cierto es que los hombres han quedado internados.
2: Bueno, muy bien. Ya les vamos a compartir el precio de lo que decíamos recién, el precio del chequeo de los calefactores.
0: Bien.
2: Porque arranca el frío y para no tener que dar más malas noticias en relación a eso, ahí nos están comentando a través de WhatsApp, pero gente que nos está pasando tarifa, control, ¿lo tiene?
1: Sí, lo tengo, dice, las tarifas van a variar según el gasista matriculado, pero los valores rondan en un promedio de calefactores infrarrojos sin salida, 65.000 pesos, ¿sí? El tiro balanceado horizontal, 80 mil pesos. Tiro balanceado vertical, 90 mil pesos. Se hace chequeo completo, limpieza completa del artefacto. Y si se detecta alguna falla, se habla con el cliente para realizar la reparación. O sea que va de 65 mil pesos a 90 mil pesos. Un gasista matriculado.
2: ¿Eso por calefactor?
1: Esto por calefactor, sí.
2: O sea,
1: sí,
2: que
1: sí,
2: si vos tenés, por ejemplo, tenés un calefactor por dormitorio, tenés dos dormitorios más el living. O sea.
1: Tenés 180, que multiplicar. 190.
2: O si tenés, por ejemplo, tres dormitorios y tenés dos calefactores más distribuidos en la casa, tenés cinco, tenés...
3: Sí. 300 luz.
2: Sí. Pues, sí, casi 500 mil pesos si tenés tiro balanceado vertical.
3: Ni hablar si
2: mirá,
3: tenés que hacer
2: y seguramente
3: arreglo.
2: Te harán algún precio ahí, ¿no? Si son
3: sí,
2: tantos.
3: No,
1: yo acá
3: sí.
1: Yo le escribí a varios gasistas matriculados y me van contestando. Sí, también depende de dónde vivas, porque también el gasista te cobra, por ejemplo, si tiene que dejar el auto en una cochera o trasladarse. O sea, todo va en el claro. Precio. El servicio técnico y de limpieza es a partir de los 84 mil pesos por artefacto. Si son varios, se puede mejorar el precio, dice, dependiendo claro. De lo que haya que hacerle. Y no están incluidos los materiales, ¿sí? No hay precios fijos, sino sugeridos. Podés encontrar matriculados que cobren un poco más, pero también podés encontrar matriculados que cobren
0: seguro,
1: un poco
0: como
1: menos.
0: Todo, averiguar.
2: Claro, averiguar por teléfono con los matriculados que tengas de confianza, a ver cuánto te cuestan y decirle, che, tengo... no sé cuántos son los calefactores que hay normalmente en una casa.
0: Yo en el mío no tengo, por ejemplo.
1: Yo tampoco.
2: ¿No tenés ninguno? No
0: en el departamento no tengo.
2: Nada.
0: Tengo
2: los paneles eléctricos en la pared,
0: tengo
2: nada.
0: Con el aire frío calor.
2: Con eso tengo dos.
1: Sí, yo tengo caloventor, lo prendo un ratito para aclimatar la habitación y después lo desconecto. Tengo
2: y después que se abrazan fuerte.
1: Sí,
2: y
1: claro. La bolsita de agua caliente.
0: Calor humano, muchacho. Ahí
1: me
0: está,
1: abrigo.
0: Como los cavernícolas.
1: Sí, nos ponemos pijama peludito.
0: Polar. Claro.
2: Un bolsito. Sí. Hay sábanas polares. ¿Conocen las sábanas polares?
0: Sí.
2: Son buenísimas las sábanas polares. El calor que te da con la sábana polar.
0: Este verano compré una al revés, una que es refrescante.
2: Sí.
0: Que para los primeros minutitos.
2: Mira.
0: O sea, después levanta temperatura.
2: Y sí.
0: Pero no, cuando está fresca.
2: No sabía que existía la sábana polar.
1: La que te.
2: Es raro, porque la parte de abajo, por ejemplo, la sábana de abajo es polar también. Y nada, al principio como que decís. ¿Entendés? Y bueno, te tapás y está calentito, pero es como que estás durmiendo dentro de un peluche, es raro.
1: Viste que dicen que lo importante es tener los pies calentitos, la bolsita de agua caliente y si no, una botella con agua caliente. Y ya con eso solucionás el tema del frío en los pies, al menos.
2: Mi abuela agarraba un ladrillo, lo ponía, ella que le faccionaba con leña, ¿no?
0: Claro.
2: Entonces agarraban un ladrillo o piedras,
0: y lo envolvía,
2: las ponían, pues. Se calentaba la piedra o el ladrillo, lo envolvían con toallas y lo ponían abajo de la pata de la cama.
1: Dormí con una piedra dura. Duro,
2: ¿sí? Sí,
1: le pegaba vuelta, le pegaba una patada, te esguinzabas.
0: Sí.
2: Bueno, cambiamos de tema, vamos a ver imágenes de Pity Álvarez en Rosario. Se presentó el Pity Álvarez en Rosario, un show con mucha gente, más de 25.000 personas en el show. Mirá la vos. Última vez que se había presentado fue en el 2016.
3: 10 años.
2: O sea, 10 años que no se presentaba. Fue Pity Álvarez a Rosario, la rompió. Casi 3 horas de show, 31 canciones.
0: Pity.
2: Tengo algunas de las canciones que cantó Pity arriba del escenario. Fuego.
3: Sí, clásica.
2: De fuego, de fuego, de fuego.
3: 3 acordes todo el tema, sí.
2: Nunca quise a nadie tanto como vos. Yo. Me gustas mucho. Cha, cha, na, na, cha. Me sí. gusta. Porque, claro, hizo clásicos. Canciones de Intoxicados, de su carrera como solista, de Viejas Locas. Homero está cansado.
0: Come y si quiere.
2: Señor Kiosquero. Claro. O sea, todas las canciones. Nunca
1: buenos quise. Temas, ¿eh?
3: Buenos temas, ¿eh?
2: Bueno, sí, buenísimo. Y bueno, sí. Que vos de Pity tenés muchas canciones.
3: Sí.
2: Bueno, en junio se presenta en Mendoza. Recordemos que en diciembre se presentó en Córdoba con un show muy grande, con más de 35.000 personas. Terminó el show y subió un video en sus redes sociales. Pueden verlo y escucharlo porque incluso el aspecto de él, con el pelo, la remera que tenía puesta toda. Es una señora.
3: El Pity. Hermoso.
2: Es una señora, díganme. Es una señora. Pero estaba muy agradecido del show. Quiero recordar que Pity, Cristian Pity Álvarez, irá a juicio. Esto lo quiero contar también, ¿no? Porque irá a juicio oral y público por el homicidio de Cristian Díaz, ocurrido en el año 2018. El juicio tiene fecha en agosto de 2026.
1: Sí.
3: Bien.
2: O sea, próximo agosto irá a juicio. Porque la justicia determinó que está en condiciones de enfrentar el juicio.
1: Teniendo un trastorno cognitivo leve.
3: Si puede hacer los shows, si puede hacer gira, pues está bien.
2: Claro, exactamente.
3: La justicia, ¿no?
2: Sí lo podemos ver arriba de un escenario.
3: Claro.
2: Para 35.000 personas en Córdoba, 25.000 personas en Rosario. No sé cuántas habrá vendido para Mendoza. Hacer una gira, facturar, están en condiciones de enfrentar un juicio.
3: Totalmente.
2: Así que reitero, fecha de agosto 2026, el juicio para Pity Álvarez, que esto decía agradeciendo la buena onda del público.
4: Hola, gente. Son las... A ver, vamos a ver qué hora es. Las 10:45. Yo sigo acá en Rosario. Y bueno, uno se va enterando de cositas que pasaron en el recital que yo testeo todo el tiempo. Y me pone muy contento saber que fueron muchas familias, muchos chicos chiquitos. Me hubiese gustado hablar un poco más de la luz, de la energía, y, pero bueno. Otro día será. Yo sentí mucho eso y bueno, los chicos que vienen siempre, nuestro público de siempre y los chicos que vienen renovándose, muchos chicos chiquitos con la familia que vienen, las pibitas reproducidas, ¿saben? Me encanta. Quiero agradecerles a todos por lo que fue este show de Rosario. Estoy rafónico todavía y quiero agradecerles a todos los que laburaron con nosotros de nuestro lado, de parte de las productoras, de las dos.
2: Bueno, ahí está, un poquito del Pity en este video. Se lo ve muy bien al Pity, ¿no?
3: Coincido con lo que dijiste.
2: Sí, la verdad, se lo ve muy bien. ¿Con qué coincidís?
3: Con un aspecto de señora.
2: Ah, ¿viste? Parece una señora que tiene puesta una remera como de encaje, su pelo rubio, uñas, ¿viste? Pero bueno, bien, se lo ve bien. Por lo menos ha dado un show muy bueno con todas sus canciones clásicas. Y lo que decía también, el público que se renueva, las chicas todas producidas. También este cambio que ha habido, ¿no?, en el público del rock.
3: Claro.
2: Bueno, ahí estaba Pity.
1: Pity no puede salir del país, salvo que solicite permiso por una cuestión laboral, pero no puede salir del país por su problema con la justicia.
2: Exactamente. Bueno, próximo show en Mendoza. Para que la gente no se enoje con este tema, porque si no, viste, van a empezar a mandar mensajes.
3: ¿Qué pasó?
2: Nada, tiremos un poquito más de info de lo que pasó, que en realidad no hablamos nada del clásico hasta ahora.
3: No, muy poquito.
2: Tiramos el resultado nomás al principio del programa. Sí, después mensaje de los oyentes, pero ¿qué vamos a hacer?
3: Bueno.
2: ¿Censurar a la audiencia?
3: Claro. Escuchamos el gol de Belgrano con el relato de Checo Mántaras, el gol de Francisco González Metilli, el 1-0, pero nos quiero quedar con las perlitas de lo que dejó el clásico.
2: A ver.
3: Perlitas que pueden ser cosas buenas, cosas malas. La tarjeta roja para alguno, tarjeta amarilla para otro. Y tarjeta roja o el colectivo cuando llegaba hacia el estadio de del Kempes, el colectivo que traía los jugadores de Belgrano y a la comisión directiva de Belgrano, una comitiva de 42 personas, entre lo que eran los dos colectivos y las Traffic, y sufrieron roturas en los vidrios, algunos daños en la estructura del colectivo, en la chapa de este transporte que siempre lleva a Belgrano desde la concentración hacia los estadios, bueno, algunos viajes que también hacen, bueno, cosas que no están buenas, que no están piolas que pasen, en un operativo que fue muy grande de policías en la previa, sobre todo en los ingresos y en los accesos, pero siempre hay algunos inadaptados, alguien que no cumple con las normas sociales de convivencia. Ahí está, la consecuencia de un colectivo con vidrios rotos, que por suerte, lo más importante siempre en esto, hay que decirlo, es que nadie sufrió daños físicos, ni jugadores, ni directivos, nadie de Belgrano, simplemente material, cosas que se arreglen y que se cambien seguramente.
2: Después, porque ya me lo contó que lo tenía preparado para hoy. Sí. Porque vean que no solamente ocurre en Córdoba o en Argentina. Después, más tarde, vamos sí. a ver algo en República Checa.
3: Y también en España.
2: Y en España. Sí. Oh, por
3: pasan
2: favor.
3: Cosas que siempre la gente dice: no, esto en Europa no pasa, por eso me viví a Europa.
2: No. Por eso está bueno aclararlo, porque sí. vos decís: no, qué inadaptados en Córdoba. No. En todo el mundo, sí, lamentablemente, totalmente. La violencia y el fútbol que van medio como de la mano. Una lástima, pero hay imágenes sí. de este fin de semana. No, sí, en un ratito los vamos a compartir y van a decir, ah.
3: Bueno, si fuese mi amigo Javier Collado, roja para los hinchas de Talleres por el recibimiento del colectivo de Belgrano. Y hablando de roja también, Javier Collado también es expulsado en esta situación a Guido Herrera, que después, cuando estaba terminando el partido, cuando casi no le queda nada, tiempo adicional, hacía un cambio el técnico de Belgrano, Ricardo Ciarinchi, mandaba a la cancha Lobita Fernández. Y en su lugar salía Lucas Pacerini. Y bueno, en ese traslado desde la mitad de la cancha hacia la zona de cambio, algo que siempre pasa cuando un equipo va ganando, demoran los cambios. Claro. Se van caminando, se van despacito, agotan hasta el último los cambios. Bueno, el árbitro Darío Herrera lo intima con una amarilla a Pacerini por demorarse y con otra a Guido Herrera por empujarlo. Pero después termina expulsando a los dos. Porque se va un poco de las manos, Guido Herrera se desencaja sinceramente, hay que ver qué le dice Pacerini para que él reaccione de esta manera, pero lo cierto es que estaba desencajado y después se quiso pelear con Olave, que es raro porque con Olave tengo entendido que tienen buena relación, formaron parte del mismo equipo cuando Guido surgía de las inferiores de Belgrano.
2: Bueno, que de hecho después el CM de Belgrano recordó un tuit viejo de Guido Herrera, ¿no? Que decía, claro. Qué lindo es verte ganar. No me acuerdo muy bien cómo decía.
3: Sí, el tuit hace referencia a que qué lindo que es ganarle a la gallina, dice Guido, en ese momento.
2: Claro.
3: Cuando él todavía era jugador de Belgrano y formaba parte de la estructura. Un chico que es de Río Cuarto, que se formó en Belgrano futbolísticamente hablando y que después, bueno, tomó otro rumbo. Y hablando del CM de
2: Belgrano. Pero bueno, debe ser lo que decís vos, desencajado de la presión del momento, el clásico, sí. todo.
3: Y
2: ¿no?
3: para él siempre es especial jugar un taller de Belgrano.
2: Y sí, para cualquiera, sí, me imagino.
3: Sí, sobre todo para él que se formó en Belgrano. Bueno, obviamente defiende los colores de Talleres, pero ya lo ha dejado en claro, viste, obviamente, que tiene remera de Talleres en puesta. Bueno, hablando del CM de Belgrano, compartimos algunas perlitas, algunas cosas que no solamente en Córdoba tuvieron efecto, sino que dieron la vuelta a la Argentina, que se habló mucho más de esto por ahí que el resultado en sí del partido.
2: Pero ahí está justamente el tuit viejo ¿de qué año es?
3: Ahí y dice, esto ¿no? es el 2013. Sí, claro, sí, estamos 2013. Hablando de 13 años atrás.
2: Claro.
3: Un tuit que, bueno, el archivo, viste, no lo resistís. Print de pantalla hoy y fuiste. Quemado para el resto del viaje. Guido Herrera que había puesto esto. Después el CM subió un video que dice que supuestamente tenía volumen, tenía sonido, enfocando un poco las tribunas del Kempes, que estaban repletas, pero obviamente que hace alusión a esto, ¿no? Como que el estadio quedó enmudecido por la victoria del Pirata. Había otro dando vuelta también que de Rigón y que hablaba acerca de cómo se sentía el clima en la cancha, como haciendo que hace un poquito de fresco. Es lo que decía Rigón en el video. Y bueno, todas estas perlitas, hasta un aviso fúnebre.
2: Eso, ¿no tenés ahí el aviso fúnebre?
3: Que después, incluso la voz del interior sacó un comunicado diciendo que no avala esto, que no es algo real, no es algo que lo haya puesto, porque se ve que se quiso desprender de esto, porque es el mismo formato que usa la voz en la parte de los avisos fúnebres, obviamente, y los saludos que hacen familiares, amigos, cuando alguien fallece. Y bueno, Belgrano que subió este comunicado. Todo esto pasó en Twitter, porque por ahí que tiene Instagram, o en X, mejor dicho, que tiene red social en Instagram, no lo vio.
2: No, bueno, pero sí lo viste, finalmente, si tenés Instagram, lo viste viral. Porque se compartió, digamos,
3: claro.
2: ¿no?
3: Claro.
2: Y el aviso fúnebre que publicó el CM de Belgrano.
3: Claro, como que diciendo que ese día había fallecido Talleres porque le ganó Belgrano.
2: Bueno, ahí está,
3: Picado estuvo la red social.
2: Sí, eso, me llamó la atención la voz del interior, haciendo ese aviso aclaratorio de que no tenía nada que ver.
3: ¿Y habrán pegado la voz del interior en algo? Sí. ¿Y se habrá defendido? Sí. No tengo nada que ver con esto.
1: Claro, lo que pasa es que, bueno, la voz tiene que ser imparcial, digamos, tanto por un lado.
3: Sí, pero en realidad no tiene que verlo vos.
2: Claro, en el aviso fúnebre no tiene nada que ver, digamos. Claro, de hecho, han hecho publicaciones de ese tipo realmente. Esto fue una broma que hizo el CM de Belgrano, pero han hecho mucho aviso de ese tipo.
3: Sí, sí, sí.
2: Históricamente se ha hecho, ¿no? Se han hecho mucho siempre y no ha salido la voz del interior a decir que no eran parte.
3: No quiso porque, quedar pegado. Sí, ninguna mano.
2: Sí. Bueno, nos vamos a la tanda rápido, hacemos cortecito y ya estamos. Ya estamos arrancando la tercera hora del programa.
5: Estamos en Instagram como suena.

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8: 9 de la mañana en Córdoba suena la 2 con estos títulos.
3: Locales.
8: Un camión chocó con móviles de la policía de Córdoba. Ocurrió en el kilómetro 885 a la altura del paraje Caña Cruz. Entre los heridos, 5 son efectivos policiales. Hay una mujer fallecida y 9 heridos más.
3: Nacionales.
8: El ministro de Economía, Luis Caputo, volvió a aparecer en los medios de comunicación en diálogo con Luis Majul. Caputo expresó: pienso lo mismo que el presidente y él piensa que Manuel Adorni es una persona honesta. Así lo expresaba.
9: Primero, si me preguntás si tiene impacto en la economía, en la economía real, definitivamente no. Nadie va a dejar de invertir en Argentina por la declaración jurada de Adorni.
10: ¿Seguro?
9: Segurísimo, ni la más mínima duda.
3: Internacionales.
8: Antivirus, un pasajero estadounidense y una mujer francesa dieron positivo tras la evacuación del crucero. Los casos fueron detectados después del operativo internacional de repatriación de Tenerife. Ambos pasajeros quedaron aislados y bajo seguimiento médico en sus respectivos países.
3: Deportes.
8: Barcelona venció a Real Madrid y se consagró bicampeón en el Clásico con goles de Rashford y Ferran Torres. El conjunto se impuso 2-0 como local frente a su máximo rival y retuvo la corona del torneo doméstico. 3 grados, 8 décimos a esta hora, 89 el porcentaje de humedad, el cielo está despejado. 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

0: 7 minutos en la Argentina, 9-7 minutos en la Argentina. Ocaño, ¿cómo estamos de temperatura para Córdoba capital en este momento, en esta mañana fría que tenemos en Córdoba?
1: Más fría, 3-8 la temperatura actual, la máxima para hoy 21 grados, la humedad 89%, 3-8, sí, y la térmica, imagínense. La térmica. Acá teníamos un mensajito que nos decían sobre también heladas en otros lugares. Mirá, ay, bueno, nos hablan mucho de lo que sale la revisión de los artefactos de gas. Eso por una parte.
0: Sí, es un tema polémico, Va, polémico porque en realidad, yo cortito esto, no quiero porque ya hablamos mucho del tema, sí. pero lo mismo, digo, es muy importante y es responsable hacer el control de los equipos de calefacción de la casa, sí, ahora sí, que empieza el frío.
1: Sí.
0: Es muy importante, muy serio, hay que hacerlo, pero
1: el
0: es
1: tema
0: verdad
1: del
0: que
1: presupuesto.
0: Puede ser mucha plata, ¿no? Sí, porque si cuesta 90 mil pesos un control de un calefactor y tenés que controlar 2, 3, 4, 5 calefactores, el termotanque.
2: Y el horno.
1: Claro.
0: Y tenés medio millón de pesos y sí, es un montón. Manera. O sea, seguramente quiero creer que deben hacerte algún descuento.
2: Meten combo.
1: Acá apareció otra persona que dice que cobra 45 mil pesos y que es gasista matriculado. O sea, bueno,
0: ahí está. Mira, ahí tenés uno de 45.
1: Son precios referenciales, como nos decían. Como la base es esa, bueno, podés cobrar más, menos, depende también de la necesidad del trabajador, ¿no?
0: Pero me parece que hemos tirado tal vez el precio más caro.
1: Claro, puede ser. Entre 65 y 90, dijimos nosotros. Bueno, ahora apareció otro de 45. Entre 45 y 90.
2: Bueno, muchas veces
1: pesos.
2: Parten por una tabulación de precio y quizás después otro dice, no, che, me parece muy caro, no puedo cobrar eso porque si no, no trabajo. Entonces bajan un poco los aranceles.
1: Son sugerencias.
0: Sí, capaz que está estipulado el precio, ¿no?
2: Claro.
0: No sé, es la Cámara de Gasistas, matriculados, capaz que tienen ya un precio estipulado, capaz que dije cualquier cosa, pero capaz
2: bueno,
0: que.
2: Bueno, pero un ejemplo, precio, se entiende de dónde va.
1: Eso es lo que nos decían de la Cámara de Gasistas, que el precio es referencial, ¿sí? Que es una sugerencia, no es que tienen que cobrar sí o sí eso. Por eso que podés encontrar gasistas que cobren 45 mil pesos y gasistas que cobren 90 mil pesos.
0: Bueno, pero háganlo, controlen, por favor, controlen y por otro lado, si pueden. Ya que están con el gasto y ya que están con el hot sale, entren a alguna página y compren un detector de monóxido de carbono. Mucho más si viven en departamentos.
2: Claro, lugares que no corre tanto el aire.
0: Pero recuerden, hoy le busqué el precio en vivo, 26 mil pesos un detector de monóxido de carbono, que cuesta, mira, es poco, son dos hamburguesas.
2: Sí, igual.
0: ¿O no?
1: Sí.
2: O una.
1: Un kilo de carne.
0: Un lomito y medio.
2: Sí.
0: Depende de la lomitería.
2: Puede ser hasta un lomito.
0: Un lomito y medio. Sí. ¿Es un kilo de costilla?
2: Sí, totalmente.
0: Compras un detector de monóxido de carbono, es un platito redondito, va con tres pilas chiquitas, lo pones ahí en tu casa y te quedas tranquilo por vos, por tus hijos, por tu familia. Y si quieren gastar un poquito más, el que es detector de gas y monóxido de carbono, ahí encontré uno de 110 mil.
2: Un poquito más complejo.
0: Es un poquito más complejo porque es más complejo el sistema, detecta gas, humo y monóxido de carbono. Bueno, yo voy a ver si me pongo las pilas y lo hago. También creo que tiene mucho que ver con el tamaño de la casa, el departamento, el tipo de calefacción que tiene.
2: Claro.
0: Pero bueno, es muy importante que lo cuidemos. Lamentablemente siempre, todos los años hay malas noticias y eso te pone muy, muy mal. Damas y caballeros, arranco oficialmente la tercera y última hora de programa. ¡Eso!

0: Pasamos a la realidad, ¿no? Que tiene que ver con, ¿se acuerdan el crucero que hablábamos, el MV Ondius? Este crucero que había partido el 1 de abril desde Ushuaia hacia, habíamos dicho que era Sudáfrica, sí, hacia Sudáfrica. Bueno, el crucero que lamentablemente se volvió noticia por los contagios de antivirus que lamentablemente tuvimos que cronicar, 3 víctimas fatales, entre ellos un pasajero, Carlos Ferrello, que fue uno de los sobrevivientes, ingeniero argentino que había embarcado en este crucero en Ushuaia, y ahora está hablando de lo que tiene que cumplimentar por ser uno de los pasajeros, una estricta cuarentena en Países Bajos. El crucero tuvo que frenar en el puerto de Tenerife, en España, para realizar la evacuación. Y bueno, a partir de allí, obviamente se empezaron a especular sobre a dónde había iniciado este virus, ¿no? El virus antivirus que se había dicho que podría ser en Argentina. Bueno, el hombre relató que la situación fue una desgracia y que el ambiente dentro del barco cambió completamente luego de las muertes, que también dejó estas 3 personas fallecidas, pero un montón de contagiados. Los viajeros dicen que comenzaron a enterarse de la gravedad de la situación a medida que iban avanzando en la navegación. Y a su vez también que las autoridades sanitarias activaron un protocolo especialmente de aislamiento y de control epidemiológico rápidamente, ¿no? Eso fue bueno porque claro que había un montón de personas que presentaban síntomas que todavía no se había determinado si tenían antivirus o no. Bueno, finalmente a partir del control epidemiológico que se llevó adelante dentro del crucero se determinó que sí, los aislaron rápidamente. Él va a realizar la cuarentena en Ámsterdam luego de bajar del barco, y a su vez, bueno, también habla de la participación de organismos sanitarios de diferentes países por la cantidad de nacionalidades que iban a bordo. Las autoridades lo que hicieron fue remarcar precisamente que el riesgo para la población general es bajo, aunque continúan monitoreando posibles contactos estrechos. Y la investigación se lleva adelante principalmente para identificar cómo se originó el contagio dentro del crucero. ¿Fue tras salir el contagio o a dónde sucede? Bueno, eso es lo que claramente se va a determinar luego de la investigación. Fue una desgracia, dijo este pasajero, Carlos Ferrello, un ingeniero argentino que está llevando adelante en Países Bajos una estricta cuarentena luego de viajar en este crucero, que por estas horas es el crucero más famoso,
1: y sí,
0: ¿no?
1: Del mundo,
0: por la polémica, tal no cual, por el contagio.
2: Lamentablemente. He visto las imágenes en diferentes noticieros del mundo, por ahí, no creo que lo hayamos minimizado, ¿no? Pero lo que se ha vivido o cómo se ha vivido en los países por donde pasaba este crucero, y pedían justamente que pudieran bajar los pasajeros, y se negaban, hasta que finalmente pudieron bajar en este lugar. Bueno, complicadísimo,
1: sí,
2: ¿eh?
1: ¿Qué te parece?
0: Sí, tal cual. Bueno, claro.
2: Y imágenes iguales a las que vivimos en la pandemia, ¿no?
1: Tal cual.
2: Esos trajes blancos de astronautas, que parecían de astronautas, con los barbijos, toda la gente, y los controles estrictos.
0: Uh-huh. Sí, bueno, y lo importante es esto, ¿no? Que cada uno está cumplimentando una cuarentena de vida en diferentes sectores, y que según lo que dicen las autoridades es que el riesgo para la población en general es bajo, y eso claro que trajo tranquilidad.
2: Bueno, siguen compartiendo, acá estaba, vos encontraste recién, Mati, ¿no? El detector de monóxido, ¿a cuánto?
1: Sí,
2: a 20.000.
1: 20.000, sí. Más barato.
0: Otro
1: que dijiste
0: vos.
1: Más barato. 20.159 para ser exacto.
2: Bueno, por favor, compremos... A mí me encantaría que
0: acá aparece otro.
2: Quedemos tranquilos con eso, miren. 20.000 pesos, 20.100 pesos.
1: Sí, ni una promo de la espirituosa con gaseosa y hielo.
2: Sí, tal cual. Lo pones en el departamento y te quedas tranquilo.
0: Acá dice un otro gasista, siempre se puede arreglar con el cliente los precios para que no se quede sin su chequeo. O sea,
1: está bien.
0: Consulten al gasista, sí, y después se arregla.
2: También, ¿no? El gasista, uno está acostumbrado siempre a llamar el mismo, ¿no?
1: Sí.
2: Por ejemplo, en casa es Tristán, que viene siempre. Y yo le digo, uno le puede decir, Tristán, tengo 5 calefactores en casa, o sea, tengo 5 equipos con el horno y...
1: Entre
2: con
1: todo, digamos.
2: Claro, me mucho de golpe, me hace, te pago en tres cuotas y seguramente que Tristán te dice que sí.
0: Pero claro,
2: sí,
0: mira acá dice, los molesto por los teléfonos de los gasistas, el que cobra 45 recién escuchan el programa y bueno, la gente está buscando precio. Y otro dice, hola, buen día chicos, pasen el contacto, es re difícil conseguir ese tipo de profesionales. Sí. Bueno, la gente está interesada en realizar los chequeos, esto es importante.
2: Sí, sí, son las profesiones con las que la IA no va a acabar nunca, ¿eh?
1: Exactamente.
2: Son las profesiones con las que la inteligencia artificial nunca va a acabar.
1: Son laburos que se van a reciclar.
2: Sí, siempre, siempre, sí. siempre.
1: El cual.
2: El electricista, el plomero, el gasista.
1: Sí, tal cual.
2: La gasista, viste que recién nos pasaron el teléfono de la...
0: Sí, Vanina.
2: De Vanina.
0: Sí. Vanina, recién nos escribió. Es... También está Gloria, que es la presidenta, tengo entendido, de la Cámara de Gas de Córdoba.
2: Ahí está. Bueno, vamos a ver un video divertido, va, ¿no? Divertido, interesante. De algo que, según he leído últimamente, es tendencia.
0: A ver.
2: Es una reconocida conductora, cantante del género infantil.
0: La abuela está de fiesta.
2: Flavia Palmiero.
1: Ah.
2: Que se sacó las lolas.
1: Mirá,
2: o sea, pará. No se sacó las lolas. Se sacó las prótesis, mamarias que se había agregado en algún momento de su vida para tener las lolas más grandes.
0: Se explantó.
2: Exactamente. Dijo sentirse por fin cómoda, relajada y natural. Vean y escuchen.
3: Decidí sacarme las prótesis mamarias. Hace 42 años que estamos juntos, por lo menos en los medios, en todos lados. Y muchas veces les compartí cosas de mi vida. Y este momento no lo voy a dejar pasar. Aunque ustedes siempre me dicen, ¿estás igual? Bueno, no, no es para tanto. No estoy igual. ¿Vieron esta foto? Volví a estar así. En un momento, estuve así. O sea, así, con más lolas. Sí, hace 25 años decidí ponerme lolas. En una nota por ahí dice que lo hice para proteger mi corazón. ¿No? Bueno, Fredo, no estás invitado. Básicamente lo que le quería contar que hace más de un mes, decidí sacarme las prótesis mamarias, sacarme las siliconas que duraron 25 años, que estaban muy bien, pero las veía como que me habían aumentado mucho de tamaño, no me gustaban, realmente me incomodaban mucho y decidí sacarlas. Fue una decisión muy difícil, soy muy miedosa, porque realmente le tengo mucho pánico a las operaciones, sobre todo cuando no son por un tema de salud. Les juro que tomé un coraje que no se los puedo explicar, hablé con el médico y en una semana ya tenía los estudios. Operé y volví a sentirme que mi cuerpo está súper natural. Bueno, yo estaba muy en duda. Se los cuento como porque sé que por ahí alguna que otra lo está pensando. Yo me siento muy contenta de haber tomado esta decisión. Años pensando en hacer esto, pero no me animaba. Y estoy muy contenta porque siento que volví a ser yo. Siento que estoy volviendo a mi cuerpo y mi vida natural.
2: Bueno, ahí estaba Flavia Palmiero. Siento que volví a ser yo. Podría ser la Lola está de fiesta.
1: No lo sé, eso sí, ¿no? No te puedo seguir.
2: No, es todo un tema. La canción es la Ola.
1: Claro,
2: la Ola.
1: Está de fiesta.
2: Bueno, yo no te quería decir. Quería ser creativo.
1: Que no la supe esa, no la sabía.
2: No, bueno, pero eso no, no sé qué onda, pero según vengo leyendo, viendo y escuchando.
1: Una tendencia.
2: Es una tendencia.
0: Sí.
2: Primero, las Lolas de tamaño natural. Con forma natural y de algunas personas que deciden.
1: Se tendría que poder vender para recuperar la inversión. O una parte.
2: 25 años. Imagínate el aviso en el clasificado. Vendo prótesis mamarias 25 años.
1: De uso.
2: De uso, pero están intactas.
1: Claro.
0: Sí, claro. Todo un tema. Se puso de moda ponerse lolas.
2: Claro.
0: Y ahora se puso de moda sacarse las lolas, pero además. Más que moda, es una cuestión de salud. También hay un grupo en Facebook que es toda gente que tiene prótesis mamaria y hablan de la necesidad de la explantación de las prótesis por diferentes síntomas que van apareciendo, que por ahí con los chequeos médicos no se da con la tecla, digamos, que ¿por qué me pasa esto? ¿Qué me pasa? Y se termina definiendo que pueden llegar a ser las prótesis que son ajenas a tu cuerpo. O sea, no es natural tener las prótesis.
1: Sí, sí, sí, sí.
0: Y bueno, y por eso es la tan necesaria explantación, que no la hace tampoco cualquier cirujano. Eso es un dato. No cualquier cirujano te explanta prótesis porque creo que tiene un trabajo particular.
2: Ah, mira.
0: ¿Sí? No soy cirujana ni tengo información para detallarle sobre eso, pero sí sé que no la hace cualquier cirujano.
2: Bueno, ahí está el dato. Flavia Palmiero, 59 años, después de 25 años, se sacó las prótesis, volvió a ser La Flavia Palmiero natural y dijo, que debe ser, ¿no? Yo me imagino que
1: la
2: si
1: La Flavia Palmiero del 2001.
2: Claro.
1: Hace 25 años.
2: Pero pensá eso, ¿no? Va, que yo no me sale imaginarlo, pero me imagino con dos cosas que ya te acostumbraste.
1: Claro.
2: Sí. A tener dos cosas que tienen su peso, sí, su tamaño en tu cuerpo y que no son tuyas, de repente un día para el otro no tenerlo más debe ser realmente muy...
1: Distinto, cambiar.
2: Sí, distinto. Totalmente. Debe ser un alivio también, ¿no?
0: Supongo que sí, más si te estás sintiendo mal. Sí, ¿no?
1: Depende de qué tipo de alivio, mal. Puede ser psicológico,
0: claro,
1: o físico.
0: Tal cual, también. Sí, por ahí
1: no sé, espalda,
0: se había puesto mucho y no le gustaba
1: incómodo.
0: Ser tan voluptuosa, que la miren todo el tiempo por ser voluptuosa. Bueno, hay que ver, depende de qué lado, ¿no?
2: Bueno, quien está averiguando para hacerse el implante es el señor Leo Perino, Perinola, en las calles de Córdoba. Perino, ¿cómo le va, Perino? ¿Qué tal? Buen día.
4: Matándome de la risa de tus averiguaciones que querés que yo haga para tu móvil. Pero bueno, no importa. ¿Vos querés que averigüemos eso? Averigüemos, no pasa absolutamente nada. Estamos en un bazar. ¿Sabes por qué, Javi? Porque el dato que ha revelado la Cámara de la Mediana Empresa es que entre abril del año pasado y este abril del 2026 han bajado las ventas minoristas entre un 3,5%, un 3,2%, y el rubro dentro de los más afectados es el bazar. Entonces queríamos hablar con Mónica, que es empleada de este bazar, que está en calle Catamarca, entre Rivadavia y Alvear, para que nos cuente cómo ella están tratando de paliar este tema de las ventas. ¿Cómo andas, Mónica?
5: ¿Cómo estás? ¿Todo bien?
4: Bueno, contarle a la gente, ¿cómo es? Estamos hablando de un relevamiento anual, pero tenés momentos que vendes más y momentos que vendes mucho menos.
5: Seguro. Han bajado muchísimo las ventas. Por lo tanto, hemos tenido que recurrir a hacer promociones. Porque si no, estaba como muy parado.
4: ¿Qué tipo de promociones, por ejemplo?
5: Por ejemplo, ahora por ahí, en Bazar no tanto, pero sí tenemos un local de al lado de blanquería, sí. Entonces todo lo que era manta, teníamos pilas grandes y veíamos que no había ventas, las teníamos totalmente paradas. Entonces mi hija en TikTok puso promoción, o sea, promocionamos en TikTok.
4: O sea, recurriste a una red social.
5: Claro, una red social y bajó los precios. Uh-huh. Entonces, bueno, gracias a eso se incrementó un poquito la venta, se movió y se vendió un poco. Pero tenés que ya afinar los números porque ya no es la misma ganancia, entonces cada vez la ganancia es menos, pero no queda de otra porque si no, no hay ventas.
4: Claro, exactamente. Y tenés que recurrir a promociones o dos por uno o la segunda, claro, prenda más barata, sí, que la otra. Sí, pero acá en el bazar, por ejemplo, sí, ¿qué habitualmente la gente decís? Antes venía y compraba, se da un gusto y ahora no lo hace.
5: Lo que más se vende, pues, por ejemplo, todas las cosas de hacer donas. Sí. Esto sí sale mucho porque hay muchos emprendedores que venden las donitas. Los mates, los juegos de mate, esas cosas se vendían mucho. Y todo lo que es, por ejemplo, freidoras, licuadoras, bajó mucho la venta en esas cosas, los hornos.
4: Estoy viendo tus espaldas, que tenés mucho lo que es la afeitadora o la maquinita para cortar.
5: Sí,
4: pelo.
5: Sí,
4: ¿eso
5: sí?
4: Antes...
5: Eso se vendía mucho y ahora está todo parado. Todo lo que es parlante, esas cosas, sí está parado. Ollas por ahí salen porque es algo que se necesita siempre.
4: Entonces, si no recorres una red social, o me contabas recién que tienen grupos de WhatsApp, por ejemplo.
5: Y tenemos grupos de WhatsApp de difusión, entonces ahí publicamos las cosas todos los días y ahí el revendedor ofrece sus productos a sus clientes y bueno, gracias a eso también se vende un poquito más.
4: Pero bueno, pero está complicada la situación, digamos.
5: Pero está complicada la situación. Vos no ves tanta pasada de gente, ves los comercios vacíos, mueblería, el chico del lado tuvo que desocupar un local, claro. Me contaba el otro día, pero sí, está así.
4: Los horarios de apertura de los locales se abren un poquito más tarde porque si, tan temprano no hay circulación de gente.
5: No, no anda nadie, no sé qué hora es en este momento y no ves nadie, ¿sí?, en la calle y acá en el local tampoco.
4: Gracias, Moni.
5: No, de nada, que tengan buen día.
4: Igualmente. Para cerrar con eso, Javi, vos sabés que hace un rato largo que estamos acá hablando con Mónica porque nos fue contando un poquito de los precios, cómo estaba la situación. Y literal, Javi, no entró, no, o sea, para mal de ella, para el local, no entró nadie. O sea, nadie entró ni siquiera para ver un producto. Y acá en la zona, estamos en pleno centro de Córdoba, con el móvil dando vuelta, no vemos gente. Está bien, puede ser que hoy hace frío, la gente se levanta un rato más tarde, pero no hay movimiento, Javi, no hay movimiento y eso complica las ventas en muchos de los locales de esta zona.
2: Bueno, muchas gracias, Leo. También invitamos a toda la gente que esté escuchando, viendo el programa, para que nos cuenten cómo lo viven, si es que les ha bajado mucho. Hay, seguramente, como en todo, hay locales que estarán vendiendo más, pero la mayoría, porque lo informa la Cámara directamente, claro, la mayoría ha bajado, y una baja en la venta minorista, ¿no?
1: Sí, se siente. Sí,
0: un 3,2 interanual en abril y acumula una caída de un 3,5 en el primer cuatrimestre del año. Sí, es importante, y bueno, y se ve reflejado claramente en los comercios. La situación de esta mujer se replica en varios comercios de zona céntrica y también de los barrios.
2: ¿Cómo habrá estado el tema shoppings este fin de semana? ¿Se acuerdan que contamos? Hubo, sí, un evento que se llamaba...
1: Claro. Algo de shopping.
2: Ah, shopping Fest. Ah, muchas gracias, Marcos. Shopping Fest el fin de semana. Estaría bueno ver si buscamos ese dato para ver cómo lo
1: ¿qué
2: fue?
1: Efecto tuvo.
2: Sí, ahora qué efecto tuvo. Que tiene que ver con esto, ¿no? De generar, ya que hay mucha movida, hoy arranca el hot sale.
1: Claro.
2: Sí. Justamente, como hay mucha movida de venta electrónica a través de sitios, plataformas, más la baja en las ventas que reportaba recién Leo Perino, es la movida de hacer
1: eventos, herramientas, claro,
2: eventos, promociones, descuentos, claro, en este caso los
0: marketing,
2: shoppings que
0: movida,
2: tenían no solamente descuentos, cuotas, sino también shows en vivo para que la gente vaya, y la gente, una vez que va al shopping,
1: claro,
2: se tienta y compra.
1: Son llamadores, ¿viste?
2: Son llamadores,
0: mirá, exacto. Mover un poco. En el caso de perfumería, por ejemplo, las ventas cayeron un 7,2 interanual y sumaron un declive de un 7,4 en el primer trimestre, ¿sí? Después el calzado y la marroquinería, que también viene golpeado, descendieron un 0,5 interanual y acumula una caída de 1,1 en lo que va del 2026. El bazar 12,3, que va en punta. Tenemos ferreterías 4,2, por ejemplo, textil e indumentaria 3,7. Bueno, y así...
1: Todos bajas, Sofi, ¿no?
0: Exactamente, todas bajas.
2: Sí, todos bajas, y te das cuenta que la baja es mayor en lo que es menos de primera necesidad, digamos, claro, ¿no? O sea, baja más el bazar que una ferretería.
1: Sí.
2: Porque bueno, te quedarás con esa cacerola vieja.
1: La seguía aguantando.
2: Te quedarás con ese plato que está roto en la punta y que por ahí no te gusta mucho, pero el caño lo tenés que cambiar.
1: Sí.
2: Las herramientas para cambiar el caño.
1: Prioridades.
2: Sí, prioridades, ¿no?
0: Claro. El segmento de farmacia constituyó la única excepción con una variación positiva del 6,1%. Sí, esto es un
1: y
0: dato.
1: Y aparte que farmacia y época que somos fuerte el consumo. Empieza, sí, el invierno y se vende mucho más remedio, sí, que hice en el verano.
0: Y esto tiene que ver también con que a los jubilados no les cubre el 100% de algunos medicamentos. Entonces, bueno, ahí también en la facturación por parte de las farmacias.
1: Total.
2: Bueno, hablamos de deporte.
1: Vamos. Bueno, vamos a meternos en el mundo Bober, Boca y River. Primero hablamos de Boquita, que jugó el sábado. Fue el que primero abrió para estos dos equipos, ¿no? Abrió la jornada en una... Yo lo dije recién, fue para mí raro este octavo de final, porque hubo resultados que no fueron coincidentes con la lógica, por lo que tiene cada plantel, por lo que significa el peso propio de cada uno de los escudos. Boca como local jugaba ante Huracán que tenía a Martínez, un ex técnico de Boca, también en el banco, y que se le complicó al Xeneize el partido ante el Globo de Parque de los Patricios. El Colo Gil metía el primer gol del partido. Y este juego, este match entre los quemeros y los bosteros, que terminó también con dos expulsados para el lado de Huracán, un partido que se terminó definiendo a lo largo del partido, después de lo que fue en el tiempo suplementario, con un gol que fue producto también de un ex Boca, en un juego que, como local, Boca en la Bombonera no pudo ante el conjunto quemero, que sinceramente uno lo tenía entre los favoritos, de hecho irregular en el torneo, pero como no le alcanzó. De hecho, fíjate que los cruces se dan siempre el primero contra el último, el segundo contra el penúltimo. Bueno, fue este uno de los casos, un Huracán que se metió sobre el cierre en la clasificación a estos octavos de final y que, bueno, obviamente terminó dando el batacazo en la Bombonera, y uno de los equipos que quizás, entre comillas, era de los favoritos porque venía haciendo un buen papel, porque venía jugando bien, de hecho le había ganado a River el clásico. La realidad es que no le terminó alcanzando al conjunto del Sifón Úbeda, que quedó eliminado ya tempranamente en estos octavos de final. Y pasamos de vereda, nos cruzamos de barrio. En realidad no pasamos de vereda porque está lejos la Boca de Núñez, pero sí cambiamos de escenario para lo que pasó en la jornada de ayer por la noche en el Estadio Monumental, en donde River jugaba ante un rival, puede ser de los históricos, un viejo clásico del fútbol de Buenos Aires. Se juntaba el equipo del Checho Coudet para recibirlo como local al Ciclón de Boedo, y por penales recién, un partido que tuvo de todo, que también lo perdía River, que cuando más caliente se ponía el clima entre los hinchas del Millonario y los jugadores, es donde reaccionó River sobre el final, forzando el partido hacia el tiro de los penales, y en esa tanda, después del 2-2, terminó siendo victoria para el conjunto de el Chacho Coudet, que se mete con suspenso en la siguiente fase, dejando por ahí quizás ese lado del cuadro de la llave de cuarto de final más cargadito, ¿no? Porque lo tiene el central de Di María, lo tiene, bueno, River, donde se va poniendo pesado. Esa fase, ese lado de la llave, que obviamente que es con Racing también de los equipos más importantes, y quizás del lado de Belgrano, que es un cuadro un poco más accesible, con Unión, ya eliminado Independiente de Rivadavia y Mendoza, y que seguramente con Argentinos Juniors como equipo de los protagonistas buscarán ser de los importantes en esta fase final. Es decir, afuera Boca y River, que sigue en carrera, el mundo Bober también dividido en esta fase final del torneo.
2: Bueno, muy bien, vamos a leer algunos mensajitos de los que llegan acá de WhatsApp, pero además que bien, recordá que también vos podés mandarnos el tuyo al teléfono 351-8-157-997. ¿Te gustó como le dije así?
1: Muy bien.
2: Relatalo como un partido de fútbol.
1: Bueno, te comunicas como todos los días con Más Que Bien. Te comunicas con el equipo de Telefe y con la 2 al 351-8-157-997.
5: Bien.
1: No relate este fin de semana en el Fator.
2: ¿No relataste?
1: No. Hice banco de suplente y... sí, relate. Miento. La salida de Belgrano desde el hotel hasta el Kempes.
2: Ah, muy bien.
1: Fue casi como relatar
2: banco. Muy bien. Bueno, a ver, hola gente querida, yo bajo al centro muy poco, pero cuando lo hago, veo gente y los negocios vacíos. Y eso es hace rato. Y saben también que influyó mucho cuando hicieron los cambios en el centro. Ah. Ahora realmente no alcanza la plata.
1: Los cortes, claro, los bulevares.
2: Dice Nelly.
0: Acá dice Alejandro, uno, no bajaron las ventas, cambió la modalidad. Dos, vendió cuando se puso con precio competitivo. Hay otro mensaje también que dice que hay mucha competencia, hay mucha gente vendiendo bazar a través también de plataformas.
2: Díganle a esa señora que ahora todo el mundo vende bazar. Y como todo el mundo empezó a traer todos los productos de China, entonces ahora no pueden ganar el 500% que le ponían antes al producto. Las ventas han caído algo, pero los estadios de fútbol, conciertos, shopping siempre están llenos. Dice, no tengo el nombre, sale con un nombre de...
1: Sí, no, igual las ventas sí cayeron, se sienten en la calle. Yo... de uno que por ahí camina y habla con gente que tiene negocio, la mayoría consigue lo mismo. Más allá del marcapeo que le puede hacer un producto, creo que la venta cayó porque también el poder adquisitivo de la gente cayó, porque siguen aumentando los costos fijos y los sueldos no se actualizan tanto.
0: Tal cual.
1: Entonces la matemática es muy simple. Si a vos no te pones más plata en el bolsillo y los gastos fijos te aumentan, te
0: la plata no alcanza
1: para menos. Claro.
0: Hola chicos, con respecto al tema de gasistas matriculados, para asegurarse de ello es entrar a la página de Ecogas. La página de Ecogas te dice si los gasistas son matriculados o no. Sí, ahí te aparece el listado de matriculados. Podés poner inclusive también la matrícula y ahí definís si están matriculados o no. Y te aparece por zona, como todos los datos, para estar segura, dice yo soy gasista matriculado. Y es como dice Javi, siempre se llega a un acuerdo con el precio.
1: Cual, sí.
0: Muy bien.
2: Bueno, me encanta que estén mandando ahí las opiniones al WhatsApp, pero recién te decía, me gusta como lo relataste, pero yo quería que termines como más... ¿Entendés? Como que terminaras más eufórico.
1: ¿Y grabamos nuevo?
2: Sí, por fin.
1: Te comunicas como todos los días con la 2, con el equipo de Más Que Bien, con Telefe, al 351-857-997.
2: ¡Gol!

0: mañana, 37 minutos en la Argentina.
1: Uy, ¿cómo
0: Hola
1: se pasa?
0: Chicos, el que diga que no bajaron las ventas miente. Yo tengo dos laburos y no llego a pagar mis deudas. Ya no sé qué voy a hacer de mi vida. Estoy desesperado.
1: ¿Y sí?
0: Otro que llega dice: hola, buen día, amigo. Yo fui fin de semana a tres shoppings importantes de la provincia y no podía creer la cantidad de gente con más de dos bolsas en las manos. Mucha oferta.
1: Claro, mucha oferta y muchas cuotas. Entonces la gente por ahí hace el esfuerzo.
2: Acá claro. Dice: hola, respecto a las ventas de bazar, hay varias cosas, pero dos importantes: al centro se va cada vez menos a comprar y cuando había 2% de inflación por día, cobraban lo que querían con márgenes de hasta 400%, dicen, no los escuché quejarse.
0: Bueno, ahí están las opiniones varias, ¿no? Algunos para los que sí, algunos para los que no. El porcentaje en realidad es que sí, ¿no? Es que sí. Porque está marcado por la Cámara de Comercio.
1: Sí.
0: Pero bueno, para algunos más, para algunos menos, y tendrá que ver con muchos aspectos, principalmente, y la realidad es que no hay plata, ¿no? Así que...
1: Sí, es la realidad.
0: Bueno, ¿saben para quién sí hay plata?
1: ¿Para quién?
0: O sea, no hubo plata, y ahora capaz que tiene como una moneda que le venga de arriba.
2: Sí.
0: No de arriba, Dua Lipa, ¿la tienen?
1: Sí, sí, obvio.
0: Bueno.
2: Claro.
0: Resulta que una marca reconocida de televisores.
1: Sí.
0: Una marca de electrodomésticos. Pero, en este caso, televisores...
1: Debe ser mundialmente conocida.
0: Sí.
1: ¿Para tener que ver con ella?
0: No tiene que ver con ella.
1: ¿Ah, no?
0: Ah, no, la marca sí.
1: Claro.
0: La noticia sí, perdón, la marca no. ¿Qué hizo esta marca?
2: ¿Qué hizo?
0: Agarró. Yo no sé cómo es que debe haber hecho alguna persona que no chequeó, ¿viste? Cuando decís, yo no puedo creer. Vieron que hay un, dice, pasó por el área de marketing.
2: Sí.
0: Pasó por el área de publicidad.
1: Claro.
0: Pasó por el área de imagen. Es una empresa muy grande.
1: El gerente que lo aprueba.
0: Sí. Alguien le puso el sello y dijo, sí, está aprobado, largalo.
1: Claro.
0: Bueno, las cajas de estos conocidos... Bueno, yo no decía la marca, pero está puesta en pantalla. Samsung.
1: Sí.
0: Ahí está. Yo venía esquivándole, ¿viste? Pero bueno, se estaba puesto.
1: Es mundialmente conocido.
0: La caja de los televisores, ¿viste cuando vos prendés un televisor Smart TV, te sale arriba un banner con, por ejemplo, algún fragmento de alguna pantalla de YouTube?
2: Sí.
0: O de Spotify. O
1: sí,
0: de alguna Disney
1: Plus. Sí.
0: O de HBO. Bueno,
2: sí.
0: Te salen imágenes del Smart TV.
1: Claro.
0: Y hay una imagen grande que tiene de protagonista Dua Lipa.
2: Mira.
0: Y otras imágenes más. ¿Tenés la imagen para compartirla?
1: Por
0: ahí está,
1: default,
0: fíjate.
1: Mirá,
0: ahí está la caja. ¿Ves que no se la muestra a ella como imagen de la marca, sino como una pantalla de televisión?
1: Claro.
0: En donde sale Dua Lipa arriba y salen otras imágenes
1: es
0: abajo.
1: Es como que estuviese viendo un video poner en el televisión.
0: Claro.
1: Es la imagen que se muestra.
0: Sí. Para mí, cuando prendés un Smart TV, que te sale la pantalla dividida con variedad de contenido que podrías
1: Exactamente.
0: Elegir.
1: Exactamente.
0: Bueno.
1: Que de fondo lupió un video, ponen.
0: Como sale ahí Dua Lipa, entonces Dua Lipa o el equipo de marketing dijo no, porque yo no veo nada y que me hayan pagado por usar mi
1: calipé. Derecho de imagen,
2: digamos. Claro. Dame la que me corresponde.
0: Entonces dicen que la palabra de Dua Lipa fue poniendo esta para Kansau.
1: Sí, obvio.
0: Dice,
1: yo si fuese Dua Lipa hubiese hecho lo mismo.
0: Yo también.
1: Pero a mí no me conoce mi mamá.
0: Y las cajas de todos los televisores con la imagen de Dua Lipa sin haber puesto un mango. Dijo Dua Lipa toda bonita, ella linda. Dijo, no, poniendo esta para Kansau. Y bueno, 15 millones de dólares, por lo cual está...
1: Ah, mira la jodita, qué barata que le salió a Samsung.
0: Por favor, imagínate qué lindo para Dua Lipa de repente recibir 15 millones.
2: ¡Ojo!
0: ¡De dólares, ¿no?
1: Sí.
2: Sí, bueno. Sin querer, queriendo.
1: Che, ¿y qué? ¿Pero venderán más Samsung por tener a Dua Lipa?
0: No, yo creería
1: mirá,
0: que no.
1: Hace un
2: mirá
1: curdío,
2: lo que pasó
1: mirá.
2: Ahí.
1: ¿Qué haces vos ahí en la caja de Samsung, Rosenberg?
0: Ah, no. Hacer una captura. Ay, encima me muevo.
1: Qué rápido que está Pancho, ¿eh? Qué rápido que está Pancho, por
0: sí,
1: favor.
0: Sí, bueno. Quedó perfecto.
1: Sí.
0: Para hacerme una captura, para que pueda hacer un juicio yo también, por favor. Yo porque hice facturas. Con 15 me daré una con dulce de leche y me las arreglo.
2: Para un tele
1: para frizar, estamos.
2: Por un tele para el cuarto.
0: Ay, mirá qué bien que quedó. Prende pantalla ahí.
1: Encima justo se acaba de comprar
2: Pancho,
1: uno.
2: Sí, los tres podemos.
1: Justo se acaba de comprar uno. Me dice, espera un poco, capaz que.
0: Ay, sí.
1: Te mandó.
0: No sé si hice bien, chico, pero bueno, los otros días me compré, sí, el viernes me compré un televisor. Y cuando llegué a casa dije, ¡oh, el hot sale!
1: está bien para el Mundial. Y bueno, ya está. Sarnan con gusto no pide.
0: Ya está, no, pero igualmente estaba rebajado con muchas cuotas.
1: Y bueno,
0: todo.
1: Así que, ¿qué más quiere?
0: Bien, bien, bien. Bueno, le paso la pelota a Ocaña.
2: Sí, acá un mensaje importante. Dice, buen día, Javi, querido. No quiero joder, dice, pero por favor, lo más urgente en la calle principal de Barrio Natania 19 se transformó en ruta esta calle. Los autos pasan a 100 kilómetros por hora. No tenemos vereda, las casas son propiedad horizontal. Gracias. Ojalá lean mi mensaje. Dice este oyente televidente. Bueno, importante, urgente entonces una lomada en Barrio Natania 19. Nos deberías pasar la dirección. Es la calle principal, pero la altura. Bueno, en la sí. calle principal por ahí se requiere más de una lomada, ¿no?
1: Sí, claro.
2: Sin dudas. Así que bueno, y hablando de alta velocidad, tenemos que contar un trágico accidente que sucedió aquí en Córdoba. Estamos hablando de un accidente protagonizado por un colectivo, también móviles policiales. Esto sucedió en la Ruta 9, una mujer muerta y 9 personas heridas en un choque múltiple. Un camión, un micro de pasajeros, 2 camionetas particulares y 2 móviles policiales protagonizaron este siniestro fatal en el norte cordobés. Lamentablemente, como decíamos, una mujer falleció y 3 pasajeros están gravemente heridos. Aparentemente no vieron el control de la caminera. Esto sucedió durante la noche del domingo, cerca de las 12 de la noche, mientras la policía caminera estaba realizando un corte preventivo por otros siniestros registrados horas antes en el sector. Según la investigación preliminar, un camión que circulaba por la ruta no advirtió el operativo y embistió a los 2 móviles policiales, a las 2 camionetas y al colectivo de larga distancia que estaba detenido sobre la calzada. La víctima fatal era la acompañante del camión, del camionero, y murió en el lugar producto del fuerte impacto. Entre los heridos está el conductor del camión, 5 efectivos de la policía caminera, 3 pasajeros del colectivo. Todos fueron trasladados al hospital municipal del norte de Río Seco y trabajaron en el lugar policías, bomberos, servicios de emergencia y peritos. La justicia intenta determinar cómo se produjo este accidente. Aparentemente, por lo que se dice, el camión no frena, no ve este operativo que se estaba llevando adelante en el lugar y por eso es que termina embistiendo no solamente a los móviles policiales, sino también a un micro con pasajeros y a 2 camionetas particulares. La mujer muerta era el acompañante del camionero.
1: Bueno, y nos metemos en el marco del deporte en España y en el fútbol, porque el Barcelona salió campeón el fin de semana. Jugó, no es el clásico porque no son de la misma ciudad, de la misma provincia, del mismo estado, pero hay una pica bárbara entre Real Madrid y Barcelona y jugaron los catalanes contra los madrileños y fue victoria del equipo culé, con lo cual salió campeón. ¿Saben cuánta fecha antes, chicos, del final?
0: ¿Cuánto?
1: 4 fechas antes del final, es decir, se jugaba la fecha 35 y el torneo español tiene hasta la fecha 38, 35, 36, 37, 38. Salió campeón el Barcelona, antes le sacó una diferencia considerable al Real Madrid. 91 puntos para el conjunto blaugrana contra la Casa Real, contra el merengue, que tan solo sumó 77. No es tan solo, no es poco, pero bueno, obviamente que hay una diferencia larga para el conjunto de Barcelona sobre el Real Madrid, que fue 2-0 con 2 golazos. Realmente, el 1 de tiro libre, una joyita contra el ángulo que no pudo hacer nada el arquero del Real Madrid. Y el otro, una jugada, una concepción bárbara con muchos toques, buena llegada contra el arco, lo que fue victoria del conjunto. No te enojé, Pablito, porque hincha del Real Madrid. Así que bueno, ganó bien el Barcelona 2-0. Y acá lo que dijo Javi en la previa, lo que dijo Javier, esto no solamente pasa en Córdoba, no solamente pasa en nuestro país, sino que también pasa en Europa.
0: Qué bárbaro, yo.
1: Pero acá hay un error. Los hinchas del Barcelona le tiraron al propio colectivo del Barcelona proyectiles en el ingreso del estadio.

0: se confundieron. Es la segunda vez que pasan, aporta Pablito. Llegaba el colectivo del Barcelona al estadio y entre el humo, en el recibimiento, el lío, algunos que estaban matando dijeron, che, ¿quién llega? Y creo que es Real Madrid. Bueno, ¡flum! Volaron botellazos, volaron piedras contra el colectivo, algo que es increíble. Pero pasó, algunos daños a Perito en los vidrios. Y la realidad es que es un papelón, ¿no? Un papelón.
1: Mm. Es un papelón, pero bueno, lo que decíamos al comienzo, viste, que uno siempre dice que inadaptados en Argentina, somos unas bestias. Bueno, ahí tenés el Barcelona, el Real Madrid, y lo mismo que ocurrió aquí en Córdoba con
0: Belgrano
1: y Talleres, lo mismo en España.
0: Sí, claro. Qué flipado que era con el coche del Real Madrid.
1: Sí, imagen, la otra imagen, la trajiste, la imagen de... ¿En dónde es? ¿En República Checa?
0: Sí, en República Checa también una invasión en la cancha, la vamos a compartir un ratito. Terrible.
1: Yo no puedo creer.
0: Y el que festejó también fue Messi. Messi le dedicó una historia al.
1: Te estoy spoileando, ¿sí? Te estoy spoileando temas.
0: No, ni parte.
2: Te estoy spoileando. Nos anticipamos, igual son y 46, chicos, así que.
1: Nos queda poco, ¿eh? Nos vamos poco. Ahí está, no, mirá, ya
0: está,
1: te lo spoileé, mirá, dale.
0: Listo,
1: poné,
0: dale.
1: Poné eso, no puedo creerlo, fíjense, qué peligroso eso. Por
0: esto
1: favor.
0: Pasó en el fútbol, chico, como dijiste vos, recién.
1: Volvelo, volvelo, que la gente vea cuando empiezan a correr. Sí. Los hinchas, mirá.
2: Tremendo. No.
0: Jugaban el Slavia Praga y hay una especie de batalla campal, chico, con bengala. Es la gente que está en la radio.
2: Eso.
0: Invadieron los hinchas el campo de juego con bengala y se fueron hacia la otra tribuna, donde estaba el equipo contrario, y le empezaron a arrojar las bengalas.
2: No,
0: era una escena de Harry Potter cuando se dan con las varitas. Bueno, algo así, pero en el fútbol. Volaban bengala, la verdad que es muy peligroso esto.
1: Muy peligroso.
0: Muy peligroso porque tranquilamente podría salir alguien muy lastimado a la tribuna en un intercambio, porque algunas bengalas iban y otras volvían. Ya se había vuelto de ida y vuelta esto de...
1: Sí, ahí se ven justamente, estamos compartiendo en la tele para toda la gente escuchando la radio. Deben haber sido por lo menos 150, 200 bengalas, ¿no?
0: Sí, tranquilamente.
1: O sea, 150, 200 personas que entran en el campo de juego
0: que
1: o más
0: se metieron. Sí,
1: empiezan a correr desde su lado, la hinchada. Hacia el otro lado,
2: por el campo de juego
1: popular, ¿no?
0: Tal cual, porque se metieron los de Slavia Praga y tiraron las bengalas a la hinchada rival, así que era un clásico.
1: Iban con las bengalas en la mano, llegan hasta la otra punta y le empezaron a tirar. Y pegaban en la gente, y la gente que agarraba las bengalas y las
0: devolvían
1: en contra. Peligroso.
0: Y después pasó otra cosa en Europa muy loca este fin de semana que explomo compartir, que se dio en el ascenso de un equipo. ¿Ustedes conocen Venecia?
1: Ah, lo vi también.
0: Bueno, sí, después les muestro qué pasó en Venecia.
1: Una tranquilidad.
0: Sí, dale.
1: Bueno, pero para que después no digan, no, que
2: en Argentina.
1: Que los cordobeses, que en Europa son.
0: Pero estuvo lindo.
2: Dale.
0: El de Venecia me gustó, estuvo lindo.
1: ¿Qué pasa? Hacemos cortecitos rápidos, ya venimos con más.
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0: 54 minutos en la Argentina. Ya nos vamos. Nos queda poquito de programa, ¿eh? Ojalá que te esté pasando bien, conectado. ¿Cómo le va a Fran Díaz, Pancho Díaz, todo en orden? ¿Usted de qué equipo de fútbol es? ¿Lo dijo o no lo dijo? No le importa, no le interesa.
1: No le hace.
0: No, de hecho le vi algunas historias de fin de semana. Parecía que estaba en otro país. ¿A dónde estaba?
2: ¿Muchas hojitas de otoño?
0: Sí.
2: ¿Dónde andaba,
1: Fran?
2: Ah, ¿dónde? Mira, en Tanti.
1: ¿En la Cruz te fuiste a tus pagos?
0: En Tanti, mirá vos.
1: Tanti, el pueblo de los esteros.
0: Está
1: amigo,
0: tan enamorado Pancho Díaz, nuestro compañero. Sí. Yo me imaginaba la pradera, las hojas, y él abrazado con su novia, rodando por la pradera. Toco.
1: Una escena de Heidi, ¿qué eres?
0: Chicos, una escena romántica como las que viven Tini Stoessel y Rodrigo de Paul.
1: Eso sí que están enamorados, señor.
0: Ay, por favor, ¿cómo están Rodrigo de Paul y Tini
1: Amor y
0: del
1: bueno.
0: ¿Saben qué compartió Rodrigo de Paul ayer? Unas fotos, varias fotos.
1: ¿Qué puso?
0: Si tiene...
2: ¿Qué
1: hizo el motorcito?
2: Vamos mostrando las fotos.
1: El motorcito romántico.
2: Sí,
0: compartió un montón
2: enamorada.
0: De fotos con... De,
1: ¿el famoso carrusel?
2: ¿Se un van
1: carrusel,
2: a casar o
0: exactamente.
2: No?
0: Exactamente. Y dentro de las fotos aparece un anillo.
2: Mirá, ¿viste? Que están ahí que se casan, que no se casan, que se casan.
0: Bueno, hay muchos rumores que circulan. Ahí tenemos las imágenes. De momentos de este mes, de Rodrigo de Paul.
1: Inter de Miami.
0: Sí, miren qué divino, todo muy lindo, todo bárbaro, todo bonito.
2: ¿Eh? La primera foto es con Messi.
0: Messi abrazado.
1: Es su mejor amigo del mundo mundial.
0: Está ahí que se pelea quién ama más, me parece, ¿no?
1: La agarro se lo doy a Messi.
0: Pero termina este carrusel con una fotografía de un anillo muy interesante, muy costoso también, que le habría regalado a Tini Stoessel. Atiene a la novia, ¿no?
1: Claro.
0: De Rodrigo de Paul.
1: ¿Será su futura señora?
0: Sí, dicen que sí.
1: ¿Stoessel de Paul? ¿Cómo sería eso? Porque
2: Stoessel
1: de Paul. Qué lío, bárbaro.
0: Ahí está el anillo, ahí lo estamos compartiendo. Un anillo que le contamos a la gente escuchando por radio.
1: Epa.
0: Es un anillo que parecería ser de oro amarillo, que yo no sabía que existía.
1: Tú tampoco, chico. Hasta oro blanco conocía.
0: Sí, oro blanco sabía que existía. Claro. Después el oro dorado, nomás el común y corriente que uno conoce. Digo común y corriente porque es el que el dorado, ¿no?
1: Claro.
0: Este sería de oro amarillo con un diamante de gran tamaño y detalles en piedras que asemejan una cruz o una estrella. Confirmando la especulación sobre el inminente casamiento entre ambos.
1: ¿Vos decís que de compromiso este?
0: Y parecería ser.
1: Y capaz que lo blanquea en algún momento.
0: Parecería ser. Hay un comentario de ella que ella justamente le comenta en la publicación, le pone: te amo con mi vida entera.
2: Ay, Dios.
0: Qué enamorados. Bueno, hace más de un año que circula el tema recurrente en la agenda del espectáculo argentino. Se habría reprogramado tras rumores iniciales para el ciclo entre el 20 y el 28 de diciembre de este año.
1: Claro.
0: ¿Por qué? Porque es el receso del fútbol europeo.
1: Claro. Empieza el mundial aparte.
2: Claro, tienen que estar libres, si no, no pueden festejar bien.
0: Claro, entre el 20 y el 28 de diciembre de 2026 sería la fecha de casamiento. El lugar seleccionado para la celebración sería el Doc Haras de Exaltación de la Cruz de Buenos Aires.
2: Wow.
0: Es el mismo lugar que eligieron Oriana Sabatini y Pablo Dybala.
1: Mismo lugar que me casé.
0: Mismo lugar que se casó Matías Rivero. Ricky Montaner con Steffi Reutemann también.
1: Mismo invitados.
2: Siempre el mismo lugar, muchas.
0: Y a ver,
2: ¿no?
0: Prometen invitados de lujo.
2: Nosotros tres seguro.
0: Sí.
1: ¿Estamos invitados, che?
2: Estamos invitados, dijo de lujo.
0: Lo que pasa es que imagínense, después del año que viene viviendo Tini especialmente.
1: Sí.
0: Y Rodrigo de Paul, por ejemplo, Messi tiene que estar.
1: La están rompiendo los dos, cada uno lo que hace.
0: Sí.
1: Olvídate.
0: Imagínate.
1: ¿Messi? Sí.
0: Chris Martin, ¿estaría invitado?
1: Y cantó con ella, lo tiene que invitar.
0: ¿Ulises Bueno estaría invitado?
1: Y sí, ¿Susana Jiménez?
2: La Su, claro.
0: ¿Susana Jiménez estaría invitada?
1: Qué casamiento, ¿no?
0: Uf. ¿Alejandro Sanz estaría invitado?
2: Está lindo para ir a hacer notas ahí.
0: ¿Ricky Martin, con quien estuvo haciendo una de las últimas canciones?
1: Sí. Tendría que estar invitado.
0: No. Imagínate esa fiesta de casamiento, por favor. No.
2: La chica que le hizo la torta, que es de Córdoba, ¿será invitada?
1: Tendría que estar invitada.
0: Para que le haga la mesa dulce.
1: El pastel de boda.
2: Claro.
0: Bueno, pero cierre una cortita de Rivero.
1: Bueno, vamos a contar dos en una. Bueno, tienen que ver con el básquet. Perdió Atenas el fin de semana. La serie está 2-1. Mañana tiene que ganar o ganar sí o sí. No hay mañana, no hay tu tía. El griego tiene que ganar. De los tres partidos que se hayan disputado la serie, tiene que forzar sí o sí el quinto juego. Es decir, ganar el que queda en Junín y volver a Córdoba al Pretensa Atenas y ganar para poder mantener la categoría. Está al borde del descenso para bajar de la Liga Nacional de Básquet al TNA. Así que bueno, esperemos que sea lo mejor. Y por el lado de Instituto, perdió el primero ante Quimsa y hoy juega el segundo allí en el Sandrín. Vamos, dale, adelante.
2: Yo tengo dos cortitas que tienen que ver con reclamos. Dice: buen día, disculpas que moleste, necesitamos que nos arreglen las calles. electricidad natural que está a un metro luz de alumbrado público. Esto es en barrio Los Bulevares. Gracias. Dice, y por otra parte, esperen un segundo. Hacen falta semáforos en la rotonda de Río Negro y Cruz Roja. Es la ley de la selva en horario pico. Esto es lo que dicen nuestros oyentes televidentes.
0: Nos vamos. Muchas gracias por todo. Mañana volveremos a las 7 de la mañana con Más que 10.

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3: 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En Córdoba suena La 2 con estos títulos.
2: Locales.
3: El hospital de urgencias salvó la vida de una joven madre con un cuadro crítico posparto. La paciente de 16 años ingresó con dificultad respiratoria, fiebre, pero estudios posteriores se permitieron detectar un tromboembolismo pulmonar agudo.
2: Nacionales.
3: Miriam Bregman cargó contra Javier Milei y acusó a la CGT de estar de vacaciones. La diputada de izquierda advirtió sobre el deterioro social, cuestionó el ajuste económico y criticó la falta de reacción del sindicalismo. Esto

0: internacionales.
1: Un avión se llevará los últimos 22 pasajeros del crucero afectado por el brote de antivirus esta tarde. Los viajeros serán evacuados por Países Bajos antes de las 19 horas.
0: Deportes.
1: Con 6 jugadores de River y 4 de Boca, AFA anunció la prelista de 55 jugadores en la selección argentina para el Mundial. Lionel Scaloni dio la nómina de futbolistas que podrían ser citados para la próxima Copa del Mundo. 5 grados, 4 décimos a esta hora, 73 el porcentaje de humedad. El cielo está despejado. 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
1: 10 de la mañana, 7 minutos. Hola, Córdoba. ¿Cómo anda el país? ¿Qué dice el mundo? Aquí estamos hasta las 12 en la 99.7, la radio de Córdoba. Estamos en la 2, en ahora mismo, donde también podés escucharnos si prendés la plataforma Kick o Twitch. En ambos casos, .com/suena la 2. Ahí, a ver, vamos a hacer un envío acá de una cosita que tengo prevista. Ahí está, estoy haciendo un envío. Ahí está, perfectamente. No, este, una cuestión de producción que tenía pendiente. Bueno,
2: mientras no te equivoques de destinatario, todo.
1: Claro, sí. Ah, ¿les ha pasado eso?
2: Pero, ¿sabes
1: equivocarse
2: qué?
1: De destinatario.
2: Claro, olvídate, sí.
1: ¿Y ha sido comprometedor o una pavada?
2: A mí.

0: a mí me pasó de mandar alguna pavada, pero sí he sido testigo en un grupo de alguien que mandó algo totalmente errático y dije, la perinola. ¿Cómo salimos de esta? Sí, ¿qué tal?
1: ¿Cómo andan, chicos? ¿Qué tal? Cruz Gómez Paz, Gaby Silva.
2: ¿Cómo les va?
1: Leo
2: ¿cómo
1: andan? Perino, Iru González.
0: Buen día, ¿cómo andan?
1: Bueno, acá un día muy importante para el fútbol. Porque se acaba de conocer la lista de 55 de Scaloni.
3: Sí, exactamente. La estoy viendo acá. Sí. Ya te tiro algunos nombres. Ponele. Santiago Beltrán, el arquero de River. Te lo aprendiste esta.
1: Ajá. Empezamos a convocar. Santiago Beltrán, me parece bien, apoyo.
3: Apoyas.
1: Anoche pensé eso.
2: La remontada de anoche.
1: Este es arquero de selección.
2: Fue con Beltrán.
3: Sí, como hincha de River, estoy contento porque si estaba Armani, no ganaba River hace por penal.
2: Puede ser.
3: Pero por ejemplo, estoy viendo los arqueros. Bueno, la principal es del fútbol argentino está Cambeses, el de Racing.
2: Buen arquero.
3: Y Beltrán, el de River. Sí, después está Giai como defensor. Molina, que me preguntaba, Jera, está.
1: Que tiene un problemita físico, llega con lo justo, parece. Llega con
2: Molina, ¿no? El del Atlético de Madrid.
1: Sí, correcto.
2: Nahuel Molina.
3: A ver, otro nombre raro. Germán Pesela de River, está el prendito.
2: ¿En serio? Me está jodiendo.
1: Germán Pesela, bueno.
3: Una cosa es loco.
0: ¿Pero eso después pasa por un tamiz?
3: No.
2: Obvio, va un filtro.
3: 26 nomás.
0: De los 55, 26.
3: Claro, esta es la prelista 55. Antes de fin de mes tenés que presentar la definitiva.
0: Ok.
3: Chao. Okay. Lautaro Di Lolo, después de los dos mocos que se mandó con Boca el fin de semana, está la lista esta. Tiro algunos nombres directos. Zahid Romero, no sé si lo tienen.
1: No, no lo tengo.
3: Marco el Huevo Acuña.
0: Está en la prelista,
2: sí. Hizo un gol anoche y se peleó con Juanfer.
3: Aníbal Moreno, el de River. Milton Delgado de Boca. Sacando de los tradicionales, le voy tirando nombres distintos. Lo Chelso está en la lista esta.
1: Varios de esos están puestos para subirles la cotización.
2: ¿De equipo de Córdoba no hay ninguno?
3: No está el Chino Celarrayán, no está el Mudo Vázquez, no está Pasarini.
1: Sí, el Chino Celarrayán además juega para Armenia, así que
3: ¿Puede jugar para Argentina?
1: Pero si ya has jugado partidos oficiales para Armenia, ¿cómo es eso? ¿Vas a cambiar ahí nomás?
3: Acuérdate que la FIFA.
1: Sí, pero fue otra, me parece que era otra competencia. Pero jugó eliminatorias ahora.
3: FIFA se puede todo.
1: De todas maneras no lo han convocado.
3: Garnacho está en la lista de Volant, por ejemplo, nombra delantero, Garnacho. Soule, Prestiani, ¿para qué está la lista si no puede jugar el Mundial? Prestiani, el chico que le dijo Benicio Junior.
1: Dos partidos.
3: Está. Y Mateo Pellegrino, que juega en el Parma. Acá jugaba en el Platense. Son como los nombres más distintos de los 55. Le acabo de repasar la pelerita.
1: Bueno.
3: Que acaba de presentar.
2: ¿Dybala está?
3: Dybala.
1: No
3: lo veo, Paulo Dybala.
0: No.
3: A ver.
1: Pero si no está realmente jugando.
3: Sí, no igual pueden haber cambios de último momento. O sea, vos puedes presentar la lista de 55.
1: ¿Pero para qué 55 cuando falta un mes para el Mundial?
0: Y pero tenés razón lo que estás diciendo.
1: Es para subirle la cotización a algunos jugadores.
3: No, eso está eso está confirmado que es así. Esa prelista.
1: No, confirmado no. Es una suposición.
3: O sea, y si pasa.
1: No, confirmado es que la AFA diga, le comunicamos que tenemos 55 nombres.
3: Me voy a hacer cargo de lo que digo. Toda esta prelista. Esta, como dijo, yo lo veo así. Es para que hoy Mateo Pellegrino vale 2 millones de euros.
0: Sí.
3: Bueno, va a valer 5 porque estuvo en la prelista de un Mundial de Argentina. Nada más.
0: O sea que a fines de mayo se confirma entonces.
3: Claro, el 30 de mayo es sábado. Si sí, antes que también en mayo, la lista de 26.
2: ¿Más tanto no va al Mundial? Acá después del fracaso en el Real Madrid.
0: Ay, pero bueno, ¿qué tiene que ver?
2: No, bueno.
1: ¿Estaba o no estaba?
3: Estaba en la lista.
2: Está en la lista porque es criticado por la prensa española.
1: Sí,
2: tanto era muy criticado. Y en las imágenes en el local de las tres tiras en Buenos Aires, cuando se inauguró con la camiseta argentina, estaba Messi, creo que De Paul y él. Y más tanto, ¿no?
3: Y te sumo un dato más. Okay. En el álbum de.
2: Está en el álbum de
3: que estoy
2: figuritas.
3: Coleccionando con mi hijo, porque
0: está
3: estuvo
0: más
3: pegando. Está más tanto, ¿no?
0: Entonces sí, va a ir.
2: No, pero ha pasado de. Que en el álbum de figuritas están claro, y después quedan afuera de la lista.
3: Rusia 2018. Rusia 2018. ¿Quién estaba en ese álbum de figuritas?
0: ¿Quién estaba?
3: Mauro Icardi.
0: No te lo puedo creer.
3: En ese álbum.
0: Claro, igual, no sé por qué no lo convocan, ¿eh? Meta campeón.
1: Sí, con en Turquía.
0: Y bueno, pero campeón.
1: Pero tiene algunos problemitas, Mauro Icardi.
0: Sí, no. No está como para jugar.
1: Hablando de fútbol, felicitaciones al pueblo de Belgrano por la gran victoria en el clásico del último sábado y felicitaciones a Gabriel Silva
2: que
1: había vaticinado por su
2: puesto. Lo que yo dije, ganado Belgrano, lo dije varias veces el viernes.
0: La quiniela esta semana.
2: Después te digo el número de
1: y autofelicitaciones para Gerardo López, que sin dudar dijo el viernes, Unión lo clava al mejor equipo.
3: Obvio, y dijo que Unión ganaba.
1: Claro, al mejor equipo.
2: A Independiente de Mendoza.
3: Exactamente.
1: Ayer me lo recordaba otro compañero del canal, el sábado también. Dice, che, vos habías dicho que tal cosa.
0: Sí, sí, otro que tiene el número de la quiniela. Marco, nuestro operador, felicitaciones, ¿no? El único de Belgrano en todo este lugar.
1: No, también tenemos otros.
3: No, hay muchos.
1: No, hay más. Ahí apareció otro, pero no lo vamos a nombrar.
3: Públicamente quiero agradecer.
2: ¿El único de Belgrano es Marco?
0: No.
2: ¿El equipo?
0: Pero pará, de este grupo sí.
1: Está la Mili también.
2: Ah, pues marca la estadística, son minoría igual, pero.
1: Bueno,
2: siguen siendo pocos.
3: Discúlpame que no estás en condiciones de sobrar de nadie hoy, digamos.
2: Hay uno de ocho personas, digo, bueno.
1: Digamos,
2: decir
3: hoy el de Belgrano te va a correr por todos lados, porque primero.
2: Pero cómo me van a correr si yo dije que iba a ganar Belgrano.
1: Pero paremos con la interna nuestra.
3: A nivel general de Belgrano hoy, digo, desde el sábado estoy viendo. Que a nivel hincha, que el Gaby dice son la minoría. El hincha de Belgrano hoy lo está corriendo al taller por. Sí, llenaron el Kempe con todo, pero nosotros llenamos un hotel, porque fue el post partido. La gente fue al hotel.
1: Sí.
3: Copamos nuestra. Sí, estaba lleno de gente el hotel. Había más de cuántas mil personas recibiendo al plantel ganador del sábado. Copamos a Alberdi post partido, porque la gente cuando terminó el partido no podía ir a ningún lado, se fue a Alberdi y copó a Alberdi. Copó el Patio Olmos.
1: Y hasta ahora la novedad, ¿cuál sería de festejar en el barrio e ir al Patio Olmos? Sí. Digo, vamos a ver la novedad.
3: ¿Están enojados?
1: El mérito es que festejas en el Patio Olmos. Todos se festejan en el Patio Olmos. Hasta las marchas hacen en el Patio Olmos.
0: El mérito es el resultado del partido.
2: Claro.
0: Listo.
2: Claro, ese es
1: el una pregunta.
3: Y ahora cambió la historia o la versión del historial. Porque ahora hay que contar que Belgrano, con la victoria del sábado, hace 8 años que no pierde con Talleres.
2: Es cierto.
1: Sí.
3: Yo, pero
1: ¿cuál es el cambio en el historial?
3: Es que antes era. Hace 20 años que Talleres no pierde un clásico, que Belgrano gana, y ahora es hace 8 años que Belgrano está invicto contra Talleres.
2: Bien, lo voy anotando en la lista de cosas que me importan poco.
1: ¿Y cuántos años hace que no se producía una victoria así en primera división?
3: Perdón, no se la agarren conmigo.
1: No estamos agarrando estadística. Ya que estás tirando estadística, son preguntas estadísticas. ¿Cuántos años hace que no se producía? El año pasado, un instituto cortó una racha de 20 años, creo que era, ¿no?
3: Claro.
1: En 20 años. Sí. Y este caso se cortó de 24, casi 25.
3: El tema es que le van cortando racha a Talleres, digamos. Le van cortando títulos.
1: ¿Para qué están hechas las rachas?
3: Para cortarse.
2: Para romperlas.
1: Ahora, pero yendo a la información. Sí. ¿Va a seguir Carlos Tevez como técnico de Talleres? ¿Qué se dice esta hora?
3: Si vos me preguntás a mí.
1: Yo lo que pude averiguar el fin de semana.
3: Fue hace un mes, dijimos que este clásico para los técnicos era crucial y más para el de uno que el del otro.
1: Sí, sí.
3: Yo te digo que hoy no está garantizada la continuidad de Tevez. Para mí me dijeron, está 60-40. 60-40.
1: Que sí.
3: Que no.
1: Que no.
2: Ajá. Pero 60-40 es muy parejo. Para mí tendría que estar.
3: Porque hay muchos dirigentes.
2: Gracias por todo.
3: Esa es la opinión de un hincha enojado como vos.
2: Muchos
3: hinchas de Talleres que están pidiendo la cabeza del técnico y se olvidan que Tevez hace un año lo salvó del descenso. Porque si no, ustedes estarían en otra categoría.
1: Pero ¿cuál es la meta? ¿Salvarse del descenso?
3: El año pasado.
1: Número.
3: Este era campeonar.
1: Claro.
3: Y no campeonaste.
1: Bueno,
3: y el objetivo no está cumplido, y en eso tenés razón.
2: El verbo campeonar.
1: O ganar un clásico, era una meta.
3: Por supuesto, y no lo ganaste.
1: No está cumplido.
3: Eso tenés razón. Y es la forma en la que jugaste el clásico. Que si me apurás, yo te voy a decir una cosa. Para mí, Tevez hizo todo mal desde la semana previa al partido, ni siquiera el mismo día. Haber hecho concentrar en la Loma del Cachilo, alejarte. A ver, un club lo que hizo fue estar cerca de sus hinchas. Banderazo, hizo de todo, Belgrano. Para sentir el clamor del hincha. Este lo que hizo, perdón, con el respeto de TV, hizo alejar al club. Eso lo decís
2: con el resultado puesto.
3: Eso
1: por ahí serviría si hubiera entrado a la cancha un equipo que se notaba que estaba trabajado y esto no fue.
2: Claro, es más importante eso que lo
1: que hiciste.
3: Fue una improvisación.
1: ¿Qué hicieron en esos 3 días encerrados?
2: Claro.
1: O sea, poner un equipo.
3: Dos días.
1: Poner un equipo que no había jugado junto nunca en estos jugadores.
3: Poner un pibe que lo recontra mil quemaste, que hacía un mes que no jugaba y lo mandaste de pecho a jugar de doble 5, cosas que no juega. Y al otro que juega de doble 5, que es Franco Cristaldo, lo recontra mil quemaste porque también jugó mal. Por eso te digo.
1: Se acreciente el vaticinio de Gaby Silva de que es serio candidato Belgrano porque mañana juega,
2: más que nunca.
1: Juega de local.
3: Obvio.
1: Y si gana de local, está a 2 partidos de jugar en Córdoba.
2: Totalmente.
1: La final.
3: Y otra cosa, si gana Belgrano mañana y si Huracán de Parque Los Patricios elimina a Argentinos Juniors.
1: ¿Qué puede pasar?
3: Puede pasar. Esa semifinal se juega de vuelta en Córdoba y en Alberdi. Porque el mejor posicionado de los dos es Belgrano y no Huracán.
1: El otro saldo del fin de semana es ¿Qué pasó con Iru González y su esperada asistencia a una fiesta de casamiento? Sí, ¿pudiste ver algo, Cruz, el look?
0: Está siendo más importante que otra cosa. ¿Vos sabés que no estuve chusmeándole las historias? ¿Subiste cosas?
4: Sí, subí, ah, subí.
0: ¿Subiste mucho?
4: Sí. Igual te digo que no metí ningún gol, así que chao.
0: No encontraste la oportunidad.
4: Estoy como talleres el sábado.
0: No, pero para un poco.
1: Escucha,
4: el cero. Porque no había. Mal, te digo, mal.
0: ¿Pero no había pretendientes o qué?
4: Y había, pero viste cuando...
0: No te gustaron.
4: O sea, uno no me gustaron y dos, eran como... No sé, fue rara la vibra del casamiento.
1: ¿La qué?
4: La vibra.
2: Ah, la vibra. Yo entendí la Biblia.
3: Yo también entendí la Biblia. No, gracias.
4: Muchos novios. Yo llegué un poquito tarde por talleres y Belgrano que estaba en circunvalación. Me quedé media hora en la traffic esperando.
1: Me agarró al final.
4: Me agarró, me quería morir. Pero bueno, llegamos 8:30, a las 7:45 teníamos que estar ahí. Yo todos bailando, meta todo, llegamos.
0: Y se había arrancado a las 12 del mediodía, sí, seguro.
4: Ya estaba. Sí, estábamos mal.
3: Sabían cómo había terminado.
1: Después vamos a ampliar la frase meta tomar. Vamos a ver, ¿a qué se
4: No, bueno, pero llegamos y estaba la gente en otra sintonía. Nosotros estábamos 100% recién llegadas, frescas. Sí. Y llegamos.
1: O sea, ustedes eran la novedad. Mirá, llegaron las chicas.
4: O ponele, venía alguien que nos quería levantar.
2: Ahí están.
4: Vale, que venía alguien que lo quería levantar y no nos gustaba, entonces media vuelta y te ibas.
1: Ajá.
0: Bueno, pero hubo un intento entonces de approach, de acercamiento.
4: Sí, siempre hay. Pero capaz no te gusta.
0: Habían solteros entonces.
4: Había solteros, se te acercaban y vos te das vuelta y te ibas.
0: ¿Y qué no te gustaba del chico, ponele?
4: Vale, hubo uno que era, no sé, muy grande, no me gustó.
0: Tipo grande.
1: Muy grande.
0: No,
1: había uno que era muy grande.
4: No era tan grande, pero ponele
1: tenía
4: que tenía
1: 27,
4: 33. Y yo tengo 21.
1: Pero no es tanto, Iru.
4: No, sí.
3: Tienes 12 años.
4: Además fue medio raro cuando... ¿Y usted de dónde lo...?
2: Como sí, que 33, 21, en ese momento de la edad es una diferencia
0: de género. Sí, hay diferencia, sí. Es un aprovechador el de 33 y se le acercó a una de 21.
1: Sí. ¿Y si es la inversa?
0: Sí, ¿cómo si es la inversa?
1: El de 21 y el de 33.
0: No, para nada, ahí está bien, correcto.
1: Me pasó a esa edad, pero correcto. Bueno, no ampliaré porque dice que
2: es también una diferencia, insisto.
1: Claro.
2: Brava en ese momento de la edad. Claro. Ya sea la mujer la más grande o el hombre el más grande.
4: Pero además te das cuenta cuando te vienen a hablar, vino el amigo a presentar al otro amigo... ¿Qué pensás de Milei?
0: ¿Te dijo una cosa así?
4: No.
1: O sea, ¿vino alguien a presentártelo?
4: No, estaban en la ronda y vinieron como, hola, y se acercaron, ¿quiénes son las que están de novia? Preguntaron.
1: Ah, sí, de una.
4: Así de una.
2: De arranque, de pique.
4: Y mi grupo de amigas, hay como 5 de novias y somos como 4 solteras, seremos 9, ponele.
1: Claro, vinieron a levantar la mano diciendo, nosotras no tenemos novio.
4: No. Yo dije, no, le agarré a mi amiga y le digo, vamos al baño.
0: Chicos, pero no está mal que alguien vaya de manera directa y que va a estar...
2: Pero si alguien va de manera directa, no. Si hay un intermediario que dice, che, mi amigo tiene 33. Boludo de 33.
3: Ya pasó una Biblia en eso.
4: Sí, no,
0: pero a ver, te quedan pocas horas de la fiesta, porque arrancó a las 12 del mediodía, se va a terminar el rato de que llegaron y que te acerques y preguntes.
1: Pero los quema, es no me quemé.
0: ¿Quién está soltera? ¿Qué sé yo? Es una forma también.
1: ¿Quién está soltera? Van a levantar la mano de donada.
4: Claro, ¿no? Claro. Con la música toda fuerte, todo el mundo pegado, ¿no? Andate, buscate.
3: Aparte,
4: otra forma.
3: Era lógico que ellas eran todas solteras y iban después de ya de todo el biribiri.
4: No, la mayoría de mis amigas están de novias.
1: ¿Qué se quiso hacer el Santiago el Moro ese, haciéndose ese de intermediario? ¿Por qué?
2: Un moderador.
4: Sí, era un moderador, alto y un petizo. Eso era lo peor.
3: Alto,
4: o sea,
3: y petizo.
4: Y el petizo que estaba buscando levantar, o sea, poner un poco más de huevo, tenía ganas de decir.
3: Bien,
0: claro. ¿El bajo? Decimos,
4: sí, el otro decía, no, yo tengo novio, y mostrado el anillo, sí. Y él, a mí qué me importa, o sea, andate.
0: ¿Vos sabés que los bajos son ganadores? Encaradores malos.
1: Ah, los bajos.
2: El enano es más cara dura.
0: Sí, totalmente encaradores, van de frente, no les importa nada. Sí, o sea, que
3: mira,
0: sí.
3: Hay un parámetro.
0: Siempre con el pecho inflado.
2: Sí, eso es cierto. Agrandado por naturaleza, ¿no? Sí. Pero es más cara dura, es cierto.
0: Sí, está bueno, me gusta.
4: No, pero la verdad, muy lindo, mucho frío, claro. Y cuando sonaron las 12:30, una que terminó el casamiento, yo me fui al DJ y le dije, por favor, te pido que ponga más tiempo. Me pareció poco tiempo lo que, no sé, lo que fue la noche, digamos.
1: Más tiempo que de música.
4: ¿Se cortó?
2: ¿Cuánto tiempo tuviste vos de fiesta? Tiempo neto.
4: De 8:30 a 12:30.
3: 4 horas casi.
1: 4 horas. Ah, pero pasa que venían de mediodía esta gente.
4: Sí,
1: que alguien piense en el cansancio de la gente.
2: No, pero que alguien piense en los que llegaron.
3: No. Eso hablarlo con los novios, no sé con quién era, extender la fiesta. Y dos. Yo soy el DJ y le digo, sí, mamita, te extiendo, que los novios me paguen la hora de
4: más. Es que eso me dijo, dice que sale mucha plata alargar en el momento, ¿entendés? Ah, mira. Sí, no, yo dije, por favor.
2: Pero era mucha producción previa para lo que terminaron disfrutando de fiesta.
4: Te cuento la peor de las ondas.
3: La peor de las ondas.
4: Estábamos bailando, se me rompe el vestido. ¡Crack!
1: ¿Qué?
4: Así.
1: Se te rompe.
4: Porque era, el costado mío tenía un cierre. ¡Pum! Se me abre. Le digo a mis amigas, no, vamos al baño ya. De nada un costurero. Lo cosimos y seguimos bailando.
1: No te puedo.
2: Muy bien.
4: Eso
2: bueno,
4: fue lo peor. Yo dije, nada, me muero.
0: Gran actitud. Muy bien.
3: Cuidándose
0: muy bien.
3: Un mes.
4: Sí.
1: Un vestido importado.
4: No, era de Shane. Claro, desde acá.
0: Importado.
4: Cero usado. O sea, la primera vez que lo usaba.
2: Podía pasar, ¿no? Con Shane podía pasar.
4: Para mí podía pasar.
0: Chicos, me acabo de pedir anoche un vestido de Shane también para un super evento que tengo. Así que, bueno, espero que venga bien cosido.
4: No, sí. Es que en realidad el cierre.
1: La Cámara de la Industria Textil saluda.
2: Le gusta este momento, ¿eh?
0: Ahora que empieza el hot sale y que te puedes comprar marcas nacionales a dos mangos, yo anoche he comprado un vestido de Shane. Ah, yeah. Pero bueno, hay una diferencia importante.
1: Bueno, después nos vas a contar de qué es, cómo es la onda del vestido.
4: Dale,
2: les voy a contar. ¿O cuál es el evento importante?
4: Claro, eso.
0: Es algo mega lo que voy, ¿eh? Algo 500 mega. Personas, más o menos.
4: Ah, pero es un casamiento, unos 50, unos...
0: Un cumpleaños de 15.
1: Cumpleaños de 15.
4: Ah, ya sé.
1: Bueno, ya vamos a ampliar más noticias de la farándula. Sí. Inclusive, bueno, la reunión que hubo para celebrar el año de ahora mismo. También,
0: sí,
1: ¿no?
0: Claro. Buenísima. La interna, la propia.
1: Son las 10 de la mañana con 22 minutos.
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2: A ver, un poquito más.
1: Bien el estribillo.

0: palmas, palmas.
1: Ahí viene.
2: Parte
1: de la actuación de la banda contratada para los festejos del año de ahora mismo, el último viernes. Gran actuación, ¿eh? Gran
0: muy buena actuación.
1: Con baile incluido y
0: esto,
1: todo.
0: Esto ha sido mi debut, quiero decirles.
1: Sí, en los escenarios.
0: Sí, en los escenarios de La Pequeña, donde fuimos a festejar el año de ahora mismo, además. Y bueno, fue mi debut. Fue la prueba de fuego.
1: Fue la prueba de fuego.
3: Sí, no.
1: No digamos si se quemó o no la prueba de fuego. Si hubo que llamar a los bomberos.
4: Excelente lo de La Pequeña.
0: Creo que los compañeros me aprobaron y aprobaron todo.
1: Sí, aprobadísimo.
0: No, la pasé extremadamente
4: la
0: bien.
1: Sí, están muy contentos.
4: Sí, en serio.
1: Chocho, los oyentes, primero por haber escuchado que compartamos la intimidad de nuestro festejo. Olvídate.
5: En persona fue muchísimo peor.
0: No, mejor.
1: Mi
0: propuesta es que en la próxima, no sé, podemos sortear la chance de que alguien de entre los oyentes venga con nosotros.
1: ¿A dónde? ¿A cantar
0: pequeña,
1: acá?
0: La pequeña.
1: Un abrazo grande, realmente, lo bien que nos atendieron, lo rico que se come ahí, Saldan, frente a la placita, frente a la plaza de Saldan.
0: ¿Qué comieron?
1: No le podés errar.
4: ¿Locro o humita?
1: Humita. Deliciosa.
5: Humita, yo también.
3: Yo comí empanada.
0: Vos comiste empanada.
3: Como ninguna de las dos cosas, comí la empanada que estaba ahí.
0: Se comieron tres milanesones.
4: Sí. Yo comí milanesa, una milanesa que... Pastas. La milanesa se caía del plato. Sí.
5: Yo vi el lomito de la otra mesa, dije, me lanzo a probarlo también. Era enorme.
0: ¿La otra mesa?
1: Gigante.
5: Había una mesa al lado con todos niños y bueno, y pipió un poco y había llegado lomitos enormes y dije, qué rico lomito también.
0: Les mandamos un abrazo y quiero decirles que nos fuimos en algún momento porque, bueno, ya estaba todo cerrado, era tardísimo. Y los dueños estaban tomando mate en una mesa contigua, mirándonos como diciendo...
1: Estaban escuchando esto que acaban de escuchar. Esto. Sí, viste, cuando ya los mozos quieren... lo de los mozos es espectacular, cómo nos pero viste que ya están con la silla en la mano para empezar a poner la silla sobre la mesa, viste, pata para arriba.
0: Pero estaban tomando mate en la mesa.
4: Pero estaban disfrutando.
5: Yo los veía tentados. Cuando Cruz estaba cantando, la señora estaba muy tentada y yo estaba tan tentada. Que tenía ganas de decirle, esto vivo todos los días los miércoles, o sea, no te imaginas.
0: Es más, hoy es el día del himno nacional argentino. Hace 213 años la asamblea del año 13 lo aprobaba como tal y demás. Y yo, si quieres, en algún momento puedo cantar alguna
1: pasa que
0: es no día, ahora, pero en un ratito.
1: Es un día que se respeta el himno también.
3: Bueno, pero hay cada uno que lo ha cantado y no lo respetó, perdóname. Sí.
0: El himno nacional y el Padre Nuestro deben ser los dos únicos a los cuales le sé la letra de punta a punta.
3: Muy bien.
0: Sí.
1: Así
0: que en un ratito.
1: Vas a cantar el himno nacional.
0: Mira esta versión.
1: Mira qué bien. Una versión tanguera de nuestro himno.
0: Sí, sinfónica. Pero mira, lo dejamos sonar mejor.

0: Bueno, ahí está entonces parte de nuestro himno, que va a sonar muy fuerte. Vamos a ser mucho más patriota cuando empiece el Mundial.
1: Olvidado.
0: Como suele pasar, ahí, ahí otra vez. Bueno, repasemos brevemente, Leo, sí. Perino, lo que dejó, o sea, resultados de la fecha que acaba de pasar, digamos,
2: de los octavos de final.
0: Octavos y lo que se viene.
2: Bueno, los octavos de final, es este el dato que llama la atención. De la zona B, el único que no clasificó de la zona B donde está Belgrano fue el mejor de esa zona, Independiente Rivadavia Mendoza, que perdió con Unión, que es de la zona A.
0: ¿Ganaron todos los visitantes o casi?
2: No, porque ganó River por penales y ganó Argentinos Junior. Fueron los únicos dos locales que ganaron. El otro dato es lo que dije recién. De la zona A, el único que clasificó la zona A a cuarto de final es Unión. El resto quedaron todos eliminados. Es decir, los 2-1 eliminados. Estudiantes de un lado, Independiente del otro. Boca eliminado. Vélez eliminado anoche, que perdió con Gimnasia de La Plata. Así que producto de los resultados que se dieron en los octavos de final, la llave quedó de esta manera. De un lado va, que juegan mañana, Belgrano Unión, eso es a las 7 de la tarde en el Gigante Alberdi, y Belgrano me acaba de confirmar que ya se han activado 25.000 ubicaciones. Estamos hablando de un lleno.
0: Es con costo, ¿no? Para los hinchas.
2: Quieren comprar la ubicación.
0: Le cobra a los hinchas, sí.
2: Exactamente. Mm-hmm. Pero ya hay 25.000 personas que no solamente tienen la cuota al día, sino que han comprado la ubicación que era. Estamos hablando de un lleno total. Y mañana 21:30, Argentinos Junior, Huracán. De ahí salen los primeros semifinalistas de un lado de la llave. ¿Estamos de acuerdo? El miércoles 13, 7 de la tarde, Rosario Central, en la cancha de Rosario Central, recibe a Racing de Avellaneda. Racing que eliminó Estudiantes y Rosario que le ganó Independiente. 3-1. Un partido estuvo polémico porque perdía Rosario Central, lo dio vuelta y porque después Di María, en lugar de dedicarse a festejar que habían clasificado, se enojó con Grindetti. Y River, Gimnasia de La Plata, juega el miércoles a las 9:30 de la noche y de ahí va a salir los otros dos semifinalistas. El dato que interesa en Córdoba, que era, más allá de que la final se juega en el Kempes, si Belgrano elimina a Unión y si Huracán de Parque Los Patricios elimina a Argentinos, esa semifinal se juega en Alberdi.
0: En Alberdi.
2: Vayas el fin de semana que viene.
0: Sí, el fin de semana que viene, claro.
2: ¿Estamos?
0: Perfecto.
2: Así que para tenerlo en cuenta.
0: Y de esa semifinal, si pasara a la final, se juega en el Kempes.
2: Correcto. Todo el mundo hasta ahora, vamos a poner a soñar, quiere un River Belgrano.
0: Claro, sería la gran final.
2: Sería la gran final, sí. Por el morbo del 2011 y todo lo demás cosas.
0: Y River después de pasó como pasó arañando increíblemente anoche.
3: Tremendo, el partido de River anoche.
0: Sí, sí, es una cosa.
2: Gente que pasó
0: de insultar, y ahora me parece que, bueno, va a tomar envío, ¿no? Hay que ver qué se da.
2: Y cuando pasan lo que pasa ayer, son los partidos que
0: lo injusto que fue, ¿no? Lo injusto que fue, porque con lo que todo lo que había hecho San Lorenzo, lo injusto para los jugadores de San Lorenzo, me refiero, con todos los que tuvieron que remarla con un jugador menos.
2: Pero River no jugó mal.
0: Pero claro.
2: Mínimamente merecía empatar el partido. No, también lo empató de una forma heroica. Tiró un centro Juan Ferrer Quintero y entró el ángulo.
3: Pero era mucho más digno lo de San Lorenzo con 10.
2: Obvio, jugó una hora y media con mucho un jugador menos.
0: Sí, increíble.
2: Una cosa de loco. Bueno, pero bueno.
3: Y en la tanda de penales, dos match points.
2: Sí,
3: dos chances de liquidarlo realmente. Y le tira. Sí. Bueno, una le ataja y la otra le tira afuera.
2: Una se la atajó Beltrán al ex instituto, Gregorio Rodríguez. El otro lo tiró afuera y el otro lo atajó el jugador de. Lo atajó. Atajó dos penales de la tanda de ayer, así que bueno. Muchos decían de que, bueno, que también los pateadores de San Lorenzo, dos penales con dos, tuviste tres match points, una cosa loca.
0: Muy bien, 10:34 de la mañana, seguimos repasando los temas del día.
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0: Bueno, una tragedia con un choque múltiple en la Ruta 9 es una de las noticias del día, ¿no?
1: En Ruta 9 Norte, entre San José de la Dormida y Sebastián Elcano, una persona fallecida y hay 9 personas heridas y graves incluso. Esto es en la altura del kilómetro 885, fue anoche, 11:30 de la noche. Involucró a 6 vehículos, que deja justamente como consecuencia una mujer fallecida y unas 9 personas heridas, algunas de ellas incluso de gravedad. Esto sucedió 23:45 exactamente y chocaron un colectivo de la empresa Andesmar, un camión de los grandes, camión con acoplado, 2 móviles policiales y también 2 camionetas particulares.
0: Claro, había volcado un camión. Entonces la policía caminera hace un retén, hay un operativo que no fue divisado a tiempo, aparentemente venía a alta velocidad el otro camión.
2: Sí.
0: Que venía el camionero con una mujer que es la víctima fatal, ¿no? Uh-huh. Muere de manera instantánea.
2: Estaba detenido el tránsito. Habían detenido el tránsito a raíz de otro accidente. En esa detención del tránsito, en ese retén, como decía Gerardo, había vehículos particulares, un colectivo de Andesmar, la camioneta de la policía
1: adentro, sí.
2: Y terminan embestidos todos por el camión con la víctima fatal, que es la mujer que era acompañante del chofer del camión.
0: Bueno. La otra vez la discusión está en la manera en que estaba señalizado, pero estaba, la policía afirma que estaban todos los conos, las luces, todo, digamos, para que avisar con tiempo a los automovilistas. Pero
1: es de noche también,
0: es de noche, claro.
1: Eso les jugó en contra. Tremendo, Bueno, repasando un poco las cuestiones más que tienen que ver con el bolsillo, otra vez un aumento de YPF, un aumento de combustible, y eso que todavía ni siquiera vencieron los 45 días de congelamiento que había previsto el CEO de YPF. Es el segundo aumento incumpliendo este congelamiento y esto seguramente se va a agravar porque ayer Donald Trump rechazó... un intento de ponerle fin a la guerra por parte de Irán. Irán le proponía controlar el estrecho de Hormuz y que ese fuese el plan para llegar al fin de la guerra. Lo rechazó Trump y la consecuencia hoy inmediata fue otra vez el aumento del petróleo, que va a tener coletazos seguramente en el combustible de todos los países.
2: En un 75% está saldado a favor de Estados Unidos. La guerra en Medio Oriente fue la declaración de Trump ayer y que iban a seguir con la tensión y con el conflicto bélico allí en el estrecho de Hormuz.
1: Y el aumento del combustible acá en la Argentina no va a ceder, porque en cuanto terminen los 45 días estos famosos de congelamiento, y vendrá también otro aumento más.
0: Sí, hablando de eso, a la caminera anunció un descenso en el costo del peaje de centavos. En el costo de las multas, de centavos prácticamente, por estar atada al precio del petróleo y demás, pero prácticamente no se va a sentir.
1: Bueno, avisarle que ya el petróleo
0: ya ha vuelto a subir.
1: Disparó, así que,
0: bueno, y hay una tragedia muy importante en Santa Cruz también, por la explosión en un complejo de departamentos, seguido de un incendio voraz que se desató anoche en este complejo ubicado en Perito Moreno, provincia de Santa Cruz.
1: Una fuga de gas.
0: Sí, 3 personas fallecidas hasta ahora.
1: Sí, una fuga de gas, aparentemente, y una explosión que dejó 3 personas fallecidas. Se trataría de un hombre, una mujer y un bebé.
0: Y
1: también.
0: Un bebé, efectivamente.
1: Aunque no se descartan que más personas puedan haber corrido la misma suerte, ¿no? Uh-huh. Y después 2 intoxicaciones con monóxido también en Río Cuarto. Y en un caso, una víctima fatal, una mujer.
0: Ha comenzado, lamentablemente, la temporada de problemas con la combustión, con el gas y demás, apenas bajan las temperaturas, ¿no?
2: Sí.
0: En este caso, lo que tiene que ver con el monóxido de carbono.
2: Y sobre todo por el aumento de las garrafas, la gente elige métodos más precarios tratar de combatir el frío y las consecuencias son lamentables muchas veces. En la política nacional, la expectativa puesta en 2 aspectos que van a confluir en uno. Es la Marcha Federal Universitaria, la cuarta, que se va a llevar adelante esta semana y que tendrá el condimento clave del caso Adorni. Sin dudas, Adorni va a ser cara de pancarta, cartel y consigna de la marcha que se desarrollará en todo el país, y lo que ha abierto después del viernes pasado con la reunión de gabinete una tensión muy fuerte y mucho más marcada dentro de los ministros del propio Milei. Hay versiones que dan cuenta de un Milei exacerbado y recaliente en la reunión con los ministros el pasado día viernes.
0: Sí, todas las crónicas y todos los trascendidos hablan de que durante casi media hora habló de manera enérgica y desafiando a los ministros a que... Sí. Y lo dijo después Adorni cuando quedó a cargo, digamos, de la situación. Al que no le guste, que se vaya. Así fue
1: dicho el presidente.
0: Sí, sí.
2: Claro, y que la única que intentó interrumpirlo fue Bullrich y rechazó esa interrupción. Déjame terminar de hablar, le dijo Milei a la ex ministra de Seguridad, hoy senadora nacional, y que es cierto lo que contaba Gerardo, que cuando se va Milei, queda Adorni al frente de la reunión. Dice, ya escucharon al ministro, dicen que muy soberbio una vez más, ya escucharon al presidente, al que no le guste que se vaya. Lo que altera aún más el clima laboral dentro del gobierno.
0: Y después vamos a comentar ese, no digo extraño, ese posteo del PRO este fin de semana, donde, sin decirlo claramente, bueno, cuestiona a las deudas pendientes del gobierno, cuestiona el caso Adorni y anuncia como que van a ir por su lado con un candidato a pelear la elección del año que viene, sin decirlo en estos términos, ¿no?
2: Sí.
0: Un largo posteo del partido que ha sido clave en la llegada de Milei al poder, ¿no?
2: Sí, la búsqueda del candidato. Sí, abierta la búsqueda del candidato dentro del PRO. Lo quieren convencer a Macri. Macri no tiene muchas ganas de ser candidato nuevamente. Y la otra pregunta es, ¿para qué? Que es una pregunta que se hace, una retórica que se hace Macri cada tanto. ¿Para qué? Si es para realmente ganar y ser presidente, o si es para condicionar a Milei en su objetivo de reelección y en el caso de un balotage termine moviendo esos votos de la centro-derecha.
1: Bueno, y un número más de la economía se va a conocer ahora el 14 de mayo, la inflación correspondiente al mes de abril. Bueno, aparentemente está todo dado para que sea un número menor, ¿no? Y ayer el mismo Caputo de alguna manera lo adelantaba. Estará entre 2,6-2,9% como máximo, 2,6% es lo que dicen las consultoras privadas, y bueno, esto obviamente le favorece al gobierno, ¿no? Y que vaya descendiendo a partir de ahora.
0: Hablando de Luis Caputo, insistió anoche en una entrevista televisiva que no hay riesgo Adorni ni factor Adorni que esté afectando, por ejemplo, el riesgo país, y apoyó la decisión de Milei de respaldar a Adorni, siendo que lo considera una persona y una familia honesta. Esto es partecita de lo que decía el ministro de Economía.
3: Y pienso lo mismo que el presidente. Me parece que el presidente piensa, por supuesto, que Manuel es una persona honesta y lo defiende como tal. O sea, si el presidente pensara que Manuel no es una persona honesta y lo defendiera, a mí me parecería muy mal, decir brutalmente. Ahora, si el presidente piensa que es una persona honesta y no lo defendiera, me parecería mucho peor. O sea, como ministro, me parecería muy mal, te diría trágico que, digamos, que un presidente esté más pendiente de si mide algo o no y esté dispuesto en función de eso a ejecutar a un ministro que él considera que es una persona honesta. Por lo tanto,
0: ahí está entonces el ministro de Economía. Hablando de honestidad, el gobierno ha detectado sobreprecios en Andis, en la dirección de discapacidad, de hasta 4.239% en compras ortopédicas hechas el año pasado y el anteaño, ¿no? Compras de andadores.
1: O sea, durante el gobierno de Milei.
0: Sí, durante el gobierno de Milei. La gestión de Españolo.
2: Que fue lo que se desató en septiembre del año pasado con la denuncia del famoso 3%, Karina, KM.
0: Rechazaba el gobierno todo lo que se decía en ese momento. Este tipo de sobreprecios, reiteramos, 4.239% inflado los precios de andadores, sillas de ruedas y piezas ortopédicas.
1: Yo entiendo también que el gobierno le carga a los proveedores, ¿no? Como diciendo, los proveedores son unos corruptos, hijos de su madre y demás, porque son los que inflaron ese precio. Me parece que no es tanto a la gente que estaba dentro de Andis, sino más bien a los proveedores, como diciendo, miren lo que hacen muchas veces los empresarios.
0: Se van a presentar a declarar varios empresarios. El primero es Omar Cavalli, un contador que fue director general de Andis, por unos meses venía del gobierno de Alberto Fernández, que es uno de los socios mayoritarios de Farmasalud, una firma que supuestamente ganó alrededor de 7.900 millones de pesos. Son las 10:43, decimos el premio que tenemos y después vamos a repasar mensajes.
1: Y les contamos la temperatura y a cuánto va a llegar y un montón de cosas. Tenemos Lomitos, 348 Jardín, para ustedes una persona se lleva dos lomazos al 3518-157-997. Hay un montón de mensajes que tienen que ver con el clásico.
0: Sí, lo vamos a repasar.
1: El fin de semana ya en un ratito y los vamos a hacer participar de los Lomitos 348 Jardín que en un ratito vamos a estar sorteando.
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0: Hola chicos de la 2, hola Eduardo de la Cruz y tu chía y tu compañero de mesa. Bueno, es la primera vez que los he escuchado a la mañana, a ver si estoy a la tarde, pero estoy enchufado a la tarde con toda la programación de la 2.
1: ¿Qué tal nosotros?
0: Bueno, sigan así en la compañía, estoy trabajando, estoy aquí entre un reparto que hago, así que bueno, con todos los éxitos y
1: gracias,
0: bueno, me alegro que me hagan la compañía en la radio.
1: Uy, qué bueno, qué fresco.
0: Un abrazo para todos y bueno, el Dani Zaire les habla.
2: Bueno, gracias,
1: abrazo.
2: Por escucharnos, amigazo, gracias. Y a seguir escuchándonos a la mañana y todo el día en la 2.
1: Claro que sí, bueno, tenemos un montón de mensajes, vamos con algunos. Hola chicos, quiero los lomos, dice Victoria. Buen lunes, dice Marcelo, participo por los lomos, chicos. Se ve venir a la nueva estrella, la Popstar Cruz, dice, de Córdoba al mundo.
2: Claro.
1: Y cuenta que está muy feliz también por escucharlos y por lo maravilloso del triunfo de Belgrano. Vamos pirata, carajo.
2: Dice. Hola gente, no empiecen hablando de fútbol porque va a llorar Silva. Dice, necesito que llegue el jueves Pochoclero para ganar las entradas. Así se las regalo para que al menos vaya al cine en este mes de mayo, dice. Pero sí, pero acabamos de arrancar diciendo, además había vaticinado.
3: Claro, el triunfo de Belgrano.
2: El triunfo de Belgrano y que Belgrano tiene chance de ser campeón.
1: No,
2: y lo cual está muy cerca, como hemos estado hablando, por lo cómo se ha dado esta llave en el campeonato.
1: Igual son graciosos como escriben, ¿eh? Sí. Hola chicos, y ahora dice los de Talleres que salgan a vender las banderas en la esquina de la calle de Belgrano, dice Juá, Mariana.
2: Bueno, alguien opina sobre los convocados a la selección. Nico Paz, en el Real ni la tocaba. Mira ahora, y Perino está hecho un Terian de Belgrano.
1: Uepa.
2: Dice, bueno.
1: Chicos, no pueden ser tan chicos los de Alberdi en ir a festejar al Patio Olmos. Deja, aguante Talleres, dicen por acá.
2: Buen día,
1: ¿no?
2: ¿Qué plumerío hay en esa mesa? Ja, ja, ja, cuenta otro oyente, Franco Caramela, dice.
1: Otro que dice, está fresco. Pachomba hoy, sí, la verdad que sí. 11 grados,
2: sí.
1: 4 décimas la temperatura.
2: Sí,
1: 11.4. 21 grados la máxima, así que bueno, va a levantar en un ratito nada más, ¿eh? Hola chicos, soy Facundo, participo por los lomazos. Dicen por acá, buen día chicos. Por el tema de naranjas o marrones, ya no sabe cómo se llama. Vamos a tener que cambiar la app SEM por otra pregunta. Saludos. Me anoto por los lomitos, dice Marcelo.
2: Hablando de la...
3: Perdón, dijeron Marcos Vázquez, el presidente de la comisión del Consejo Deliberante, dijo acá con nosotros que no. Nos dijo acá en Pasaron Cosas que no, que es con la misma app.
2: El SEM, la del SEM.
3: ¿Sí? Claro, que no hay que cambiar la aplicación, que estos naranjitas, marroncitos, el color que tengan, van a tener que controlar que esté pagando el estacionamiento
2: Y un saludo a los ex propietarios de la empresa, o de los responsables de la anterior empresa de aplicaciones de la municipalidad, Movi Park, ¿se llamaba?
3: Movi Park.
2: Movi Park, ahí está. 10 horas de estacionamiento me clavaron ahí cuando había recargado el equivalente a 10 horas de estacionamiento, se levantó la app. Intendencia de Yaryora, cambiaron por esta otra y ahí, che, ¿cuándo devuelven la platita que uno ha puesto? No devolvieron más.
3: Movi Park que llegó en la gestión de Mestre.
2: Llegó
3: en el medio
2: de
3: una polémica muy grande.
2: Y bueno, y la levantan, digamos, en la gestión de
3: Yaryora. Sí.
2: Pero los que habíamos pagado, en este caso, por ejemplo, habías cargado con un saldo equivalente a 10, un poco más.
1: Sí.
2: ¡Tic! Ahí está.
1: Y hace con plata ahí adentro, digamos.
2: Claro.
1: Bueno, un par más. Buen día, que tengan excelente jornada. Son un grupazo, dice. Me gustaría que terminen el día con Abel Pintos. Soy la morocha de comercial. Es cierto, porque hoy está cumpliendo años Abel Pintos.
2: Ah,
1: sí.
2: Mira.
1: En un ratito te vamos a dar con el gusto.
3: Estuve en Madrid con Julián Álvarez, Abel Pintos.
1: Sí, es cierto. Estuvieron juntos.
2: Buen día, Gaby Silva, yo te banco. Un abrazo, Lucas, dice. Tienen que disfrutar algo en este campeonato, los de Belgrano, dice. Así que bueno. Buen día, banda. ¿Cómo está el gallinero hoy? Un saludito para el Gaby Silva, que se cansó de palpitar el resultado del Pirata.
3: Y claro, lo concretamos.
2: Participo por los lomos, dice Diego Cuitiño.
1: Hola, gente linda. Buenas, soy Diana y con mi hija Agostina estamos felices por el triunfo de Belgrano. Bueno, me manda emojis con los corazoncitos y colores de Belgrano. Aguanten los piratas, queremos ganar los lomos para festejar, dice Marcela.
2: Buen día, chicos. Buen comienzo de semana para todos. Participo por los lomitos, Diego Araya. Aguante Talleres, dice, y son las 10:53 ya. Tenemos que ir...
1: ¿Dos más?
2: Dale,
1: hola, chicos, buen día. Pobre los celestes, déjenlos festejar. Seguro va a ser el único festejo. No sé si se dieron cuenta que tienen que seguir jugando. Dice, bueno, y uno más. Hola, soy Lucas, genial el programa. Son unos genios. Aguante Belgrano, saludos a mi bebé María Luna. Bueno, participo por los lobos.
2: Bueno, y aquí nos manda Claudio Varela. Le encontré a la 2 hace 13 días. Qué buena la radio, dice.
1: Bueno,
2: bienvenida. Última tanda ya viene, antes digo, de escuchar a Pablo Rossi desde Buenos Aires.
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2: Diez de la mañana con 58 minutos, momento de irnos hacia Buenos Aires. Saludamos a Pablo Rossi. ¿Cómo estás, Pablo? Buen día. ¿Cómo anda todo por allá?
12: ¿Qué tal? ¿Cómo les va, Gerardo? Gaby, ¿cómo andan?
2: Bien. Tengo una pregunta. ¿Tuviste en el Monumental anoche en River San Lorenzo?
12: ¿Tuviste presente? No, me hubiera infartado.
2: Eso estaba por decir. Tremendo. Tu corazón está bien.
12: Mi corazón está bien, aunque estuve acá con mis hijos viendo el partido y la verdad que ni una final de la Copa del Mundo. Sí, sí. Resultó una cosa increíble. Un partido de los que no veía hace muchísimo tiempo por la incertidumbre, el cambio de posibilidades y hasta último momento en la definición.
2: Ahí está. Bueno, todavía resuenan los ecos de lo que fue, y ha trascendido por todos lados, esa reunión de gabinete del viernes tan esperada, la presentación de Milei, la defensa de Adorni y la manera en que se manejó después, apenas se levantó de la silla, lo que quedaba de la reunión con Adorni, ¿no? Y uh-huh, todo lo que implica eso en el arranque de una semana, otra semana importante para el gobierno, ¿no?
12: Sí, otra semana donde el tema Adorni escala ya no por su propia realidad, por su propia situación, sino yo creo que a partir de lo que ha trascendido de esa reunión de gabinete, los detalles, empieza a preocupar mucho más la situación sistémica del gobierno, es decir, la posición del propio presidente frente a esto, ¿no? El funcionamiento del gabinete, el funcionamiento de la gestión, la posibilidad de que haya una ruptura o no dentro del gabinete, la inexistencia de lo que de a poco íbamos sugiriendo, un vocero que no funciona, un jefe de gabinete al cual hay que acompañarlo escenificando poder porque en realidad el poder no lo tiene. La postura de Milei diciendo yo acá abajo la línea, al que no le guste que se vaya, es demasiado, ¿no? Es demasiado poco Adorni para lo que está en juego. Claro. Y demasiado lo que juega el presidente en blindarlo a Adorni. No se termina de comprender que este es un gobierno anómalo, que es distinto, que es diferente, todo eso es cierto, pero que se ponga en juego tanto por un funcionario suena ilógico, y así comienza la semana, sabiendo o preguntándose el mercado, los sectores políticos, los aliados del oficialismo, dentro del oficialismo, si esto fue emocional de ese día o se transforma en una política perdurable, digamos, o se transforma en una actitud del presidente más continua, ¿no?
3: Como si todo esto fuera poco, diría un vendedor de colectivo, la denuncia por Andis indudablemente deja trascender que la interna entre Karina y Santiago Caputo está más fuerte que nunca.
12: Sí, esa interna nunca se terminó. Es fluctuante, tiene momentos de picos, tiene momentos en que baja, depende justamente cuando el margen que vean de juego que tienen. Cuando el gobierno está más acechado, tratan de bajar la dosis de la interna, y a veces no se puede disimular. Yo creo que en este momento ya no es una sola interna, ahora son varios los frentes internos. Hoy el gobierno tiene más frentes internos que externos, digamos. Sí está la inflación, sí está la actividad económica, que comienzan a darle un giro, ese giro que el gobierno esperaba, ¿no? Baja de inflación, algunos datos de actividad que se muestran mejores. Ahora, es increíble los tiros en el pie que se está dando el gobierno y cómo eso puede incidir. A ver, creo que el tema Adorni se va a terminar llevando puesta la interna. Mirá lo que te digo. Yo creo que el tema Adorni puede llegar a desencadenar un reacomodamiento, como sea, digamos, la salida de Adorni en algún momento del gobierno, que a mí no me cabe la menor duda que se va a tener que dar, va a terminar resolviendo la interna, porque a lo mejor no solamente se vaya Adorni. Me da la sensación que el gobierno avanza hacia una complejidad mayor con el tema Adorni, ¿no? En tanto lo sostenga.
2: Sí, y lo nuevo es que se acaba de confirmar que mañana Adorni reúne la mesa política, mañana martes, sí. En medio de toda esta situación que se está planteando.
12: Manuel Adorni hoy no tiene, el jefe de gabinete no tiene

0: propia. Eso va a generar mucha incomodidad. Ya lo ha generado en Bullrich. Bullrich no se va a rendir. Ella misma lo dijo
1: Claro.
0: el viernes: yo soy rebelde. Por eso digo que el tema Adorni, Gaby, ante lo que me preguntaba sobre la interna, el tema Adorni empieza a complejizar todo. Digamos, yo creo que acá va a haber un cisma dentro del gabinete, en tanto Adorni se mantenga protegido en los términos en que lo protege Milei, ¿no? En los términos, porque la clave está en los términos que lo protege Milei. ¿Qué pasa si Adorni es llamado en las próximas horas a indagatoria
1: Claro.
0: por la causa del vuelo a Punta del Este, ¿no? El presidente va a seguir sosteniendo su guerra contra el periodismo, su guerra contra la justicia. Es ilógico que eso ocurra. Así que mientras eso no se resuelva, todo está como era entonces, pero peor.
1: Tal cual. Mañana nos encontramos de nuevo como a esta hora. Pablo, te mando un abrazo grande.
0: Abrazo. Chau, abrazo. Chau. Abrazo.
1: Pablo Rossi desde Buenos Aires, en ahora mismo, en la 2.
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0: la mañana. En Córdoba suena la 2 con estos títulos. Ruta 9. Un camión chocó en medio de un control policial y dejó una mujer muerta y 9 heridos. El vehículo no frenó e impactó de lleno contra 2 camionetas, 2 móviles policiales y un colectivo de larga distancia.
1: Nacionales.
0: Jorge Macri confirmó que buscará la reelección en la ciudad en 2027. El jefe de gobierno porteño dijo que será candidato el año que viene y sostuvo que las primarias sirven para ordenar coaliciones y ganarle al peronismo.
1: Internacionales.
0: El Louvre anunció una reforma estructural para reforzar la seguridad tras el robo de joyas. Las medidas están destinadas a la reapertura de la Galería de Apolo, prevista para julio. Rejas en las ventanas, más cámaras y comisarías móviles entre los anuncios más destacados.
1: Internacionales.
0: Francella recibió el premio Platino a la trayectoria artística. El actor advirtió que nadie llega allí solo. Recordó una frase del Secreto de sus Ojos. 11 grados, 5 décimos a esta hora, 62 el porcentaje de humedad, el cielo está despejado. 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

0: habíamos dicho la temperatura bastante agradable para esta hora, ¿no?
1: Sube bastante porque a las 10 de la mañana teníamos 11 grados 5 décimas y a esta hora tenemos 15 grados 2 décimas. Ahí está, saltó.
0: Saltó 4 graditos.
1: La máxima prevista para el día de hoy es de 21 grados.
0: Bueno, acá mensajes de la gente de respecto de lo que charlamos de Adorni recién. Me da gracia, Rosy, ¿crees realmente que no se entiende nada el apoyo de Adorni? Sabe mucha más de la que debería y no tiene que callar. Bueno, habla y mandó una captura de mensajes de Adorni en un grupo de chat. Bueno, mensajes incomprobables porque dicen el grupo de chat del gobierno. Bueno, lo tienen que callar, por ejemplo, Causa Libra. Bueno, algo así dice el mensaje.
1: Chicos, tenemos Lomitos 348 Jardín para ustedes, ¿eh? En un ratito, en menos de una hora, salen 3518-157-997. 3518-157-997, como por ejemplo Mirta Esther Jara, que nos desea un excelente día y al mismo tiempo participa por los lomos. Dale, estás participando. Hola chicos, hola gente, ¿cómo va? Muy bien las críticas al gobierno nacional y por Córdoba, ¿cómo andamos? Voy por los lomitos, dice Osvaldo, muchas gracias.
0: Bueno, hablando de por Córdoba, ¿cómo andamos? ¿Cómo anduvo la visita de Kicillof el viernes a Córdoba? ¿Qué pasó en la política local con eso, no? Habíamos, el viernes pasado habíamos dicho, sí, que estaba la expectativa, estuvo en La Falda, después presentó su libro ahí en la UTN. Sí. ¿Hasta dónde llegó el contacto local del gobernador
2: de Buenos Aires? Estuve el viernes en la UTN y he hablado con algunos colegas que también estuvieron acreditados ahí. Yo estoy viendo en Kicillof la misma agenda que le armaron a Alberto Fernández en el 19. Ajá. Son los mismos armadores, los mismos recorridos. Eso en Córdoba es muy difícil traducirlo en votos, sí, ¿se entiende? Pero es la misma agenda. Fue enfático Kicillof en la conferencia de prensa el viernes a la tarde. Le pregunté por Yaryora y por la expectativa que le genera a él como precandidato a presidente, a Kicillof, el anclaje del peronismo cordobés. Él dijo, no soy candidato a nada, no estoy en campaña y demás, sí, pero no negó que tenga contactos con Yaryora, algo que en el esquema de Yaryora...
0: Digo que por temas de gestión, desestima, sobre todo y demás, pero debe haber algo más que eso.
2: Sí. Hablan, de hecho, hay ministros, un ministro de Kicillof que habló con nosotros el viernes al mediodía acá, que es Carlos Bianco, sí, tiene diálogo con Miguel Siciliano, el ministro de vinculación del gobierno de Yaryora. Sí. Digo, por abajo hay puentes, en lo visible, en las fotos no, y ayer hablaba con un opositor. La oposición cordobesa, ese eje Bornorón y Juez, son los máximos interesados en pegar la imagen de Yaryora a Kicillof. Sí. Entienden que eso repercute negativamente en Córdoba, por eso indudablemente Yaryora le escapó o esquivó un contacto con Kicillof.
0: Y hoy no hay un referente kicillofista en Córdoba, así como para decir es el emergente, no hay. No
2: más el armador es Caserio, que fue el mismo armador de Alberto Fernández en el 19, sí, y que después tuvo un conchado en el Banco Nación y que llegó a ser senador y presidente de la Comisión de Presupuestos.
0: Pero son estos dirigentes que se mantienen justamente en esto, en el armado, pero no cara visible, no. Decir, para el año que viene, Kicillof, no hay todavía.
2: Y a mí, lo pongo en estos términos, chisme, rumor, si quieren rosca de viernes, traía rosca de lunes. Vieron que hay mucha participación de Pacerini en medios porteños.
1: Sí, es verdad.
2: Mucha presencia de Pacerini en medios porteños, sí, criticando la gestión de Milei. Milei no va a ser reelecto, Milei está haciendo las cosas mal, Milei se equivocó con esto, con lo otro. Lo miremos desde la perspectiva del periodismo porteño, no cordobés, o el periodismo bonaerense, el AMBA. Dicen algunos en Buenos Aires que a lo mejor Pacerini está buscando colocarse en una fórmula presidencial como candidato a vice de Kicillof, tal vez. Digo, tener a un intendente de Córdoba muy crítico del gobierno de Milei es de alguna manera haber ganado o conquistado, lo pongo entre comillas, el peronismo de Córdoba. Reitero lo que dije en el arranque, lo tiro en términos de rumor, chisme, rosca. Claro.
0: Pero es rara la presencia que está teniendo.
2: Muy rara.
0: Pacerini, más allá que acá, digamos, ¿no?
2: La semana pasada estuvo entre jueves y viernes en Buenos Aires. La semana anterior estuvo en Duro de Domar, en C5N. Sí, sí, sí. Y le dio una nota a la gente de Carnaval, de la streaming de Carnaval, está bien. Esa nota le hizo desde la Muni. Sí. Pero está teniendo mucha presencia Pacerini, muy crítico con el gobierno nacional en medios de Buenos Aires.
1: Che, arrancó el hot sale, mirá, algo de precios.
0: No he visto nada.
1: ¿Hay intención de comprarse alguna cosita?
3: No vi nada, pero ayer fui al shopping, al nuevo centro, estaba explotado.
1: Lo que pasa es que hasta ayer...
3: Era el shopping fest.
1: Por eso. Sí, exacto. ¿Y viste buenos precios? Que
3: sí, o sea, sí, caro, pero bien al mismo tiempo, ¿entendés? Como que hay algunas marcas muy caras, seguía siendo caro, y en otras marcas era muy accesible.
1: Ok, sí, porque con descuentos hasta el 60% en el caso de los shoppings. En el caso del hot sale este que se extiende durante 3 días, en promedio el descuento va a ser de un 40%, como para que lo tengan en cuenta, un 40% en promedio. El año pasado 1,000 comercios se inscribieron para ser parte del hot sale, en este caso 800 comercios, es decir, que 200 menos entre los que cerraron, comercios que cerraron y comercios que decidieron no sumarse al hot sale, porque para pertenecer al hot sale tenés que pagar una buena papota también, eso es cierto.
2: Papota, dijo. Sí.
1: Una papota tenés que poner para ser parte del hot sale, y ha caído la venta minorista en abril 1,3%, 3,5% en lo que va del año, por eso están muchas veces obligados a hacer este tipo de...
0: Claro, y muchas empresas, muchos negocios dicen, en la semana del hot sale, es como que se prenden, se cuelgan del hot sale, pero sin estar participando oficialmente, por esto que decís, que es costoso.
1: Hay muchas casas que no se inscriben en el hot sale, pero hacen su propio descuento. Claro, sí, la mayoría de las casas hacen su propio descuento. Y he visto algunos interesantes, ¿eh?
0: ¿Ah, sí?
1: Sí. En el caso del hot sale van a encontrar cuotas sin interés hasta en 24 meses.
0: Pero ¿sabes eso lo que ya
1: pagar
0: es?
1: 24 meses una cuota de algo también es como mucho.
0: Está bien, pero es sin interés. Si es sin interés, le estás ganando ya la inflación, que sigue siendo alta, ¿no? Acaba de salir 2,5 en Cava. Y para, digamos, para pensar mensualmente, aunque esté después en descenso o lo que sea, comprar en cuotas sin interés conviene.
1: Siempre convienen por ahí viajes.
2: Pero creen en este tipo, claro. Hay que ver en qué precio estaba, no sé. Me quiero comprar un celular. Sí. ¿En cuánto estaba ese celular la semana pasada y si es real el descuento o no?
0: Por eso la indicación siempre, ya arrancó, digamos, ¿no? Pero siempre es en los días previos, supongo vos, si vas a decir, voy a esperar para comprarme un celular, es fijarse los precios antes, tenerlo presente para saber si realmente es un descuento. Pero bueno esto es...
1: Pongo un ejemplo, comparo Shein con el hot sale. Ayer me compré un vestido por Shein en 85,000 pesos. Lo que sí lo pagás de una, ¿no?
0: No hay ninguna cuota ni nada.
1: O sea, pero en 85,000 pesos y un vestidazo.
3: Sí.
1: Y después fui, después de 12, algunas páginas online, porque ya muchas estaban activas después de 12 con el tema del hot sale, y vi vestidos también de 80,000 pesos, 90,000 pesos. O sea que en este momento en algunas cosas sí conviene.
0: Claro.
1: A lo mejor me podría haber comprado otro vestido, hasta en cuotas.
0: Que te lo medís, que lo podés
1: cambiar. Claro, lo podés cambiar.
0: Es
1: online el hot
0: sale. Sí, pero lo podés cambiar online, más.
1: Después
0: más.
1: Lo podés cambiar, claro. Sí, exactamente. En este caso no. Pero igual, lo que es indumentaria es carísimo. Y hay otros vestidos que de marca que me gustaron y estaban en 300 medio millón de pesos. Sí. Pero de verdad,
3: sí.
1: Los dejaban en 300,000 pesos, 350,000 pesos. Está bien, vestidos de marca, lindos, demás.
3: Sí, bueno,
1: pero... inalcanzables, obviamente, ¿no?
0: ¿Cómo es el vestido que te compraste? Porque las señoras y las chicas quieren saber.
3: Exacto.
0: ¿Cómo es un vestido largo, vestido corto?
1: Es vestido largo, es chocolate, como color que predomina. Es todo bordado en la parte de arriba, todo bordado, muy lindo. Y de la cadera para abajo, con flecos.
0: Ah, bien.
1: El chocolate es degradé, o sea... distintos colores de chocolate, pero bueno, así que yo estoy pensando que si no viene de lo mejor, desde China,
3: lo vendes acá.
1: No, es que lo vendo. Le voy a poner más flecos, voy a ir a alguna mercería y le pondré más flecos, porque por ahí no
0: ¿para
1: sé.
0: Qué?
3: Porque si le faltan flecos.
1: Si le falta flecos, supuestamente algo, lo acomodo un poco y,
0: claro.
1: Y vamos.
0: ¿Qué color? A ver, Iro, ¿de qué color es el chocolate?
3: Chocolate marroncito.
0: Marrón. ¿Y por qué no decir el color marrón el vestido?
4: Porque no es lo mismo chocolate que marrón.
0: Ah, mira.
1: No es lo mismo chocolate que color dulce de leche.
4: No es lo mismo blanco común que blanco chocolate.
0: Marrón oscuro, marrón claro.
2: ¿Cómo es blanco chocolate?
1: No es lo mismo chocolate que color dulce de leche, o chocolate que moca, o chocolate.
4: Correcto. Que exactamente. Sí,
0: chocolate, no sé, quiero decir, marrón claro, marrón oscuro.
4: Porque
1: hay un montón de marrón.
4: Exactamente, muchas gamas.
0: Una vez me dieron una camisa color maíz.
4: Verde esmeralda.
0: Y era, ¿cómo es el maíz? Amarillo.
4: Bueno, pero no es lo mismo el maíz, el amarillo del maíz que el amarillo.
1: El de la mayonesa.
4: Exactamente.
0: No,
4: verde esmeralda. Verde esperanza.
3: O amarillo flúor.
0: Verde esperanza, ¿de qué color es la esperanza?
1: No,
0: verde oscuro, verde claro.
1: ¿Qué es eso?
0: ¿Qué es eso? Verde esperanza.
3: Ya está inventando cualquier cosa.
2: Cuando querés entrar, no te subas a todas.
4: Verde dólar, por ejemplo.
2: ¿El verde esperanza cuál es?
4: Verde dólar, por ejemplo.
1: Verde dólar, sí. Bueno, ok. Es así.
4: No es lo mismo que el verde.
0: Dólar es blanco.
3: Bueno, verde negro, militar,
4: Verde militar, por ejemplo.
1: Sí.
4: Son distintos tipos de verde.
0: Pero estás diciendo verde. Estás diciendo
4: pero son distintos verdes.
0: No decís dentro. Militar, es color militar.
3: No, verde. No, no.
4: Sí, claro.
3: No.
4: Verde militar.
0: Porque está marrón militar.
3: No, pero sí te preguntan, por ejemplo, ¿y de qué color claro. es? ¿Y color café, color dulce de leche?
4: Claro.
0: ¿Sí? Claro, pero estás diciendo verde. Cuando decís chocolate, no estás diciendo marrón.
3: Chocolate. Por eso, chocolate, color café, dígame color dulce color. De leche. Y porque ahí es más concreto.
4: Claro, específico el color. Escúchame, cuando vas a hacer, vas a pintar tu casa.
3: Sí.
4: Vas a elegir la pintura.
3: La paleta.
4: Te tira la gama, no te tira verde, te tiran diferentes
0: porque
4: gamas.
0: Porque han caído
4: verde.
0: Todos en esa cosa.
4: No, pero
0: para. Sí, han caído todos en eso del chocolate. Ay, decime marrón clarito y listo. ¿Qué? ¿Por qué no podía ser que alguna vez venga Iru González
3: sí.
0: y Cruz Gómez Paz, tras haber usado el vestido como fue el caso de Iru, sí. vengan con el vestido a trabajar?
3: Bueno, no.
4: Sí,
2: venga. Cállate con el vestido mañana.
3: Con el frío que hace. Me puse un peluchito todo abrigado, no me lo quiere sacar.
4: Peluchito.
3: Bueno, un peluchito, ¿se entiende lo que
0: sí,
3: es?
0: Sí, para abrigarte. ¿Y después te lo sacaste en el...?
3: Obvio que me lo saqué.
0: Claro.
3: Lo dejé en una silla y chau.
1: No hay demasiados vestidos de invierno. Ay, de manga larga.
0: Claro, eso pensaba. Sí.
1: Con cuello alto y demás. Y sí, son lindos, la verdad. Pero bueno, en general te compras manga corta, pues después lo puedes usar, o sea, o compreté, pues después lo puedes usar siempre, en cualquier momento.
0: Bueno, son las 11 y 20 de la mañana. Está picante, parece, ¿no?
3: Muy picante. Mucha larga. Música hoy.
0: Ah, mucho de música.
3: No, mucha música.
0: Buenísimo.
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0: 11 de la mañana con 25 minutos. Hay un escándalo en Rosario, especialmente, por el caso de la detención, porque han quedado detenidos un hombre y una mujer que venían en un vuelo y tuvieron relaciones en el mismo vuelo, en el avión. Entonces, los sorprendieron en esta actitud. Pero lo curioso es que no fue en el baño, sino en el asiento.
1: No le importaba nada.
0: Y acá dice el sitio El Canciller, detenidos por tener relaciones en el avión. Él tiene 54 años.
2: Tipo grande, encima.
0: Ella tiene 60.
1: Vamos, la tía, ahí con todo.
0: Y está divorciada. Según El Canciller dice, se conocieron ahí, viven en Rosario, quedaron imputados por exhibiciones obscenas.
1: Perdón, ¿se conocieron ahí? ¿Se conocieron en el avión?
0: Aparentemente sí.
2: No.
0: Bueno, dice, y a él lo esperaba la mujer. Pero le dijo, cuando estaban demorados, que había un problema con todos los pasajeros. Esto dice, que lo sorprendente es que ponen la foto de los dos. Con la, son las imágenes que distribuyó la policía de seguridad aeroportuaria.
2: Sí.
0: Entonces está la foto del hombre y la foto de la mujer. Que
2: no
0: fueron encontrados en esta, esta situación. Por lo que se había comentado, había incluso una mujer que estaba con su hija, con su hijita ahí en el vuelo.
2: Estaban...
0: Y decía, parece que vio la escena, estaban semidesnudos aparentemente cuando.
1: Pero, ¿quién, pero es, no te importa nada. O sea, es un nivel de que no te importe absolutamente nada. Porque.
0: Porque decía, incluso vi muchos comentarios a propósito de esto que decían que pasa mucho en los baños del avión, ¿viste? Que es como un juego de las parejas, qué sé yo.
2: Que de casualidad entra uno en un baño del avión,
0: claro.
2: Pero bueno.
0: Pero sí. Pero,
3: bueno, pero hay gente que se,
0: ha pasado.
3: Se rebusca para que
0: pasa bastante seguido.
3: Claro.
0: Pero en ese caso no es una exhibición obscena,
3: ¿no?
0: Está prohibido y todo lo demás, pero bueno. Pero en este caso, esta es la situación.
2: Qué papelonazo los dos.
0: Sí, papelón.
1: Y me imagino el tipo diciéndole a la mujer.
0: Sí.
1: Gorda,
0: sí.
1: No sabe el quilombo que nos agarraron a todos.
0: Dice, estas esposas, dice, son porque hay un problema ahí en el vuelo.
2: No, lo más probable es que el tipo diga, no, mienten, no pasó nada.
0: No pasó,
2: yo la estaba auxiliando.
1: Te juro que nada que ver.
0: Sí.
1: Te juro que
3: estaba haciendo respiración.
2: Es mentira.
3: Estaba sin aire.
2: Sí.
0: Hay muchas parejas que se han conocido así en vuelos o en viajes de colectivo y demás, ¿no? Ha surgido muchas veces de casualidad.
2: Sí, unos tíos en el bondi.
0: ¿Ah, sí?
2: Sí, en el bondi.
0: Ajá.
4: Bueno, pero no tuvieron relaciones ahí al frente de todo el mundo.
0: Que se han conocido. No, sí.
1: Es muy osado ya eso.
0: Hace mucho me contaron en un vuelo a Brasil, o sea, había una pareja que se estaba por casar y la mujer, yendo de viaje hacia el lugar donde se iba a producir el casamiento o así, conoce a un hombre en el avión.
2: Sí.
0: Bueno, se enamoran y después va y no se casa. Esto terminó
2: pasando. ¿Se casan o no?
0: Bueno. No se casa con quien se iba a casar.
2: No.
0: Porque se enamoraron con el compañero de viaje y después siguió esa relación con el compañero de viaje.
3: Bueno, puede pasar.
0: Es lo que le decíamos a Iru, en un casamiento puede pasar.
3: Pero mira lo que estás contando vos, ¿no? Esta situación de los abuelitos, esta persona, y Iru no enganchó.
2: ¿Por qué abuelito? No, para.
0: ¿Por qué abuelito?
1: ¿Por qué abuelito? 55
0: y 60. No dice que tengan nietos. No han dicho que tengan nietos.
2: Para un poco.
3: Abuelitos. Adultos, casi llegando al adulto mayor.
2: Casi llegando
3: al adultez mayor.
2: Sí.
3: Que concretaron, y acá una persona no conoció a nadie el fin de semana.
4: Para, yo voy a decir algo, él está al lado mío, guiña el ojo, se cree que no lo veo. Y otra cosa voy a decir.
3: ¿Qué te miran los ojos? No conociste a nadie y está.
4: Y pero capaz no tenía ganas de conocer a nadie, estaba dividida con mis amigas.
0: Tampoco tiramos toda la presión.
4: No hay que salir y levantar, si encontrás, si no, más suerte.
1: Estoy viendo la foto de ellos, hablemos del caso. Estoy viendo la foto de ellos. Él es medio moritán.
0: Sí, tiene una onda
1: así. Sí, él es medio García
0: Moreno. Cancherito 50.
1: Sí, aparte se para en la foto y la policía se para así como diciendo: sí, soy yo.
2: Estoy.
4: Pongo el pecho. ¿Qué?
1: Soy yo. Ella, como que fue dispuesta a todo, ¿no?
4: Yo tengo una duda.
1: Sí.
4: Cuando la agarra la policía, ¿tienen que pagar una multa o se quedan detenidos cuánto tiempo? Porque no podés ir a cárcel. No vas a estar un mes, por ejemplo.
0: No, los tuvieron ahí provisoriamente.
2: No, me parece que es una contravención.
0: Sí, no creo que queden
2: detenidos. Tampoco que robaron una billetera.
0: Claro.
2: Sí. Gaby, ¿y cómo están vestidos?
1: Él está vestido con un cardigan, una prenda media vintage, ¿no? Sí. Un cardigan color maíz, lo que le gusta a Gerardo. Y una camisa, tiene una camisa.
2: Y un pantalón.
1: Y, sí, pantalón indudablemente.
0: Si la camisa es blanca, tenés que decir tiza. O sea, una cosa así. No le digas blanco porque no hay que nombrar los colores por su nombre.
1: Y esa tiene una campera, parece jean, pero no es jean. Es como si fuese una bomber, esas con puños y demás, azul. Y un pañuelo como el que trajiste vos, Cruz, los otros días.
2: Okay,
1: un pañuelo así el cuello.
2: Sí.
1: maquillada y ya.
2: ¿Pantalón o qué? O
1: pollera.
0: ¿Y para qué quieres saber?
1: No.
3: Por el momento, sí, Gerardo. Sí,
0: muy bien.
3: Claro, claro. No es lo mismo.
1: Muy bien, Cruz. Claro. Pantalón ella.
2: ¿Pantalón? No. Una desubicada
3: total.
2: Totalmente.
3: Bueno,
0: si estaba con pollera, no era desubicada.
3: No, porque.
4: Y capaz lo podías llevar de otra forma.
3: Es más pasable.
1: Era sobrellevable el momento.
3: Claro.
1: Pero con pantalón.
0: No sabemos cómo era, en qué parte de la escena estaban.
3: No.
0: Se nos está probado el look, entonces, Cruz.
2: No para lo que pretendió hacer.
3: Claro.
2: No.
3: En eso tiene razón.
1: Sí, y hay reacción a este sitio, el canciller, como le decías, sí, fuera del aire, porque no le blurearon la cara.
0: Claro. Esa es la cuestión.
1: Que en realidad no es lo del canciller, que es el medio.
0: Claro. La PFA.
1: La seguridad aeroportuaria.
0: Claro.
1: La PSA es la que no le blurea la cara.
0: Sí,
2: esto es comparable.
1: Esto es Monteoliva entregando a dos enamorados.
2: Totalmente. La culpa es de Monteoliva. Esto es comparable a lo que les pasó a los chicos en Coldplay, ¿no? Esos dos que fueron.
3: Claro.
0: Parecido. Pero sí, esto era más obvio.
4: También. Esto es peor, te digo.
1: Sí, claro. Esto es más heavy.
4: Esto es más heavy.
0: El tema es que estaban en los asientos. O sea, si era en el baño, ya era otra cosa.
4: Claro, andate al baño.
2: Pero habrá sido el último asiento, me imagino.
0: No dijeron qué fila era, pero no veo. No veo cómo.
3: Si al lado de la consola.
1: Es muy heavy esto.
2: Parece abogado de la pareja.
0: Bueno, vamos. Como si esto fuera poco, falta lenguas largas todavía.
2: A ver.
4: Bueno, arrancamos con Ricardo Arjona. Tuvo varios virales este fin de semana, ya que hizo bastantes shows en Buenos Aires, en el Movistar Arena.
3: 14
4: hizo, todos agotados. Esta vez invitó a Ángela Leiva para cantar Fuiste Tú. Vieron que habíamos escuchado también a Eugenia Quevedo.
3: Correcto.
4: Hicieron muchas comparaciones por ver quién fue la mejor. Pero bueno, escuchemos las dos versiones de primero a Ángela y después a Eugenia y comparemos.
2: A ver.

0: problema, el micrófono de Arjona estaba mucho más alto en el caso
1: sí,
0: de...
1: Sí, no se escuchó nada, Eugenio, para mí.
2: En defensa de Eugenio Quevedo, sí.
0: Sí, me parece que sí, estaba como bastante más alto.
1: No se escuchó casi nada, Eugenia, pero todo el mundo dijo que Ángela estuvo mucho mejor, pero bueno, capaz parecían los nervios de ella.
3: Bueno, esta
1: pero,
3: lo contó.
1: Sí,
3: Eugenia.
1: Sí.
3: Igual tiene más vozarrón Ángela que Eugenio.
4: Pero...
3: Ángela tiene mucha voz más.
2: Buena amiga. Polémica metiste.
3: Sí.
2: Porque es charla de sobremesa con asados, de asado con amigos a veces.
4: Sí.
2: ¿Quién tiene mejor voz? ¿Euge Quevedo o Ángela Leyva?
4: Ahora, y Ángela Leyva
3: sí.
4: cantando ACDC.
1: A ver.
4: ¿Nadie va a decir nada?
1: A ver.

0: perdí la melodía.
1: Se enamoró Harry.
2: Listo, listo, ahí está. Cerrada.
0: No. Sí, cerrada. Absolutamente.
2: Y esto fue. Y esto fue en vivo en Urbana Play. Sí, tipo, sí. Le tiraron el tema.
3: Sí.
2: Por supuesto, se sabe la letra y todo.
3: Obvio.
2: Pero muy bien.
3: No, tremendo.
4: Entonces todos en la mesa eligen a.
2: No. A ver, yo le tiro. Le tengo fe a Euge Quevedo cantando igual, un tema de esto. No
3: igual
2: sé si
3: Euge Quevedo va a tener revancha.
2: Sí,
3: fin de semana.
2: Claro.
0: Ah, claro.
3: Arjona viene el fin de semana a la calle Instituto.
0: Sí.
3: Se habla que va a tener revancha.
4: Vuelve a estar Euge Quevedo con.
0: Claro. Estaría bueno que le pongan un poco más de volumen en el micrófono porque ya se puede destacar, porque la verdad no se puede destacar nada. ¿Sabes?
5: Banco, Euge, ¿eh? Banco.
3: Sí. Y
5: banco.
3: Perdón, Arjona que mufó a Boca.
2: Ah, estuvo en la cancha.
3: Estuvo en la cancha, hizo video, todo, dijo que era de Boca, de la primera cuna, que es el sol.
2: Ahí está, claro.
3: Afuera Boca.
0: Perdimos.
2: También a Arjona, que está por actuar en Córdoba, dicen que le ha llegado el video del festejo de ahora mismo.
3: No me
2: y hay posibilidades de que Cruz Gómez Paso va al escenario.
0: Sería buenísimo.
5: Sí, pero yo la verdad que en este momento no voy a dejar pasar.
2: No está en esa parte de tu carrera.
5: Yo prefiero que sea Eugenia porque, bueno, necesita demostrar lo que pudo allá en Buenos Aires. No, me hace un costado.
2: ¿Podríamos meter una Arjona para
0: el miércoles? Sí, para el miércoles podríamos comenzar con algo.
2: Sí, dale. Pingüinos en la cama.
4: La semana pide Arjona.
2: Sí, pero se van a pillar Arjona. Metemos un pingüino en la cama.
3: No, pingüino en la cama no, porque podemos hacer referencia a algún equipo de Córdoba y por favor le evitemos.
0: Mujeres de las cuatro décadas con tampoco. No, ese tampoco.
2: Bueno, qué sé yo, la del taxi.
4: La del taxi es buena.
3: También.
0: Bueno, hablando de Ricardo Arjona, lo último que pasó este fin de semana es que llamó a Mami Jardina para que cante La Señora de las Cuatro Décadas al lado de ella y bueno, así se escucha.
6: Ella es Mami. Bobby dice que está aquí en nombre de todas las mujeres de cuatro décadas que andan por ahí. Para Bobby y para todas las señoras de cuatro y un poquito más. Jamadi, ven para acá. Esto va para vos, Bobby. Señora.
3: No, porque la canción es él se la canta a una persona de 40 años.
2: Se la canta. Pensé que cantaba ella.
3: No. Él invita a alguien del público. A mí me pareció innecesario habiendo tanta fanática que suba la piba a esta que es la streamer.
2: Recordemos quién es Mami Jardina para quienes nos están escuchando. Contale, y no la conocen.
0: Mami Jardina trabaja en Luzu, es uno de los streams más vistos de Argentina. Nadie dice nada y nada, al día de hoy la rompe.
2: Y ha estado en Masterchef.
0: Sí, Masterchef. Y fue muchos años, estuvo con Tinelli también.
3: Bailarina de Tinelli.
0: Mamá Juli Castro, influencer, que yo la conocí por eso, imagínate.
5: Hay mucha gente que la compara a Iru con Mami.
0: ¿En serio?
4: Sí. ¿En serio?
2: ¿Por influencer?
5: Sí, no. Que tiene mucho el estilo, que es desenfadada.
3: Le falta ser así.
5: Dice que lo que tiene ganas. No, la quieren mucho a Mami, ¿eh?
2: Ah, sí.
0: Yo la amo, Mami, la amo.
5: Es un gran personaje.
2: Mira, no lo termina. En Buenos Aires. No lo he escuchado en los streamings. No,
5: y la gente joven la ama.
0: Sí,
5: la ama.
4: Es un fenómeno muy porteño.
2: Mami Jardina, ¿eh?
4: No, un fenómeno muy porteño.
3: Pero cuando Luzu vino el año pasado, el programa, el formato, vino el quality. Hizo un quality enorme, el grande hizo. Sí, estaba lleno. Sí. Y cada vez que salía sacando Occhiato, el resto del panel, incluida la pareja de él y Mami, lo reventaba. Uno decía, es muy de, como dice Gaby, muy de. No, acá estaba lleno de gente que lo banca el programa.
5: Lo quieren mucho.
2: Bueno, ¿qué más tenemos?
0: Bueno, hablando mucho de música, se hizo muy viral en las redes un plagio, entre comillas. Sacaron una canción Shakira y Anita que se llama Choca Choca. Wow.

0: Esta es la canción que sacaron Anita y Shakira.
1: Perdón, Iru, esta canción la cantó cuando Shakira estuvo en Brasil el domingo pasado. El sábado pasado, la invitó a Anita a cantarla. Es más, es de Anita la canción y Anita la invitó a Shakira a cantar. Después, bueno, que cante cualquiera. Pero no, no, no. El mundial se llama Day Day.
0: Claro, esto no es el mundial. Y bueno, salieron dos TikTokers a contar que ellos sacaron una canción, pero idéntica, hace 5 meses. Miren.
2: Shakira y Anita nos copiaron. Hace muy poco, Anita y Shakira sacaron esta canción.
3: Horrible.
2: Hace 5 meses, nosotros sacamos esta canción. Toca mi boca con poca ropa y me choca.
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0: se posa sobre mi copa y me choca. No hay duda. Primero y principal, la canción es un espanto. Las dos canciones son horribles. Y segundo, que son idénticas. O sea, capaz la TikToker tiene razón, no sé. Pero bueno, una de Shakira que se hizo viral cantando en Copacabana y esta que toca en TikTok. Hay mucha diferencia. Bueno, terminamos con una chica, una adolescente, 13 años, que se hizo muy viral también por vender chismes en el colegio.
5: Escuchen esto, vende chismes dentro del colegio. O sea, le pagan.
4: Está durmiendo, Iru.
5: Puede ser algún chisme que cuenta de lo que pasa ahí dentro del colegio. Es genial esto.
6: A ver. La que no hace plata es porque no quiere. Emprendió vendiendo chismes en el colegio.
7: Vendiendo chismes.
8: ¿A quién le vende chismes?
7: A mis compañeras.
8: Morena. ¿Y no va a haber problema por vender chismes?
7: No. La seño quería leer, pero le dije que no quiera secretos, que me tiene que comprar primero. Me dio 100 pesos.
8: ¿Quién?
7: La seña. Me dio 100 pesos y compró un chisme.
9: ¿Compró un chisme?
7: Sí. Si ustedes quieren saber el chisme, me tienen que pagar. ¡Ay, el combo!
8: Pero yo soy tu mamá, no me podés cobrar un chisme. ¿Sí?
7: Pero me tenés que pagar. Mira todo lo que gané hoy.
5: Y ahí le está mostrando la. No, es genial. Hasta
4: ¿chisme
5: la
4: de dónde?
0: Chisme del colegio,
4: del
0: imagínate.
4: Colegio, de sus compañeros.
0: No sé. Juan está con Priscila, fulana, no sé. Claro. Así.
5: O Menganita, no sé, copió la tarea. O Fulanito, tal.
3: Mi
5: cosa.
3: Suegra y mi vieja no la están viendo, ¿eh? Porque bueno, se hacen. Claro. Millonaria las dos, ¿eh?
4: Le avisamos a nuestros oyentes que a partir de mañana es tarifado el segmento de lenguas largas.
0: Sí.
4: Quieren enterarse de cosas.
0: Te digo
4: tienen que
3: contenido exclusivo.
4: Contenido exclusivo. Tanto.
0: Lo que yo haría, cobraría por chisme, porque hay chismes más heavy que otros chismes. Por ejemplo, uno que es más fuerte,
1: razón.
0: Te diría, che, 3,000 pesos, claro. Y uno que es más leve.
5: Vos decís que Janina La Torre no la está viendo, por ejemplo.
0: No, tampoco. Claro.
5: Tampoco.
4: Claro, sí, porque no hace plata con los chismes. Ya.
1: No, ya está. Sí, justamente.
5: No, pero qué genial, ¿no? 13 años vendiendo chismes dentro del colegio.
0: Una crack. Se vio.
4: Tiene futuro. Bueno, hacemos una tandita más, después vamos a repasar mensajes. Tenemos más información de actualidad que vamos a poner al día. Y mucho de deportes también.
1: Por supuesto.
4: Sí, sigue la cosa. Sí, en ahora mismo. Sí.
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Totalmente de acuerdo con vos, soy fanática de Arjona. Cada vez que viene, dejo el sueldo para poder comprar las entradas y lo pago en 200.000 cuotas. No me parece justo que han subido de gente que se puede sacar una foto en cualquier momento con él cuando hay otra gente como nosotros, estas pobres de

0: acá de barrio,
1: sí,
0: que nos gastamos para comprar una entrada.
1: Sí, tenés razón. Sí, tienes razón.
2: Sí, la verdad que sí.
1: Subir a gente famosa, conocida, solamente para después generar clics,
3: ¿no? Por eso te digo, a ver, no me voy muy lejos.
4: Sí.
3: Cuando vino la gira de Chayanne en la bachata que canta, hizo subir una fanática del público. Cualquiera, random.
4: Es verdad. Claro, y hubo un caso muy recordado aquí en el Orfeo, que subió una cordobesa a cantar. Con Franco De Vita,
3: sí,
4: creo que fue.
3: Tan solo tuvo la canción que hacía con una mexicana.
4: Exactamente.
3: Esa chica laburaba en un supermercado.
4: Algo así, me acuerdo, porque se hizo
3: nosotros,
4: viral.
3: La radio que laburábamos antes, sí, llevábamos nosotros, le hicimos una nota a la chica.
4: Ah, mira.
3: No era las redes de hoy como viral, todo, claro, lo más.
4: Pero se hizo, yo me acuerdo, porque salió, sí, en el diario, sí, y todo, sí, lo demás, sí, las radios.
3: Es más, Franco De Vita, las veces que después vino a Córdoba, tenía el contacto de ella y la invitaba a cantar la canción. Pone que cantó esa vez que vino, pegó.
4: La vamos a ubicar.
3: Y las otras dos veces que vino a Franco De Vita, la invita a tener el contacto, no me acuerdo el nombre de la chica, pero tenía se habían guardado desde la producción el teléfono de la chica para invitarla a cantar.
4: Está bueno.
3: Pero lo de Arjona, primero que no es nuevo, porque cada vez que hace una gira Arjona, cuando canta Señora de las Cuatro Décadas, sube una persona al público y le canta la canción.
5: Mm. Si él le canta, no es que la persona sube a cantar.
3: Él le canta
5: con
3: la
5: él.
3: Canción. No, él le canta la canción.
4: Claro.
3: Aparte, para que no se sienta tal de la edad, o sea, es como un guiño que él tiene. Me llama la atención que en este caso, bueno, esta oportunidad se ha hecho subir a una mujer muy reconocida, muy, sí, conocida.
4: Y bueno, porque tiene este rebote, porque es mamilarina.
3: El click, sí, obviamente.
1: El click, sí, sí,
4: sí, sí. Hoy es, sí, eso, hoy se, sí, busca eso.
1: Exacto. A lo mejor en una de las 14 noches, bueno, dijo, subo a esta chica porque sé que es conocida y me va a generar,
4: claro,
1: rebote también.
4: Así es. Bueno, un, sí, par de datos de la información antes de ir cerrando. Ya viene, pasaron cosas con todo el resumen en una hora con Gaby Silva, ¿no?
5: Un dato que viene a consecuencia de lo que se discutió la semana pasada, que se va a seguir debatiendo esta semana, más precisamente el próximo jueves en el Consejo Deliberante, que es la ordenanza por el tema Naranjitas,
4: sí,
5: el estacionamiento medio y demás. Es tan desordenado el peronismo en Córdoba con estas cosas. ¿De qué hablamos el jueves? Del color, sí, del uniforme,
1: claro,
5: que iban a dejar de ser naranjitas para pasar a ser
1: marrones.
5: Sí.
4: Claro.
5: Bueno, ¿qué es lo que acaba de decir el jefe del bloque del oficialismo en el Consejo Deliberante? En ningún momento se habló del color. En
4: pero
5: ningún momento,
4: hasta, claro,
5: pero hasta el propio Vázquez, que es compañero en el Consejo,
4: claro,
5: Deliberante de Simonian, dijo acá el viernes pasado con nosotros al,
4: claro,
5: mediodía,
4: sí,
5: que el marrón era sinónimo de trabajo, así, textuales,
4: sí,
5: palabras, ¿eh? El color marrón simboliza trabajo y que él no iba a entrar en una polémica. Bueno, Simonian acá, el jefe del bloque de concejales de Pasarini, en el Legislativo Municipal, acaba de decir que no se habla del color marrón, que no está en la ordenanza.
4: Sí, lo van a cambiar, seguro.
5: Olvídate,
4: sí.
5: Dice, en ningún momento del desarrollo de las comisiones se habló del color del uniforme que van a tener. Por eso hablar un color determinado me parece que no corresponde porque no está establecido en la normativa. Así que ya hay un primer asterisco que asoma de borrador que se tacha que tiene que ver con el color. Veremos qué es lo que ocurre el jueves.
1: Paso, le digamos que pongan un color que se vea bien, ¿no? Sobre todo. No, claro, porque va hasta las 20. A partir de ahí ya no hay más cobro de naranja,
5: claro,
1: marrón o lo que sea.
5: A partir de ahí veremos igual, qué pasa en la calle.
1: Que el color sea luminoso, ¿no? Que se lo pueda ver, que sea visible también.
5: Sí,
1: es bueno eso.
5: Pero me parece que se viene otra discusión ahora en el Consejo, por lo que será el jueves. Y hay un datito. El viernes tiene que ir Pasarini a rendir cuenta al Consejo Deliberante.
4: Claro.
5: Entonces, cuando esté bien calentita la ordenanza y recién se haya votado, los votos los tiene el oficialismo para aprobarlo el próximo jueves. Flamantemente aprobada la ordenanza el jueves, lo tendrá Pasarini el viernes en el Consejo.
4: Bueno, un dato vinculado a la reciente información de que se han identificado más restos de desaparecidos durante la dictadura en la zona de La Perla, uh-huh, donde funcionó uno de los más siniestros centros de clandestinos de detención. Hasta ahora no se conocían los nombres, porque está esperando el juez Hugo Bacanar Baja confirmarlo, digamos, cerrar todo con las familias de quienes fueron desaparecidos y ahora han sido confirmados como víctimas. Pero sí, una periodista cordobesa que vive hace años en México, uh-huh, ha confirmado a través de un posteo en su cuenta con las fotos de su papá y su mamá, que ambos están entre los identificados. Paula Mónaco Felipe pone una foto de su padre y su madre. Dice, los buscamos tanto, los esperamos tanto. Hoy vuelven con nosotros y estamos flotando con el corazón al galope, descubriendo una nueva y maravillosa forma de felicidad, pone. Bienvenidos de regreso Esther y Luis, mamá y papá. Fueron no solamente que identificaron los restos, sino que estaban juntos. Eran justamente los padres de esta periodista que tiene 48 años. Y pone unas fotos, unas lindas fotos, la verdad, de ambos, una pareja muy joven era, que están entre los identificados a través de este gran trabajo que hace el equipo argentino de antropología forense.
5: Sí, ayer Schiaretti tuiteó sobre los restos de otra persona, de Graciela Doldán. Puso Schiaretti en su cuenta X: quiero expresar mi recuerdo emocionado por Graciela Doldán, cuyos restos fueron identificados en La Perla junto a otros pertenecientes a compañeros y amigos desaparecidos, puso el ex gobernador.
1: Bueno, algunos mensajes. Hola chicos, buen día, banda. Mensaje para agradecer a Gaby Silva. Nos diste suerte en el clásico. Se merece, aunque sea un panchito, dicen por acá. Bueno, ok. Hola chicos.
4: Mandándolo,
5: Sí, por supuesto.
1: Hola,
5: manden
1: chicos
5: algo,
1: viejo. De LB2, que tengan excelente programa. Participo por los lomos. Soy Horacio y fiel a la radio, dice también, Buen día, participo por los lomazos. Hola chicos, acá escuchándolos como todos los días, fiel oyente de La 2. Quiero participar por los lomos, tremendos, nos dice Noelia. Juju dice, terrible lo de Ángela Leiva, para bien obviamente, ¿no?
4: Claro.
1: Amigos hermosos, me llamó la atención la edad de los actores, de los que estaban subidos al avión,
4: De los actores de leche.
1: Pareja.
4: 54 y 60.
1: Sí.
4: ¿Y pero
1: por qué hola chicos, buen día? Y porque son ocurrencias más de gente,
4: Sí, pero fíjate
3: no hay edad para la ocurrencia.
4: Te confirmo que es ocurrencia de gente.
3: No hay edad para la ocurrencia.
4: No hay edad para...
1: Hola, buen día para este plantel de locos, hermosos y ocurrentes. Participo por los lomos, soy Cristina, dejo mis datos.
4: Muy bien, última tandita y ya estamos con ¿quién se lleva los lomitos 348 Jardín para dos personas?
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1: Había propuesto traer un metegol acá, pero todavía no lo tenemos.
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1: Estamos hablando de diversión. 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
2: No. ¿Y cuando vos comés una factura, la comés enojada? 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

0: Últimos dos minutitos en ahora mismo. ¿Qué dice la gente, Cruz?
1: Hola, chicos. Muy bueno el programa. El tema de Manuel Adornis. El presidente tiene que empezar a gobernar y que se le arregle solo el ministro. Dice, si se lo votó para que gobierne, no está haciendo nada para el pueblo argentino. Dicen por acá.
0: Buen día, chicos. ¿Qué reina Ángela Leiva? ¿Qué voz, por Dios, participo por los lomos? Dice Marcela Reina. Dice, ¿qué reina? O sea, que es de la familia de ella.
2: Claro.
0: Muy bien.
2: Claro.
1: Hola, bueno. Buen día, chicos. Mientras estudio Derecho Romano, los estoy escuchando.
0: Muy bien, participo ahí. Por primer año de Derecho.
1: Gisela. Sí, bueno, seguramente, claro.
0: Ser primer año de Derecho. Muy
1: Hola,
0: bien.
1: Chicos, buen día. Qué lindo para estar afuera, dice. Quiero participar por los lomos. Bueno, le gusta el frío, ¿eh? Definitivamente.
0: Hola, chicos. La verdad es que la materia inhibición de los impulsos no la aprobaron esos señores en el avión, dice. Hoy todo vale y la verdad es que es una sociedad llena de esos malos ejemplos y de estas malas situaciones, dice. Bueno, okay. Después participo por los lomitos, dice Miriam Reyes, fiel oyente y cantante, dice. Sí, faltó que nos cantaras algo y podría haber cantado lo que tiró Cruz.
1: Acá dicen también, hola amigos, cantó hermoso Ángela y era un sueño para ella cantar con Ricardo Arjona, claro. Cuenta Benjamín y participa por los lomos también.
0: Bueno, espero ganar los lomitos, dice Analia Beatriz González, y vamos a ver,
1: dale.
0: Se devela el misterio para los oyentes.
3: Mira, el ganador de hoy se llama Sebastián Rosales 441.
0: Muy bien, Sebastián, te ganaste
3: dos lomazos.
0: Dos lomitos, 348 jardín. Último datito, sí, en deportes, Leo.
4: Exactamente, que Meteorio Farías renunció al Consejo Federal de AFA, él era vocal, denunció pérdida de autonomía de la Liga Cordobesa. Epa. Entre sus razones está el comunicado en el X o en la cuenta oficial, sí, de la Liga Cordobesa de Fútbol,
0: sí,
4: esta renuncia de el señor Meteorio Farías como vocal al Consejo Federal de AFA. Y la pregunta, ¿se habrá enojado con Tapia? ¿Habrá pasado algo con Tapia?
0: Tanta veremos política que hay en el fútbol.
2: ¿Será más el hombre de Tapia en Córdoba?
4: ¿Será otro?
0: El hombre de Tapia en Córdoba sabemos quién es, ¿no?
4: Juan Manuel Cavaglia.
0: Claro.
4: Sí. Hablando de Instituto, perdón, que juega el jueves por el básquetbol, el primer partido de local. Va 1-0 abajo, creo que esta noche.
0: ¿En el? En
4: básquet.
0: Sí, está bien, sí. ¿Pero en qué instancias?
4: Cuartos de final.
0: Cuartos de final.
4: El jueves acabo de comunicar al Instituto que su partido de local, el primero contra Quimsa, no lo va a jugar en el Sandrin, sino en el Estadio de Atenas, porque ese jueves está Arjona.
0: Ah, en la cancha de su rival.
4: Exactamente.
0: Ahí está, porque claro, canta Arjona.
4: Es como si Belgrano le pidiera la cancha a Talleres y viceversa.
0: Y sí, puede pasar.
1: 19 grados, 2 décimas la temperatura en este momento. 19 grados,
0: lindo,
1: 2 décimas.
0: Casi 20,
1: lindo,
0: cerramos en 20. Y mañana, frío o calor, acá vamos a estar.
4: Sí,
0: ¿o no, Iru González?
3: Obvio, siempre.
0: Ya se viene, no sé cuándo es, Iru, que vas a venir con el vestido del casamiento para mostrarlo acá. Te venís con un
3: peluchito. Dame unos meses.
0: ¿Cómo? Acá Cruz acaba de anunciar que va a usar su vestido de que acaba de comprar, en esa cotizada marca.
1: Sí, sí, vamos
0: algún día.
1: El vestido de chocolate. Sí, claro, las dos vamos a venir divinas algún día.
0: Ahí está, bueno. Nos vemos mañana a las 10. Chau, Gaby Silva, nos quedamos escuchando, ¿eh?
2: Chau, nos quedamos nosotros.
0: Chau, Leo Perino, chau.
4: Chau,
0: Cruz. Chau, Marcos, Fer, Analía, Camila, Ulises. Chau a...
1: Qué memoria, ¿eh?
4: Ahí está Mili y Flor.
0: Mili y Flor, que están allá atrás. Sí, y también memoria. Otra nueva integrante del equipo de los dos, que sigue creciendo. Mañana a las 10 estaremos todos acá. Y mañana a las 10 estarán ustedes allá.
1: Sí.
0: Fija.
1: Obvio.
0: Facto.
1: Claro.
0: Porque si ustedes no están allá,
1: sí,
0: nosotros acá...
5: ¿Para qué?

0: Caputo dio precisiones sobre el Superrigi. En diálogo con Luis Majul, el ministro de Economía habló sobre el nuevo esquema de incentivos con foco en la industrialización y cambios impositivos.
1: Internacionales.
0: Un pasajero de Estados Unidos evacuado del crucero afectado por antivirus dio positivo. Las autoridades sanitarias activaron protocolos de aislamiento y monitoreo tras el desembarco del crucero. La OMS insistió en que el riesgo para la población es bajo.
1: Deportes.
0: Lionel Scaloni anunció la prelista de 55 jugadores de la selección argentina para el Mundial. El entrenador dio la nómina para la próxima Copa del Mundo con 10 futbolistas del medio local. De esos saldrán los 26 elegidos para jugar en Estados Unidos, México y Canadá. 13 grados 5 decimos a esta hora, 33 el porcentaje de humedad. El cielo está despejado. 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

0: Día para todos, 6 minutos.
1: Sí, ¿cómo les va? ¿Qué tal? ¿Cómo
0: andan? Hola, Rocío Sosa Juárez.
1: Buen lunes, estás? Buen comienzo
0: buen
1: de semana. Buen
0: lunes, buen arranque de semana.
1: Sí.
0: Muy frío.
1: Muy frío.
0: Salí ver, 2 minutos.
1: Sí. Sí.
0: Muy frío. Hace un rato me da la sensación que hace más frío ahora que esta mañana más temprano.
1: No, esta mañana estaba.
0: Estaba aislado.
1: Estaba duro esta mañana para salir. Yo me vine así, de nuevo, desabrigada.
0: Desabrigada una vez
1: sí.
0: más.
1: Sí, 15 sí. grados, 2 décimos a esta hora. Tenemos 21 grados de máxima para hoy.
0: Esa es la pronosticada, la máxima sí. para hoy, pero es la semana en la que ya definitivamente arrancaron estas bajas temperaturas.
1: Totalmente.
0: Marcos Baira nos pone al aire. Analía Romero Acef hoy nos da una mano en la producción y la tenemos allí. Sí, sí, por supuesto. Y en redes, Cami Zacarías. Mi nombre es Gaby Silva y nos quedamos hasta la una para hacer este resumen informativo de lo que ha dejado el fin de semana, que por cierto es mucho.
1: Sí.
0: Es mucho y la gente que manda mensajes, ¿a qué número?
1: Al 351-857-997. Pasó de todo.
0: Pasó de todo.
1: Sí.
0: Hasta un clásico pasó en el medio. Pasó absolutamente
1: de todo.
0: De todo. El que habló anoche en el programa de Majul, en La Cornisa, fue el ministro de Economía, Toto Caputo, que está tratando de enfriar el efecto Adorni en la crisis que atraviesa el gobierno nacional, y se refería en estos términos.
2: Usted habló de esos 18 o 20 meses, ¿sigue sosteniendo que...
3: Sí, sí, sí.
2: Por favor, porque tenemos...
3: Sí, sí, sí, sí, sí, sí, sí, yo creo que, como te digo, a partir de junio, cuando entren en construcción todos los kilómetros estos de ruta, cuando se empiece, a ver, cuando vos entrás en un periodo bueno, digamos, esa bonanza se empieza a retroalimentar, entonces inocencia fiscal empieza a aprender, más la ley de modernización laboral empieza a aprender más, los empresarios empiezan a animar a contratar gente, porque ahora saben cuánto les sale un despido, porque además en vez de pagar 18 puntos de cargas, pagan solo 2, porque además ahora van a tener un fondo que les permite pagar eventualmente algún despido. Entonces, todo eso viene en los próximos 18 meses y va a ser un círculo virtuoso. Por eso yo imagino un 2019 absolutamente diferente. 2027 absolutamente diferente a lo que se imagina la gente e incluso el mercado. La mayoría espera un 2027, como fue siempre sí. en Argentina, un año electoral. Entonces esperan volatilidad sí. cambiaria sí. y que la situación... A mí me parece que va a ser al revés. Si nosotros crecemos...
0: Hasta ahí lo de Caputo anoche en La Cornisa. Comete un furcio sí. clave.
1: 2019,
0: porque
1: dice.
0: Él habla del 2019, pero ¿por qué? Porque el propio Caputo, que hoy es ministro de Economía, era integrante del equipo económico de Macri. En mayo del 2018, sí. cuando se entra en una devaluación y se vuelve el Fondo Monetario Internacional, Caputo era quien estaba detrás de esa maniobra. Y cuando habla del 2019, bueno, tuvo un flashback bastante, bastante sí. confuso el titular de la cartera económica del gobierno de Milei. Mañana habrá marcha federal universitaria. Va a ser motivo de una de las entrevistas de este mediodía aquí en la 2. Y esta mañana con los colegas de La Voz habló Piera Fernández, la expresidenta de la FUA, la Federación Universitaria.

0: Argentina, que esto decía de cara a la marcha del día de mañana.
1: Queremos a la universidad abierta y funcionando, pero la realidad es que lo que estamos devaluando es la excelencia de la universidad. Creo que sí tiene un componente esta marcha diferencial con respecto a las anteriores, que creo que también toca una fibra muy íntima. Por un lado, mucha preocupación de la sociedad por una situación donde tenemos una ley que ya fue aprobada hace más de 200 días, que no fue aprobada una, sino que fue aprobada dos veces, con más de dos tercios en ambas cámaras, luego del veto presidencial, y donde además existen dos resoluciones judiciales que le dicen al gobierno que debe aplicar la ley de financiamiento universitario. Creo que ahí hay algo que moviliza, que no solamente tiene que ver con salir a apoyar a nuestra universidad, con una vocación de hacer que se respeten las instituciones, que suceda algo tan elemental como que un gobierno nacional pueda cumplir una ley que sancionó el Congreso de la Nación. Y a eso se suma, creo, también una situación de mucho hartazgo y de mucho agotamiento, cuando uno ve que hay cosas que no cambian, cuando se ve la corrupción, cuando se ve que hay funcionarios que se aumentan el 123% el sueldo y ves que las universidades tienen una caída en las transferencias del 47%. Se está funcionando con la mitad de los recursos que se debería funcionar. Entonces, realmente hay una situación de angustia muy grande, porque se ve que toda la comunidad está haciendo un esfuerzo por sostener las puertas de la uni abiertas, porque sigamos dando clases, que es nuestra vocación, porque siga funcionando, porque realmente queremos a la universidad abierta y funcionando. Pero la realidad es que lo que estamos devaluando es la excelencia de la universidad.
0: Bien, ahí hablaba Piera Fernández. Seguimos repasando testimonios. Habló uno de los tripulantes,
2: sí.
0: En realidad uno de los pasajeros del crucero afectado por el antivirus ya en el viejo continente.
2: Argentino.
0: Este pasajero es argentino, uh-huh. Su nombre es Carlos.
2: Sí.
0: Dijo que fue una verdadera odisea y hoy está cumpliendo una cuarentena en Países Bajos. De esta manera conversaba con los colegas de La Voz del Interior.
3: Ya cuando dijeron que era antivirus empezaron a tomar medidas de aislamiento, de separación, de barbijos, de protección, todo, ¿no? Porque el primer pasajero muerto, bueno, no se sabía que era de antivirus, o sea, presentaba signos de fiebre, de complicación pulmonar, pero en el barco no hay una clínica para analizar ni de alta complejidad. Así que cuando murió el pasajero, él iba con la esposa, los desembarcaron en Santa Elena y ahí los pusieron en un avión y los llevaron a Johannesburgo con otros dos contagiados. Uno era el médico del barco y otro un guía. Cuando se llega a Johannesburgo, la esposa también muere. Y ahí sí le hicieron más análisis y confirmaron el tema del antivirus.
2: Bien. ¿Y a ustedes, a partir de esos análisis en el barco, les informaron que era eso? ¿Cómo fue eso?
3: Sí. Ahí, ya cuando dijeron que era antivirus, empezaron a tomar medidas de aislamiento, de separación.
2: Claro, pero
0: desesperante.
2: Antes de darse cuenta que era antivirus, seguían comunicándose a la hora de comer, todo lo que decía este hombre en la entrevista con los colegas era que hasta que se dieron cuenta que era antivirus, todo era normal, no se tomó ninguna otra medida, por eso tantas muertes y el contagio tan masivo, ¿no? Tan rápido.
0: Y la desesperación de el resto de los pasajeros del crucero, uh-huh. Con los muertos arriba de la embarcación.
2: Sí.
0: Desesperante. Una buena para cerrar el pack de audios. ¿Qué pasó con Francella?
2: Una muy buena, recibió el premio Platino a la trayectoria artística. Dio un discurso muy emotivo, un muy lindo discurso. Claramente debe haber estado preparado, pero sabemos que Francella tiene un nivel de oratoria increíble. ¿Lo escuchamos?
4: A ver. Gracias, de verdad. Bueno, el mejor de los mimos. Muchas gracias. Me hace muy feliz, de verdad. Gracias.
2: Lo aplaudían un montón, ¿eh?
0: Sí.
2: Estuvo un rato largo aplaudiendo la gente.
4: Siéntense. Gracias.
0: No podía arrancar, quizás.
2: Sí.
4: Muchísimas gracias, de verdad. a todo el jurado del Premio Platino, al señor Enrique Cerezo. Estoy muy feliz de que me hayan distinguido. Recibir un premio siempre emociona, pero cuando ese reconocimiento viene con la palabra honor, lo que aparece es algo mucho más profundo, porque el honor no se busca, no se persigue. El honor en todo caso llega cuando uno ya caminó bastante.
2: Eso decía, y además hizo referencia al secreto de sus ojos. Agarró una partecita de su propio personaje. Dijo que podés cambiar de amor, podés cambiar de religión, pero lo que no podés cambiar es la pasión. Y dijo que él siente una gran pasión por su profesión.
0: Su trabajo.
2: Sí, por su trabajo, sí, sí, sí. Dijo también que nadie llega ahí solo, que estaba agradecido a todos.
0: Eso, ese es un buen mensaje. Sí. Es último que decías, porque el recorte que vi en redes sí. Tenía que ver con eso, con que nadie llega a esos lugares o a ese tipo de distinciones o de reconocimientos sí. Solo, que hay un trabajo en equipo detrás y me parece que también está interesante destacarlo. 2:15, 351-8-157-997 es el WhatsApp para que mandes sí. tus audios, tus mensajes y nos cuentes acerca de lo que te has dejado el fin de semana, ¿eh? Con lo bueno, con lo malo,
2: todo.
0: Con lo que toque, con sí, lo que toque. Todo.
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0: 2:20, Capanga con una buena versión de este tema con Milo J. En el arranque, Milo J la rompe, sí, en este tema.
1: En
0: bueno,
1: este featuring.
0: Sí, tal cual.
1: Exactamente.
0: Decíamos que uno de los temas de la semana, sin dudas, es la marcha federal universitaria que se va a desarrollar mañana en todo el país.
1: Sí.
0: El epicentro de Córdoba, por lo que fueron estas últimas movilizaciones, sobre todo el año pasado y el anterior, tuvieron a Córdoba como un sinónimo y un faro y un epicentro de esta lucha, sobre todo también, sin duda, indudablemente por la Casa de Trejo y lo que significa la Universidad Nacional de Córdoba. Para hablar acerca de esto, tenemos conectado al secretario de Extensión de la Universidad Nacional de Córdoba, a Conrado Storani, a quien saludamos. Conrado, ¿cómo va? Buen día. Gaby Silva y Rocío Sosa de este lado.
2: ¿Qué tal? ¿Cómo andás, Gaby? ¿Cómo andás, Rocío? Muchas gracias por comunicarse.
0: Bueno, ¿con qué expectativa la movilización del día de mañana, sobre todo con los antecedentes que enumeraba anteriormente?
2: Bueno, con las mejores expectativas, y apelamos y aprovechamos este medio también para extender la convocatoria a toda la sociedad de Córdoba que quiera y pueda acompañarnos en esta cuarta marcha federal. O sea, como vos bien dijiste, estamos hablando de una ley de financiamiento universitario que, en un marco de unidad muy importante de la intersindical que nuclea a los docentes, que nuclea a los no docentes, que nuclea a la Federación Universitaria Argentina, más el Consejo de Rectores Nacional, y de manera institucional, porque yo quiero que la gente entienda, sepa, que el reclamo se canalizó con lo que está previsto en la Constitución Nacional a través de se sancionó una ley en el Congreso de la Nación que en el 2024 reunió los votos necesarios para poder ser aprobada, también haciendo uso de una facultad que otorga la Constitución. El Poder Ejecutivo la vetó y no pudimos revertir ese veto en 2024, y en 2025 nuevamente se aprobó, se vetó, y en este caso sí pudimos revertir en las dos cámaras. Yo, para que se entienda, para poder revertir el veto se necesitan ratificarlo con 2/3, sí. Lo cual también significa que un gran número de sectores, de espacios, de tendencias políticas apoyaron esta ley de financiamiento universitario, de manera que si no hubiera sido así no se hubiera podido lograr esto. Y a partir de la sanción de esta ley, o que quedó en vigencia, el gobierno la ha aplicado. Entonces, estamos en una situación de ahogo presupuestario, sobre todo en lo que está vinculado a los salarios de los docentes y los no docentes, que han perdido casi 1/3 de su poder adquisitivo en estos últimos años, y que obviamente también eso repercute en un montón de aspectos de la posibilidad de llevar adelante, o sea, con normalidad el desarrollo de las actividades.
0: Ese recorte, bueno, de fondos y esa decisión del gobierno de Milei de pisar el financiamiento universitario, en números, ¿cuánto significó para la Universidad Nacional de Córdoba?
2: Y bueno, eso es el recorte, lo que deja de percibir en base por el presupuesto de la universidad. Está en un 92% de Córdoba, son los salarios tanto de docentes como de no docentes, y obviamente después hay un 10% alrededor de eso que tiene que ver con los gastos de funcionamiento, más otra parte que tiene que ver con los hospitales de escuela, que hay 4 universidades nacionales, la UBA, Córdoba, Cuyo y La Rioja, que tienen hospitales de escuela, que también se vio resentida ese financiamiento. Nosotros en la primera marcha de abril de 2024 se pudo recomponer un poco los gastos de funcionamiento, pero no tuvimos no se convocó a paritarias, y tampoco sé que esto es de paritarias durante todo este tiempo para tanto ni no docentes ni docentes. Y tampoco se actualizó lo que tiene que ver con las partidas para los hospitales públicos, como acá es el Hospital Nacional de Clínicas y la Maternidad Nacional, que están ahí en Barrio Alberdi.
1: Y ya que tocaste este tema, ¿qué tiene que ver con el funcionamiento? Esto te quiero preguntar. ¿Sentís que también está detonado el funcionamiento en las clínicas?
2: No, la información que nos dan las autoridades de la Facultad de Ciencias Médicas es que obviamente también, por motivo de la situación social, se está incrementando el número de pacientes que van a atenderse y obviamente estamos haciendo un esfuerzo muy importante como para no dejar a nadie sin atención, pero claramente también es producto de la administración que estamos tratando de realizar para poder sostener esto, pero obviamente claramente de prolongarse indefinidamente esta situación, obviamente en algún momento va a poder resentir la capacidad que nosotros tengamos de poder admitir, tratar y recibir pacientes en los hospitales.
0: Pues es que esta mañana yo decía que en el 24, con este gobierno nacional gozando un respaldo social mucho más fuerte que el de ahora, había sido muy fuerte. Creo que fue el primer cachetazo, lo digo en términos de movilización y demás, que recibió el gobierno. Había sido muy contundente la marcha federal universitaria. Esta que es la cuarta, que el gobierno no está con la misma fortaleza, creen algunos, de hace un par de años, que se le agrega el condimento Adorni, porque también lo planteaba en esos términos, che, se le agrega un ingrediente que es clave y que pega bien, bien en el seno del gobierno nacional. ¿Crees que va a convocar aún más gente?
2: Mira, han sido siempre muy importantes, vos lo dijiste en la introducción, acá Córdoba, y yo quiero aclarar también que nosotros vamos a también marchar con la la Regional Córdoba de la Universidad Tecnológica Nacional, con la Universidad Provincial. Están obviamente todas las 15 facultades de la Universidad Nacional, más los dos colegios preuniversitarios, y siempre, y esto lo hemos hablado en alguna oportunidad entre nosotros, en otras entrevistas, la impronta que tiene la Universidad de Córdoba para la sociedad de Córdoba es muy importante, uh-huh. Porque yo creo que esto, independientemente de lo que uno pueda pensar, y eso yo sí quiero remarcar y también convocar a que la Universidad de Córdoba siempre ha sido plural, ha sido diversa, han convivido muchísimas formas de pensar y precisamente también es un legado de la reforma universitaria que puedan convivir distintos pensamientos. Y en ese marco estamos convocando en una unidad tanto con los sectores docentes, nucleados en ADIUC, con los sectores no docentes en la Gremial San Martín y la Federación Universitaria de Córdoba, más todas las autoridades rectorales y decanales que van a participar planteando esto. Y la universidad, o yo por lo menos creo que la Argentina se ha construido cuando estuvo construida positivamente y había expectativa de futuro a través de dos pilares fundamentales, que lo hablamos recién los dos, la salud pública y la educación pública, sí, que permitió que muchas familias pudieran tener una expectativa de futuro para sus hijos, que con esfuerzo, dedicación, trabajo, tenían un horizonte para por estas herramientas que permitían que las personas progresen y asciendan en términos sociales a través de la educación. Y en este tiempo que se vive, donde también la educación y los avances de la ciencia y la tecnología son tan vertiginosos, o sea, no fortalecer la educación es realmente, yo creo que, impedir que podamos tener un desarrollo para el futuro de toda nuestra sociedad. Por eso, más allá, obviamente que convoque esto los universitarios, pero es un llamado para que toda la sociedad se movilice. Y con vos también lo hablamos en otra oportunidad, en aquel momento, con Falacias, que yo creo que fue la primera movilización que corrió un poquito el eje, porque es como que la expectativa de un nuevo gobierno, no se esperaba una movilización con la que hubo en abril de 2024. La reacción fue con intentar desprestigiar a través de instalar temas como las cuentas, las auditorías.
0: Sí, si había auditoría etcétera, o no, etcétera, en las universidades.
2: Y después los extranjeros, que lo hemos hablado sí, precisamente, que yo siempre pongo el ejemplo, cuando hablaba Milei para justificar la mujer de Adorni que viajó en el avión, hablaba del costo marginal, es lo mismo que le podría decir que si hay en un aula 70 argentinos, que haya dos extranjeros, no cambien nada la cuestión. No sé, ese relativismo para poder plantear algunas cuestiones, o lo mismo con las auditorías, con el pedido permanente de torear a la universidad para ponerle en contra a la sociedad, cuando nosotros, la Universidad Nacional de Córdoba, estaba realizando y está terminando una auditoría con la Auditoría General de la Nación, y además tiene un portal de transparencia que todo el mundo lo puede consultar, que fue premiado como número uno en las instituciones públicas, por encima del Ministerio de Capital Humano del Gobierno Nacional, nuestra Universidad Nacional de Córdoba. Entonces, y que con la soberbia que te plantean estas cuestiones y con los problemas que tienen ahora, que no viene al caso opinarlo, pero que deberían obviamente aclarar y rendir cuentas, esperamos convocar, no en contra de nadie, sí a favor de que se aplique una ley que fue aprobada por el Congreso de Naciones, inédito, de que con los mecanismos constitucionales de sanción de leyes y con todas las cuestiones que fueron pasando, como el veto y la ratificación, el Gobierno Nacional no aplique una ley que está vigente, obviamente, pretende llegar a la Corte Suprema de Justicia de la Nación, pero mientras tanto nosotros vamos a pedirle a toda la sociedad que nos acompañe por todo lo que significa la educación pública y por todo lo que significa la Universidad Nacional de Córdoba para Córdoba.
0: Conrado, gracias por el tiempo, ¿eh?
2: Bueno, muchas gracias y muchas gracias por ayudarnos a difundir y a convocar.
0: Ahí estaba la palabra de Conrado Storani, el secretario de Extensión Universitaria de la Universidad Nacional de Córdoba. En la previa de esto, mañana sin duda, Rocío, vamos a estar hablando de esto, y el miércoles será momento de conclusiones, repaso de lo que haya significado la movilización
1: multitudinaria en se espera que sea mañana.
0: Que se espera, sí, se espera sea contundente. 2:30, un poquito de música. Relajamos el mediodía de la 2 con Pasaron Cosas.
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0: chicos, equipo. Y bueno, Silva, vos tenés frío porque sos de Galleres.
1: Bueno.
0: Igual que Tolchiqui.
1: Igual que
0: tiraron ahí la toalla rápido,
1: ¿por
0: Silva?
1: ¿Qué? No.
0: Abandonaron el barco y nomás. ¿Qué pasó?
1: Bueno, los mensajes que entran en el 3518-157-997 por acá mandan una foto y dice: hola, buen día, chicos. Miren, es una vergüenza lo que hace el intendente Rambaldi de la Calera. Está echando a empleados sin causa, este empleo se encadenó frente a la municipalidad, tiene una hija discapacitada y fue echado. Bueno, ahí está, tomamos el tema y contamos la situación de este empleado en la municipalidad de La Calera. Uno de los temas del día en la agenda periodística local está relacionado con el accidente trágico en la Ruta 9 Norte, en inmediaciones de Villa de María de Río Seco. Un camión embistió un control policial, lo decíamos más temprano con Gerardo y con Cruz. Se había producido lo siguiente: había un choque, a raíz de ese choque, de ese siniestro, había una camioneta de la policía caminera que había decidido un retén, detener el tránsito para poder desarrollar el corte adecuado debido a ese primer accidente. Un camión que venía cargado a una velocidad, al parecer, poco prudente, termina embistiendo desde atrás a un colectivo de la empresa Andesmar, otros vehículos e incluso los patrulleros de la policía caminera que estaban apostados en ese lugar de la Ruta 9 Norte. El siniestro se produjo anoche, cerca de las 11:30, 12:15. Fue a la altura del paraje Caña Cruz, como lo decíamos anteriormente, y resultaron lesionados 5 policías, 4 civiles, pero además hay una víctima fatal, que es una mujer que venía de acompañante en el camión, en el vehículo que termina originando el siniestro. Este camión estaba con acoplado, cargado con porotos, y termina embistiendo de manera muy violenta al resto de los vehículos que se encontraba detenido ahí. Hasta ahora, estamos hablando de las 12:30 del lunes, sigue cortado el tránsito en esa parte de la circulación de la provincia de Córdoba. Esto es Ruta 9 Norte, saliendo o entrando desde o hacia Santiago del Estero. Hay un operativo de rescate y hubo traslado. El parte dice que en la zona trabajaron efectivos policiales y personal de bomberos pertenecientes a los cuarteles 7, 8 de la localidad de Sebastián el Cano, allí en el norte de la provincia, y que todas las víctimas fueron trasladadas para recibir atención médica, incluidas, lógicamente, las personas que se encontraban en el colectivo. Esas personas fueron trasladadas al Hospital Municipal del Norte de Villa de María de Río Seco. El tránsito hasta anoche, esto indicaba el parte, estaba completamente interrumpido por el siniestro vial. Pero ahora, recién veía algunas imágenes que difundían los colegas de El 12, la circulación tampoco es normal, porque hay un retén a raíz de esto. A ver, escuchamos algunos testimonios que recababan los colegas.
2: Algunos datos, pero ha sido una verdadera tragedia. Hay una persona que murió, una mujer, y hay otras 9 personas que resultaron heridas.
1: A ver, vamos a la parte de los testimonios del el intendente de Villa de María de Río Seco y una autoridad policial. ¿Por qué? Cuento esto, y esta es parte de la trastienda del programa. Quisimos hablar con alguna autoridad policial acerca de ese siniestro. Dicen que por el momento no iban a hablar, pero bueno, hubo algunos que sí hablaron. Reitero, es un accidente que ha tenido este desenlace lamentablemente trágico y en el que se conjugan varios factores. Si el operativo de la policial fue el correcto a la hora de cortar el tránsito por ese primer siniestro vial, si el camión venía a una velocidad adecuada, que fue lo primero que dije, y si el estado de la ruta, que es una ruta nacional, por ende responsabilidad del gobierno nacional, está en condiciones. A ver.
3: Es casi de un kilómetro y medio la subida. Y si el corte no se hubiera levantado allá arriba, seguramente esto no hubiera pasado, pero bueno, eso ya no queda. No podemos nosotros opinar sobre ese tema, ¿no?
1: Ahí estaba, la palabra de las autoridades y de los funcionarios en la zona, en el norte de la provincia de Córdoba, reiteramos. Un accidente con un desenlace trágico, una víctima fatal por las características y lo que cuentan aquellos que estuvieron involucrados o que resultaron con heridas, podría haber sido un saldo aún peor. Pero hay que lamentar a una mujer que perdió la vida en la noche de este domingo allí en esa parte de la provincia de Córdoba.
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1: En dos minutitos estamos con Pablo Rossi analizando todo lo que está pasando en el país.

0: una menos cuarto. ¿Qué es esto que está sonando esto así medio?
1: Bachata, ¿no?
0: Manuel Turizo, muy bien.
1: Con ritmo bachatero.
0: Tengo un poquito de todo. Sí. En el mediodía de la 2 y también en lo periodístico. Bueno, recién repasamos el siniestro vial en Ruta 9 Norte y destacaba yo entre los factores que hay es el abandono de las rutas nacionales por parte de la gestión de Javier Milei. Sí. Han decidido no poner un peso, entonces ahí se da una multiplicidad de factores en este siniestro que sin duda se va a investigar, pero las rutas no están en condiciones. Hay que ver si el retén de la caminera era el correcto y hay que ver fundamentalmente si era prudente la conducción de el camionero. Dentro de ese combo, bien podríamos trasladar algo sobre el estado de las rutas nacionales al estado de las calles dentro de la ciudad de Córdoba, que es responsabilidad del municipio, responsabilidad del intendente Daniel Pacerini. Y hay un dirigente de la oposición que propone algo bastante interesante, que es dejar de pagar el ITV por 6 meses. Entonces decís, che, si tengo las calles que no están en condiciones, porque hay verdaderos no baches, sino cráteres,
1: sí,
0: que se me dé la posibilidad de no abonar la inspección técnica vehicular durante 6 meses. Tenemos conectado a este dirigente de la oposición, legislador de la Unión Cívica Radical, Dante Rossi, a quien saludamos. Dante, ¿cómo estás? Buen día. Gaby Silva y Rocío Sosa de este lado.
2: Hola, buen día. ¿Cómo les va?
0: Bien. Es básicamente eso, una de las propuestas, que se deje de abonar en la inspección técnica vehicular.
2: Sí, hemos presentado algo razonable. Cualquier vecino te va a decir, y ustedes en la radio deben recibir llamados de ese tipo, nosotros estamos viviendo una situación atípica. La ciudad es un cráter directamente. Hay pozos en todos lados, hay pozos de hace muchos meses que no se arreglan. Hay casi, diría yo, una desidia de las autoridades municipales respecto a eso. Han anunciado, y ojalá que se cumpla, por el bien de los cordobeses, un programa de reparación de 800 cuadras. Aparentemente la municipalidad dice que ya empezó con ese arreglo. Entonces, lo que yo digo, si la plata que pagamos de impuestos no vuelven al ciudadano en servicio, en obra, bueno, por lo menos un gesto de empatía en una crisis como la que estamos viviendo ahora, y dejar de exigir y de cobrar durante 6 meses el ITV hasta que efectivamente cumplan con ese plan de bacheo de 800 cuadras. Es lo mínimo que uno le puede reclamar al municipio, que evidentemente no cumple con su tarea básica, que es la de mantener las calles en condiciones.
0: Uh-huh. ¿Y eso en qué instancia está? ¿Una propuesta, un proyecto tuyo dentro de la legislatura?
2: Sí, yo lo hice como proyecto de declaración acá en la legislatura, reclamándole al intendente. Seguramente desde el oficialismo no van a tener muchas ganas de tratarlo, pero es casi un grito de desesperación de un legislador de la capital, que lo que pide es que por lo menos vuelva en empatía o en tenderle la mano al vecino cuando no están cumpliendo las obligaciones básicas. La ciudad, la verdad, que deja mucho que decir en muchas cosas, no solamente en transporte, en recolección de residuos. Los dispensarios están dando 5 turnos por día, hay que ir a las 3 de la mañana para conseguir un turno, pero digo, en este caso concreto, que es una obligación básica de la ciudad, que es arreglar los baches y que la gente circule en condiciones, me imagino los reclamos de los taxistas, de los remis, de los que están todo el día arriba del auto, que se les exige más ITV que el común de los, o que los partidos. Bueno, los reclamos que tienen que hacer, ¿no? Yo pido solamente empatía del municipio y que por 6 meses interrumpa la exigibilidad del ITV hasta que haga ese arreglo que anunciaron a través de los medios.
1: Y para el caso de quienes trabajan en la calle, como nombraste recién, los taxistas y demás, ¿también sería de 6 meses el plazo?
2: Yo lo que pido, yo cuando hago una iniciativa trato de no hacer una cosa que sea de imposible cumplimiento. He hecho algo racional. Yo estuve con los taxistas en su día el viernes pasado, ahí reunido con ellos, los fui a saludar al mediodía que habían parado para comer un choripán el día viernes y celebrar su día. Y ellos me manifestaban, bueno, la preocupación que tienen, por supuesto, pero yo lo que digo es, hay un plan en marcha, ¿cierto? Sí. Bueno, Bueno, le doy la derecha al gobierno, 6 meses evitemos que se cobre ese ITV, y si el gobierno pone en condiciones las calles, bueno, perfecto, que se vuelva a cobrar y a exigir el ITV, pero por lo menos un gesto de empatía del gobierno, que por 6 meses, mientras se realizan esas obras, no se le cobre como corresponde la inspección técnica vehicular.
0: Y hay algo más, Dante, que nosotros lo comentamos acá la semana pasada, y que tiene que ver con el ITV y con la empresa que presta el servicio ITV con Opus. Esa licitación vence en marzo del año próximo. Digo, sí, es una licitación que arrancó con la gestión de Mestre en el 2017, era por 10 años, ese plazo se cumple en marzo del año próximo, y debe la

0: gestión de Pasarini, por lo menos rediscutir esta parte.
1: Sí, yo lo que digo, obviamente los controles son importantes, verificar que los vehículos que circulan lo hagan en condiciones muy, muy importantes. Ahora nosotros estamos en una situación excepcional. La ciudad nunca se vio como se está viendo en estos días, ¿no? Nunca vamos a avanzar ahora en un tiempo que no va a llover tanto, donde la municipalidad va a poder trabajar si es que no es una mascana ese plan de 800, de pavimentar 800 cuadras. Bueno, ojalá que lo cumpla. Yo lo que he querido hacer es decirle al gobierno municipal, tengan la empatía de levantarle el pedal del acelerador cobrándole a la gente cuando la municipalidad no brinda servicio. Después, por supuesto, habrá que licitar de nuevo el servicio y me parece que está bien también los controles, porque si un vehículo circula y no tiene condiciones mínimas, puede matar, herir a alguien, bien, chocar, bueno, entonces, pero bueno, por lo menos que por 6 meses nos le den un respiro a los cordobeses.
0: Dante, gracias por el tiempo y la predisposición.
1: Gracias a ustedes, buen día.
0: Ahí estaba Dante Rossi, legislador provincial de la Unión Cívica Radical, que propone algo, sí, por lo menos para discutir, conversar, sí, escuchar. Sí. Che, si las calles no están en condiciones, porque lo estamos viendo todos.
2: Porque lo vivimos.
0: Lo vivimos, ¿sí? Y porque vemos baches que, lo decía una persona los otros días. Sí. Después de un par de días de lluvias, sí, el panorama es lunar.
2: Totalmente.
0: Es directamente.
2: Porque además después vienen y tapan. Se tapa, vuelve a llover y vuelve el pozo, y más grande todavía.
0: Tal cual. Así que bueno, te queremos escuchar. 3518-157-997.
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0: Bueno, estoy escuchando a Dante Rossi. El populismo, promesas vanas, saben que no le van a aprobar el proyecto. Lo invito al intendente que vaya entre tantos barrios a San Vicente, que recorra la Argandoña a ver si puede salir con vida su tren delantero. Bueno, un abrazo, chicos. La ciudad está destruida. Soy Viviana.
1: Mensajes.
2: Sí, la municipalidad en lugar de arreglar los pozos se dedicó a poner lomadas. ¿Para qué ponen lomadas si no se puede circular a más de 20 porque está lleno de pozos? Ejemplo, Félix Paz, a la altura de barrio Los Plátanos, mandan por acá.
1: Bueno, ahí están los mensajes que entran en el 3518-157-997. Mientras, sí, ya nos metemos con el tema de aplicaciones,
2: sí.
1: Mientras sigue la polémica por el tema Cuida Coches en el Consejo Deliberante. Se va a votar el próximo día jueves. El viernes fue que hablamos con Marcos Vázquez.
2: El viernes.
1: Acá. Hablamos del color marrón que iba a tener el nuevo chaleco. El propio Vázquez dijo que no quería entrar en una polémica y cuando le preguntamos por qué se había elegido el color marrón, dijo porque era un color el que se asocia al trabajo. Textual, sí. Es un color asociado al trabajo. Ahora salen los compañeros de Vázquez dentro del Consejo Deliberante a decir, no, paren. A lo mejor no es marrón,
2: claro,
1: el color de los chalecos de los cuidacoches. No se han puesto de acuerdo ni siquiera en eso. ¿Qué pasa con las aplicaciones, Ro?
2: Crece en Córdoba el negocio de alquilar autos para trabajar con Uber y Didi. Bueno, claramente los que trabajan también están con el tema baches, ¿no? Son, sí, quienes más lo sufren. O que se van conociendo. Mira este bache, cuidado por acá. Ahora, alquilar autos para trabajar en aplicaciones es el negocio que está creciendo en Córdoba. Esta nueva modalidad de alquilar un auto para trabajar como Uber, como Didi, con alguna de estas aplicaciones. Hay modelos. Mira vos, hay modelos principales. Hay un alquiler fijo,
1: sí,
2: que puede superar los 300.000 pesos semanales, ¿ok? O el esquema 50-50, mitad-mitad, donde el dueño y conductor divide la recaudación, ¿sí? Con quien le está alquilando.
1: Es como la chapa del taxi, pero pido perdón a los taxistas por la comparación, ¿va? Porque van a empezar a entrar mensajes, no, sí, nada que ver, tenemos otras obligaciones, y es real. Uh-huh. Tiene otro compromiso y otra obligación. Un taxi en su vínculo con el Estado, en este caso municipal,
2: sí,
1: que el de un chofer de aplicación. Pero mi pregunta ahí es más, mañana lo podemos profundizar el tema.
2: Sí.
1: Che, si ese auto, yo le alquilo el auto a Rocío, uh-huh, para trabajar de Uber.
2: Sí.
1: ¿Quién se registra? Me registro yo como chofer, pero voy el auto de Rocío. Si yo protagonizo un siniestro, yo choco, ¿sobre quién cae? ¿Sobre Rocío? ¿O caen sobre mí que le alquile el auto a Rocío?
2: Esto es lo que no está regulado todavía.
1: Muy
2: Sin embargo, la actividad sí está permitida desde la municipalidad.
1: Sí está permitida, pero se tienen que empadronar. Y
2: claro,
1: no se empadronaron los que dijeron que se iban a registrar en ese famoso registro que había anunciado el municipio a fin de año. Bueno,
2: sí,
1: es una polémica para seguir la mañana. Che, nos vamos, dale, chau.
2: Qué rápido que se pasó.
1: Sí, se pasó rapidísimo. Sí. Marcos Baira, control y puesta al aire. Analía Romero Acef en la producción de este programa, con Fer Estrada de vacaciones. Cami Zacarías en redes. Rocío Sosa Juárez, gracias.
2: Gracias a vos, Gaby Silva, te veo mañana.
1: Hasta mañana, volvemos mañana al mediodía para hacer este informativo de la 2. Esto que hemos denominado...
2: Pasaron cosas.
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3: Una de la tarde en Córdoba suena La 2 con estos títulos.
2: Locales.
3: Evaluar en contexto. Córdoba busca que el dato escolar deje de ser una estadística fría. Crearon un dispositivo de evaluación provincial que debuta de manera piloto en 14 localidades. El objetivo es generar datos específicos por territorio para ajustar las estrategias pedagógicas en alfabetización y ciencias.
2: Nacionales.
3: El único argentino que viajó al crucero con antivirus habló sobre lo sucedido. Carlos, un ingeniero jubilado que embarcó a Ushuaia el 1 de abril, relató cómo se desarrolló la crisis sanitaria a bordo del crucero.
2: Internacionales.
3: Declaran en rebeldía a Evo Morales y se suspende el juicio oral por el delito de trata de menores. El expresidente está acusado de haber abusado de un menor de edad cuando era jefe de Estado. Ante su ausencia a la audiencia, el juez ratificó la declaratoria de rebeldía y el orden de aprehensión en su contra.
2: Deportes.
3: Scaloni inició la renovación. 6 campeones del mundo quedaron fuera de la prelista para el Mundial. Lionel Scaloni hizo oficial la nómina de 55 jugadores que están en carrera para el torneo que comenzará dentro de un mes. 13 grados, 5 décimos a esta hora, 38 el porcentaje de humedad, el cielo está despejado. 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

0: 5 minutos pasan de la 1 de la tarde. Hola, hola, ¿cómo les va? Buen mediodía, ¿cómo andan? Buenas tardes, decimos buen arranque de semana. Así estamos largando una nueva semana juntos de Todo es Posible. Hola, gringo, hola, Kitty, ¿cómo les va?
1: Hola, Vicky, querida, ¿cómo estás? Hola, Kitty, ¿cómo andás, amor?
2: Hola,
1: ¿todo bien?
2: Chicos, buen día, me encanta, un día maravilloso y feliz de estar con ustedes.
1: Sí, y fresco, tirando frío, porque tuvimos las primeras heladas así fuertes, ¿no?
0: Lo que fue el fin de semana.
1: Sí, el fin de semana y hoy. Hoy, porque ya vamos a estar hablando, se batieron récords para esta época del año y ya comenzó el frío de verdad. A esta hora está maravilloso, está lindo, está todo agradable, solcito vino otoñal que te pega.
0: 21 grados tenemos, al cielo despejado en la ciudad de Córdoba. Así estamos en este arranque de semana que vamos a tener un montón de cosas de hoy. Yo estoy viva de suerte hoy.
1: A ver.
0: Anoche casi me dio un infarto en el colectivo, venía en el colectivo. Y venía viendo el partido de River.
1: Ah, ¿venías viendo el partido o escuchando el partido?
0: Viéndolo.
1: Ah, perdón, ¿se va a hablar de fútbol hoy?
0: ¿Qué? Ah,
1: ¿se va a hablar de fútbol hoy? No, no se puede hablar.
0: No sé, por supuesto tenemos que hablar de fútbol.
1: Hablo de la Premier solamente.
0: Yo estoy hablando de fútbol europeo.
1: No me interesa estos campeonatos locales.
0: Yo dije, no sabía si iba a estar sentada en este momento acá. No sabés lo que era. O sea, ya era una cosa.
1: Bueno, el partido del año,
0: El partido del año. Yo te digo que... el partido del año.
1: Sí.
0: Felicitaciones a los hinchas de San Lorenzo. La verdad, sí, impresionante porque, lo que jugaron.
1: Sí, sí, de todas maneras, dejarla pasar así. Tres penales adelante, errarlos a los tres. Y más allá del último gol de Juanfer Quintero, en el último segundo, que no ni siquiera pateó el arco, entró. Bueno, o sea, por eso, un partido así. Y él de Boca ni hablar, ¿no? Con 9... un 3-2 suplementario, el arquero.
0: Ah, vos vas a hablar de todos los otros. O sea, estaba hablando yo, me va a hablar de todos los otros, del tuyo no hablamos.
1: Claro. No, no sé qué pasó, no, el
0: sábado. ¿Qué pasó el sábado?
2: No, le escuchemos a Vicky, creo que le pasó.
1: No, el sábado. Y ya lo contó Kitty.
0: ¿Mal? No, bueno, casi muero porque los nervios, vos viste los nervios que yo. El hincha de River la pasó muy mal. La pasó mal, no podíamos dormir después, dolor de panza. Te pasás con un pasado de vuelta, venís en. Eso, claro, nunca. El último colectivo que yo tenía, Río Cuarto, Córdoba, era 9:15 de la noche. Segundo tiempo el suplementario, obviamente que tenía que venir así. El colectivo, yo te juro que dije, ¿cuánta gente que está viendo a través del teléfono lo seguíamos? Claro, en Flow, uno tiene Flow. Bueno,
1: sí,
0: yo,
1: sí, por supuesto.
0: Con auriculares, conectado con mi hermana en el asiento al lado. No, una cosa, viste, cuando decís, la gente... en el colectivo, viendo así,
1: bueno,
0: era. Fue un tema,
1: un tema.
0: Así que bueno, después a los gritos, ¿no?
1: Me imaginé que...
0: a los gritos, sí.
2: ¡Euforia!
1: Sí.
0: Es que te digo que fue el partido del año, ¿eh?
2: ¡Qué euforia!
0: Fue el partido del año. ¿Estás bien, Kitty, que andamos...?
2: No, estoy bien. Estoy corroborando algo que me pasó la otra vez.
1: ¿Qué pasó?
0: No, ya está. ¿Estás bien vos, Diegote? ¿Estás bien? Te veo agrandado. Mira cómo está. Mira cómo te miran, gringo, todos.
1: No, hasta le creció el pelo. Mira vos, no sé por qué.
0: Están todos.
1: Bueno, es el momento. Sí,
0: ¿qué
1: hoy
0: pasó?
1: Es el...
0: ¿Fuiste a la cancha?
1: No. Gracias a Dios. No.
0: Gracias a Dios no fuiste, ¿no?
1: No. Pero.
0: ¿Te pones nervioso?
1: Es el día. Hoy está todo permitido. Agachamos la cabeza, ya está. La bancamos. Son las reglas de juego, como tiene que ser. Y listo.
0: Me encantaron los memes, las cargadas. Chicos, el folclore del fútbol es fantástico.
3: Chau, chau, adiós.
0: Fantástico. La verdad. No,
1: sí, por supuesto, obviamente.
0: Obviamente. Bueno, chicos, uno no puede decir nada.
1: Encima está apareciendo gente que yo no sabía que existía. Hola, gringo, me sobra una entrada. Te invito a que vengas a la cancha a ver el más grande de Córdoba. Vamos a ver que mañana. Una tal Mili, no sé de dónde me suena, pero no. Apareció ahora, mira vos.

0: Mirá, estamos bien, no pasa nada, serás el próximo clásico, aguante la academia, por más que perdimos en Mendoza, dice Marcelo Fegucino 830. Bueno, muchas gracias a todos. Y sí, hermano, es así, hay que bancársela, por hay supuesto, como corresponde. La diferencia entre un equipo que tiene un verdadero técnico y un improvisado que cree que está dirigiendo al Brasil del 70 o al Holanda del 74 o al Barcelona de Guardiola, como fue el caso nuestro, ¿no? Que salió con dos número 10, con tres de punta. ¿En qué cabeza cabe, Carlitos Alberto Tevez? Por Dios, hermano. Bueno, ya está, listo. Felicitaciones al pueblo pirata, en serio, pues se lo merece.
1: Ah, muy bien. Felicitaciones, sí, por felicitaciones.
2: Sí, se armó lío, chicos, también.
1: ¿Dónde?
2: Al final, en el partido.
0: Sí, con la expulsión de Herrera, la expulsión de Pasarini, un par de
1: piñas. Bueno,
0: sí. Fueron parte de la adrenalina y de las pulsaciones.
1: Sí, estás en ese momento, igual la previa también, cuando rompieron los vidrios del micro de Belgrano. Che, dejen de joder con esto, basta ya. Viste, vas a la cancha, era obvio que iba a pasar algo. Iba obvio que iba a pasar algo.
0: Sí, por supuesto. Era así. Pero bueno, ¿qué fin de semana que van a haber cosas? O sea.
1: Yo te digo que vi todos los partidos.
0: Sí, yo.
1: Me puse a ver, bueno, los que más podía ver y demás. Y si no, lo veíamos de algún. Lo seguíamos, porque lindo fin de semana de fútbol. Me encantó. Y bueno, y ahora, mañana, en Belgrano, que va a estar jugando mañana.
0: Uh-huh. El sábado, que nos juntamos con unos amigos a ver el clásico, obviamente. Creo que ni Bilardo con Pachamé, todo el cuerpo técnico, vio cuatro partidos seguidos como vimos nosotros. Sí, las 4 de la tarde hasta las 12 de la noche. Talleres Belgrano, Boca Huracán, Independiente Rivadavia con Unión de Santa Fe y Argentinos Juniors Lanús. Cuatro partidos seguidos. Sí. Sobredosis total.
1: Bueno,
0: y después depresión. Depresión total.
1: Claro, sí.
0: Dos ribos, tres clonas, dos botellas de whisky a dormir. Sí,
1: hola, Vicky, dice, estoy saliendo a almorzar. Decirle al gringo que lo invito al carrito del hospital infantil a comer un panchito, taco, para que con más.
0: Bueno, muchas gracias. Sí, acepto la invitación.
1: Sí, están todos así, mira, le mandan todo.
0: Estamos para cualquier negocio.
1: Y más vale, ahí vamos, ¿eh? Bueno, mañana tenemos transmisión de nuevo, pero que viste que todo decís, y frená, ya está, mañana 7 de la tarde es el partido, qué buen partido, va el Gran Unión mañana, va a estar buenísimo este partido que va a estar en la cancha de Belgrano, en el gigante ahí de Alberdi, así que va a estar muy piola para ir a disfrutar toda la previa de fanáticos y el post partido, ¿no?
0: Absolutamente.
1: Bueno, ¿qué tenemos, horóscopo hoy, Kitín?
2: Hoy tenemos horóscopo así, un horóscopo bastante, bastante extendido, pero ¿sabés qué? También el horóscopo, hoy no vamos a hacer número de la suerte, sino que vamos a hacer velas, sugerencias de velas, porque me lo están pidiendo, y aparte, esta semana sí están, han bajado Los Ángeles, Uriel, Rafael, y Miguel, no a todos los signos, pero bueno, a algunos sí.
1: Está
2: muy bueno que le encendamos una vela.
0: ¿Cuál es el ángel que más laburó esta semana?
2: Uriel, los tres. Uriel es como, vendría a ser como el jefe de Miguel y de Rafael.
0: Uriel es más capaz. Es el capataz, digamos.
2: Sí. Uriel.
0: Jefe de personal, está bien.
2: Sí, digamos.
0: Tiene un rango superior, está bien.
2: Sí, claro.
1: El coordinador, digamos.
2: Sí, claro, una cosa así. Exactamente, claro, porque Uriel es ángel. En cambio, claro. Rafael y Miguel son más arcángeles.
0: Está bien, más subalternos.
2: Claro, sí. ¿Qué tal? Que no dejan de ser ángeles, ¿no?
0: Sí, pero
1: en el organigrama están más abajo. Claro,
0: las alas tienen cuatro plumas menos cada uno, porque es como la charretera de los militares, sí. Una como las insignias.
1: Bueno, tenemos mucho deporte gringo, mucha data.
0: La lista, la prelista salió en el día de hoy, así que vamos a estar comentando esto en el próximo bloque. Si
1: música, un montón.
0: Sí, música.
1: Se confirmó el Primavera Sound,
0: se confirmó otra presencia internacional para Córdoba en lo que resta del año, como es el caso de David Bisbal, se confirmó ¿qué más? Bueno, lo que pasó con Piti en Rosario y su situación judicial.
1: Chicos, ¿qué? Piti es la tía abuela mía
0: Es mi tía Chocha, sí.
1: Por favor.
0: Sí, bueno.
1: ¿Qué pasó con Piti?
0: Pero está así.
1: Está igual que Juanse, la verdad.
0: Está así hace rato.
1: ¿Pero qué le pasa? Está mal.
0: Que diga todo lo que le pasó.
1: No, ya lo sabemos, todo lo que le pasó. Pero digo, cada vez está mal, está peor. ¿Está para subir un escenario de nuevo?
0: Bueno, subió, que arriba del escenario rinde, y ese es el tema, ¿no?
1: No, después, pero de nuevo, que es lo que se está hablando de la fecha en Tucumán.
0: Claro, bueno, no sé.
1: La fecha en el interior.
0: Yo creo que sí, yo creo que lo va a hacer. Lo va a hacer y después asentarse en el banquillo, ¿no?
1: Ese claro, sí, ese sí. No sé si lo van a dejar tocar. Bueno, un montón de cosas que tenemos para hablar el día de hoy.
0: Dale, sí, bocha de cosas.
1: ¿Arrancamos? Vamos, hasta las 3.
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0: Ya tenemos en la República Argentina nuestro número de teléfono 3518-157-997. Es el WhatsAppero de la 2 a mandar esos mensajes. ¿Cómo andan en este lunes frío que arrancó?
1: Sí, totalmente, como decíamos, este récord de heladas para la provincia de Córdoba, en Los Reartes y en San Antonio de Redondo, ahí cerquita de Carlos Paz, pasando Playas de Oro, por ahí, antes de Icho Cruz, de Mayuzum, esa zona, 5 bajo cero.
0: Ay.
1: Para mayo es como un montón, ¿no? Bueno, menos 5 en Los Reartes y en San Antonio de Redondo, Mina Clavero estuvo por ahí, 4 grados bajo cero, lo mismo que se resuela. Lo mismo que Salzacate, 3 grados 7 bajo cero. Villa del Soto, lo mismo, 3,4. San Agustín, 2,9. En Tanti, 2,2. Ahí la tierra de los Estela.
0: Pero tierra de los Estela estaba fría.
1: Se le congelaron las medialunas. San Carlos Mina, 2 grados bajo cero. Canals, 2,6. San Agustín, 2,5. San Francisco El Chañar, mira vos, 2 grados bajo cero también. Bueno, en Villa Dolores, 1,9. Estas fueron las temperaturas más bajas de la provincia de Córdoba en el día de hoy, con esta helada que es récord para esta época del año, ¿no?
0: Ay, lo que fue, yo te digo, llegué a Río Cuarto el viernes, era lluvia, frío, pronóstico de nieve que se veía en las sierras. O sea, claro que hay nevó en todo lo que nevó, en las sierras. Sí. Entonces, bueno, al llegar a estos lugares, claro, era helado, te digo. Bueno, hizo 0 grados, llegó el sábado en Río Cuarto, ¿eh?
1: Claro, el tema es lo que decíamos al principio, ¿no? La amplitud térmica, ya que estamos a más de 20 grados ahora tranquilamente.
0: 21.2 tenemos la temperatura, ¿eh? Cielo despejado, bueno, máxima para hoy de 23 grados. Vamos a ver cómo se vienen estos días, pero las mínimas son muy frías.
1: Sí, sí, sí. Para Córdoba capital, mañana martes 8, miércoles un poquito más, 12.
0: Bueno, está bien.
1: Sí, y entre el miércoles, jueves y viernes, las máximas van a estar por ahí, 20, 21 grados.
0: Bueno,
1: más o menos como está ahora. ¿Cómo
0: vamos
1: está ahora?
0: A arrancar, ¿eh?
1: Dale.
0: El día de hoy es el himno, el día del himno.
1: El día del himno. El día del himno, exactamente. Esto tiene que ver puntualmente con qué. Bueno, con que la Asamblea General aprueba como himno nacional la canción patriótica escrita por el poeta Vicente López y Planes, con música del español Blas Parera, que era profesor de piano. Blas Parera, y es el que puso la música, el chan, charan, chan, chan, chan, y que en la cancha cantaba, y ahora se viene, ¿no? La época de,
0: ay, qué lindo.
1: De lo...
2: Una cosita que tenía para aportar,
1: sí.
2: Dicen de que el himno nacional le ha robado unas estrofas a un tema de Mozart.
1: Sí, sí, sí, sí, sí, es así.
2: Sí,
1: es así.
2: De Mozart, sí.
1: Era muy común en la época.
2: Claro.
1: Aparte que más o menos todos los países latinoamericanos que se independizaron, más o menos todos juntos, todos tenían el mismo tipo de himno. O sea, es como bastante similar a la estructura.
2: Sí, sí, sí.
1: Tiene
2: sí,
1: que ver con, justamente acortó, con la música clásica.
2: Claro, exactamente.
0: Igual te digo que es uno de los más bonitos.
1: Sí, sí. Lo que pasa es que uno es muy subjetivo con esto, ¿no? Pero mira,
0: no,
1: la suena
0: no,
1: y te...
0: No, no, no. Uno escucha a otros y decís... No, bueno, el de Brasil me parece hermoso.
1: Sí, el de Brasil está bueno. El de los Estados Unidos es lindo himno, es lindo himno más allá de la simpatía o antipatía que genera el país, pero como canción está buena también.
0: Creo que es el de Bolivia, que también es muy, muy bonito. La marsellesa.
1: Bueno, sí. La marsellesa es el mejor.
0: Una, sí, sí, yo creo que sí.
1: Les enfants
0: de
1: la
0: patria. No es tan subjetivo, ¿cómo? No es tan subjetivo.
1: Ah, claro. A los enfants de la patria, le jour de gloire, César Ribé. Marchemos, hijo de la patria, el día de gloria ha llegado. Eso es la marsellesa.
0: Ahí tiene la marsellesa.
1: Sí.
0: Hablado y todo. Bueno, del himno nos metemos en el horóscopo para arrancar la semana.
1: Así,
0: a ver, arrancamos
2: chicos,
0: con Aries.
2: Vamos con la gente de Aries. Los arianos tienen una semana muy, muy, muy positiva. Así que hacé lo que vos quieras porque los ángeles están de tu lado. ¿Y sabés qué? Yo te sugiero que enciendas una vela blanca porque abre caminos y siempre, honestamente, a los ángeles les gustan estar iluminados.
0: ¿Una vela de qué color?
2: Blanca.
0: Blanca.
2: Blanca,
0: bien.
2: Porque abre caminos, exacto. Esta semana no vamos a dar número de la suerte. Vamos a sugerir velas.
0: Bueno,
1: bien.
0: Vamos con nosotros, los taurinos, a ver qué tenemos. Estamos en nuestra época.
2: Sí, están los taurinos, están, pero de para bien, porque están obviamente en este mes tan frío, tan fresco. Bueno, los taurinos van a tener también una semana muy, pero es extremadamente positiva. Si vienen cosas nuevas a nivel laboral, así que a tomar. llamarlo, a pensarlo, porque son noticiones.
1: A ver,
2: noticiones.
1: Epa.
2: Van a tener buenas noticias a nivel laboral la gente de Tauro. Y yo te sugiero que enciendas una vela verde, porque la vela verde es la que atrae el dinero.
1: Bien, bueno, la tienda está exactamente a una semana de su cumple, ¿no?
0: Sí. Claro, es verdad, chicos.
1: Así que...
0: Así es. Es verdad.
1: Taurinos, bueno, entonces, vela verde.
2: Vela verde.
1: Hoy somos velas. Hoy somos velas.
0: Cualquier día de la semana podemos prender esta vela verde.
2: Sí, cualquier día de esta semana. Sí, antes, hasta el sábado inclusive, ¿no?
0: Ah, bien, bien. Bueno, vamos con Géminis.
2: Los geminianos, amores míos, esta dualidad que tienen estos mellizos que por ahí nos hacen enojar, nos ponen alegres y demás. Bueno, tratemos en lo posible de no hablar más de lo que realmente tenemos que hacerlo, porque hay que cuidar las palabras, hay que ser cautos, porque nos podemos ver envueltos en algún chimento, en algún comentillo que no nos va a favorecer absolutamente para nada. Y el la vela para la gente de Géminis es rosa, porque el rosa armoniza tu vida.
0: Bien, bueno, cerramos esta primera tanda con la gente de Cáncer.
2: Los cancerianos, chicos, bueno, a pagar las deudas, acercarse, a fijarse si hay algún plan de pago, esas deudas que por ahí muchas veces pedimos plata a algún amigo o algo, bueno, a empezar a pagar las deudas, porque si no, cada vez vamos a estar peor y las puertas se nos van a empezar a cerrar de las amistades esas que por ahí nos salvan. Así que, por favor. Y el número, perdón, y la vela que vamos a poner.
0: Está con el número.
2: Pero tengo incorporado. Bueno, y vamos a encender una vela celeste. La vela celeste es especial para los ángeles, para iluminar y para pedirle al universo o al santo que vos quieras que te ayude a pagar las mismas.
0: Muy bien, celeste tiene que ser ahí.
2: Celeste.
0: Bueno, en un rato volvemos con la otra tanda de otros signos.
2: Sí.
0: Música.
1: Exactamente. Sí, bueno, hablamos de lo que pasó con Cristian Pinti Álvarez, porque se presentó el pasado 9 de mayo. Esto fue en el Autódromo Municipal Juan Manuel Fangio de Rosario. Contando con una audiencia de casi, cortando con una ausencia de casi 10 años, hacía más de 10 años. Bueno, recordemos que Pitti volvió a tocar a fines de año acá en nuestro hermano Alberto Kempes, que fue la vuelta después de muchísimo tiempo. Esto es en formato solista, No Viejas Locas, No Intoxicados, aunque por supuesto hace temas de esas bandas, ¿no? Bueno, el show contó con la apertura de la banda local Farolitos y metió, según dicen los que estuvieron, entre 20 y 25 mil personas.
0: Bien, buen número, ¿eh?
1: Más o menos el mismo número que metió acá. Sí, se calcula eso, entre 20 y 25. Un show de 3 horas, muy similar a lo que pasó en Córdoba. Temas como Me Gustas Mucho, Fuego, Mero, Una Piba Como Vos. Bueno, algo de su material solista. Recordemos que hace poco había largado una canción nueva llamada Lejos del Ser. Bueno, el show arrancó a las 20:30 y terminó tipo 23:30, con ovación general. Bueno, se confirmó fecha, como decíamos recién, Vicky, en Mendoza para el 13 de junio.
0: ¿Ya está confirmado? Mendoza.
1: Sí, Mendoza para el 13 de junio.
0: Tucumán no, porque dice que estaban
1: Tucumán
0: esperando.
1: Tucumán por el momento no.
0: Marcando, o sea, va a seguir tocando.
1: Sí. Va a seguir tocando, sí, por supuesto. Bueno, las entradas para Rosario estaban más o menos alrededor de los 100.000 pesos, sí, un poquito más de lo que se cobró acá cuando tocó. Pero el tema es la situación judicial, porque ya la justicia se expidió y dijo que Pitti, debido a que está tocando, que está actuando y que los shows son, llamémosle, normales, ya está en condiciones de afrontar el juicio. O sea, toda la sanate verso de que mentalmente no está para afrontar un juicio de esta característica, ya está. O sea,
0: tiene que arrancar con el juicio.
1: Tiene que arrancar con el juicio, que es por homicidio culposo reconocido por él mismo, ¿no? O sea, va a haber sentencia, claramente.
0: Ah, mira. Bueno. ¿Cómo arrancamos? Bueno, estamos con el Hot Sale. ¿Cómo andan con ese tema del Hot Sale? Los 3 días de descuentos, de promociones y demás arranca desde hoy hasta lo que es el día miércoles, inclusive.
1: Sí, es una especie de tentación diabólica, ¿no? El Hot Sale. Por eso insto a que repitamos todo. No necesito nada.
0: Nada,
1: Hot Sale.
0: Ya anoche estaba así, dije, ya caí.
2: ¿Qué te compraste?
0: No, varios seleccionados. Cosas que vos decís, ¿para qué? Pero ya le puse comprar. Ya está. Lo bueno que tiene esto, para no ser tan culposo, son las cuotas, ¿viste? Que antes, el precio. Primero, vamos a aclarar. El Hot Sale
1: Sí.
0: Chusmeen primero si tienen alguna referencia de los precios anteriores.
1: Claro,
0: porque ese por es ahí se suben de precio y entonces no está bueno. Porque te dicen, sí, hay descuento y promociones, y después te ponen 12 cuotas, pero se levantó 100 lucas arriba.
2: Claro.
0: Entonces, yo ya sabía que venía el hot sale y compraba algunas cosas para el departamento, nada, algo, che, un cosito para el baño, una apertura para el otro lado.
1: Pero un micrófono para el celu, una funda nueva.
0: Pero uno ya uno tiene ya notado lo que es antes esos precios. ¿Entendés?
1: Claro, bueno, ese es el tema, que es lo que comentabas recién, es lo que muchas veces se le achacan a grandes marcas, ¿no? Esto que una semana antes hot sale aumentan los precios un 20-25% y después el hot sale te bajan un 15-20% y uno cree que está pagando una rebaja, está pagando lo mismo que una semana anterior.
0: Exacto. Bueno, el hot sale, lo que hay que ver acá, entonces, fíjense las bromos realmente, y que tengan referencia, y además las cuotas, que eso sí no están generalmente en las compras cuando no está dentro de un hot sale, porque puede ser hasta 24 cuotas, en muchos casos está, y eso está bueno, ¿no? El 50%, el 25% y demás. Hay una caída en las ventas, generalmente siempre el hot sale arrancaba con un gran punto de ventas, actualmente hay una caída marcada en cuanto a las ventas, pero sin embargo la gente en esta compra de comercio electrónico ingresa más por el lado de las cuotas. Así okay. Que está bueno, hasta el día hay que ver y no se metan en el tema de las estafas, que hay un montón.
1: Sí, por supuesto, imagínate.
0: Un montón. Y ojo con las páginas, ¿eh?
1: Claro, caldo de cultivo para todo tipo de garca que ande dando vuelta.
0: Nos ha pasado muy de cerca, estuve el otro día con la mamá de pescado, compré una bici, página que te ponía la marca tanto, .com.ar, compró, listo, menos mal que lo compró con tarjeta, que después puedo desconocer la compra, una cuota se la comió. Pero no existen esas páginas.
1: Claro,
0: así que
1: imagínate, fíjense, si pagas en efectivo, con transferencia, todo.
0: Te liquidan. Así que hay mucho, claro, en esto del comercio electrónico, está haciendo mucho este tema de lo trucho, de páginas truchas.
1: Sí, totalmente.
0: Así que bueno, arrancó el día de hoy y hasta el día miércoles, inclusive, que tenemos hot sale en la Argentina.
1: Perfecto.
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0: La 1:30 de la tarde, gente que ya está armando la vianda, la comidita del mediodía.
1: Sí, claro. Totalmente.
0: Yo te digo, acá Flor Liviero estaba a dieta, se esclavó milanesa con papa frita un lunes.
1: La Flor
0: así está muy bien,
1: está
0: ¿eh? O sea, arrancó así, traja. Me decís, che, ¿da para milanesa y papa frita el lunes o no da?
1: Y depende cómo haya sido tu fin de semana, ¿no? En el caso de los que por ahí comimos 3 asados seguidos, miércoles, jueves, viernes, da para parar un poquito.
2: No, yo era joya.
0: Sí,
1: claro.
0: Sí.
1: Claro.
0: Da como para una sopa hoy.
1: Sí. Los lunes generalmente va pescado a la plancha, una ensaladita, verduras hervidas, algo de eso.
0: Claro.
1: Como para que la máquina se reacomode un poquito después de tanto fernet, cerveza, vino, champán, etcétera, etcétera.
0: Excesos de fin de semana, controlamos un poco el lunes, claro. Pero bueno, hay gente que ya clava un locro un lunes al mediodía. Fantástico.
2: Así es.
0: Me parece muy bien. Bueno, ¿qué tenemos ahí? Algo cortito de espectáculo, Quitín.
2: Bueno, tenemos anoche, ingresó a la casa de Gran Hermano Santiago del Moro, ingresó a la casa. Tuvo una cena con todos los participantes y también les dejó un sobre donde había ahí una frase que les mandaban los familiares y amigos a cada uno de los integrantes. Bueno, algunos de los chicos se emocionaron, otros no tanto y demás. Pero no solamente eso, sino que también los invitó a la Arenas, que es otro Zoom grande que tienen, donde había un auto 0 kilómetro. Y
1: epa,
2: dijo que dentro de poco van a jugar todos los integrantes que queden en la casa por este auto 0 kilómetro.
0: Ya sé quién la gana.
2: Sí. No, cabe recordar, el año pasado lo ganó Ulises Apóstolo, que era el cordobés, que salió segundo, él ganó el auto. Que vos sabés que no ya sabés.
1: Andrés del Boca.
2: André. No, chica, no. Si eso es al azar.
1: No, aparte no queremos dejar de nombrar a Andrés del Boca, porque por contrato la tenemos que nombrar siempre.
0: Sí. Ahora, claro, si no te van a sacar del fan club, Kitty, si no la nombramos.
1: Te pregunto como presidenta del fan club de Andrés del Boca y como gran hermanóloga que sos.
2: Sí.
1: ¿El único que puede ingresar a la casa en medio de la competencia es Santiago del Moro o no?
2: No, Santiago del Moro solamente ingresó ayer por autorización de Gran Hermano, no es que, él va a entrar seguido, ni una vez al mes, nada, eso no sé, esa información es como que es top secret.
1: Ok.
2: ¿Viste? O sea, ingresó ayer, anda a saber cuándo vuelve a ingresar de nuevo.
1: Bien. Vicky, querida, antes de la tanda, ¿regalamos entrada?
0: Antes de la tanda, largamos. Tenemos entrada doble para ir a la Peña este día viernes al comedor universitario.
1: Bien, tiene que ver con nuestra visita de la semana pasada.
0: Cristian Herrera, la gran peña que se viene este fin de semana, el día viernes en el comedor universitario. Tenemos entrada doble a través del 3518-157-997.
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0: Bueno, pasaditas. 15 minutos nada nos separan de las 2 de la tarde. Ya estamos, ¿eh? Bueno, ahí venimos con algunas curiosidades, algunos datos interesantes. Pero tenemos ya confirmados los horarios previa y demás de los partidos de mañana y del miércoles.
1: Exactamente, entre el martes y miércoles van a estar jugando los cuartos de final de la Liga Profesional de Fútbol. Ayer el último partido fue River San Lorenzo, ¿no?
0: Vélez Gimnasia. Vélez Gimnasia. También bueno, lo veníamos viendo en el partido, en el colectivo. Sí.
1: Qué loco, me quedo con la conferencia de prensa de Guillermo Barros Schelotto, ¿lo vieron? Tremendo, ¿no?
0: Durísimo.
1: Tremendo, Juan. Claro. Él es técnico de Vélez, obviamente símbolo histórico de Gimnasia, y un periodista se ve que partidario de Vélez. Básicamente le dijo, ¿te pusiste contento en dejarnos afuera porque vos sos hincha de Gimnasia? Eso es lo que le dijo entre líneas.
0: Durísimo,
1: ¿no?
0: Fue.
1: Y él dijo, me parece muy mal gusto tu pregunta, no la voy a responder. Chao. Le dijo, no gritar.

0: No peleaste nada, no discutiste el penal, esperaste los 15 minutos que... Nada, estuviste raro, se notaba que era tu casa, ese era un poco el concepto, ¿no?
1: No le dieron,
0: sí, pero... le dieron mal. Bueno, cierto es que martes 12 de mayo, supongo que transmisión de la 2, ¿no?
1: No es supongo, es efectiva. Transmisión de la 2. Arrancamos con desde la... y 5 y media más o menos, toda la gente de Fanáticos, desde las 5 con todo lo que es el programa que tiene Fanáticos, y ahí nomás conectar con la previa a lo que es el partido de Belgrano, desde el gigante de Alberdi.
0: Exactamente, Belgrano Unión, estadio de Julio César Villagra, 19 horas, y a las 21:30 horas, Argentinos Juniors Huracán, uno viene de eliminar a Lanús y el otro a Boca en otro partido para el infarto, ¿no? Uf, tremendo lo que fue.
1: Tremendo.
0: Bueno,
1: el miércoles.
0: Esto va a ser en el estadio Diego Armando Maradona, 21:30 horas. Nos vamos al miércoles 13 de mayo, 7 de la tarde, 19 horas. Rosario Central, que dejó atrás a Independiente con un golazo de Di María. Mamita querida. Está intacto, ¿eh? Fideo. Estamos a tiempo. Arrepentite, dale.
1: Muy bien.
0: Arrepentite. Bueno. Central versus Racing Club, esto es en el gigante Arroyito, Central local, y a las 21:30 horas, River, que todavía se están preguntando cómo pasó lo que pasó.
1: No sé.
0: Versus Gimnasia Grima La Plata, esto es en el Estadio Monumental, River que mantiene la localía a las 21:30 horas. O sea, los cuatro partidos entre martes y miércoles.
1: ¿Qué? Pero esto va a ser otra semana, sí, ta. Y sí, el fin de semana, si llega a pasar Belgrano, llega a ganar Belgrano, claro, va a jugar todos los partidos de local, ¿eh? Jugaría el sábado y después, bueno, vamos a ser hipotéticos.
0: Aunque le toque...
1: Claro.
0: Hasta una supuesta final va a estar...
1: Y porque como la final se juega en el Kempes, que en la localidad siempre. El 24 de mayo es la final en lo que es acá, en la ciudad de Córdoba. Así que está buenísimo porque ya tenemos ahí a decir... Estamos todos especulando a ver si...
0: Pero digo, la semi sería también de local.
1: En caso de que... Bueno, tenemos que ver ahora qué pasa en el partido. Otros, no vamos a quemar nada. Sería de local
0: con el que sea, con River, con el que sea. Bien.
1: Sería de local. No, porque no se cruzan con River.
0: Es
1: la otra llave. Huracán Argentino es la otra llave de la semi, y la otra llave se cruzaría Racing River en caso de que sea, o Racing Central, o River Central y demás.
0: Perfecto.
1: Bueno, ¿qué estamos viendo por estos lados? Esto es una noticia, la parte tierna, y que nosotros somos muy mascoteros.
0: A ver.
1: Nosotros somos perreras de este lado.
0: Sí.
1: Y siempre tenemos este segmento acá en Todo es Posible. En Salta ya comenzó a regir la cuota alimentaria para las mascotas.
2: Mola.
1: Esto es, son pioneros los salteños con esta norma, porque se implementa directamente en lo que es esa provincia. Estaría bueno que también se empiece a regir en toda la Argentina, donde la justicia ha dado un paso totalmente histórico y empezó a regir la cuota alimentaria para las mascotas.
0: ¿Cómo
1: los
0: sería?
1: Animales, por ejemplo, de compañía, ¿no? O son parte de tu familia, obviamente que ya son parte de la familia de todos nosotros, vos te separás
0: directamente.
1: Y no te haces cargo de la mascota que tenían en común. Entonces, ahora tenés una cuota alimentaria, bueno, como si fuera tu hijo, obviamente.
0: O sea, más perrijos que nunca.
1: Entonces, claro. Directamente tenés que transferir, tenés que pagar esa cuota alimentaria a esta mascota que tenías en común.
2: ¿Mensualmente?
1: Por supuesto. Alimentación, proporcionar las necesidades y tamaño. Esto es lo que incluye,
0: claro,
1: ¿no? La cuota alimentaria. La alimentación, salud, las consultas veterinarias, desparasitación y el plan de vacunación anual. Y los gastos extra, ya sea para tratamientos por enfermedades crónicas o urgencias. Un dato clave que pasó en esta provincia, donde la justicia entiende que el vínculo afectivo es real y que la responsabilidad de haber adoptado a un animal es compartida, por lo cual tenés que pagar todo lo demás. Es obligatorio en caso de que te separes.
0: O sea, mira que te separas, por ejemplo, y tenés un San Bernardo y un gran danés. Es decir, ¿cómo no tuve tres chicos más? Me sale más barato, entonces, ¿no? <¿Por qué? risa> Hola, voy por las entradas para la peña. La paisanada con Cristian Herrera. Che, los escuchamos en nuestro horario de almuerzo con mis hijas. Si opinamos, nos reímos. Buenísimo lo de ustedes, dice Raquel.
1: Dale, bueno, un beso enorme. Una cosita más, que estábamos hablando de la cuota alimentaria. En caso de que no la pagás, con lo mismo que pasa, no vas a poder entrar a la cancha.
0: No entra a la cancha.
1: O sea, es lo mismo, chicos, ¿eh? Y además tenés que pagar multas el incumplimiento. Así que si tenés un perrijos, pasa lo mismo.
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2: En Córdoba suena la 2 con estos títulos.
1: Locales.
2: Estaba robando en una escuela de Córdoba y lo descubrieron. Terminó detenido. Alguien llamó al 911 y alertó sobre la presencia de un intruso en el establecimiento educativo. La policía constató daños y secuestró mercadería vinculada al episodio.
1: Nacionales.
2: Caputo dio precisiones sobre el Super Rigi. En diálogo con Luis Majul, el ministro de Economía habló sobre el nuevo esquema de incentivos con foco en la industrialización y cambios impositivos.
3: El Super Rigi es un sistema que tiene todavía más beneficios impositivos que el Rigi y que lo hacemos para captar industrias que hoy no están desarrollándose en el país.
1: Internacionales.
2: Trump rechazó la propuesta de Irán para terminar la guerra en Medio Oriente. Es totalmente inaceptable, dijo. Afirmó que Washington cumplió el 70% de sus objetivos en el conflicto y que podría seguir atacando 2 semanas más.
1: Deportes.
2: El ruso fue elegido como el mejor técnico de octavos de final. Ricardo Zielinski fue distinguido por la Liga Profesional de Fútbol como el mejor director técnico de los octavos de final del torneo de apertura. El ruso le ganó el duelo de entrenadores a Carlos Tevez en un clásico cordobés histórico. 14.01 en todo el país. Te actualizamos los datos del tiempo. Esta hora en la ciudad de Córdoba. 21 grados, 2 décimas, humedad 26%. El cielo se encuentra despejado. 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

0: 17 minutos pasan de las 2 de la tarde. Hola, bienvenidos, bienvenidas. Nueva hora, ¿cómo está la temperatura? ¿Cómo está? Lindo, ¿no?
1: Cuando tenga micrófono te contesto.
0: Está. ¿Estabas afuera viendo si hacía frío o calor?
1: No, yo estaba acá. El que no estaba acá era el operador, claramente.
0: No lo traté así. Está así, está enojado porque es de Belgrano, Diegote, entonces...
1: No estoy enojado con Diegote. Estoy enojado con la vida.
0: Sí, ya se nota.
1: Estoy enojado con...
0: ¿Estás triste?
1: Con el universo. Sí. No me suicido solamente por ustedes.
2: ¡Ay, no!
1: Porque sé que me necesitan.
2: ¡No, qué fuerte!
1: Bueno, lo hago por ustedes.
0: Saludos para Carlitos, te mandan de ahí.
1: Sí, está, un saludo.
0: Anda, pues.
1: 21 grados, 2 décimas, tenemos la temperatura actual en Córdoba capital y alrededor. El Centro Geográfico de la República Argentina. Bueno, iniciamos la última hora, la segunda hora del Todo es Posible el día de hoy, repitiendo que tenemos entradas para la preña de Cristian Herrera.
0: Cristian Herrera. Bueno, está célebre. Vega también va a estar el Cele Vera, que va a estar este fin de semana, el día viernes, en esta gran peña con muchísimos invitados.
1: Peteco,
0: Tunay, Paquito Caño, y más todas las bandas, danza y demás, en el comedor universitario, un muy lindo lugar que es el comedor. Así que está bueno para ir este fin de semana. Entrada doble a partir de las 10:30 de la noche. Hay comidas típicas, va a haber siempre hay unas muy buenas empanadas y el locro del comedor universitario que están buenísimos para que vayan a comer alguna de las empanadas ahí, así que unas zambas, unas chacareras, algo para bailar y disfrutar el viernes, ¿eh?
1: Perfecto, bueno, día de horóscopo.
2: Así es.
1: ¿Con qué seguimos?
2: Vamos a seguir con la gente de Leo.
1: Ok.
2: Chicos, los leoninos, al acercarse a leer un libro, a escribir, a meditar, no tanta pantalla, no tanta televisión, tanta serie, tanto celular, porque eso nos está obstruyendo un poco las ideas. Así que si lees un libro, vas a estar mucho mejor y te va a abrir más la mente. Y vamos a encender una vela color lila. ¿Por qué? Porque la vela lila

0: protege de todas esas malas energías y ante todo de los pensamientos negativos.
1: Perfecto, bien. Vela.
2: ¿Qué color?
1: Lila.
2: Vamos con Virgo.
0: Bye, chicos, los virginianos esta semana se están de parabién. Así es. Pero tienen todo, porque los tres ángeles bajan a cubrir tu vida. Así que haz lo que quieras, siempre, obviamente, buenas acciones, porque eso se va a replicar más que todo en el futuro. Así que, y te sugiero que enciendas una vela color plateada para que nunca dejes de brillar y siempre estés en el lugar, que siempre estés en el lugar ahí puntual.
1: Indicado, que no estés, y adecuado.
0: Indicado, gracias, gringuito.
1: Por favor.
0: Que estés en el lugar indicado, así es.
1: Bien, están los tres ángeles entonces con Virgo.
0: Sí,
1: mierda,
0: sí,
1: cómo
0: sí,
1: laburan
0: sí,
1: los
0: sí,
1: ángeles.
0: Sí,
1: no,
0: sí,
1: pero
0: sí,
1: hay favoritismo. No está no, bien, que no, vayan los tres veces, para un solo signo.
0: No, porque a veces baja la...
2: Bueno, claro,
0: van a bajar.
2: Van a
0: bajar. Chicos.
1: Bueno, nosotros...
2: ¿No los ayudaron a ustedes? ¿Que ayudaron a la gente de Virgo?
1: Hablando del tema de los librianos.
0: Bueno, chicos...
1: Semana de mierda, no salgan de su casa.
0: No, nada que ver. Bueno, Libra tiene que ser cauto. Libra tiene que ser cauto con las amistades o con la gente que se relaciona.
1: Tardísimo.
0: ¿Por qué?
1: Tardísimo.
0: Sí. Porque eso después nos puede traer problemas. Hay gente que es muy tóxica. Entonces, viste, tenés que ser cauto a la hora de relacionarte con estas personas que a veces por ahí no te quieren soltar o que están encima tuyo y, bueno, y son una mochila. Así uh-huh. que, por favor, seamos cautos a la gente de Libra. Con esta gente que nosotros percibimos que son tóxicas, bueno, mantenemos un poquito de distancia.
1: ¿Qué vela tenemos que prender?
0: Amarilla. Porque la vela amarilla hace que esa gente que de pronto quiere ingresar a nuestras vidas, se quede ahí quietita tipo momia por unos días.
1: ¿Pero no es que es mufa el amarillo? ¿En qué quedamos?
0: No, chicos, esos son... decían que las flores amarillas también son mufa, no, nada
1: claro,
0: que ver.
1: El y color
0: que,
1: amarillo.
0: Y que, no, y que tampoco en el teatro podías usar nada amarillo.
1: Claro.
0: Porque, no, nada que yo me harto de usar cosas amarillas y también. No, no, eso...
1: Ah,
0: eso,
1: fue
0: eso,
1: la vez que se cayó el techo. En...
0: Eso es algo folclórico.
1: Ah, bueno.
2: No, pero hay lugares que se usa como cábala, ¿eh?
0: Bueno, sí, pero...
2: Sí.
0: Pero ¿sabés qué, Vicky? Si vos estás pensando que eso te va a perjudicar, seguramente ya estás atrayendo, ¿me entendés? Que sé yo, esa energía de miedo, de incertidumbre y algo malo te va a pasar.
2: Claro.
0: Pero si vos no estás pensando en eso, mi amor, ¿sabés qué? Pan comido y encima con manteca.
1: Y azuquita arriba.
0: Así es, así es.
2: Así la metés, claro, la das vuelta y le
1: en la azucarera.
2: Directo.
1: En la azucarera.
2: Después viene mamá y te dice, ¿qué
1: pasa? Te quedan todos los dientes así.
2: ¿Por qué agarro la azucarera y quedan todas las vigas ahí adentro?
1: Claro.
0: Bueno, terminamos con Escorpio en este bloque. Los escorpianos, chicos, tienen que bajar un cambio. Por favor, dejen de estar opinando en la vida ajena. Dejen de estar señalando. Dejen de estar cuestionando. Porque el escorpiano es muy... Si bien es un signo bueno, porque te apapacha, te cubre, te protege, pero también por ahí se le va la mano. Entonces cada persona tiene su vida. Y si se tiene que golpear la cabeza, que se golpee la cabeza, porque uno de sus errores aprende. Una vela naranja para armonizar todo lo que sea amistad, familiares y demás. Y, por favor, Escorpio, a cosernos la boca por esta semana.
2: Muy bien, listo. A ver, ¿qué tenemos un día como hoy?
1: Bueno, está cumpliendo años uno de los cantautores de más renombre de los últimos años en nuestro país, un artista de estadio que estuvo en el Cosquín Rock y que inclusive hizo una versión muy particular de Jijiji, ¿no? Hablamos de ese peladito Jolly Bell llamado Abel Pintos. ¿Cuántos años cumple Abel en el día de hoy? A ver.
0: Y qué sé yo, no sé, cerca de 40, 35. ¿Vos decís más de 40?
2: Un poquito más.
1: Poquito.
0: 42.
1: Más. 42 años.
2: 42 años.
0: Ay, mira vos la pegada.
2: Sí. Me acuerdo cuando subió, apadrinado por León Gieco.
1: Claro.
2: Tenía 7 años cuando sube al escenario de Cosquín, cuando canta la canción esta. Ojos de cielo y sobreviviendo
1: sí,
2: después.
1: Sí, sí.
2: Así que fue uno de los artistas más chicos en subir a un escenario como invitado. Bueno, apadrinado, ¿no? Por el gran León Gieco. Y ahí 7 años tenía cuando subió
1: sí,
2: al escenario.
1: Sí, sí, sí, sí. En realidad su descubridor fue César Isela.
2: Claro. Gran descubridor como lo hizo con Sole. Pero...
1: Con Sole también. Y el Negro Lavie creo que también le dio una mano en los primeros contactos, ¿no? Porque el padre, ellos eran de Bahía Blanca. Uh-huh. El padre es el que empieza a tirar como línea. Tengo un hijo... que canta, bueno, era un flaco alto con una cara de bueno, la que tiene ahora, ¿no?
2: Sí, así, bueno, está muy místico.
1: Muy ruludo, sí.
2: Y ahora está muy místico. La última nota que pudimos hacerle era el Festival de Peñas de Villa María, que fue en este verano, contaba eso, ¿no? De que está muy en el ámbito
1: zen, hace rato.
2: De meditación antes del escenario, durante las canciones, mientras te está cantando, hace un espacio, hace una pausa, que yo no lo podía creer, porque no era así Abel Pintos, está directamente, por ejemplo, está cantando en el escenario y en un momento pasa a bailar, ¿no? Tiene su grupo de danza, entonces pasa, por ejemplo, una pareja de baile y él sale un poco, corre, medita un toque, tiene 3 minutos, todo con cronómetro y entra de nuevo. Una locura, sí, lo que decía, para... Dice, en eso es como para volver en conexión de eje. Bien, Abel Pintos.
1: Sí, creo que alineado también con el Puma Rodríguez, con los varios que están metidos en esta historia y que hay como todo un palo artístico de esto, ¿no? Hola chicos, buen comienzo de semana, hermosa la radio. Voy por las entradas para ir a ver a Cristian Herrera. Soy Solange Lucero. Muchísimas gracias.
2: Ahí estamos.
1: Tenemos más mensajes.
2: Un montón, ¿no? Tenemos entrada doble para la peña, este fin de semana. Día viernes, que tenemos la peña de Cristian Herrera en el comedor universitario. ¿A través de qué número?
0: Del 3518-157-997.
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0: 2 y 22 en la República Argentina. Che, qué rápido que se está pasando todo esto,
1: Por supuesto.
0: Qué rápido. Bueno, se estrena Triángulo Amoroso, una ficción vertical con Wanda Nara y Maxi López.
1: Por favor, Kitty, explícame de qué se trata eso, porque no entiendo.
0: Yo no lo puedo creer esto.
2: Claro. No, bueno, y les cuento algo más. En el contrato sale que tienen que besarse.
0: Sí, sí, se besan, sí.
1: Yo creo
0: sí.
1: que sería el menor de los problemas. Tienen tres chicos juntos.
2: Mirá, no, bueno, pero de pronto Maxi tiene su familia, tiene su esposa.
0: Primera ficción en formato vertical. ¿Qué es esto? ¿Saben lo que es esta ficción en formato vertical?
1: No.
0: Significa para lo que es el formato de Instagram.
1: Claro.
0: Directa, o sea, nosotros lo vemos así, ¿no? En este formato sí. del teléfono. No es el formato que vos lo vas a ver y vas a decir, ah, mirá, me siento y lo vas a ver en la tele. Va a ser, querés ver en la tele, lo conectas, pero lo vas a ver de manera vertical. Por eso se llama. ¿Por qué? Porque va a estar en TikTok, en Facebook, en YouTube, en formato vertical, e Instagram. Como la frutinovela.
1: Sí, exacto. Nada más la frutinovela.
0: La frutinovela, bueno, con este triángulo amoroso que ya está estrenado el día de hoy. Wanda, Maxi López, y en dónde va a ser, obviamente, porque tienen un contrato con Telefe. Por claro. eso sale esta miniserie que se llama de esta manera, miniserie Triángulo Amoroso, donde cuenta su, vamos a hacer la verdad, su verdadera historia. Entonces va a ser donde sí. va a estar contando. El elenco lo completa Georgina Barbarossa, Yanira Latorre, Sebastián Presta, bueno chicos, hay un montón. Acá Pachu Peña, Lautaro Rodríguez, ¿quién más está? Clara Kovacic y dale que va. Triángulo sí. Amoroso es una historia. ¿Dónde? Bueno, realidad y ficción en un mismo lugar.
1: Uh-huh.
0: Escándalo mediático. ¿Por qué? A ver, lo que parecía hecho como algo menor, como algo que pasaba desapercibido, este triángulo amoroso va a contar la historia de estas dos personas, donde toma un papel mediático, algo que tenemos acostumbrado de esta gente, y sigue, digamos, con el beso y demás, que es la nueva escalada que va a tomar entre Wanda y Maxi.
1: Bien, el tema es triángulo. El tercero, la tercera cuestión, ¿es Mauro Icardi o hay de todo? Hay China Suárez,
0: hay dentro del elenco, digamos, es ficción, chicos.
1: Ah, es ficción.
0: Es ficción.
2: Ah, mira, una pregunta, ¿hay un texto ahí para estudiar?
1: Claro, sí. Me parece que sí, hay guión.
0: Pero hay guión, pero bueno, claro. basado en algo muy real. Claro. Ego, celos, negociaciones. Y además, lo mismo de tu historia, de esta gente, ¿no?
1: Claro, que, pero no es que cuentan su historia, o sí, pero disfrazada.
0: Disfrazadita, claro, con todo este elenco que van a participar de este triángulo amoroso.
2: Porque también existen los textos, viste, que son espontáneos. Que
1: sí.
0: No, hay un guión,
1: Se tira. Se tiran puntas y sale, hablan
2: claro,
1: de esto.
2: Disparadores.
1: Son disparadores, exacto.
0: Algo de inspirado en hechos reales, así lo dicen, y sí.
1: Demasiado real.
0: Esa es la frase, inspirada en hechos reales.
1: Perfecto, bueno, Maxi López, Wanda Chot, bueno. No puedo creer estar hablando de esto. Pero está bien, es la realidad.
0: Esta semana hablábamos de Mauro y la China por todos lados, que salió campeón en Turquía, así que estaba con todo el mundo a festejo y demás, todo hermoso, y ahora tenemos este triángulo. Yo te juro que lo voy a ver, pero lo prometo que lo tengo que ver, porque digo, y bueno.
1: No, aparte.
0: Vi la frutinovela.
1: Cuando se termine la frutinovela, ¿con qué seguimos?
0: Claro, mira si no voy a ver esto. Olvídate, esto nos da. Mira, ya están las imágenes, ha salido todo el tráiler de esto que va a ser, bueno, este formato que encima es innovador, es revolucionario. ¿Por qué? Porque sale en formato vertical y es la evolución de las nuevas tecnologías, que es lo que se vendría en cuanto a los formatos de cómo presentas un drama, una serie y demás.
1: Totalmente. Bueno,
0: vamos para allá.
1: Hoy es, hoy comienza ya oficialmente el Mundial. Comenzó hace rato, pero digamos los pasos que se van dando. Hoy se presentó la primera prelista de 55 nombres, donde están los 26 gladiadores, los 26 luchadores, los 26 héroes que nos van a representar en la próxima Copa del Mundo. Bueno,
0: ¿está Beltrán? Me interesa eso,
1: Vos sabés
0: no,
1: que
0: nuestro
1: sí.
0: héroe. Y por supuesto.
1: Vos sabés que sí. Bueno, no.
0: ¿Tacuña?
1: El tema es, hay 6 campeones del mundo actuales que ya no están. O sea, de los 26 de Qatar, ya hay 6 que no están. Hay 2 que son obvios, que ya renunciaron, caso Franco Armani y caso Ángel Di María.
0: Sí, no están.
1: Ya no están. Después, Foyt afuera, Papu Gómez afuera, Papu Gómez con sí, un gris sí. ahí en el medio, una especie de agujero de ozono que nunca se explicó qué pasó, sí. pero pasó algo claramente. Y Correas, son los tres que
0: Angelito
1: que
0: no están, Correa.
1: Más, que no es sorpresa, pero bueno, se confirma lo que todos pensamos, definitivamente Paulo Dybala no va a jugar el Mundial porque no está en la lista de 55 de esta prelista. Todos pensamos que lo iba a poner, aunque sea para dar un changüe.
0: Sí, no. No,
1: o sea, son seis campeones del mundo, encima Dybala pateó uno de los
0: ¿Garnacho?
1: Penales. Bueno, ese es el tema. Después tenemos dentro de los 55 algunos campeones del mundo que yo creo que no van a estar en la lista final. Caso Pesela y caso Guido Rodríguez.
0: No, pero están en esta de 55.
1: Están en esta de 55.
0: Ah.
1: Están en el 55. Y después tenemos estos especie de, bueno, nuevos talentos, caso Nico Paz, caso Garnacho, caso Mastantuono, caso Pablito Echeverri, que están en la lista de 55. Hay que ver quién queda de todos ellos, ¿no? El resto más o menos lo de siempre. Los nombres clásicos.
0: ¿Quiénes Rodrigo son las Paul. Sorpresas?
1: Y bueno, me parece que, a ver, sorpresa, Tomás Aranda. Que no es sorpresa, el jugador de Boca, que es como la nueva sensación hoy por hoy. Pero yo creo que lo pone como para tirarle una especie de onda, o como decir, bueno, lo tenemos en cuenta y demás. Hay jugadores, esto quería ir porque tenés 6 jugadores de River y 4 de Boca. Por parte del millonario están tu nuevo novio, Santiago Beltrán.
0: Ah, sí. Bueno. Hola, Genopleno.
1: Gonzalo Montiel, Luca Martínez Cuarta, Germán Pesela, Marcos Acuña, Aníbal Moreno.
0: Aníbal Moreno es la sorpresa,
1: ¿eh? Sí, Aníbal Moreno es sorpresa. Totalmente. Y por el lado Ceneice, los que están en la nómina, que también lo puedo considerar una especie de sorpresa, es el Lautaro Di Lolo, Leandro Paredes, Milton Delgado y Tomás Aranda.
0: Ah, mira.
1: Son los jugadores de Boca y de River. Además, se sumó en la lista otros jugadores de fútbol argentino como Gabriel Rojas de Racing, que fue citado en la última ventana de amistoso, lo mismo que Facundo Cambeses, otro arquero que fue llamado a fines del 26 por su presente en la academia. Bueno, eso es más o menos lo que se dio a conocer en el día de hoy, la lista de los 55. Esos son como los nombres que más llaman la atención, los que ya no van a estar definitivamente, caso Paulo Dybala, que es ya la sentencia final, ¿no?
0: Y su
1: pase a Boca, que ya es un secreto a voces, porque termina el contrato con la Roma y ya se sabe que no va a seguir en la Roma. Ergo, creo que hay un 80% de posibilidad de que venga a Boca. Por el lado Paredes, por el lado Oriana y demás.
0: Bien. ¿Sí?
1: Bueno, 30 de mayo la lista final.
0: Ay, ahí.
1: 30 de mayo los 26. 30 de mayo
0: un
1: los
0: dato, 26. Vos sabés que me llamó la atención que estuve con las figuritas el fin de semana.
1: A ver.
0: Las tuvimos acá el otro día que abrimos la Figus y demás. Bueno, tenía un buen álbum, obvio, que estoy coleccionando las figuritas con mi ahijado. Y no está Montiel.
1: Bueno,
0: no
1: pero viste
0: está
1: que
0: Montiel. Yo no lo puedo figurita, creer.
1: Pero viste que siempre hay errores así.
2: Sí, no.
1: Siempre hay
2: con
1: muchos
2: Vicky.
1: Errores.
2: Claro.
0: Chicos, todos somos Montiel. Yo
2: obvio.
0: Decía.
1: Sí. El penal
0: dije, entonces
1: soñado
0: no va.
1: Por todo,
0: entonces chico. Pensás y decís, no va al Mundial.
1: No, sí va. Lo que pasa es que Panini ha echado muchos mocos con respecto a eso. Ha puesto muchos jugadores que están y muchos que no estaban. Porque justamente la figurita sale mucho antes que se dé la lista final, o aunque sea esta, la
0: Pero
1: la
0: por supuesto, pero voy a decir, che, Montiel. Y está Mastantuono y no Montiel.
1: Claro, pero lo han puesto a Zanetti cuando después no fue convocado,
0: claro,
1: lo han puesto
0: exacto.
1: a Verón cuando después no fue convocado, lo han puesto a Riquelme cuando después no fue convocado, a Tevez y después no fue convocado, ¿no?
0: Claro.
1: Bueno,
0: me pareció así como, dije,
1: otro,
0: bueno, hay un boom con la Figus.
1: Otro de los nombres es Matías Soblé, de buen presente en la Roma, y Gianluca Prestiani, a pesar de que está esta cuestión de la suspensión, si va a ser efectivo o no. La buena noticia que se dio a conocer en los últimos días es que hay un armisticio, hay un permiso para que Nicolás Otamendi pueda jugar el Mundial y no tener que cumplir la primera fecha como fue. O sea, Otamendi juega. O sea, a ver, ya estaba convocado.
0: Está dentro,
1: o sea,
0: de la lista.
1: Sí, por supuesto. Pero digo, el tema de que fue expulsado en la última fecha eliminatoria y tenía que purgar con el primer partido del Mundial.
0: No.
1: Hay una especie de
0: amisticio,
1: sí, para que juegue.
2: Una pregunta. ¿Se sabe algo del Guti Romero?
1: Bueno, el Guti Romero está en la lista de 55.
0: Me tocó en la figurita. Imagínate la alegría que tenía que te toquen el Guti Romero en la figurita.
1: Creo que Scaloni va a esperar hasta el último momento al Guti, hasta el 30 de mayo. Y es más, yo creo que aunque no esté un 80-90%, lo va a llevar lo mismo, porque es una pieza demasiado importante e irreemplazable. Creo que es uno de los más irreemplazables del plantel.
0: Ya me pidieron la figurita del Cuti.
1: Te pidieron la figurita del Cuti.
0: Se ve que le quieren mucho.
1: Y sí.
0: Sí, te dicen, sí, ¿cuánto me la vendés? Decía, no, chico, no se vende. El Cuti no se vende.
1: Bueno, ya se están llenando álbumes a mansalva con la impresora, hermano. Se recorta, se pegue, ya está.
0: No. Sí, la mismo. Sorpresa cuando la abrís, una emoción hermosa. El papel,
1: claro.
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0: Esta semana está vivir usted en Córdoba.
1: Para esta ahí, semana.
0: Sí, el 16. Bueno, chicos, Ángel Brito confirmó que la semana que viene entran a la casa Gran Hermano Andrés El Boca, Chipi y Solange. ¿Es así, Kitty?
2: Kitty, te mira, se corre esa bolilla de que entraría sí Andrea del Boca. Lo de Solange y Gipio está por verse. Gipio. Porque Gipio, que es la chica de Uruguay, ella se fue por voluntad. No, se fue porque la pareja le dijo venite, que tu mamá está mal, está enferma, y era mentira.
0: Ah,
2: entonces,
0: okay.
2: Sí, la producción no lo tomó bien a eso, así que se va a ver. Y Solange, viste que no se sabe todavía. Sí sé que van a entrar 3 jugadores nuevos, ¿viste? Y 2 del repechaje. O sea, serían 5 los que ingresarían.
1: Bien. Perfecto. Hola, chicos. Dice, muy buenas tardes. Hoy lo que no hay son las pistas para adivinar, dice. Son re difíciles para adivinar. Nunca le acierto. Quiero participar igual por las entradas de Cristian Herrera. Un beso, Sole. No, hoy tomamos más piola. Hoy arrancamos la semana distinto.
0: Claro, aparte eso normalmente es para el jueves pochoclero, cuando hacemos
1: sí,
0: las entradas para el cine.
1: Sí, o martes, mañana, claro. Mañana lo vamos a hacer difícil. Mañana,
0: sí.
1: Ya que nos piden, chicos, ¿qué quieren que hagamos?
0: Buenas tardes, Vicky Gringo y hermosa Kitty. Participo por las entradas para la peña el viernes para ir con mi amigo que me obligó a escucharlos. Jaja, y ahora les escribo. Soy Maxi Morales, 871. Me encanta la sección de Kitty el horóscopo semanal. Soy de Virgo. Llego a casa y prendo la vela plateada.
2: Me gusta.
0: Quiero ir a Cristian Herrera al viernes.
1: Bien, anotadísimo. Hola, chicos, muy buena la radio. Quiero participar por las entradas de Cristian Herrera. Hola, dice, soy Lili. Te mandamos un beso, Lili. Bueno, ¿qué tenemos del ámbito del espectáculo, Kitty?
2: Bueno, mira, le hicieron una nota a la salida de Canal 9 a Flor de la B, viste que ella es la conductora de Los Profesionales de Siempre, y le preguntaron qué le parecía a ella la nueva incorporación en el canal, que Viviana Canosa está todas las noches, de lunes a viernes. Sí. ¿Qué le pareció a ella? Si la ve, si no la ve, demás. Entonces dijo Flor de la B que ella no la ve. Y que tampoco tiene ganas de verla. Porque Viviana Canosa dice en su momento, ella hizo muchas denuncias falsas, cosas que todavía no terminaron de aclararse. Entonces esas cosas a mí como que no me llaman la atención.
1: O sea, volvió la Canosa
2: a Canal 9.
1: A 9,
2: a
1: Canal 9,
2: a la noche, en un programa periodístico. ¿Viste?
1: Volvió la Canosa.
2: Sí, claro. Que ambas son del mismo canal. ¿Viste? Y si nos ponemos a hacer memoria, la primera conductora de Los Profesionales fue Viviana Canosa, recuerden.
0: Sí, sí,
2: que
0: sí.
2: Que hoy por hoy lo hace Flor de la B. Pero me encantaría que escuchemos ahí.
1: A ver qué pasó. ¿Estamos por ahí?
3: No me la crucé todavía.
0: Ahí está.
3: ¿Viste cómo es la tele?
4: ¿Tenés ganas de cruzártela, Viviana?
3: No.
4: ¿Por qué no?
3: Bueno, sí tengo ganas, me da igual si me la cruzo o no me la cruzo.
4: Sé bien que haya vuelto tan rápido, quizá después de lo que pasó el año pasado, que quedó como muy expuesta.
3: Es que yo no soy la que decide eso. Y después si la gente la ve, ¿quiénes somos nosotros?
4: ¿Vos la verías?
3: No.
4: ¿Vos la verías?
3: No.
4: ¿Por qué no? ¿No te atrae como conductora? ¿No te gusta su contenido?
3: Sí, qué sé yo, sí, no. Prefiero ver otras cosas. Y si me das a elegir, si no tuviera nada que ver, quizás sí, pero no.
4: ¿Le crees después de todo lo que pasó el año pasado?
3: ¿Qué creerle qué?
4: Digamos, cualquier cosa que ella cuente al aire, ¿le creerías?
3: No sé, y es complejo. Hay muchas cosas que todavía no se aclararon. Lo de Lizzie quedó ahí como en una nebulosa, como que no se sabe todavía. Así que me parece que eso en algún momento creo que debería decir algo.
4: Gracias.
3: O al menos pedir perdón, disculparse, decir no sé, me fui. Algo creo que en algún momento va a tener que decir.
2: Bueno, esos son los dichos de Flor de la B hacia Viviana Canosa.
0: Mala así. Flor, mala.
2: Y sí.
0: Mala.
2: Incisiva.
0: Contundente, así como siempre, incisiva.
2: Incisiva.
0: 43 minutos, ya pasamos de las 14, 3 menos cuarto de la tarde. Me encanta esto que lleguen visitas así.
1: Pero obvio, nosotros.
0: De manera espontánea. El
1: bienvenido
0: señor,
1: a la Argentina.
5: A ver, no digan que ay, vino a visitarnos sin nada en la mano. Yo vine con la mano vacía.
2: ¡Qué bueno!
0: Quería que primero se presente él con su voz. Ya está, no hace falta nombrarlo. Señor
5: no
0: Mario,
5: sé si
0: Mario
5: hace
0: Sano.
5: Falta o no hace falta, no pero hace falta. No me digan que ay, venís a visitarnos con las manos vacías.
0: No, no te preocupes, estamos acostumbrados.
5: Las manos en el bolsillo.
1: Mira lo que es. Es cómo te vamos a presentar así con toda la ropa y arriba.
5: Pero ¿por qué no?
1: Mirá, ¿por qué no? ¿Cómo andás, sí, Mario?
5: Si estamos entre amigos, vos pones el pullover arriba de tus hombros. Sí, y está todo bien.
0: Esa campera es mía, la pusiste ahí.
5: Esta es mía, casi somos hermanos de leche. Mira vos,
0: a lo mejor lo somos y no sabemos.
1: Mira, ¿qué hace, Marito?
5: Y se ríe.
1: Claro. ¿Cómo andás? ¿Bien por estos lados?
5: Muy bien. Me trajo el frío. Sí, que acá están calentitos, así que me vine. Digo, vamos a pasar el frío en la 2.
1: Muy bien, bien,
0: estamos
1: vuelta.
0: Hablando de una de las voces más características e históricas de la radiofonía cordobesa, que este año 2026 tenemos el honor que sea compañero los domingos a la mañana con Total Hit. ¿Cómo
5: con
0: te estás
5: Total
0: yendo?
5: Hit.
0: ¿Cómo te estás yendo?
5: Vos sabés que muy mal, pero muy mal. Sí. Estoy totalmente decepcionado, señores. ¡Ay, qué mal la estoy pasando! ¡Qué mal, hace? Dijo el gato Gaudio! ¡Qué mal la estoy pasando!
0: ¿Cómo?
5: ¡Loco! Metimos temas clásicos nosotros.
0: Claro.
5: El gato Claudio.
0: Ya es un clásico.
5: Claro, ya es un clásico. No, muy bien. La paso muy bien, lo disfruto. Afortunadamente tengo buena respuesta de audiencia y eso te pone bien. Yo siempre digo, mira, cuando te sientas bien en un lugar, no te vayas, quédate.
1: Qué linda. Bien. Che, Mario, ¿qué te piden? ¿Qué es lo que más te dicen? Che, poneme tal. ¿Se acostumbraron a algo nuevo o vamos todo?
5: No. Yo no es por, a ver, denostar la música nueva.
0: No, sí, denostala, no tengo
5: ningún problema. No.
1: Córtale el micrófono al gringo.
5: Yo te voy a decir algo. No entro en la pelea si la música nueva es mala,
0: sí,
5: si
0: claro.
5: Esto, si lo otro. Yo simplemente digo, ¿por qué escuchamos música de hace 40 años, 30 años, 20 años? ¿Por qué? ¿Por qué todavía estamos...?
0: Sí, hay un montón de explicaciones.
5: Si yo era chico decía, esa música es vieja. Y hoy
0: no,
5: todo
0: es que
5: el mundo
0: no,
5: está...
0: Es que la música no es ni vieja ni nueva, es buena o mala, nada más.
5: Mirá vos. Bueno,
1: ahí está.
5: Ahí el gringo dice que la música es buena o mala.
0: Claro.
5: Yo la verdad que estoy sorprendido porque todo el mundo se prende y obviamente pide canciones que los hicieron felices y que bueno,
0: me pasó algo
5: con esa canción, la bailé... O, qué sé yo, entré el casamiento, o cumplí 15, o pasó algo, pero la verdad que...
2: Le generan recuerdos.
5: Sí, te generan recuerdos y te ubican en un tiempo y espacio que a veces uh-huh. Fue un momento lindo.
0: Claro, y la nostalgia siempre garpa en ese sentido,
5: sí,
0: ¿no? Volver
5: sí.
0: A ese
5: hoy, lugar. Hoy la música nueva no garpa en nostalgia.
1: Claro.
5: Yo lo que veo, mucho mover el culito, pero...
0: No, pero eso se verá dentro de 20 o 30 años, como hoy estamos viendo lo que pasó en los 90.
1: Claro.
5: Mira.
0: Es así.
5: A mí me pasa que tengo el ranking de hace algunos años atrás, y cuando busco el ranking que hacía hace 10 años atrás, 15 años atrás, digo, che, ¿qué temas de estos se convirtieron en clásicos?
0: Y la mayoría.
5: No, ninguno.
0: Ah, 10 años.
5: Ninguno. Claro. Estamos hablando 10 años atrás. Uh-huh. Yo decía, che, quiero poner algo más nuevo, algo. De los 40 que ponía, ninguno. Y lo hemos hablado recién con el gato. Me dice, no, mira que tenés. Sí, tengo los rankings y veo, che, hay temas. Oh, encontrás uno, pero de 40, uno.
0: Claro, y al contrario, te vas 30 años atrás y son
5: sí,
0: casi todos.
5: Sí. Vos decís, che, qué buena la música de los 80, de los 90. De los 2000.
0: Sí, ojo que hubo chatarra en todas las épocas.
5: Siempre hubo chatarra.
0: Claro.
5: Siempre, pero si te hizo feliz la chatarra.
0: Sí, pero por supuesto.
5: Está todo bien.
0: Ese es el tema. Marito, a su vez estamos con la Zanoni Fest. Estamos a full
5: con la Zanoni Fest para este sábado 16 de mayo en el ACB Córdoba, en La Valleja y en Cofico, La Valleja 851. Y están todos invitados, obviamente.
1: ¿Cuándo incluso vamos a regalar equipo, entrada, eh?
5: Incluso el equipo de producción que nunca fueron a mi fiesta y no saben. No saben. Hablando de música vieja, retro.
1: No, ahí está.
5: Tienes que ser abuelito para ir ahí.
0: Vino con el facturero, metió IVA.
1: Metimos noventosa y no vamos a la
5: Sanón
1: y Fest, nos van a matar.
5: Es que la noventosa es otro tema.
1: Claro, entonces tenemos que venir. Sí, tenemos que ir, chicos.
5: Sí, obvio, mira. Yo me olvidé de decirle al Gato Fernández recién. Venía a pasarle también factura.
1: ¿De qué?
5: Porque un sábado vino a visitar la Flavia Pop.
0: Che, y un qué rencoroso.
5: Y un domingo no viene a Total Hit. Pues dice, che, loco, ¿por qué? A ella
0: mirá
5: sí,
0: la escena de celo.
1: Ahí le vamos a escribir ya
0: la escena de celo que está clavando.
5: Es un trato igualitario.
1: Claro, Flavia Pop tiene que ir a...
5: Vienen y te dicen, sos una estrella. Pues sí, pucha.
0: Hay preferencias.
5: Si así me tratan como estrella, no, loco. ¿Qué
0: pasa? Marito, vos, felicitaciones por lo que estás haciendo.
5: Bueno, muchas gracias. Sí, muchas gracias.
1: Gracias. Lindo los domingos de prender el fueguito y te están escuchando así. Está buenísimo.
5: Sí. Es lindo prender el fueguito.
1: Y escuchar
5: Total Hit.
1: Gracias, Mario. Gracias.
5: Bueno, los espero también este domingo, obviamente, con Total Hit.
1: Vamos a tener entradas.
5: A 13.
1: Para la fiesta, para regalar ahí.
5: Sí, si usted quiere, las damas

0: Vamos, pero acá para nuestros oyentes también.
1: Pero sí, obvio.
2: Listo,
1: obvio,
2: listo, obvio, está muy obvio,
0: atención, obvio, que se viene una semana con todas las entradas para el fin de...
1: Arriba, arriba. Mirá, mirá lo que estamos escuchando. ¡Qué bueno! Un poquito de respeto, por favor.
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0: Voy a darle un F5 a la actualidad.
1: Seguimos con este bloque de cumbias. El señor Daniel Agostini con nosotros.

0: Vamos que lo vamos, vamos que lo vamos. 6 minutos nos separan ya de las 3 de la tarde. Mucha gente que se está comunicando y les agradecemos. Ya vamos a estar dando los ganadores o el ganador del día de hoy para la peña de Cristian Herrera. Pero mientras tanto, tenemos que ir con los últimos signos del horóscopo del día de hoy. Kitty, vamos.
1: Así es, arrancamos con la gente de Sagitario. Por favor, a cuidar la salud, Sagitario, porque estás haciendo muchas desprolijidades y realmente te la vas a ver ahí media gorda, como dicen los mexicanos. Así que a cuidar tu salud, principalmente las vías respiratorias.
0: ¿Vela?
1: Y te sugiero una vela blanca para abrir caminos y para que te den sanidad.
0: Perfecto, la gente de Capricornio.
1: Los capricornianos, amores míos, por favor, chicos, a no pedir plata prestada, a no sacar créditos, a no sacar nada, porque esta semana no es óptima para que ustedes saquen se muevan de esa forma, porque no se van a meter en un pozo negro, realmente que después va a ser muy difícil de salir. Así que encendemos, sí, una vela de 3 colores o de 5, para que de pronto puedas resurgir y esa economía la podemos manejar y la podemos manejar mucho mejor.
0: Bien, hablame esto de la vela de 3 colores o de 5.
1: Son colores impares que son muy buenos, se les dice ciros, así que son muy buenos porque se compran en las santerías y en algunos casos son totalmente puntuales para encender.
0: ¿Pero es tipo arcoíris o vienen como veteadas así?
1: No, vienen, o sea, vienen, suponete, blanca, roja, verde.
0: Perfecto.
1: Azul, sí. Sí,
0: bueno,
1: sí, sí, sí.
0: Penúltimo signo de hoy, Acuario.
1: Ay, chicos, los acuarianos estamos de por bienes, porque también los ángeles, a Gabriel, Uriel y Miguel, están de tu lado. Así que mimate, cómprate lo que quieras, cambia tu look, cambia tu imagen, porque eso te va a favorecer muchísimo. Y encendemos una vela dorada para que todo este mes de mayo sigas brillando como lo has venido haciendo.
0: Bueno, cerramos el horóscopo semanal con Piscis, por favor.
1: Con la gente de Piscis, bueno, por favor, alimentarse mejor. No nos estamos alimentando bien, estamos comiendo, no sé, estamos dejando de comer cosas porque pensamos que vamos a engordar y nada que ver. Los nutrientes y las vitaminas son muy necesarios para tu cuerpo y tu organismo. Vamos a encender una vela rosa para armonizar y tener una salud espléndida todo lo que sería el mes de mayo.
0: Perfecto, vela rosa me dijiste.
1: Vela rosa.
0: Ok, muy bien. Vicky Tione.
2: Bueno,
0: pará,
2: no vamos a echar a nadie porque estamos armando una campaña de adopción. Estamos buscando adopción responsable y esto es hermoso. Mario,
3: sí,
2: lo contalo vos porque...
3: Responsable y amorosa.
0: A ver.
2: Sí, sí.
3: ¿Por qué es un hijo mío?
2: Ah.
3: Y la verdad, cuando uno tiene los hijos, decir, ¿cómo lo vas a dar en adopción? Marito, ¿qué te pasa? ¿Qué sé yo? Lo que pasa es que ya tengo 2.
2: Claro.
3: Y tengo un nenito de 3 meses de edad que es chiquito, bonito, amoroso.
0: 4 patas.
3: Sí, 4 patas.
2: Sí, nosotros acá.
3: Peludito, claro. Pero que es muy juguetón. Oh. ¿Y qué pasa cuando es muy juguetón alguien?
0: ¿Qué dejó sano? No te voy a preguntar qué rompió.
3: No, tiene una manía. Agarrarte las servilletas de la mesa o los pañuelitos,
0: sí.
3: Se sube, los agarra, te los destroza. Y bueno, es bebé, es un bebé.
2: Es un gatito bebé.
3: Que no tiene nombre, todavía no le he puesto nombre. Para que quien se lo lleve le ponga el nombre que quiera.
2: Muy bien, perfecto. Lo vamos a hacer a través, a ver que nos escriban, que lo sigan a través de nuestras redes de Suena la 2, porque estamos buscando a alguien que realmente quiera y que sea responsable con esta adopción.
3: Sí,
2: nosotros somos acá muy mascoteros. Acá este programa,
3: sí,
2: es mascotero.
3: Yo también, obviamente. Que
2: y estamos dando en adopción uno de los gatitos que tiene Mario Zanoni, así que no saben lo que es, así que lo buscamos a través de Suena la 2. Nos escriben, nos buscan y lo vamos a dar en adopción, ¿eh?
3: ¿Lo vamos a poner en redes al gatito?
2: Sí.
3: ¿Para mostrarlo? Sí.
2: Sí. Sí.
3: Es divino. Pero es un gatito de verdad, no es un gatito nocturno.
2: No.
3: Es un verdadero gato de 4 patas.
0: Okay.
3: Come solito, hace las piedritas, es educadito, es amoroso. Cuando lo veas, decimos, ¡ay, qué hermoso que es este bebé!
1: Y ¿qué color es?
3: Es blanco y negro.
2: Ay,
0: blanco y negro.
3: Casi en tonalidad gris, te diría.
2: Oh.
3: ¿Qué?
2: Bueno, ¿cuántos meses? ¿Tres meses?
3: Tres meses va a cumplir, va a cumplir
2: tres meses. Bueno, estamos buscando, quien quiere una adopción responsable, esto es en serio, a través de Suena la 2 nos escriben. Gracias, Mario.
3: Gracias a ustedes, Mario. Chicos. Che, para la próxima que necesito comerme un asadito, vengo y lo pido acá, ¿no?
0: Sí, sí, por supuesto.
2: Obvio.
0: Dale, obvio.
2: Acá estoy, las puertas están abiertas acá, olvídate.
3: Gracias a todos, Mario.
0: Bueno, ¿ganadores tenemos?
2: Sí, ganadora en este caso, entrada doble para la peña de Cristian Herrera en el comedor universitario. Este día viernes se lo lleva Soledad Acuña, 621.

0: 3 de la tarde, nos vamos.
1: Si ustedes se escuchan del otro lado y está bien, bien así, arrancó la chola es porque está Diegote. Marcule no le engancha, ¿eh?
0: No le informa. Hay que explicarle quiénes son los Palmeras, hay que explicarle.
1: No, no le engancha, engancha al último, hace chish, hola, dice, en vez de chola, claro, ya la arranca mal. Gracias a la gente por estar del otro lado, ¿eh?
0: Hasta mañana, Kitty. Hasta mañana,
2: nos
0: Vicky.
2: Nos vemos, chicos. Hasta mañana.
0: Noticias chau, con Romy Roisman. Y después, por supuesto, que no se corte.
1: Chau, vale. Kitty. Chau, gringo. Pásenlo lindo. Adiós.
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2: En Córdoba suena La 2 con estos títulos.
0: Locales.
2: Tragedia en la ruta 9. El intendente dijo que no sabe por qué motivo Caminera hizo un corte en la ruta. El siniestro ocurrió durante la noche del domingo en el norte de Córdoba, cerca del paraje Caña Cruz. El intendente de Villa María de Río Seco cuestionó cómo se habría realizado el corte preventivo de la ruta.
0: Nacionales.
2: El único argentino que viajó en el crucero con antivirus habló sobre lo sucedido. Carlos, un ingeniero jubilado que embarcó en Ushuaia el 1 de abril, relató cómo se desarrolló la crisis sanitaria a bordo del crucero. Así lo contaba.
3: Pero bueno, cuando yo llegué al Don Julio, ahí sí se prenden todas las alarmas, avisan a la, claro, a la empresa naviera que es un virus, que esto que lo otro, que, y ahí detectaron que era un antivirus.
0: Internacionales.
2: Un pasajero de Estados Unidos evacuado del crucero afectado por antivirus dio positivo. Las autoridades sanitarias activaron protocolos de aislamiento y monitoreo tras el desembarco del crucero. La Organización Mundial de la Salud insistió en que el riesgo para la población es bajo.
0: Deportes.
2: Instituto disputará el tercer punto de los cuartos de final en el Estadio de Atenas. El tercer juego de la serie frente a Quimsa no se disputará en su casa, el Estadio Ángel Saldrín, sino que se trasladará a estructuras pretensa de Atenas. El motivo de este cambio tiene que ver al recital de Ricardo Arjona, programado para el jueves 14 de mayo en el Estadio Juan Domingo Perón. 15.01 en todo el país, te actualizamos los datos del tiempo a esta hora en la ciudad de Córdoba. 22 grados 3 décimas, humedad 21%, el cielo se encuentra despejado. 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
0: 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Buenas tardes, bienvenidos al programa de la siesta. Suena La 2, que no se corte. Gaby Tecio, Gabriel Silva y Romy Roisman te acompañan de 15 a 17. Que no se corte, arranca así.

0: Buenas tardes, bienvenidos a este lunes maravilloso. Es que estuve con un cantante recién, estuve con Marcelo Santos. Como que me contagié. Porque él canta. Es muy cantante, muy crack. Marcelo es un crack, total. Y como enseña tango, yo digo, me va a enseñar.
1: ¿Y?
0: Porque, no, la verdad que no. Debería tomar un par de clases más, porque me parece que estamos un poco mal de afinación, Gabriela Andrea. ¿Qué tal, oyentes? ¿Cómo andan? ¿Cómo están? 7 minutos han pasado de las 3, arrancando esta siesta divertida, distinta, joven, feliz, soleada. Muy otoñal en Córdoba, ya estoy actualizando datos del tiempo. Buenas tardes, mi nombre es Gabriela Tecio y él se llama Gabriel Silve.
2: ¿Cómo les va? ¿Cómo andan? Buenas tardes, linda tarde de lunes. Es cierto, está frío, no se engañen con el sol.
0: A la mañana temprano, hoy a las 6,
2: ¿te hizo frío?
0: Colombia.
2: Hizo un chuy, a mí me pasó que... Bueno, a la mañana temprano no me hizo tanto frío como al mediodía. A media mañana es como que noté el descenso.
0: Lo que pasa es que te destemplaste.
2: Me destemplé.
0: Te faltó eso, te faltó
2: me
0: un abracito. Destemplé.
2: Pechito gentil.
0: Claro, eso me pasó. Cuando uno se destempla,
2: claro,
0: pasan esas cosas.
2: Faltaban
0: Romina.
2: Abrazos.
0: Faltaba el abrazo. Robina, vos
2: abrazo.
0: Que sos la hermana mayor.
1: Ay, pobrecita.
0: ¿La hermana menor o la hermana mayor? No lo sé todavía.
2: La hermana.
0: Buenas tardes, Romina Roizn.
1: Buenas tardes, ¿cómo están ustedes? ¿Todo bien?
2: Bien, che.
1: Me alegro muchísimo. ¿Qué te dije, Gabriel, que iba a ganar Belgrano? Vos también lo dijiste, ¿no es cierto?
0: Yo también lo dije. ¿Estás contenta, Romina?
1: Sí, vos también lo dijiste.
0: ¿Estás contenta?
2: Claro, yo lo dije.
0: ¿Cómo te tapó la boca, no?
2: Pero si yo dije...
0: Te pintó la cara, perdón,
2: pero,
0: con
2: perdón,
0: todo el respeto
2: pero,
0: te lo digo. Con todo el respeto.
2: Marcelito,
0: que
2: la cinta, yo dije el viernes que ganaba Belgrano.
0: Sí, pero sí, vos lo hacías medio como sorna, como
2: no,
0: sorna, sí. Lo dijiste.
2: No, no, lo dije objetivamente, aparte dije, viene de golear a Sarmiento, es candidato,
0: sí.
2: gano Belgrano.
1: Ahora lo decís con ese tono.
0: ¿Cancha? ¿Fuiste?
2: No, no fui a la cancha.
0: Fue horrible.
2: ¿Cómo
1: pasaron
2: lo vi en la
1: cosas.
2: Cancha? Sí, fui
1: pasaron
2: a la cancha.
1: Cosas. ¿Fuiste a la cancha?
2: Hice un montón. Estuve el sábado más cargado de mi vida. Entre el viernes y el sábado.
1: Pero
2: ayer quedé.
1: Por lo que vi, ganaste tierra. Como técnico, debutaste y ganaste.
2: Claro.
0: Ah,
2: se me
0: bueno,
2: fue
0: bien.
2: Me fue bien a la mañana. Me fue
0: para
2: el trastongo a la tarde.
0: Perfecto.
1: Pero bueno,
0: ¿y qué tal el partido? ¿Qué tal fue? Porque vos, por
1: sí,
0: ejemplo.
1: Sí, vos estuviste ahí.
0: Vos que estuviste ahí in situ.
2: No, ganó muy merecidamente Belgrano. Es más, hoy fuera del aire a Gerardo López y a unos amigos míos el sábado de la noche que me junté a comer, les dije, Belgrano tranquilamente
0: sí.
2: Podría haber ganado 3-0 cómodo. Sincero, lo dije en serio,
0: claro,
2: ¿no?
0: Romina, o sea, te
2: lo
0: está
2: pasó
0: diciendo,
2: por arriba Romina. Belgrano en actitud y jugó mucho mejor, pero en actitud fue... Sí,
0: la voz calificada de esta mesa para hablar del partido Talleres Belgrano-Talleres es Romina Roizman. ¿Cómo vio el partido Romina?
1: Como coincido con el Gaby,
2: claro.
1: A nivel actitudinal y a nivel táctico,
2: sí.
1: Belgrano pasó por arriba de Talleres,
0: sí.
1: Tuvo más ocasiones de gol, que Guido Herrera sacó muchas, también Cardoso sacó uno o dos.
2: Sí, pero fue mucho más
1: pero Belgrano fue,
2: Belgrano,
1: fue
2: sí.
1: Superior, fue superior, arrancó mejor Talleres, después se fue igualando y ya después se notaba mucho que Belgrano dominaba el partido, después las expulsiones, tuvo dos expulsiones, Belgrano tuvo una. Todo este ida y vuelta que Guido Herrera, la verdad que lo que hizo no lo entiendo.
0: Sí.
1: Entró en el jueguito que
2: pero,
1: le...
2: Sí, creo que lo de Guido Herrera, lo del arquero de Talleres fue más bronca de él
1: la
2: solo
1: calentura,
2: con los
1: sí.
2: compañeros.
1: Es que no...
2: Que de, la verdad
1: o sea,
2: que me
1: sentí
2: parece,
1: que por el lado de Talleres no pusieron lo que se tiene que poner en un clásico.
0: Sí. Eso dijiste vos, lo viste así a Talleres.
1: Sí, Belgrano sí se notó que... Sí. A ver, no
0: superior.
1: Te hizo todo el partido, pero sí por momentos que fue donde se... Justamente hicieron los goles, que incluso sí. A Pasarini se le anuló un gol. La actitud que uno tiene que poner en un clásico es esa, y más para más allá de que para algunos sea poco o mucho, para estar donde está Belgrano hoy, que es en cuartos de final.
0: Un plumerío.
2: Sí, sí. No, ni hablar. La verdad claro. Que, reitero,
0: mal,
2: merecía...
0: Yo no entiendo un pito, pero para mí era el plumerío, era un plumerío terrible.
2: No, fue
0: un plumerete.

0: Sí, bueno, pero lo acabo de decir tres veces. Que merecía ganar Belgrano, incluso por más goles.
1: Caliente lo mismo. Se hace el, sí,
2: se hace el superado, pero no le creo nada.
1: No, el Mario y la Nati me preocupa.
0: ¿Quién es el Mario?
2: Ah, cierto,
1: la Nati, Nati es mi peluquera de Noventosa y es muy, el Ale es muy, muy fanático de Talleres. Y, mi hijo estaba indignado, por ejemplo.
0: Y bueno, sí, no es para menos.
1: Fue terrible.
0: ¿Fue a la cancha el menor, no?
1: No, fue a la cancha el menor, pero estaba muy indignado, muy triste, muy, no sé, no puede ser. Está como compungido.
2: Es que sí, aparte, Gaby, a ver, había muchísima gente, o sea, vamos a ver el lado positivo para poder ponerle un poco de onda, digo. Había muchísima gente, el recibimiento fue espectacular. Salió todo bien, salvo que llegaron los colectivos.
1: Hubo un piedrazo ahí.
2: Por eso, cuando llegó el colectivo de Belgrano, recibió piedras ahí en el estacionamiento.
1: No está bueno.
0: Mal eso en la previa y mal lo que pasó después.
1: La licenciada que ha sido pareja de un futbolista. Ella es botinera.
3: Ah, ¿cómo?
1: La licenciada es botinera.
0: Mirá.
1: Sí. Pero bueno, no está bueno lo del piedra.
2: No, para nada.
0: No, y lo que pasó después tampoco. No.
2: ¿Qué pasó después?
0: Lo que le tiraron los jugadores de Belgrano cuando salían desde la platea Ardiles.
2: ¿Le tiraron? ¿Qué no le tiraban, digamos?
0: Sí, bueno, mal, chicos, mal.
1: No está bueno.
0: Chicos, no es así.
1: A mí me parece que hay que bancar al equipo en las buenas y en las malas.
2: Sí.
1: Hay que bancar los trapos. O de talleres, bancar hasta el final.
0: Y ahora, como buenos cordobeses, hay que seguir alentando al que quedó, que es Belgrano.
2: No te creo nada.
0: Pero si yo el viernes dije.
2: El viernes tampoco te creí.
1: Medio sorna. Lo haces con medio un poco de sorna, Gabriel. Perdóname, chicas, que te lo diga.
0: Como
1: con
0: cordobés,
1: todo respeto te lo digo.
0: Todos vamos a estar contentos de que le vaya muy bien a Belgrano.
2: Ay, por Dios, qué ganas de mufar que tiene este hombre.
0: No,
2: por
0: favor. Hoy.
1: Se hace el.
0: No, en serio.
2: Nada, ay, mire, se pone la maleta en el pecho.
0: Somos todos cordobeses.
2: Sí, somos todos cordobeses.
0: Le plumerete. Que le vaya bien a Belgrano.
1: Le plumerete. Exacto.
2: Que no se corte el plumerío.
1: Que no se corte el plumerío.
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0: Hola, hola, hola, hola, buenas tardes, hola, buenas tardes, que no se corte, que no se corte la alegría, vamos, pirata todavía.
1: Vamos.
0: Te dolió, Silva, Quisiste mufar, no te salió el tiro por la culata.
1: Se enojó el señor.
2: Todo. ¿Terminó ahí el señor?
3: Terrible.
1: Se está enojado.
3: El señor te está diciendo algo. Creo que tendrías que reaccionar, por favor. 16 minutos han pasado de las 3 de la tarde. Voy a auspiciar nuestras noticias, por favor. Porque tenemos... 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
2: A las 3:15 le damos ese F5 a la actualidad aquí en la siesta de la 2 y te contamos que uno de los temas del día, sin dudas, es el siniestro que se produjo en la Ruta 9 Norte, este accidente fatal con, lamentablemente, una mujer que murió, que perdió la vida, y ahora queda determinar responsabilidades. Escuchaba el informativo de las 3, Romy Roisman ponía la palabra del intendente de Villa de María de Río Seco, diciendo de que fue un corte incorrecto el que hizo la policía caminera por un accidente previo que había ocurrido en el mismo lugar y que lamentablemente fue para algunos el causante de este desenlace trágico, y es uno de los temas de la jornada. El otro tema tiene que ver con lo macroeconómico. Buena noticia para el gobierno de Milei y particularmente para el ministro de Economía Toto Caputo, porque el riesgo país perforó los 500 puntos. Es el indicador del JP Morgan. El riesgo país quiere decir, traduciéndolo rápidamente, es la capacidad que tiene un país de hacer frente a sus deudas. Es decir, che, el mercado internacional ve en este momento que Argentina tiene posibilidades de cumplir con su endeudamiento, y eso es lo que te baja el riesgo país. Cuanto más bajo el riesgo país,
1: mejor.
2: Mucho mejor para precisamente el Estado argentino en este momento. Y lo último, se conoció la inflación de la ciudad de Buenos Aires. Estuvo en el orden del 2,5%. Siempre habitualmente lo que pasa en territorio porteño se refleja en la inflación a nivel nacional. Así que probablemente tengamos una inflación de abril más baja de lo que ha sido el mes de marzo.
1: Yo lo que no entiendo es esto. Tenemos una inflación del 2,5%.
2: Sí.
1: Pero el consumo interno cada día tiene más recesión. Los sueldos cada vez te alcanzan menos. ¿Cómo es la historia? ¿Cómo es esto? ¿Vos qué sabés?
2: Es que, precisamente, hay una desaceleración de los precios. Siempre marzo es un mes de un alto impacto inflacionario por las clases, por el uniforme escolar y por todo lo que tiene que ver con el comienzo del ciclo lectivo.
1: Sí.
2: Históricamente, abril da menos que marzo siempre. Entonces, acá se da esa particularidad de la cuestión estacional. La segunda tiene que ver con lo que hablamos el viernes o el jueves. Che, está desacelerándose la inflación, pero no hay una reactivación de la economía porque no crecen los salarios. Al no crecer los salarios, porque no hay paritarias que te logren empatar con la inflación, no hay una reactivación de la economía. Vamos a tener que esperar. Uno cree que para después del Mundial, de acuerdo a lo que dicen los economistas, no solo porque hay que pasar el Mundial, sino porque ya vamos a entrar en clima preelectoral, la elección del año que viene, y el gobierno de Milei, de querer ser reelecto, como uno cree que va a pasar, que van a desear, van a tener que inyectar dinero en los bolsillos.
1: La gente elige con los bolsillos. Ahora, voy a plantear algo que me pasó ayer arriba de la mesa. También los comerciantes se abusan mucho. ¿Por qué la gente no consume? Y porque está caro. Uh-huh. Pedir una docena de empanadas sale 30.000 pesos.
2: Sí.
1: Cuando en algunos lugares está 15.000, uh-huh. 18.000, 19.000.
2: Sí, eso es disparidad de precios.
1: Entonces, está bien, a ver, cada cual pone el precio que se le da la gana. Pero digo, ahí me parece que hay demasiada polaridad con los precios.
2: Sí, bueno, ese es el famoso argumento del presidente cuando dice el precio lo fija el mercado. Cuando el precio lo fija el mercado, en la esquina las empanadas tienen un precio, tres cuadras tienen otro precio.
1: Exacto.
2: Sí.
1: Entonces veo eso, disparidad total.
2: Sí,
1: lo mismo pasa con la ropa, ¿no?
3: No, el tema
1: Vos ves la ropa, un jean a 250 mil y después ves a lo mejor el mismo jean a la mitad de la cuadra a 50 mil.
3: Exactamente. Sí.
2: Y la fiebre hot sale, que lo decía esta mañana yo también. Che, ojo que a lo mejor lo que te están cobrando un celular ahora en el marco del hot sale o un Smart TV... Si lo comparás con el precio de la semana pasada, olvidate. A lo mejor te inflaron la semana pasada los precios para aplicar el descuento ahora.
1: Icardi festejó el título del Galatasaray. ¿Cómo es?
3: Galatasaray.
1: Con la China y con los hijos.
3: Lo vi, bueno, pero ¿viste el video?
1: Ay, pero qué amor.
3: Pero a mí lo que me resultó como raro fue que lo primero que se fue que ella fue y lo abrazó el tipo como Anto Rocuso a Messi, que
1: ahí va y sí.
3: Y los tres chicos estaban ahí como...
1: Y bueno, porque no son los papis, no es el papi.
4: Bueno, son pero por lo menos de última, dejarlos que saluden los hijos. Después vos, no sé, como que me sonó medio raro eso.
1: Ellos dos primero y después los hijos, pero no son hijos de él.
4: Sí, ya sé.
1: Hay tres en aburrir, pero en la voz de Romina Roisman.
4: Bueno, como decíamos, todo el inicio del programa pasó el clásico. Belgrano ganó 1-0, se metió a cuartos de final de la liga. Por eso, más tarde vamos a repasar cómo quedaron los cruces. Porque así como jugó Belgrano, jugaron otros equipos. Lo que sí se sabe es que Belgrano va a enfrentar mañana a Unión de Santa Fe en el Gigante Alberdi desde las 7 de la tarde, obviamente con transmisión de Fanáticos. La segunda sin aburrir tiene que ver con Atenas, que está jugando los play-out para no descender, y perdió el tercer juego. Perdió 61-53 frente a Argentino de Junín.
1: Sí.
4: El griego quedó 2-1 abajo en la serie. Por ende, mañana va a jugar el cuarto cotejo y tiene que ganar sí o sí desde las 22:10 por Teis Sport. Y la tercera, chicos, ya estamos a un mes del inicio del Mundial. Hoy se cumple un mes del inicio del Mundial. Tenemos la playlist de los 55 jugadores de Scaloni. Y entre los 55 aparecen tres cordobeses, Nahuel Molina, Cuti Romero, Julián Álvarez. Los tres fueron campeones de Qatar y vuelven a estar dentro de la consideración del cuerpo técnico. Y después vamos a repasar porque hay varios jugadores que fueron campeones del 2022 que no están claramente en este Mundial. Lo vamos a repasar después.
1: Dua Lipa demanda a Samsung pidiendo 15 millones de dólares.
4: Sí. Ah.
1: Alega que usaron su imagen sin permiso para vender televisores. O sea, hay una caja donde está la caja de la marca y aparece la foto de ella. Sí, se ve que no le han pedido permiso.
4: Sí, bueno.
2: Toda la razón para reclamar a Dua Lipa.
1: La changa.
4: Y sí,
1: cachanga,
4: poniendo estaba
2: la ganza también.
1: La ganza y la changa.
2: Sí.
1: 15 millones de dólares. Chicos, esto es Que No Se Corte. Hasta las 5 de la tarde en La 2.
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0: Llora. Chicos, estamos en el que no se corta, 29 minutos de las 3 de la tarde. Queremos audios 3518-157-997. Buenas tardes para todos los que están escuchando y sintonizando la radio. Beso grandote para Gaby, que manda beso. Para Carolina, beso grandote. Mira, están mandando foto, a ver.
1: La foto
0: de unas empanadas. ¿Lo ves, Borro?
2: Sí.
0: ¿La viste?
2: Yo descubrí, bueno, vamos a tirar el chivo.
0: Las empanadas de Plin Plin sí. Plin, 14.500 la docena.
2: Mira vos.
0: Solo de Rivoli. Hay varias sucursales. La voy a buscar. Porque está bueno, me pasa que hoy volvemos a tener esta cosa de la disparidad, que, a ver, cada uno sabe perfectamente cuánto cuesta su producto, ¿no?
1: Claro.
0: Sí. Ahora, el otro está en decisión de comprar o no comprar.
2: Y claro, esa
0: no
2: es la posibilidad que tenés.
0: No puede haber tanta diferencia. No puede ser que una en un lugar salga 30.000 y en el otro salga 18, 15, 14.
1: Es la polémica de Darín, ¿se acuerdan cuando Darín dijo esto?
0: Sí, eso.
1: Sí, y le cayeron todos a
0: Darín.
1: Y
0: me parece que estamos entrando, antes de arrancar la terapia de grupo, estamos entrando, lo estoy viendo, ¿no? En una forma diferente de vender. El vendedor, el emprendedor, se tiene que replantear la forma de vender. Antes se despachaba a la gente. Dale, total, sí. Bueno, ¿quiere comprar? Compre. No me quiere comprar, no me compre. Ya está. Hoy me parece que la cosa es distinta. Volvió la ser artesanal al momento de vender. Uh-huh. Y atrapar a alguien. Porque, por ejemplo, yo entré la semana pasada a un local de deporte para comprarle algo a mi hijo.
2: Sí.
0: Y el vendedor me atendió tan, pero tan mal.
2: Ay, sí.
0: Que agarré y me dijo, no, Joaco, vamos.
1: Horrible.
0: Entré a otro lugar donde había una chica que tenía, se ve, muchas ganas de vender. Me ofreció la zapatilla, el shortcito,
2: la remerita,
0: excelente. La media, la no sé qué.
1: Te llevaste todo.
0: Y digo, pero mira qué loco esto. Porque, ojo entonces, porque vender no es cualquier cosa.
2: No
0: sé, antes te despachaban para... Entrabas a un lugar, dices, bueno, no querés comprar, no compré. Hoy me parece que es la necesidad. Tiene cara de hereje.
1: Sí,
0: es de otra manera, se plantea la cosa de otra manera. No estoy hablando de ratonear, estoy hablando de vender, ¿eh?
1: No, en mucho local comercial, en el centro, casa de ropa o incluso en los shoppings, los vendedores en la puerta.
0: Sí.
1: Tratando de que entres.
0: Exacto.
1: A probarte algo.
0: Por lo menos
1: algo.
0: Mirar.
1: Por lo menos eso, que te dé una vuelta, algo, pero necesitan vender. Está también el caso de, me pasa lo mismo, voy a un lugar, no me gusta cómo me atendieron, chau. Listo, me voy. Pero cuando entro y me atienden bien, automáticamente le digo a la vendedora, quédate tranquila que algo
0: y el que sabe vender te ofrece esto, pero también te ofrece esto.
2: Claro.
0: Y te ofrece esto,
2: el combo,
0: el buen vendedor esto, ¿sí? Me parece que los dueños de locales tienen que empezar a ver eso, que el vendedor hoy te tiene que vender, te tiene que comprar por ese lado.
2: Tiene que seducirte, ¿no? De esa forma.
0: Exactamente.
2: ¿Sí? Coincido
0: bueno,
2: con vos.
0: Chicos, ¿es momento de nuestra terapia?
2: De grupo.
0: Exactamente.
2: Sí. Bueno, vamos a plantearla en base a una escena que está siendo viral en este momento. Se ve un video
0: sí. Que
2: ocurre en Italia, en la Fontana di Trevi.
0: ¡Di Trevi!
1: Toma.
2: El turista se metió a nadar literalmente en la Fontana di Trevi.
0: ¿Cómo?
2: Sí, así como lo escuchas. Se ve el video que el tipo está, se tira de cabecita... Y se pone a nadar en la fontana. Como consecuencia de esto, no va a poder pisar Italia nunca más en su vida. El tipo por hacer una travesura, por hacerse el picante, por, no sé, ver qué tiene el agua de la fontana, que es tan distinta al resto.
1: Pero el flaco se tiró como si se tirara en una ollita.
2: Yo estoy buscando
1: acá
2: ahí.
1: En las sierras.
2: Exacto.
1: Pero se tiró de cabeza, nadó.
2: Se tiró de cabeza, sí, nadó
1: eso
2: todo. Toda la gente mirando. Y es algo que no se puede hacer. No te podés tirar en la fontana y te vi como le pasó a este muchacho. Y que encima después le van a prohibir pisar Italia directamente de por vida. Bueno, en base a esto es la terapia de grupo. ¿Qué cosas han hecho ustedes y los oyentes de la 2 que saben que no se podían hacer,
0: sí. Pero
2: sin embargo las hicieron?
0: Sí.
2: Y quizás después te arrepentís y decís, che, está bueno que lo hice porque te dio adrenalina, qué sé yo. Básicamente es esa la terapia en base a este muchacho que...
0: Cosas que, bueno, estábamos leyendo recién, ¿no? Estos dos pasajeros que mantuvieron relaciones sexuales en el avión.
2: Mamadera.
0: Encima han sacado la foto esta
1: está
0: gente.
1: Está la foto de...
0: Destrozada.
1: De los dos enamorados. Los dos famosos.
0: Dos enamorados que estaban
2: sí.
0: en clase ejecutiva con... Cochineando.
1: Claro, ellos venían de Panamá y, bueno, les pintó.
2: Y es algo que no pueden hacer.
0: No se puede.
1: Obviamente.
2: Sin embargo, lo hicieron.
1: De hecho, terminaron detenidos los dos.
0: Qué bárbaro, ¿no?
1: No, durísimo. Porque encima el flaco está casado no con la señora con la que tuvo relaciones arriba del avión, sino con una señora que lo esperaba abajo.
2: ¿Encima?
0: Ah, ¿no es la mujer?
1: No.
0: Ah, ¿el amante?
1: Es, no sé si... No, no se, se conocieron en el avión. Calcula cómo venía, ¿no?
2: ¿En serio?
1: Se conocieron en el avión.
2: No, bueno.
1: Tiro va, tiro viene. Hay gente que no deja pasar oportunidad.
2: Tiro va.
1: ¡Cafecito! Tiro va, tiro viene. Pímbale. Cuando el avión queda demorado una hora, con todos los pasajeros arriba del avión,
2: sí,
1: estos dos terminan detenidos, él le manda un mensaje, son rosarinos los fogosos,
2: sí,
1: estos.
2: Sí.
1: Él le manda un mensaje a su mujer, le dice, gorda, hay un problema en el avión, no nos dejan bajar. El problema era él, ¿no?
2: Que había, ¡no!
1: Sí, que había estado... Y el tema es que uno piensa, avión, ¿qué pensás? En el baño del avión.
2: Claro.
1: No, fue ahí sentado en el, la butaca.
2: No, bueno, es un montón, chico,
0: exhibicionismo,
2: dale.
0: La denuncia es exhibicionismo y alteración del orden a bordo.
2: Es un montón.
0: La aerolínea podría prohibirles viajar con ellos para siempre.
2: Y sí, así como este muchacho no puede entrar más a Italia. Entonces la terapia de grupo es cosas que hiciste, sí, que sabes que no tenés que hacer, sin embargo las haces. Como por ejemplo... El otro día.
1: Sí.
2: Grité un gol demasiado fuerte.
1: Sí.
2: Sabiendo que me hace mal a mis cuerdas vocales.
0: ¿Qué necesidad?
1: Ah, pero.
2: Y no lo podía hacer. Estaba mal.
1: ¿Estaba sola?
2: Sí, sí, estaba sola.
1: Ah, bueno. Pero digo,
2: no, porque yo sentí como por dentro se me iban destrozando las cuerdas.
1: Ah, claro.
2: Y después quedé bastante baqueteada, ¿entendés? Sabía que no podía gritar desaforadamente. ¿Mm? Sin embargo, lo hice, ¿me entendés?
1: No, o sea, a mí de lugares prohibidos.
2: Sí.
1: No, no voy a hablar de lo del avión. No. De lugares prohibidos. No. No esperen el remate. No.
2: Escuchá
1: el año pasado estaba de vacaciones en Brasil. Esto es una irresponsabilidad total. Estaba de vacaciones en Brasil.
2: Sí.
1: La famosa bandera roja. Acá sí, acá no. Pa.
2: Ah, sí.
1: Yo no vi la bandera roja.
2: Ahí lo tenés.
1: Me empecé a mandar.
2: Pito.
1: Y siento el pito. Y cuando sentís el pito.
2: Señor.
1: Y me quedo claro,
2: rojo,
1: estaba el señor, el guardavidas, con el cuatriciclo y otro más parado y hacían así.
2: No.
1: Y mi mujer tomando mate en la plaza, como diciendo, dale. Dale, vení, bueno. Y ahí sí porque aparte miró mucha gente que estaba en la plaza como diciendo.
0: Pero bueno, ves que está la playa.
1: No me había dado cuenta, no lo hice consciente. No lo hice consciente, Gabriela.
0: Cosas que hiciste y sabías perfectamente que no tenías que hacer. Dice Carlita de Nueva Córdoba.
2: ¿Qué dice la
0: Carlita? Le escribí a mi ex a las 2 de la mañana y ya sabía cómo iba a terminar.
2: ¿Ves lo que te digo?
1: Arriba. Bien, Carlita.
2: Claro. Por ejemplo, apenas cobras, decís, listo, estoy re dulce, apagás todo, decís, listo, con esto que me queda, me voy a comprar esa mochila que tanto me gustó, decís, ¿para qué me la compré?
0: ¿Para qué me la compré?
2: Ahora voy a tener que comer arroz todo lo que queda del mes. Por ejemplo,
0: Romina, ¿para qué fui al súper con hambre?
2: Ahí está.
0: Error histórico.
1: No, no se va al súper con hambre.
0: No se va al súper con hambre. No. Es algo que, lo que pasa es que por ahí... O sea, es tan difícil todo que decir, bueno, nada, paso ahora. Vas con hambre y compras cualquiera, ¿no? Después llega a tu casa y dices, ¿para qué compras?
1: ¿Para qué compras? Tengo una anécdota que mezcla las dos historias.
2: A ver.
1: Estoy recordando ahora. Esto le pasa a un amigo hace por lo menos 20 años. Entre el lugar prohibido y lo de los pasajeros del avión. Él estaba saliendo con una chica, fiesta de disfraces. No eran locales ninguno de los dos, era la casa de un tercero.
2: Sí.
1: Él disfrazado del zorro.
0: ¡Ay, qué lindo!
1: Ella disfrazada de abejita.
2: ¡Ay! De abejita.
1: Empiezan a darse unos besos medio fuertes en el medio de la fiesta. Pista. Y él le dice a ella, vamos. Se empiezan a abrir puertas de habitaciones, de la casa, a ver dónde pintaba. Y ellos no se dan cuenta que terminaron adentro de lo que esa vez se había improvisado como guardarropas.
2: No.
1: Es decir que... iba a haber gente que iba a necesitar entrar al lugar.
0: Y fueron al guardarropa.
1: Y fueron a ese improvisado guardarropa.
2: It's a lot.
0: Un montón.
1: Quiero sacar una campera, bueno.
0: Ya va. Bancala. Dale.
1: Quiero
2: sacar. Aguantate el frío.
1: La mochila, bueno, espera.
0: No es el momento, espera un minuto.
2: Ay, Dios. Ubicate, querido.
0: Cosas que hiciste y que sabías que no tenías que hacer. Mandé un audio hablando de mi jefe al grupo. Al grupo donde estaba mi jefe, dice Luciana.
2: Eso es horrible.
0: Es terrible. Dieguito, ¿no hiciste nada que no deberías hacer? ¿Qué hiciste, Dieguito? Contanos, contale a la gente.
1: ¿Eso?
2: Cuando dicen a ver,
1: cuando arrancan con una
0: verga. Hablaste mal de una profesora sin darte cuenta que estaba atrás tuyo. Ay, qué horrible eso. Ahí viene la vieja, chancluda esta.
2: La típica, esa viene la vieja de lengua, la atrás, infumable.
0: ¿Entendés? La tenés atrás.
1: Durísimo. Bien, buen papelón ese también.
2: Sí, ¿no? No, qué feo. Qué situación incómoda encima. ¿Dónde te metes después? Encima la profe. Deja.
0: Mira lo que dice Carla. Le puse un te amo al final de un mail laboral por costumbre.
1: Ah, no, era como la firma.
0: Claro, te amo, punto.
1: Lo mejor que se inventó fue poder borrar los mensajes de WhatsApp, ¿no? Poder eliminar los mensajes de WhatsApp.
2: Editarlos
1: también.
0: El mail, una vez que lo mandaste.
2: Fuiste.
0: Chau, sí. ¿No? Le pusiste te amo al proveedor y sonaste, ¿no?
1: Los que venimos en la época del SMS sabemos valorar eso.
0: Claro, totalmente. ¿Verdad? Mensajes para la radio. Cosas que hiciste y sabías perfectamente que no tenías que hacer. ¿Hay audios, Dieguito? Un audio, aunque sea. Algo que vos sabías que no tenías que hacer. ¿Para qué? ¿Pero para qué me tentaron? ¿Para qué fuimos?
1: ¿Por qué?
2: ¿Para qué, Gabriel?
0: ¿Para qué fuimos a comprar algo? Fuimos a comprar un televisor y después terminé con televisor, heladera y, no sé, y seca ropa.
2: No podía decir que no.
1: Yo entré a ver.
0: No entré a ver, nada más, ¿entendés?
2: Qué feo cuando te pasa eso.
0: Comí milanesas recalentadas a las 3 a.m. Y después no pude dormir del dolor de panza, dice Diego. Cuando volvés, vos, ustedes el fin de semana que tuvieron la fiesta, no volvieron a la madrugada.
1: Veo tarde, sí.
0: ¿Eh?
1: Sí, bravo el sábado.
0: Bravo el sábado, sí. ¿No? ¿Tuviste que trabajar, Dieguito, vos el sábado? Ah, no.
1: Ah, con razón te pintó jirafa. Pero...
2: Yo me acuerdo una vez que trabajaba en un supermercado que ya no existe más, creo que existe, sí. Tiene el logo rojo con blanco.
1: Sí. Sí.
2: Era cajera el súper. En ese momento, viste, cuando te llena de la caja de plata, tenés que hacer retiro.
0: Claro.
2: Yo grité retiro como si estuviese vendiendo churros en
0: la cancha de Belgrano.
2: No. Sabiendo retiro. Que no tenía que grité retiro. Así.
1: Sí, sí.
2: Se dio vuelta todo el mundo, vino el supervisor. Romina, no estás en la cancha, ¿cómo vas a gritar así? Yo sabía que no tenía que gritar así.
0: Bueno, dale, pero
1: no hay problema.
0: ¿Qué pasa el que sigue? Chicos, dale. Yo una vez putié a una supervisora en el grupo donde estaba dice Patricia.
2: Qué situación incómoda. Cuando el tema de los jefes es jodido.
0: Sí.
2: O que estés hablando y de repente, como le pasó a mi compañero, acá aparece atrás el jefecito.
1: Cambiar nombre de actual por ex.
2: No, también, ¿te pasó?
1: Te tenés que ir del país. No me pasó, pero te tenés que ir del país.
2: Sí, olvídate que sí.
1: Y es peor cuando ese furcio lo comete un familiar. Ejemplo, suegra de la chica. Le dice otro nombre a la chica. Lo que pasa es que, perdona, era tan amorosa.
2: A mi mamá le pasó varias veces.
1: ¿En serio?
2: Me está jodiendo. No.
1: ¿En serio?
2: Al Maxi le decía Mati.
1: No. Bueno, no está tan lejos Maxi Mati, ¿eh?
2: ¿Vos decís que se perdona?
1: Semántico, digo. No, es una letra.
2: No se perdona.
1: Maxi Mati.
0: Valentina dice: me corté el flequillo sola a las 11 de la noche, depresiva. Obviamente que salió para el traste.
2: Bueno.
0: Vos sabés que no tenés que cortarte el pelo, ¿viste?
2: O comprar cosas en estas aplicaciones chinas. Que decís, ay, a ver, esto está re barato. Sí, va. Tu compra es esta. Listo, ya está. Decís, ¿para qué compré todo
0: ¿Para
2: esto?
0: ¿Para qué necesito tanto ordenador?
2: ¿Para qué?
0: Le revisé el perfil a la nueva novia de mi ex. Durante una hora estuve el fin de semana. Sabía que no tenía que hacerlo y lo hice, dice Camila.
2: No, durísimo.
1: Es bravo, ahí se te va un like.
2: Oh.
1: ¿Estás haciendo eso? Se te da un like. Te tenés que ir del país directamente. No.
0: Cosas que hiciste y sabías perfectamente que no tenías que hacer. Esa es la consigna de hoy porque es nuestra terapia de grupo.
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0: Hola chicos, buenas tardes, bella tarde que está espectacular. Bueno, voy por el premio de hoy. Soy Andrea Moyano, 389, Mocos. Soy mandada a hacer para el tema de mandar mensajes equivocados a la persona equivocada. Boletas de depósito que no sé a dónde las mando. Soy un desorden.
1: Mi amor.
0: De ansiosa, de acelerada, por querer seria, hacerlo ya.
1: Sí, ay, pero puedes creer vos que cosas que no tenés que hacer y las haces
2: igual.
1: Claro. Estamos a nada de cerrar la primera hora del programa. Nos vamos con una de la actualidad, Gabriel.
3: Sigue la polémica. Lo hablamos ya la semana pasada de este tema. Tiene que ver con el estacionamiento medido en Córdoba y lo que se va a discutir el próximo jueves en el Consejo Deliberante. Me llama la atención la improvisación de muchos concejales. ¿Por qué digo esto? El viernes, cuando hablamos del mediodía con un concejal del peronismo acá, con Marcos Vázquez, hablamos del color que iban a tener los nuevos naranjitas. Uh-huh. Hablamos del color marrón e incluso el concejal Vázquez defendió el color diciendo no, un color que está muy vinculado al trabajo, no voy a entrar en ninguna polémica. Hoy salió otro concejal de ese bloque, que es el jefe del oficialismo en el Consejo Deliberante, Martín Simonian, a decir, che, en ningún lado de la ordenanza se habla del color marrón. Eso ¿cómo? Lo va a determinar después una vez que se reglamente la ordenanza que lo hará el Ejecutivo. Entonces, ¿se dan cuenta que estamos improvisando con el tema cuidado de coches, cuidado de autos en la vía pública? Es lo que se va a discutir el próximo jueves en el Consejo Deliberante.
1: Habló Griselda Siciliani, estuvo en México. Está prácticamente metida ya en el universo Moria.
2: Ah, claro. Ah,
1: terminó envidiosa y ahora viene la serie de Moria.
2: No me la quiero perder.
1: Hay mucha camaradería en la serie, dijo. Ah, ¿viste que no había habido buena onda con quién? ¿Con Dolores Fonsi era?
3: No, con... se ve el nombre. La actriz que hace de la Moria grande ya.
2: Cecilia Roth.
1: Con Cecilia Roth.
3: Ahí está.
1: Bueno, dijo, Moria es alguien muy especial. Hubo mucha camaradería. Calculamos que dentro de muy poco van a tener novedades sobre la biopic de Moria Casán.
2: Qué lindo.
1: ¿Romy?
2: Del deporte, como decimos al principio, así como Belgrano le ganó a Talleres, jugaron otros clubes, fue como raro porque la mayoría que ganó fueron los visitantes, digamos, los que estaban peor posicionados en la tabla, salvo River, que ganó anoche, no sé si vieron el partido, pero fue tremendo lo que fue la definición. Era infartarte literal. Juanfer Quintero lo empató al final, 2-2, penales, ventaja por 2 para San Lorenzo. Termina ganando River, tremendo. Bueno, y así como ese, todos los partidos fueron como raros, si es más, seguramente los que apostaron a los otros, no los que ganaron. Pero ya se definieron los cuartos de final de lo que va a ser los play-offs de la apertura. Belgrano Unión mañana a las 19 horas con transmisión de Fanáticos. Argentinos Huracán mañana a las 21:30.
1: Sí.
2: Y el día miércoles Rosario Central Racing a las 19 y River Gimnasia de La Plata a las 21:30. Son los cuartos de final de la apertura que ya mañana arrancan y se define todo. Así que atentos a eso.
1: Futbolista Rodrigo De Paul, que le regaló el anillito.
2: ¿Y el anillo para cuándo?
1: ¿Y el anillo para cuándo? ¿Cómo? La foto del anillo que lleva
2: tremendo
1: y su manicurista lo mostró en detalle. Es hermoso el anillo.
2: Es una belleza. Puro diamante.
1: Diamante es eso. Corazón, ¿podrán? Corazón. Ay, me encanta. Bueno, ¿se vendrá este año el casamiento o no?
2: Sí. Me parece que el mundial tiene mucho que ver también con
1: ¿tendrá
2: eso.
1: Tendrá que ver.
2: Vamos a ver cómo están los ánimos.
1: Bueno, pero Tini ya tiene su anillo. 2 minutos han pasado de las 4 de la tarde. Nos informamos y comenzamos nuestra hora saludable.
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2: En toda la ciudad suena la 2 con estos títulos.
5: Locales.
2: Córdoba anticipa que la cuarta marcha federal universitaria será multitudinaria. Las universidades públicas convocan para mañana en defensa de la universidad pública para exigir que se ejecute de inmediato la ley de financiamiento universitario y la recomposición del salario. En Córdoba se marchará a las 15 horas desde Ciudad Universitaria hasta Patio Olmos.
5: Nacionales.
2: Manejaba borracho con sus 6 hijos menores y terminó detenido. Una policía amamantó un bebé. El episodio ocurrió en Misiones durante un control preventivo sobre la ruta provincial 2. En el auto viajan 5 nenes de entre 1 y 8 años y un bebé de 5 meses. Los niños quedaron a cargo de la mamá, que denunció al hombre por violencia.
5: Internacionales.
2: El Louvre anunció una reforma estructural para reforzar la seguridad tras el robo de joyas por 100 millones de dólares. Las medidas están destinadas a la reapertura de la Galería de Apolo, prevista para julio, rejas en las ventanas, más cámaras y comisarías móviles, entre los anuncios más destacados.
5: Espectáculos.
2: Guillermo Francella se emocionó en los premios Platino. El actor agradeció a quienes lo acompañaron en la vida y aseguró que la pasión no garantiza el éxito, pero le da sentido al camino.
4: Y si hay algo que me sostuvo siempre fue la pasión, esa fuerza medio inexplicable que te hace insistir, volver a empezar, creer otra vez, incluso cuando las cosas no salen. La pasión no garantiza el éxito, pero le da sentido al camino. Y eso con los años se vuelve fundamental.
2: 16.02 en todo el país. Te actualizamos los datos del tiempo. Hasta ahora en la ciudad de Córdoba, 22 grados 8 décimas, humedad 22%. El cielo se encuentra despejado. 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

0: el tiempo. Me parece que esta semana va a estar muy frío a la mañana, ¿eh? Abríguense el pechito, por favor, porque después empezamos con los moquitos
1: con
0: y
1: las
0: esas
1: nanas.
0: Cosas. 22 ahí, la actual en Córdoba, humedad 22%. ¿Qué nos indica el pronóstico, Gabriel, para este fin de semana?
1: ¿Qué indica?
0: En realidad, en la semana. Porque
1: para la semana, sí, porque semana, venimos Gabriel. Del fin de.
0: Exactamente. Para mañana, una mínima en Córdoba de 5 grados. Ya empieza a sentirse.
1: Empieza bravo, ¿eh?
0: 5 grados, humedad 23%, una máxima de 23 grados. Para el miércoles, una mínima de 8 y una máxima de 22. Para el jueves, una mínima de 11 y una máxima de 21. De todas maneras, me gustan las temperaturas así, porque después va subiendo, ¿viste? No es que se queda frío todo el día.
1: En septiembre sube.
0: Claro. El viernes, una mínima de 9 y una máxima de 21.
1: Frío, coincidimos todos que frío es por debajo de los 10 grados, ¿no?
0: Sí, yo creo que frío es por debajo de los 10 grados.
1: Sí.
0: Porque bueno,
1: sí.
0: El trepa 21 y está todo más que bien.
1: Sí.
0: ¿Entendés?
1: Sí.
0: Es así. Bueno, es momento de comenzar nuestra hora
1: saludable.
0: Hora saludable.
1: Sí.
0: Comenzamos nuestra hora saludable con una respiración profunda. Y una exhalación. En este lunes, que lo necesitamos con Tuti, respiración profunda y una exhalación. Muy bien.

0: frase saludable dice en este lunes: aquel que deja para después un gusto, un amor y un café, no entiende lo efímera que es la vida. Reitero, aquel que deja para después un gusto, un amor y un café, no entiende lo efímera que es la vida. ¿Verdad que la vida es ahora? Romina, date ese gusto que tanto te hace falta.
1: Es ahora,
0: Tómate ese cafecito, viste que venimos posponiendo el cafecito. Vos que sos muy posponedor de café.
1: Yo soy muy de tirar el café para adelante.
0: Exactamente. Es el momento.
2: Es ahora.
0: Es ahora, exactamente. Si no, uno no entiende lo efímera que es la vida.
1: Sí.
2: Tenés razón.
0: Gracias.
2: No, por favor.
0: Es nuestra frase saludable en la segunda hora de Que No Se Corte.
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0: 18 minutos han pasado de las 4 de la tarde. Estaba leyendo esta noticia, mirá qué genial. ¿Qué pasó? Una nena brasileña llamada Julia Pimentel, 11 años tiene la nena.
1: 11 años, Julia.
0: Creó una fórmula simple para calcular la raíz cuadrada y salió en una revista científica.
1: ¡Qué grosa! 11 años.
0: Qué bárbaro. ¿Cómo? ¿Qué cosa que nunca me gustó a mí la matemática?
2: A mí tampoco. No. A mí tampoco. Bueno, por eso estamos acá, ¿no?
0: ¿Alguien de los que está escuchando les gustaba matemática? ¿Sabían hacer la potencia sobre potencia, la hipotenusa, la
2: el
0: cosa?
2: El cuadrado de los catetos es igual al... ¿cómo era? El cuadrado de la hipotenusa, la suma del cuadrado de los catetos. Es lo único que me salió bien en su momento.
0: Qué bárbaro, ¿no? Yo realmente admiro a esta gente que te hace como unos cracks.
1: Igual que la parte de química, todo eso a mí no me gustaba tampoco.
0: ¿Física?
2: Sí, física y química. Me costaban mucho los dos. Pero química la rendí ya siendo un señor.
0: ¿En serio? ¿De grande?
2: Me quedó pendiente.
0: ¿En serio?
1: ¿Fue la última materia?
2: Fue la última, la fui a rendir ya trabajando.
0: Ah, no te puedo creer.
2: Sí, era como que me tenía que sacar eso de encima y fui.
0: Para poder
2: y
0: rendí. Hacer claro.
2: Claro, y fui y rendí química. Y el profesor me dijo, prométeme que no te vas a acercar a un laboratorio. Sé que había sido muy malo el examen.
1: No.
2: Sí. No, le dije, quédate tranquilo.
0: Mi mejor amiga estudió bioquímica y farmacia.
1: Y está bien.
0: Las dos cosas, ¿no? Entonces, física, química, tenía matemática.
2: Es el que le mandas mensaje, ¿puedo tomar tal cosa? Sí, toma, tiene tal droga, exacto, esto, lo otro, la típica. Sí. Todos tenemos un amigo.
0: O, por ejemplo, hago análisis y lo primero que hago se la mando a ella.
1: Claro.
0: Le mando yo para que vea a ver qué tal está, que estoy bien o estoy
2: mejor. El resultado no le va a mandar la.
0: Claro. No, la orín no.
1: Mira. No, le muestran los resultados.
2: ¿Qué ves en esto?
0: ¿Qué estás viendo?
1: ¿Por qué le mandaba eso? Imagínate, la mía no entendía nada.
0: Chicos, 20 minutos de las 4 de la tarde. En el que no se corte, hay noticias para llevar.
1: Hay noticias para llevar y arrancamos con el básquet. Tenemos dos de básquet hoy porque Instituto está jugando los cuartos de final de la Liga Nacional de Básquet y hoy juega a las 21 horas frente a Quimsa. Recordemos que el primer partido lo perdió y hoy a las 21 juega el segundo. Y una cortita también de Instituto es que cambió la localía. Porque el tercer punto de los cuartos de final se iba a jugar en el estadio en el Sandrín,
0: sí. Pero
1: se va a cambiar a la estructura pretensa Atenas, que justamente es el estadio de Atenas. ¿El motivo por qué? Porque está Ricardo Arjona el jueves 14 de mayo en el estadio Juan Domingo Perón, por eso sí. No pueden usar las instalaciones. La segunda para llevar justamente tiene que ver con el otro club, con Atenas, pero que está jugando los play-out. Recordemos que van 2-1, va perdiendo Atenas, por ende tiene que ganar sí o sí hoy. Mañana, a las 10 de la mañana en el Fortín de las Morochas porque juega frente a Argentino de Junín. Y la tercera para llevar tiene que ver con el Mundial que habló Gianni Infantino, que es el presidente de la FIFA, posteó en sus redes sociales un mensaje, el hombre está más manija que los manijas.
0: Sí.
1: Puso, falta un mes, la Copa Mundial de la FIFA más grande e inclusiva comienza el 11 de junio. Prepárate para una espectacular celebración de alegría y unidad a través del fútbol en 16 ciudades anfitrionas. En Estados Unidos, Canadá, México, el 11 de junio, el 19 de julio. Súper feliz Infantino porque, como decía al principio del programa, solamente falta un mes para que se juegue la Copa del Mundo. Y ya después, una cortita para después, vamos a decir cuáles son los 6 jugadores que fueron campeones del Mundial 2022 de Qatar, que en este Mundial no van a estar.
0: Quería preguntarte algo, pero no me acuerdo ahora, me quedé ahí dando vuelta con... Bueno, Ricardo Arjona y Ángela Leiva se unieron en el escenario para interpretar Fuiste Tú. ¿Qué tal estuvo la versión? ¿Estuvo mejor que la Euge o no?
2: La verdad es que le salió mejor a Ángela Leiva que a la Euge, sí. Sí, fue muy
0: la
2: bueno.
0: La cantante de cumbia argentina fue parte del sexto show del guatemalteco Buenos Aires. Impresionante la cantidad que ha tenido Arjona, que viene este fin de semana y agotado, ¿no?
2: Está el jueves aquí en Córdoba.
0: Exactamente. Lo que el seco no dijo, el artista guatemalteco Ricardo Arjona sorprendió a su público argentino invitando a Ángela Leiva. La cantante de cumbia se unió al cantautor para cantar Fuiste Tú. Tras el memorable dueto, Ángela expresó su emoción. Jamás me imaginé que después de cantarla tantas veces, en tantos karaokes, algún día la iba a cantar con el mismísimo Ricardo.
1: Pero claro, imagínate la emoción para ella.
0: ¿Y cómo le salió? ¿Le salió bien?
2: Le salió bien. Sí, estuvo bueno.
0: Es difícil esa canción, ¿no?
2: Sí.
1: Y aparte todos los nervios del momento, sí. Hace un montón.
2: Bueno, el Euge salió a reconocer en sus redes que no había estado el 100. Puede pasar, no, puede pasar.
0: Puede ser, a ver, los nervios te traicionan muchas veces, nos ha pasado a todos en algún momento. Está bueno. 23 minutos de las 4 de la tarde. ¿Tenemos noticias para llevar, Gabriel?
2: Sí, por supuesto. Arrancamos contando una bastante fresquita. Se ha dado a conocer hace algunas horas nada más por la justicia federal. La Cámara Federal de Casación Penal le otorgó al ex superministro del kirchnerismo, Julio De Vido, la prisión domiciliaria. Estaba detenido en la cárcel de Ezeiza por la tragedia de Once. Tiene 76 años y admitieron en la Cámara Federal de Casación Penal que por cuestiones de salud le van a dar el arresto domiciliario. Va a seguir con la prisión, pero en este caso domiciliaria, en su chacra en Zárate, allí en la zona norte de la provincia de Buenos Aires. Uh-huh. Segunda info para llevar. Habló el gobernador Martín Zarzora en el marco de una gira que está realizando por el interior. Volvió a cuestionar al gobierno de Milei por asfixiar a las escuelas técnicas y comparó la etapa previa al 2001. Fuerte lo que dijo Zarzora hoy, porque está comparando el escenario actual con lo que se vivió en el año 2001. Y la última de las noticias para llevar, mañana habrá marcha federal universitaria. Mañana a esta hora, cuando estemos haciendo el que no se corte, se va a estar desarrollando en todo el país. En Córdoba el epicentro será la avenida Hipólito Yrigoyen y la ciudad universitaria, pero va a concluir todo allí en inmediaciones del Patio Olmos. La marcha federal universitaria empieza mañana a las 3 de la tarde en el Monumento de la Reforma Universitaria. Desde allí van a bajar hacia la zona de Nueva Córdoba para culminar con el acto allí en Boulevard San Juan y Vélez Sarsfield.
0: O sea que mañana tenemos marcha universitaria. Mañana, hay mucha gente del mundo del espectáculo que se ha sumado a eso, ¿no?
2: Sí, y hay mucho crítico de esa decisión de algunos artistas de sumarse y respaldar la marcha federal universitaria. Lo hablamos hoy al mediodía en Pasaron Cosas. En el mejor momento del gobierno de Milei, que fue en el 2024, en abril del 2024, la marcha federal universitaria fue de un impacto muy fuerte, porque fue lo primero que con énfasis se marcó de diferencia de la sociedad respecto, o de una parte de la sociedad, respecto a la decisión política del gobierno de Milei. Ahora, en la actualidad, donde las cosas no están del todo bien, veremos qué impacto tiene la marcha en el día de mañana.
0: Repercusión de la foto que subió Mauro Icardi. Dio que hablar luego del descargo que hizo en su cuenta de Instagram tras el triunfo en el campeonato de la Liga Turca. Después de dedicarle un texto a sus hijas, a Francesca e Isabela, comparte una foto con la China. Con un traje de baño que encendió las redes sociales. ¿Lo vieron?
1: No la vi esa.
0: Salí campeón en la cancha, pero el mayor campeonato lo gané en la vida.
2: No puedes tan pollera. ¿Qué pedazo de pollera? ¿Eso la puso? Foto. Bueno, pone que...
1: ¿Qué?
2: Pone que tiene razón.
0: La foto no, de ella,
1: Gabriel,
0: en bikini.
1: Bueno, Gabriel.
0: Bueno. Es la foto de ella en bikini.
1: Lo más.
2: Eso
1: lo
2: puso.
1: Más.
0: Eso escribió el delantero a la vez que añadió emoticones de un corazón y otro de la copa.
2: Ah, y ella está parada, está pisando un balón. Ella está, está pisando un
0: fútbol. Suárez replicó este posteo en su propio perfil y agregó emojis de emoción.
3: Okay. Ya te van a gorrir menos.
0: La actriz se unió a los festejos de su pareja y además de acompañarlo en el campo de juego por las calles de Estambul.
1: Ella parece una novela turca.
0: Ella se siente, escuchame.
2: Ella flasheó
1: Turquía. Ella es Sherazade y él es Onur.
0: Ella es Sherazade.
1: Sí, olvídate.
0: No sé, bueno, cada uno postea lo que se le da la gana, obviamente, mostrando su vida. El mayor campeonato y la postea ella en bikini. ¿Vos qué decís, Romina?
1: Me parece un montón. La foto de ella.
2: ¿La foto de ella o la frase de él?
1: Me parece un montón la foto de ella ese contexto.
0: Ella es una escultura, claramente.
1: Olvídate.
0: ¿No? Pero.
1: ¿Viste que no sabía no contestar?
2: ¿Qué pasa?
0: Sí, no sé. Porque uno cuando ve esto, lo primero que hace es entrar, porque la verdad que es hermosa ella. Belleza,
1: es muy
0: bonito.
2: Sí, sí.
1: Hay que decirlo.
0: Entonces entro al posteo que hace en este caso La Nación.
2: Sí.
0: Y la gente empieza, alto pollera.
2: Es que es de alto pollera.
0: Grasa. No, tiene varios campeonatos jugados.
2: No, bueno, qué hijo de...
0: No, bueno. Vamos a ver si dentro de unos años sigue pensando lo mismo.
1: No, bueno.
0: El mayor campeonato mío fue ver cómo se me iba el colectivo y la manera que lo empecé a correr. ¿Qué tipo grasa este?
1: Ah, los comentarios son tremendos.
0: Son terribles, ¿no? La gente es terrible. Y cuando te exprima y te meta las guampas, veremos. Arroba Mauro Icardi.
2: Está con data, la gente.
1: ¿Por qué son tan así?
2: ¿Esta mesa es Team Wanda o Team China Suárez?
1: Ah, bueno.
2: Pero, no. Elija de un lado de la grieta.
1: Yo soy Team Wanda.
2: Team Wanda.
1: ¿Vos?
2: Estoy viendo gente que le da like a la China. ¿Ninguna de las dos?
1: Nada.
2: No, yo soy team China.
0: Parece la manera que...
1: ¿Vos sos team China?
2: Sí,
1: ¿sos China?
2: Sí, China.
1: ¿Por qué
2: Suárez?
1: China Suárez?
2: Porque sí.
1: ¿Por qué sí?
0: Porque está buena.
2: No, por eso. Porque...
1: Se quedó sin argumento.
2: Sí, team China Suárez.
1: Sí.
4: ¿Cómo?
1: Ay, Dios. ¿Ves? Mira, acá lo que dice, acá nos llega un mensaje al 3518-157-997. Hola. Humildemente hablando, mi novia también es una escultura y no ando pollereando como el ciervo este.
2: El ciervo. Qué buena definición.
1: Sí, sí, fue, es como que sutil. Me gusta.
0: La verdad, digo,
1: ¿qué cosa?
0: Porque dice, pensé que el mejor campeonato de su vida eran sus hijas, dijo una.
2: Oh.
1: Durísimo.
2: Le tiraron ahí la
1: entraron
2: sucia.
1: Ahí. Mam, chicos, ¿quién se saca de ahí?
0: Damos vuelta a la página, por favor. 28 minutos de las 4 de la tarde. Esto es que no se corte en la radio.
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0: 44 minutos de las 4 de la tarde. Buenas tardes para todos, bienvenidos, señores y señores. Esto es
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0: Estaban atentos, queríamos
2: Estamos re atentos, che.
0: Fuera del deporte, Romina.
2: Decíamos al principio que está la prelista de 55 jugadores y vamos a comentar ahora cuáles son los 6 futbolistas que integran aquel plantel histórico de Qatar y que no aparecen en la lista de Estados Unidos, México y Canadá. Arrancamos, por ejemplo, el nombre más fuerte es Paulo Dybala, que la joya tuvo un momento inolvidable en la final contra Francia cuando convirtió uno de los penales, pero las lesiones y la falta de continuidad en los últimos meses en Roma lo alejaron de la consideración de Scaloni. Otro que quedó afuera también es el Papu Gómez.
0: ¿El Papu Gómez?
2: ¿Se acuerdan?
0: ¿Qué pasó con el
2: Alejandro
0: Papu?
2: El Papu Gómez, que dio positivo de doping en aquel momento.
0: Sí. Pero para mí que no había buena onda ahí en la selección.
2: Lo que dijo después fue que no sintió el apoyo de sus compañeros.
0: Claro, el Papu.
2: Una vez que dio doping positivo, lo dejaron solo.
3: Lo que pasa es que ahí hubo como varias versiones.
0: Sí.
3: Hay algunos que dicen que, como el Papu sabía de que se le venía la sanción por doping antes del Mundial, eso podría haber puesto en riesgo que los sancionaran a Argentina y este nabo no había hablado. Y la otra versión, más turbina, es la de la Macumba.
2: ¿La Macumba?
3: Claro, que la mujer de Papu Gómez y Papu Gómez le hicieron una brujería a Lo Celso. Lo Celso se lesiona, queda fuera del Mundial y por eso entra Papu Gómez. Esa es más turbia, chicos, no nos metemos ahí.
0: ¡Qué bárbaro!
2: Me sirve. Otro ausente va a ser Ángel Correa, el delantero del Atlético de Madrid. Nunca logró consolidarse como una fija dentro del ciclo, por ende Scaloni no lo va a tener en cuenta. Juan Foyt es otro. Y las otras ausencias que sabíamos es Franco Armani y Ángel Di María, que los dos ya se retiraron de la selección argentina después de cerrar un ciclo glorioso. Así que estos 6 jugadorazos no van a estar en la prelista de los 55 jugadores incluidos por Scaloni, solamente a un mes del inicio del Mundial. Y recordemos que la lista final se tiene que presentar como máximo el 30 de mayo y va a ser oficializada por FIFA el 2 de junio, es decir, una semana antes del inicio del torneo.
0: Se vende la Galería London.
3: Sí.
0: De Córdoba.
2: ¿Cuál es la London?
0: ¿Cuál es la London? 32 locales y un inquilino con 48 años de antigüedad.
2: No sé.
0: ¿A dónde está la London? Está en la avenida Colón.
3: Sí.
2: La venden en toda la galería con todos los locales.
0: Sí, porque hoy,
2: lo que hablamos hoy,
0: es la manera, es una manera diferente de vender. Hoy se ha cambiado. Entonces, antes podían pedir cualquier cosa a los locatarios. Y hoy no. Hoy las galerías del centro han perdido totalmente.
3: La gente no entra a galerías.
0: La gente no va a las galerías.
3: La gente no va al centro también.
0: La gente no va al centro.
2: ¿Qué sumo? Yo, por ejemplo, tenía que comprar un adaptador por un micrófono.
0: Sí.
2: No conseguía acá. Me fijo en Mercado Libre, estaba el precio. Le empecé a escribir a no sé cuántas tiendas de electrónica de acá de Córdoba Capital. No, ninguna me respondió.
0: Nada.
2: Ninguna. ¿Qué terminé haciendo? Lo terminé pidiendo a China.
0: Ah, mira.
2: Y me llegó hoy.
0: ¿Y?
2: Y lo pagué 1.200 pesos cuando acá estaba en 20, por ejemplo.
0: Y anduvo bien.
2: Y anduvo bien.
0: Con locales en 3 niveles y un inquilino con casi medio ciclo de antigüedad, la inmobiliaria está buscando un perfil de inversor que venga más allá de los ladrillos y que apueste por una gestión comercial, porque, a ver, reformulemos todo el concepto de la venta, ¿no? Ya las galerías ya no es lo que era antes.
3: No.
0: Están pidiendo, ¿cuánto?
3: Yo ya lo vi.
0: ¿Lo viste?
3: Sí.
2: No, yo no tengo ni idea.
0: $350,000.
2: Ah.
0: Para la Galería London, a ver, una galería que era icónica en Córdoba.
3: Sí, y esto puede abrir la puerta a otras galerías que terminen haciendo lo mismo.
0: Y
3: los socios propietarios de una galería, en este caso creo que son 2, los dueños de la Galería London, que se sumen otras galerías y otra gente que tenga precisamente ese negocio y decir, bueno, la verdad que hay que vender.
0: Hay que vender.
3: Hay que vender. El tema es quién compra hoy una galería.
0: No, y a ver, y ahí tiene que haber un proyecto, está bien. Sí. A ver, reformulemos. O sea, galería como está ahora y no. Hoy el mercado no pide eso, pero hay que ver un visionario que pueda reformular el concepto, venderla y hacer otra cosa ahí.
2: Sí.
3: Sí.
2: Tal cual.
0: Una de la actualidad, Gabriel.
3: Bueno, está complicada la oposición para reunir el quórum y finalmente ir por el jefe de gabinete, por Manuel Adorni. Es uno de los temas del día en el marco de la información y la data política. El viernes, cuando fue la reunión de gabinete, las crónicas de todos y el análisis de todos los diarios del fin de semana hablan de un Milei recaliente en contra de sus propios ministros. Uh-huh. Al próximo que pida la cabeza de Manuel, se va. El que no lo quiera Manuel adentro del gobierno, se va. Dicen que el tono era fuerte de Milei y que la única que quiso interrumpirlo, es decir, osó a interrumpir al presidente, fue
0: su hermana
3: Patricia Bullrich.
0: Patricio.
3: ¿Me vas a dejar terminar de hablar? Dijo él.
0: Terrible.
3: Se fue Milei de la reunión, lo dejó a Adorni, y Adorni, que quedó bien, bien impulsado por el propio presidente, ¿saben qué le dijo a sus ministros?
0: ¿Qué?
3: Ya lo escucharon el presidente. El que quiera ir en contra mío se tiene que ir. Sacó chapa, sí. Sacó pecho. Mientras todo eso pasa en el gobierno, la oposición en la Cámara de Diputados quiere ir por el desplazamiento. No van a reunir el quórum. Hay algunas expectativas que tenían en torno al PRO, porque Mauricio Macri y su partido, que es el PRO, habían salido a cruzar al gobierno libertario. Lo cierto es que me parece que por ahora no llegan al quórum para la sesión de esto.
0: Se confirma la presentación de Diego Torres. Se va a presentar en la Plaza de la Música el 11 de septiembre 2026. El evento forma parte de su gira Mi Norte y Mi Sur, para todas las fanáticas de Diego Torres, que se presentará en Córdoba.
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0: minutos para llegar exactamente a las 5 de la tarde. Estamos casi, casi en el final. ¿Cómo? ¿Tenés un regalo? ¿En serio? ¿Lo tenemos no, acá en vivo? ¿Nosotros nos va a regalar algo?
1: Ah, lo va a buscar.
0: Lo va a ir a buscar.
1: Lo va a traer acá. Chicos,
0: tenemos
1: vivo.
0: El jefe, tenemos nuestro jefe, el Cato Fernández, que va a regalar algo. Va a regalar
2: para
0: algo.
2: Paso, le voy en cuento de paso programa. Para tirar un poquito de info de deportes. Tira en relación más a que juega Belgrano mañana a las 19 frente a Unión.
0: Sí.
2: Ya está en venta lo que son las entradas para el duelo de mañana.
0: Sí.
2: Se habilitó ayer ya lo que es la página y hoy. Desde ayer domingo, desde las 10 de la mañana, quedó habilitada la primera etapa de activación para socios.
0: Ajá.
2: Y desde hoy fue para socios sin ubicación con la cuota social al día.
0: Sí.
2: Informan que la página, el trámite se puede hacer de manera online a través de Socios Belgrano, ingresando en la opción Activaciones Playoff, y también pueden hacerlo de manera presencial hasta las 18 horas.
0: Bien.
2: Los precios tenés de todo: Popular Pirata mayor 20 mil pesos, por ejemplo. Preferencial Scuti 22, mayor. Cuellar alta, 24 mil pesos. Platea Heredia, 34 mil. Cuellar baja, 44 mil. La celeste, 65 mil pesos. Y la super celeste, 100 mil pesos. Así que tienen tiempo presencialmente hasta las 6 de la tarde.
0: Sí.
2: Si no lo pueden hacer de manera online, recuerden que mañana juega Belgrano por cuartos de final con Unión a las 7, con transmisión de fanáticos, como siempre, en LB2.
0: Ay, por favor. Claudia Villafañe se indignó con un comentario de Jimena Monteverde en la cocina rebelde y pidió el cambio.
2: ¿Qué?
0: No sé qué pasa. Viste que la tata está cocinando ahora. Se ve que re garpa, ¿no? Porque si no, no la hubieran contratado.
1: Se ve que cocina bien.
0: Debe
1: aparte,
0: cocinar
1: perdón,
0: bien.
1: Ella tiene un emprendimiento sí, gastronómico, sí.
0: Ah, sí.
1: Sí.
0: Sí. Así que no sé qué pasó hoy. En vivo y en directo ya lo vamos a averiguar. Gabriel.
1: Bueno, vamos a contar lo que señalábamos anteriormente en torno a lo que se viene para el día de mañana, que es lo de la Marcha Federal Universitaria. Pero además hay algo que también ocupa la agenda periodística por estas horas y estos días.
0: Sí.
1: Empieza a ser más baja la temperatura.
0: Sí.
1: Entonces, ¿qué es lo que empezamos a hacer con nuestros calefactores? Deberíamos ponerlos en revisión, sí, para no encontrarnos con esas tristes noticias que habitualmente ocupan los medios en el invierno y tiene que ver con algún calefactor en mal estado. ¿Saben cuánto cobra un gasista matriculado para ver en qué condiciones tenés el calefactor? Más o menos, para hacer una especie de service, sí, está en condiciones, tenés que tener en cuenta que la llama sea de tal color o de tal otro. Entre
0: ¿cuánto?
1: 70 y 75 mil pesos.
0: ¿80
1: te cobró?
0: 80.
1: Está bien, pero es algo con lo que lo haces, arranca esta parte del año, sí, te quedas tranquilo, te quedas, sí, tranquila.
0: Olvídate.
1: Y es lo que recomiendan precisamente los gasistas matriculados.
0: Y me hicieron cambiar un
2: calefactor.
0: Sí, porque tenía llama.
2: Ah, tenía la llama de otro color.
0: Amarilla.
1: Sí.
2: Menos mal que fueron a verlo, Gaby.
0: Y lo bueno del gasista matriculado es que te dice, o sea, no te da el apto si vos,
2: claro,
0: no tenés correctamente colocado o los artefactos, uh-huh, no funcionan correctamente, ¿no?
2: Me parece,
1: sí,
2: muy bien.
1: Dejo un par de recomendaciones.
0: Sí.
1: Los calefactores no pueden colocarse en dormitorios, baños o pasillos debido a que consumen oxígeno del ambiente y,
0: sí,
1: expulsan allí mismo los gases de la combustión. Estoy hablando de los calefactores de tiro balanceado.
0: Uh-huh.
1: Es una de las recomendaciones que dan los gasistas matriculados.
0: Volví a ser yo. ¿Quién lo dijo?
1: ¿Quién lo dijo?
0: ¿Quién lo dijo?
1: ¿Quién?
0: Flavia.
2: Juguemos. Ah, casi.
1: ¿Flavia?
0: Flavia Palmiero.
1: Ah, Flavia Palmiero.
0: Se quitó las prótesis mamarias.
2: Ahí está, muy bien.
1: El aplauso se arranca.
0: Le sacó la prótesis. Viste que antes era todo el mundo tenía prótesis.
2: Todo el mundo, sí,
0: y
2: olvidate.
0: Ahora no, ahora parece que
2: se arrepintió y se la,
0: sí,
2: sacó.
0: Sí.
2: Está muy bien.
0: Así que dijo, volví a ser yo.
2: Volví a ser yo, dijo Flavita.
0: Sí.
2: Flavita le, claro.
1: Flavita le mandó.
2: Sí.
1: Pero
2: como si fuese amiga mía.
1: La amiga, la íntima.
0: Claro. Flavio, va a ser. Bueno, 5 minutos para llegar exactamente a las 5 de la tarde. ¿Qué tenemos, Dieguito, para el cierre? ¿Qué tenemos?
2: Sí.
1: ¿Qué hay?
0: El señor director artístico Gato Fernández, nuestro jefe,
2: sí,
0: nuestro CEO.
1: CEO.
0: El CEO.
1: Sí. CEO.
0: ¿Está por ahí Fernández?
1: ¿Está dando vueltas por ahí o no?
0: ¿Está Fernández por ahí?
2: Cats?
0: ¿O no? ¿Qué le pasa?
2: Are you there?
0: The cats. Hello.
2: Are you?
0: Este no es el cat de Zanoni, ¿no?
1: No.
0: Este es cat, jefe.
1: Jefe,
0: ¿qué eligió para el? No, venga para acá, porque, o sea, preséntenos qué va a hacer en el final, porque es una elección suya. Una canción noventosa. Poca gente se va a acordar.
2: Ah, ay, por favor, no.
0: ¿Me voy a acordar
2: lágrima
0: yo? Sí. Los que somos animales de radio nos vamos a acordar de esto.
1: Lágrima.
2: Quiero ver a Gabriela llorar, entonces.
0: Chicos, que tengan un hermosísimo final de jornada. Nosotros nos dejamos con los fanáticos. Mañana volvemos a las...

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2: En toda la ciudad suena La 2 con estos títulos.
0: Locales.
2: El consumo sigue en caída, menos 3,2% en abril. Ricardo Diab, presidente de la Confederación Argentina de la Mediana Empresa, analizó la situación de las pymes. El consumo sigue en caída en relación al 2025. Esto decía en La Voz en Vivo.
3: No vemos ningún atisbo de cambio para los próximos meses.
0: Nacionales.
2: Mauricio Macri tensó su vínculo con Milei y en el gobierno creen que busca reposicionar al PRO rumbo a 2027. En Casa Rosada le atribuyen al titular del espacio la autoría del comunicado que se publicó con críticas al gobierno nacional. En ese marco, diferencian el vínculo que mantienen con dirigentes amarillos con los que hay buena sintonía.
0: Internacionales.
2: Trump dijo que el alto el fuego con Irán tiene 1% de posibilidades de vivir y prometió una victoria total. El presidente estadounidense rechazó la última propuesta de Teherán y advirtió que las negociaciones están en estado crítico.
0: Espectáculos.
2: De Paul mostró el anillo de diamantes que le dio a Tini y aseguran que están comprometidos. El futbolista compartió una foto que no pasó desapercibida entre sus seguidores. En la imagen se ve la mano izquierda de la cantante con un anillo de diamantes. 17.01 en todo el país, te actualizamos los datos del tiempo, hasta ahora en la ciudad de Córdoba, 23 grados 5 décimas, humedad 23%, el cielo se encuentra despejado. 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

El lateral por izquierda que lo va a hacer Sporle. 2-20, 2-21, pelota para González Mentini. Juega para Pacerini. En la puerta del área Pacerini. Mete un taco. Le pegó Pancho. Gol. ¡Gol! De Belgrano. ¡Gol! De Belgrano. González Mentini. La pelota al área para Lucas Pacerini. Metió un taco y entró como Pancho por su casa en el área. El Pancho González Mentini para meter el zurdazo y al fondo del arco. 3 minutos del segundo tiempo. El pirata, lo grita bien fuerte en el Kempes. Pancho, Pancho, González Mentini definió con zurda. Talleres 0, Belgrano tiene 1.

0: Fanáticos, bienvenidos, buenas tardes. ¿Cómo están los hinchas de Belgrano? Pero el festejo ya pasó y ya estamos en víspera a casi 26 horas estamos. A 26 horas de que ruede la pelota mañana en el gigante de Alberdi. Esto es diciendo y haciendo. Y mañana Belgrano se juega el pase a las semifinales ante Unión de Santa Fe. ¿Es favorito Belgrano, Brusco, o no?
1: No, tampoco. 50-50.
0: Sí, es palo y palo.
1: Sí, sí, sí.
0: Unión volvió a jugar bien.
1: Inclusive con los técnicos es palo palo, porque son dos bichos. Son técnicos ya de varios años que se le escapan pocos detalles.
0: Y los dos vienen de bailarlo tácticamente a Tevez.
1: Eso lo dijiste vos.
0: Ah, bueno.
1: Pero es verdad.
0: Pero, sí, sí. Pero si no dijimos nada malo. Sí. ¿Qué tiene malo? Sí. Si opinamos a cara descubierta. Sí. Porque... digo esto, Unión vuelve a jugar bien porque Talleres lo pasó por arriba. De no ser por Guido Herrera, Talleres perdía fiero los últimos dos partidos. Con Unión era para perder por 3 y con Belgrano con un 2-0, sí. Claro. Guido Herrera fue el que lo mantuvo en partido en Santa Fe y lo mantuvo en partido en el Kempes el sábado.
1: Hasta que se equivocó Feito al último, ¿no?
0: ¿Para qué arruinó su actuación? Sí. ¿Para qué ese tribuneo innecesario, evitable, esa escena de histeria?
1: Con tantos años en el arco.
0: ¿Para

0: Lo tiraba el diablo.
1: Nadie le decía nada.
0: Exactamente.
2: Además, el problema, encima. Pero también lo entiendo a Perruzzi del lado de decir, y yo pido el club, voy, pateo, la gente lo tiene que bancar.
0: Lo va a entender, pero si
2: pero, es fútbol. No, pero pateo muy fresco. Pero muy
0: exactamente. Fresco. Vos que has pateado penal, podés ir con tanto miedo.
1: Sí, pobre, pobre.
2: Muy
0: pero,
2: fresco.
0: Pero bueno. En medio de todo esto, Belgrano está en ese maremoto. ¿Quiénes son los candidatos ahora de los 8 que quedan? River.
2: River.
0: River,
2: Central,
0: River
2: y Central.
0: Central.
2: River, Central y Racing para mí.
1: Es argentino, no lo descuides.
0: Bueno, de la llave de este lado donde están Belgrano, Unión y Huracán, sin duda
2: Belgrano y argentinos.
0: Más pergamino futbolístico inmediatos tiene.
1: Sí.
0: ¿Coincide con eso?
1: Y además que juega bien.
0: Lo que no quita que Belgrano no se le puede plantar de igual a igual a cualquiera de esos 8
1: sí.
0: que está, ¿eh?
1: Sí, sí.
0: A cualquiera de los 8. Depende de Belgrano.
2: Sí.
0: Es más, si gana Huracán se da lo que ustedes me trataron todos de loco. Si gana Huracán y pasa Belgrano, se da la historia de que Belgrano no viaja. Que Belgrano juega todo en Córdoba. Dos en el Kempes y dos en Alberdi.
2: En caso de llegar a la final, ¿no?
0: Obviamente.
2: Obvio.
0: Es una obviedad, ¿eh?
2: Pero, digamos, pero en caso de Huracán. Si Huracán juega y le gana a argentinos, Belgrano va a saber que si ya hizo su trabajo y ya ganó, va a tener que jugar otra vez en Córdoba.
0: Y Belgrano el otro día tuvo muestra de carácter dentro y fuera de la cancha, ganó bien, sufrió, porque parte de ganar bien implica que el arquero sacó dos pelotas que podrían haber cambiado el rumbo del partido. Talleres, siendo superado, también tuvo chances como para empatar.
2: Dos clarísimas.
0: Cristaldo
2: y ganando. Shot. Cristaldo y Shot para ir ganando.
0: Como para ir ganando. Pero sí. Bueno, en fin.
3: Convengamos que Unión también hizo casi lo mismo que Belgrano. Lo ganó, pero lo sufrió y lo supo sufrir. Y ganó un reducto ante un rival que venía muy bien. O sea, hay promesa de gran partido mañana.
0: Bueno, que parte.
2: ¿Quiénes eran los dos mejores que llegaron a la primera fase? A esta.
1: Rivadavia.
2: Y Estudiantes.
1: Sí.
2: No había casi dudas. Y en el torneo anterior, que ganan ambos dos.
0: Pero no sirve nada de eso.
2: Por eso, pero ¿a qué iba? Con el torneo anterior, los dos que habían ganado los dos torneos entraron por la ventana, sí. Caso Estudiantes e Independiente Rivadavia. Ahora llegaron firmes, primero, consolidados, sí. Primeros y toda la historia.
1: Ajuera.
2: Y de movida los embocaron.
1: Sí.
0: Bueno, eso es lo que tiene nuestro fútbol. Es lindo. Bueno, ya mañana vamos a estar desde las 17 hasta lo que dure el partido. Porque volvemos a lo mismo que decíamos del clásico. No es muy loco de que haya alargue y de que haya penales. Va a ser un rival durísimo, sí. También de detalles. Si el Inki no cambia nada, ¿no?
1: Yo creo que sí, va a cambiar el delantero porque no puede jugar pasar.
0: Bueno,
1: sí,
0: pero la
1: pero
0: forma.
1: No,
0: y ahí que no. Bueno, sí, no, pero cambia la forma. Ahora Pacerini había vuelto a jugar bien. Le anularon bien un gol en offside por centímetro. ¿Para qué entra en la histeria de Herrera?
2: Hay una imagen que es clave donde lo terminan echando a Pacerini. Pacerini se está yendo. Viene Guido Herrera, lo empuja. Medio como que trastabilla, no sé qué, le dice algo, se da vuelta y se empieza a ir. Hace 5 pasos, interpreto que Guido Herrera le dijo algo más, se dio vuelta. Cuando se dio vuelta está bien echado.
0: Bueno, otra cosa que...
2: Porque de ahí se va y se va.
0: Imágenes. Chau. Herrera volvió a discutir con Olave después.
2: Claro, ¿no lo viste en cancha eso?
0: No lo había visto.
2: Sí,
0: ¿a qué volvió a discutir con Olave?
2: No, es que Guido Herrera no se va de la cancha, se queda, digamos, del banco para atrás, se queda ahí en esa zona, no se mete a los vestuarios, y cuando termina el partido, medio que Guido Herrera se quiere meter a protestar, y Olave como que lo frena, y lo saca como diciendo, ya está, listo, y ahí... Se lo llevó. No podés, Juan, contra eso.
1: Sí, sí, sí, sí.
2: No se llama Google, se llama... ¿Cómo se llama el nuevo buscador?
0: ¿A qué me ponen dibujos nuevos?
2: Busqué el dibujito nuevo y dale por
0: pero
2: ahí.
0: Mira, Roy. Bueno, pero yo que sabía que era la cara esa.
4: ¿Y por qué? León.
0: Y justo un león tienen que elegir.
4: ¿Qué
2: cara? Es león, así se llama.
0: Bueno.
4: Es Brave.
0: ¿Es qué? ¿Quién es?
4: Brave.
2: Ah, Brave, un buscador, es un buscador como Google.
0: ¿Por
2: Juan?
0: ¿Qué me sacan de la costumbre, Brusco? ¿A vos no te pasa lo mismo?
1: Sí, no podemos con todo, no podemos.
0: Y se tienta, y ella se agarra una tentación como diciendo, mirá el pavo este, y bueno, yo no sabía.
2: No dijo pavo, pero lo pensó.
3: ¿Puedo preguntar de Tevez dos cosas?
0: ¿Qué cosa?
2: Una,
3: si va a renovar, en estas horas se hablaba de reuniones.
2: Arranca bien.
3: Y la otra, como ya no juega... ¿Va a recibir a los medios para hacer una nota mano a mano como hace con Teis Sport habitualmente hablando de Boca?
0: Ah, pero ¿por qué le pegan en el piso?

0: pecarle.
1: No, le pego en el peso. No,
2: digo debo que... reconocer. Bueno, Manta ha estado conmigo en el bar durante toda esta hora, Sergio. Todos mis amigos.
0: Sí.
2: No, quieren que se vaya. ¿Quieren?
0: Sí, y en la tribuna después de la salida también.
2: Enojadísimo, sí, malo. Pero ahora le digo, cuando lo puso a Baroni, que no le daba ni dos monedas, qué bien.
0: Bueno, pero cuando hace las cosas bien se le dice bien, y cuando hace las cosas mal se le puede decir que está mal.
2: Qué bien Tevez, qué personalidad, puso el pibe, por fin pone los chicos del club, hacía cuánto que estábamos esperando.
0: Seguramente.
2: Ahora lo puso el pibe, ¿para qué lo pone? Se hace un montón que no juega, perdió todas las pelotas, no pateó un córner como la gente, esa es culpa del técnico. Porque es el comentario.
0: Sí, de todos.
1: Bueno, pero es el fútbol. Así, ayer no estaban insultando a los jugadores de River.
0: Un segundo antes
1: y después estaban todos
2: festejando. Y me encantó que Juanfer les diga.
3: ¿Qué dicen ahora?
2: Tomen. No, pero también los hinchas. ¿Cómo lo van a putear a Juanfer?
0: Y bueno.
2: No lo podés putear.
0: No, está claro que no. Pero es la desesperación contra todos y bueno.
2: ¿Querés Aníbal Moreno? Aníbal Moreno en la prelista de la selección. Sí, los milagros existen.
0: No, sí, yo no puedo creer.
2: ¿Qué le pasó a Scaloni? Sí. Martínez cuarto.
0: Convengamos que son 55, creo.
2: Vi Lolo en la prelista de la selección.
3: Ganó River. Y apareció Beltrán en la lista. No tengo nada contra Beltrán, tiene mucho futuro por delante. Y capaz que incluso vaya a la selección. Pero ganó River y va Beltrán. Si hubiese pasado Boca, capaz estaba Brea. Y no sé qué, cómo es. Está bien. Ahora, después está la otra. Son muchos tipos que están en esta prelista para después.
2: ¿Qué podemos decir que no está para renovar Tevez después?
1: No, yo creo que sí. Más allá de los errores que creo que cometió en este clásico, creo que sí, pero también tiene que darse un tiempo para hablar con la prensa de Córdoba, así mano a mano. O no está mal.
2: Yo lo único que digo es que los últimos dos partidos lo bailaron tácticamente. Con cambio en la previa, en el durante.
1: El de Santa Fe fue muy duro,
2: Sí, que ahora.
3: Principalmente
2: toma...
3: el segundo tiempo de Santa Fe. Porque en el primero tuvo el gol y tuvo alguna llegadita.
2: No tuvo nada, el gol.
3: Bueno, pero tuvo el gol, hizo un gol, aunque
2: pero
3: sea.
2: Si manejó, Herrera se
3: intentó manejar
2: pelotas.
3: Un cachito la pelota en determinados momentos, más allá de cómo lo superó Unión. En el segundo tiempo la posesión fue 97-3.
2: Y
3: nada.
2: La otra, el ruso. Una semana antes con Sarmiento practicó
0: lo que iba a hacer el sábado.
2: Lo que hizo el sábado. Lo que nosotros creíamos que era equipo alternativo ante Sarmiento terminó siendo la base de lo que jugó el sábado, de lo que va a jugar mañana. Cambió obviamente a Morales por Maldonado, al chino que lo puso.
0: De la forma, claro.
2: Pero la forma, la manera, la presión.
3: Lo sacó al mudo.
2: Lo que cambió también, obviamente, de un partido a otro es que González Metiri jugó unos metros más atrás, pero no dejó de llegar al área.
0: No. Llegó menos, pero llegó.
2: Bueno, a favor de Tevez, reconoció algo que lo decíamos todos, vos mismo,
0: un
2: que
0: gol de la pelota,
2: lateral. Un gol de saque lateral, no hay que agregar más nada.
0: Sí. Galarza, ¿vos viste el gol? ¿Qué hizo en el gol? Porque cuando la pelota va hacia Pasarini, Galarza lo corre como de frente y se va para el costado.
3: Como no, si Pasarini descargara.
0: Y Metiri viene atrás de él y no lo ve.
2: A mí el que me volvió loco en el gol de Belgrano fue Catalán. No, cuando lo vi a Catalán, en las imágenes, fíjense.
0: Ah, porque cierra, la... sí.
2: No,
0: cierra, digamos, pero...
2: Y aparte cierra el trotecito, sí. Cuando Santi Fernández, que perdió toda la tarde...
0: No, pero lo aguantó ahí en el área. El otro le tiró un taco, pero no se le dio vuelta. Bueno, no le giró y le dio vuelta y le hizo el gol.
2: Y Catalán, pero miró en HD, sí. 4K es ahora la tope, en 4K miró todo como
0: todo
2: González Metiri iba de un lado al otro... Y quedó...
0: Catalán no estaba bien como otras veces.
3: No, y por eso estaba en duda.
2: Ahí bueno. Le faltó mucha realidad. No, pero ahí nunca leyó lo que pasó.
0: A pesar que no jugó tan mal, físicamente no estaba bien.
2: Bueno, señores, ha dejado mucho el clásico para el que ganó, para el que perdió, para el que ganó está en esta etapa de estar ya preparando todo para jugar mañana ante Unión. Partido que se va a jugar en un estadio repleto. Muchos hinchas ya han adquirido sus entradas. Otros se han encontrado con página colapsada, han ido en vivo. Bueno, ya vamos a estar hablando de eso con la gente de Belgrano. Mañana a las 17 arrancamos la transmisión en nuestro horario habitual. El partido está programado a las 19. Si termina los 90 minutos, va a terminar a las 21 y tendremos una transmisión hasta cerca de las 22 en caso de que gane Belgrano. Si no gana Belgrano... Bolsito, Mántara. Sí. Y a otra cosa, si hay alargue y penales, vaya uno a saber hasta cuándo dura esta historia. Pero bueno, va a estar el equipo de fanáticos, obviamente, haciéndole el aguante a Belgrano. Belgrano tiene que dimensionar, vos que has jugado ahí, la oportunidad que tiene. Tiene que dimensionar la oportunidad que tiene. En el fútbol argentino no hay cucos, todos entran en el barro, a todos les cuesta, y a todos los devora la presión.
0: Y aprender de la semifinal con, en la Copa Argentina, con argentinos. No hacer ese papel de ese partido, digamos.
2: Bueno, y tiene que ser el Belgrano, vamos a tomar los últimos ejemplos de Alberdi, no el que jugó con Gimnasia, sino el que jugó ante Sarmiento. Esto sin quitarle mérito a Gimnasia, que ayer metió
0: muy bien,
2: su séptima victoria consecutiva, algo que tampoco existe, y lleva 5 sin que le hagan goles, y con un técnico alternativo.
0: Guarda River Plate. Sí.
2: Ojo, o sea, no hay cucos, el juego está abierto absolutamente para todos, y por supuesto va a estar el equipo de fanáticos. En un rato hablamos de Instituto, porque el clásico también ha dejado el tema en Instituto. La historia de Jara, viste que en esta época de historia todos los hinchas de Instituto están en llamas. ¿Qué tiene que estar Jara hablando de Belgrano si le pagamos el sueldo nosotros? Y bueno, qué sé yo, no lo sé. ¿No piensa el jugador eso? ¿Sí? ¿Es grave o no? Para mí no es tanto, pero bueno, ver, debo entender que si la mayoría se enoja.
0: Si hubiera hecho 6 o 8 goles, no pasa nada.
1: Lo mismo que opinar.
0: Como está lesionado, hizo un gol o dos, no sé si hizo.
3: A mí me parece gravísimo.
2: Oh, esto es como para que lo limpien o no. Bueno, ya vamos a tratar este tema. Fíjate todos los líos que dejan los clásicos, ¿no? Sí, sí, para si ganás o dio, y si perdés, te sale todo como el traste. Y hay coletazos en otros clubes. Bueno, y vamos a estar hablando en un rato con Juan Manuel Espontón de la doble vida de Racing, que jugó el primer tiempo como para comerse 3 o 4. El segundo jugó como para empatar y no le alcanzó. Y no le alcanza, porque sigue estando afuera. O sea, con buenas energías no alcanza. Tenés que meter la pelota en el rectángulo de enfrente, porque si no dejas buenas imágenes en un lado, en el otro, pero siempre te falta 5 para el peso. Esa es la historia. ¿A qué número se comunica la gente, señor Marcelo Chaco Mántara?
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2: Hola, fanáticos. Buenas tardes para todos. Yo con mucha tristeza tengo que decirles que Belgrano ganó bien el partido. Lo perdió el técnico. Demos vuelta a la página y a otra cosa mariposa. Tengo mi teoría que se sigue confirmando con el paso del tiempo a Talleres. No le conviene ganar nada porque el negocio no es fácil, sigue vigente, sino van a investigar como a Tapi compañía. Eso dice el amigo Gordillo. Más mensajes, hola fanáticos, lunes feliz con la victoria del puntero cordobés. Aguante mi Junior querido, saludos Ángel Martínez. Y ya me fijo los resultados de Junior, le ganó 1-0 a Unión San Vicente. Bueno, hay un audio de Ariel, a quien vamos a estar escuchando. Más mensajes de la gente. Hola, muchachos, buen programa. El jueves les dije que el partido más importante del semestre era el sábado y otra vez el equipo no estuvo a la altura. Me hizo acordar el partido con Newell's. Teniendo todo a favor, no hubo actitud, dice Diego. El partido con Newell's que Talleres supo perder en el Kempes. Hola, Juan, no era el partido para Baroni. Es mucha presión para un nene de 17 años, nos dice nuestro amigo Hugo. A ver, este ya lo leí. Bueno, más mensajes de la gente, otros audios, este otro. Hola, la mejor radio. Qué partido el de Belgrano. Le perdonamos la vida a Talleres. Era para un 2-0, pero muy buen partido. Me encantó el pibe Falcón. Tiene que ser titular. Muy ya bien. Metido en el martes. Soy Maico Navarro. Una sorpresa, Falcón.
3: Muy bien, Falcón. Bien.
2: La verdad que jugó bien. Hola JP y equipo, por favor que tus colegas dejen de minimizar el triunfo de Belgrano. A solo fue superior tácticamente. Belgrano es más equipo y con mayor temperamento. Se acabó la mentira, saludos, dice Marcelo. Hola JP y equipo y los fanáticos, justo ganador el visitante. El planteo del técnico de Talleres fue malo, sin respuesta alguna del once, sin idea ni identidad. Ahora queda replantear lo bueno y lo malo. También sé que el técnico ha cumplido un ciclo, abrazo, dice Fabián del Marqués. Y los hinchas están así, ¿eh?
0: Sí.
2: Andá a cambiar la opinión a los hinchas. Hola JP, gran programa, qué soberbios son estos de la T. Hace 10 fechas tenían la calculadora por el descenso y ahora lo quieren echar a Tevez. Están re locos, se derrumba el Titanic, dice Osvaldo. Y del otro lado responden así. Esto es fútbol, es la vida misma. Buenas tardes fanáticos y equipo, muy buena transmisión ustedes. Y va al más rápido que la... Iván. Bueno, pero acá está escrito Iván. Buenas tardes, fanáticos. Muy buena transmisión. Ustedes iban más rápido que la tele. Los felicito. Aguante Belgrano. Y como dice que ganaba la B. ¿Sabés por qué íbamos más rápido que la tele? Porque Mantar es muy rápido.
0: Claro, ve todo antes.
2: Va una jugada antes. Tan bueno y picante que ve todo antes. Por eso iba antes que la tele. Saludos a todos los que hacen fanáticos. Excelente transmisión y cobertura del clásico. Gracias. Nos dice Miguel Astegiano, 715. Hola, chico. Más que Herrera, el tonto es Pacerini. El otro no juega más y él se pierde los dos partidos. Arruinar el mejor equipo que el mejor partido que jugó, dice Gaby el taxista.
0: Ah, le van a dar una, me imagino.
2: El ruso estaba en llamas con Pacerini. Pero bueno, porque si hay alguien que lo ha bancado es él,
0: Claro. Se bancó tanto y ahora se...
2: Ay, ya, Dios. Sí, hola, no. Fanáticos, a no confiarse con Unión. Me encanta el programa, abrazo grande. Y sería un pecado capital. No, obviamente. JP, por casualidad sobraron fuegos artificiales del sábado. Avisen dónde los tienen, así los usamos mañana. Tranquilo el Celeste, de a poquito. El partido más importante era con Talleres. Yo hubiera jugado con Unión en el Kempes. Tengo más fe que nunca. Aguanta el Pirata, saludos. Dice Chucho, el Pirata. Hola, Juan, muy contento con el Pirata. No quiero soñar, pero me parece que es Unión, después Huracán y la final con River. Bueno, algunos de los mensajes han entrado un montón. A ver, leo este otro. Así escuchaba el sábado. Hola, gran alegría, nos dio Belgrano. Y nos manda una foto Leandro Marchiori, quien ya voy a escuchar. Hola, JP, me gustaría que destaquen los arbitrajes excelentes, ya que siempre le dan... Se quema el gallinero, están muertos, se acabó la mentira. No alcanzo a leer qué dice ahí. Ahora, ¿quién podrá defenderlos? Ni el Chapulín los salva, dice Guillermo. Bueno, y así sucesivamente. Hola, fanático, más allá del planteo del técnico, era cuestión de correr una pelota y jugar para adelante. Todas para atrás, todos parados. ¿Le hicieron la cama a Tevez? Pero paren un poco. Paren un poco. Abrazo enorme a todos. Ah, mirá, es Diego Fantini, el autor de nuestra cortina. Enojado, no lo tenía tan...
3: Enojado, ah, qué enojado caliente, que está. Sí.
2: Pues sí, acá estaba re simpático.
3: Sí, porque fue antes del partido. ¿Saben qué creo yo del clásico? Esto, analizando un poco más global, Belgrano de los dos fue el que siempre durante el año mostró más. Mostró más juego en los primeros partidos, mostró más juego, más equipo. Y Tevez siempre, o Talleres puntualmente, era más de... Tengo poquito, ordeno y con esto hago lo que puedo. En ese hacer lo que puedo contra uno que estuvo muy arriba, lo catalogaron el mejor, por momentos el mejor del campeonato, y después bajó, pero volvió a acomodar, terminó ganando el que realmente estaba mejor de los dos.
2: ¿Sabés lo otro que me llamó la atención? ¿Cómo aflojó en estos últimos dos partidos el 3?
0: Sí,
2: Maidana. ¿Cómo aflojó contra Unión y el sábado? Porque había jugado bien, me gustaba Maidana. Es más, ha jugado bien.
1: Sí, bueno, sigue en deuda a Ronaldo Martínez.
2: Y Ronaldo se fue sin patear al arco.
0: El tiro libre, a la barrera, lo único que hizo.
2: Mamita, querido.
0: Sí, muy mal.
2: Porque Ronaldo tiene espalda, no además, es un chico.
0: Teniéndolo Dávila atrás, ¿no? Pero bueno.
2: Hola, muy bien los refuerzos de Fassi. Coca tenía razón. Saludos, dice Fer. Mirá la foto que tiene Fer. Una góndola, agua y edificios al lado. ¿Cómo gustaría tener un amigo que ande por ahí cerca?
0: Sí, sí.
2: ¿Está cerca de ahí? Nuestro amigo Javier. Bueno, a ver. Feliz por lo de Belgrano, triste por lo del Mumo. ¿A dónde te vas de vacaciones con Teve o qué vas a hacer, Humo? No, pero no tiene la culpa. El Mumo, si él cubre. Él no patea, él no hace nada. Dice Edgar Rodríguez. Anizacate, sigan así, no cambien. Bueno, a ver, hola. Hola, ¿qué tal? Falta de actitud de los jugadores y de actitud del cuerpo técnico. Después de 25 años, es merecida la alegría del rival. Rivales, no enemigos. Fernando Joaquín de Argüello. Feliz por la otra mitad de la docta. Felicitaciones y ojalá tengan alegrías. Abrazos a todos. Pero lo más importante fue una final inolvidable y poner la fecha del 5 de julio del 98. Hola, muchachos. La cara de felicidad de los Esteli y Brusco me hace bien. Se le nota y la transmiten. Dicen Darío de Centroamérica. Hola, fanático, me pregunto y me sigo preguntando por qué tanta pasión que se transforma en violencia. No aprendemos más. Siempre inadaptados, nunca faltan, dice Fabio de Anizacate. Entiendo que se refiere a la rotura de los vidrios de los colectivos de Belgrano. Este triunfo es para el... No. Acá le pegan a un colega. Y vos, JP, seguí con la tetera, dale con la tetera de acá, la tetera de allá, sigan nomás con la tetera.
0: Ahora que vas a romper la mesa.
2: Pero ¿por qué se la agarran conmigo? Se contra o sea, así le dicen, tetera, matador, a mí me resulta simpático, nada más
0: como
2: que
0: los
2: eso.
0: Piratas, como el Gil,
2: ¿qué
0: es eso?
2: ¿Qué culpa tenemos nosotros? Los goles de Ronaldo, Newell's y Riestra, los peores del grado. El goleador furioso. ¿Cómo están los hinchas, Sí. Y vos también tenés culpa, JP. No le podés pedir a Galarza que juegue y marque. Tremendo jugador, el mejor de Talleres. Salió fundido. Yo no lo hubiese sacado por más que tampoco hizo un gran partido. Frosaco ya habló, vidrios apedreados, Salía Belgrano tiraron cosas. Problema en la tribuna de Talleres. El Cosedepro ya habló. No sé. Hola Juan, ahora podemos contar que hace 8 años que no nos ganan. ¿Cómo festejan ellos? JP, ¿cuál es la espalda de Ronaldo Martínez? No sé si tiene espalda. Un goleador de un equipo que recientemente salió campeón, creo que pusieron como 3 palos, supuestamente tiene que tener más espalda que los pibes, que Dávila, que Barón y que esto que el otro, pero tampoco se puede ir de los partidos sin pena ni gloria y sin patear el arco y sin rebeldía.
0: Sin mostrar algo, aunque sea así, sí.
2: Algo. A ver, yo no avalo lo que hizo Guido Herrera, pero el tipo atajó y por lo menos se fue caliente. Mirá lo que estoy diciendo, sí, nada más que eso. No avalo lo que hizo.
0: Se entiende.
2: Es más.
0: Que le duela, por lo menos.
2: Digo, ¿para qué hace semejante escena? Es más, hasta lo repruebo en cuanto a la escena y de la forma, pero por lo menos demostró sangre.
0: Sí.
2: Pero bueno, eso. Bueno, señoras y señores, vamos a saludar al señor Matías Rivero, el hombre que cubre el Club Atlético Belgrano, a poco menos de 26 horas de que el Pirata juegue por un lugar en semifinales, su encuentro ante Unión de Santa Fe en el marco de los cuartos de final. Hola Mati, ¿cómo estás?
4: ¿Qué tal, Juan? El abrazo grande para vos, para todos los compañeros, para los hinchas del Pirata que hoy están más prendidos que nunca, queriendo saber información de su equipo, que ganó el fin de semana, que dio el batacazo en el Kempes. Y hablar de Belgrano, que en la jornada de hoy y ayer ya entrenaron. Ayer anticipamos un poquito contando lo que fue la previa del partido de la Academia. Un Belgrano que entrenó, pese que el sábado de la noche había tenido festejos en el marco de la intimidad. Y jugadores, auxiliares, cuerpo técnico y algunos allegados en el Hotel Quinto Centenario. Esa práctica de la jornada de ayer fue meramente regenerativos, en donde los que más minutos juntaron en el partido hicieron algunas caminatas alrededor de la cancha, trabajos con fisioterapia y después recuperando a algunos de los jugadores, porque ya, evidentemente, el no da tregua el campeonato. Mañana tendrá la parada más brava también ante Unión, ya por cuarto de final, 19 horas. Y el Pirata que se prepara para ese partido, obviamente cruzando los dedos para que los resultados acompañen y no tenga viajes en esto que son calendarios apretados. En el caso de ganar ante Unión, pensar en seguir definiendo la serie en Córdoba.
2: Bueno, esa es la historia. ¿Cómo está el tema de las entradas? Que es, me parece, la noticia pensando en la capacidad mañana del Gigante.
4: Muy buen ritmo. En horas del mediodía de la siesta, Belgrano comunicaba que ya tenía casi el aforo de 30.000 lugares ocupados, que iba por buen ritmo, y entienden que en la jornada de hoy, más tardar mañana a primera hora, se agotarán las ubicaciones. Seguramente en un ratito podremos charlar con algún dirigente de Belgrano que nos cuente un poco más sobre esto, che.
2: Bueno, dale Mati, espectacular. ¿Unión habrá venido directamente de Mendoza acá?
0: Eso yo pensaba, seguro que sí.
4: Sí, ya está en Córdoba, porque tengo un colega que justamente me escribió hoy por la tarde y me dijo, no llego hoy en la noche, pero mañana a primera hora paso a saludarte y después paso por el hotel de Unión, que ya está concentrando allí, me dijo.
2: La lógica sería de Unión que se haya quedado ayer todo el día en Mendoza, descansar, entrenar, volver a descansar y viajar hoy en avión hacia acá.
0: Eso deben haber hecho.
2: Sí, supongo, y ya sí, no entrena más. Sí.
4: No sé dónde habrá entrenado, o sea, a quién le habrá pedido prestado un predio, pero ya averigüe eso.
2: Bueno, ya
0: Belgrano vamos a... tiene un par de horas más de descanso. Vos decís, bueno, nada, 5 horitas, son 5 horitas.
4: Y bueno, el beneficio de no viajar,
0: no, sí. Terminar a las 11 de la noche y jugar.
2: Sí, esa es la otra, tampoco viajó.
0: Han cenado a la 1 de la mañana.
2: Tampoco viajó.
0: Belgrano. No es nada para... pero...
2: Bueno, están los árbitros, Marcelo Chaco Mántaras, para esta etapa de cuartos de final. Y creo que los juntaron a todos en Alberdi.
1: Sí, la verdad que sí, ¿eh? Primero, Merlos, vamos anunciando que Merlos será el árbitro de mañana, Andrés Merlos.
0: Amigo de
1: Facu. Sí.
2: Frígola, tu amigo otra vez en Córdoba.
5: Seguramente va a dirigir muy bien, como casi siempre.
2: Qué lindo, loco, Facu Frígola.
1: Bueno, ¿con quién Andrés Merlos el árbitro? Después estar Diego Bonfá como asistente 1, Federico Cano asistente 2, cuarto árbitro Joaquín Gil, el VAR estará a cargo de Fernando Espinosa, y el Avar, Salomé Diorio.
2: A alguno de los dos lo tapan con diario.
0: ¿Herrera dirige otro partido?
1: Sí. Después, por ejemplo, Argentino Huracán, que es la otra llave. Sí. Fernando Echenique es el árbitro. Pablo González y Agustín Méndez los asistentes. Felipe Viola el cuarto. Hernán Mastrangelo es el VAR. Y Diego Ceballos el Avar.
2: Las llaves del miércoles. Se adelantó 15 minutos. Central y Racing. Va 18:45.
1: Exacto.
2: ¿Quién dirige ahí?
1: Darío Herrera, el árbitro. Facundo Rodríguez y Pablo Acevedo son los asistentes. Luis Orlando Lobo Medina, el cuarto. Pablo Dóvalo, el VAR. Y Adrián del Barba es el VAR.
2: ¿Y quién queda para River Gimnasia y Esgrima La Plata?
1: Rey Hilfer será el árbitro principal. Gabriel Chade y Juan Mamani los asistentes. Daniel Zamora es el cuarto árbitro. Lucas Novelli será el VAR. Y el Avar Iván Núñez.
2: Bueno, todo eso para esta instancia de cuartos de final. Insisto, mañana a las 17 vamos a arrancar formalmente nuestra transmisión y vamos a estar hasta lo que dure el partido. Mañana 90, largo penales.
3: 90.
0: No sé, no podría decidirlo.
2: ¿Usted, Mántaras?
1: 120.
2: ¿120?
0: Yo también, para yo también mañana. Estoy más para la alargue, sí. Sí. Estoy más pensando en eso.
2: Es partido palo y palo. Bueno, ya lo sumamos al Mumo Orsi, ya lo sumamos a Juan Manuel Espontón, ya habló con nosotros Matías Rivero y la gente se comunica brusco, ¿a qué número?
0: Al 3518-157-997.
2: El señor Herrera fue en todos estos campeonatos, hacía tiempo siempre y ahora se queja. Aprende a ser honesto, dice Edgar. ¿Qué tiene que ver esto? ¿El árbitro dirigió bien el otro día, o no?
0: ¿Señor Herrera no será el arquero?
2: Ah, el... pero bueno,
0: no sé.
2: Bueno, en fin, a ver qué dice esto. Hola, media hora salió el colectivo El Dinosaurio con los jugadores de Unión. ¿Algún lado irán a entrenar? Entiendo que tienen
0: a
2: que...
0: ¿A la Agustina?
2: A la Agustina o obviamente el predio de Talleres. Cualquiera de los dos le tiene que prestar o facilitar las instalaciones. Bueno, vamos a saludar a Abraham Rufail, que es uno de los integrantes del nutrido departamento de prensa que tiene el Club Atlético Belgrano. Hola, Turco, ¿cómo va?
6: ¿Qué hace, Juan Pablo? ¿Cómo te va? Buenas tardes.
2: Son un bandón laburando ahí en prensa, ¿está bien?
6: Sí, hay muchos. Se ha diversificado mucho. Está la gente de redes, la gente de videos, hay mucha gente, además de lo tradicional que hacemos prensa de antes, digamos.
0: Está. O sea, vos en videíto no estás.
6: No, claramente que no.
2: Qué bravo, qué te brusco. Mirá si hubiese sido tan rápido así para marcar.
6: No veo muchos videitos de Brusco tampoco, te cuento, en rigor, de verdad, ¿no?
2: Che, Turco, ¿cuántas entradas quedan para que los socios activen carnet y todas esas cuestiones para mañana?
6: Me dicen que cerca de 4.000 es todo lo que estaría quedando hasta ahora. Han habido algunas dificultades, no lo podemos negar, con el tema de internet y de la cantidad de gente que se metió en la página oficial del club para hacerlo virtualmente, más los que fueron y están todavía en Alberdi. Bueno... es lo que se esperaba, ¿no? A nadie le sorprende que una vez que se consumó la victoria en el Clásico y está el pase a cuartos consumado, la gente se va a volcar masivamente, después no ha podido estar en octavo de final por cuestiones reglamentarias, y ya esto había sido anticipado por el banderazo del viernes, ¿no? O sea, sabemos que la gente estaba con euforia total, y la victoria en el Clásico la acrecentó más todavía.
2: Bueno, o sea, a esta hora todavía sigue habiendo gente ahí en la cancha.
6: Sí, todavía hay. Calculo que hasta las 6 es la atención al público y mañana seguramente va a ir la gente que no puede hacerlo virtualmente para tratar de asegurarse un lugar en el partido de mañana.
2: O sea, está habilitado, los que van en vivo le habilitan el carnet y los que lo hacen online también se lo habilitan siempre y cuando haya capacidad.
6: Sí. Disponibilidad, exactamente. Hasta que se agote, bueno, a las 2 de la tarde hoy venció la prioridad 1 y se abrió para todos los socios, tengan abono o no tengan abono, para poder validar en algún lugar de la cancha donde haya espacio justamente su presencia mañana.
2: En este caso, ¿cuánto habilitan de cantidad de gente?
6: Sobre 38.500, que es el aforo general, 34.000 lugares seguro están habilitados por la autoridad pertinente.
2: Y el resto del protocolo que obviamente tienen con sponsor y todo ese tipo de cosas.
6: Y sí, más o menos te llevo unos 2.000 lugares más.
2: Bueno, ¿cómo estaba Cielin que el otro día? Que siempre está igual, ¿viste?
6: Imperturbable, es una esponja gigante que absorbe todas las emociones. Manifiesta poco, pero me parece que tiene razón. Él se perdió los festejos en cancha, digamos, porque fue raudamente al vestuario. Yo advertí eso y me fui detrás de él. Y bueno, tenía la cara de siempre. ¿Qué pasa? Me estoy pensando en el partido del martes. Y no tenemos 9. Y es razonable. O sea, evitarlo... Él bregaba porque no hubiera incidente, porque se alejaran del foco infeccioso de violencia que se había generado absurdamente en esa jugada del reemplazo de Lucas Pasarini. Y tiene razón, analizado fríamente, pero claro, los que actúan, Seba lo sabe, con las pulsaciones a 1000, Y si vos estás en el banco, estás en la tribuna, tenés otra perspectiva, otra visión. Y pensando en el futuro, tenés que estar mucho más tranquilo, ¿no?
3: Es más, apenas termina el partido, Olave festeja lo que lo retó el ruso. Pero lo retó como si fuese, no sé, un pibe que, sí, que
2: lo
3: recién
2: paró, tuviese, digamos,
3: lo paró como si deja de festejar, anda a sacar. Y le hizo seña, de allá, tráelo, le hizo seña. Como si no se meta nadie en ningún tipo, bueno, de lío más allá de lo de Pasarini.
2: Con lo que estaba diciendo, claro, el turco, el ruso ya iba...
3: ya estaba con Unión o con Independiente Rivadavia, ya estaba en eso, claro.
6: Claro, totalmente, pero ustedes, es una constancia... Lo que quiere decir que habla de coherencia del técnico. Ustedes recuérdenlo, hagan un ejercicio de memoria, vuélvanse al 2011. El ascenso de River fue igual. Se lo volteó a River, se mandó el descenso, ya no pasó a primera, y el tipo estaba imperturbable, como siempre. Y me parece que está bueno eso, y tiene una premisa, que de los momentos fuertes, buenos o malos, hay que salir rápido, porque si te quedás en la victoria, por ahí te podés pegar de soberbio, ¿no? Y si te sumís en la amargura, en la tristeza, eso también te hace mal. Entonces, salir rápido de los momentos, y eso es lo que él pregona y lo que hace justamente diario. Me parece que está bien.
2: Escuchá, vos, por ejemplo, cuando nosotros imaginás, digo nosotros, la prensa, por lo menos nosotros, no sé qué habrán dicho el resto de los colegas, imaginábamos de que metía onda equipo, entre comillas, alternativo contra Sarmiento. En realidad estaba practicando para este finde, y a la luz de los resultados le dio resultado, valga la redundancia, prácticamente de manera plena, ¿eh?
6: Mirá que Artime, decían, arreglaba los empates en los clásicos con Fassi. Decían que los jugadores no lo querían al ruso, entonces no le daban bola, por eso el equipo jugaba mal en la segunda parte de este primer torneo del año. Decían, ganaste 4-0 contra Sarmiento, que no queríamos jugar, que íbamos a acomodar los resultados para no jugar contra él, por eso perdió con Gimnasia. Y si ahora no ganamos contra Sarmiento y ganaba Gimnasia, tampoco nos cruzábamos contra él. Todas boludeces que quedan en la fantasía, en ese imaginario popular que a veces, muchas veces, es tan distante de la realidad, siempre se juega a ganar. A veces te salen las cosas y otras veces no te salen. Y si Alisque no es mejor hoy que le ganó el clásico a Talleres y lo sacó del campeonato y está en cuarto de final, que el que perdió contra el Gimnasia de La Plata en Álvarez, no es el mejor, es el mismo. Nada más que los resultados te colorean la realidad para un lado o para el otro. Entonces la paleta de colores es tan amplia que va del blanco al negro, pasando por una infinidad de variantes. Pero bueno, hay que ser siempre cauto, tranquilo, medido. A veces ganás y a veces perdés. Digo, el fútbol a veces parece caprichoso. Ustedes lo vieron, ayer estaba todo para que San Lorenzo lo saque a River, pero estaba todo dado, y sin embargo erró los últimos tres penales y se quedó fuera de la competencia cuando tenía en el bolsillo. Eso es el fútbol, 11 contra 11, nada dicho. No hay mejores y peores, son 12 equipos con virtudes y con defectos, y bueno, el que mantiene el orden generalmente gana, el que es más vivo que el rival generalmente gana, y bueno, es largo, son 90 minutos que a veces parecen una eternidad.
2: ¿En qué quedó el tema de los vidrios del colectivo? ¿Quedó en algo o ya estaba, pasó?
6: No, ya está, no te podés quedar en eso, porque si no lo hace más importante a los infiltrados que tiene el fútbol muchas veces y que hacen esa clase de barbaridades, de absurdos, que sinceramente no se entiende.
2: Sí, la verdad que es más, los dirigentes de Talleres creo que estaban más enojados ellos que ustedes, y tienen razón, porque se rompen el alma organizando algo y tres o cuatro pavos, claro, te joden, es una cosa de loco.
6: Porque no es por hacer apología de la violencia en ningún caso, la detesto absurda, la repudiamos enérgicamente, pero si hubiera pasado algo y hay una reacción intempestiva de alguien fuera de sí que está muy mal, pero que se pudiera llegar a entender, aunque no compartir, va llegando el micro con los jugadores concentrados en el partido, nadie haciendo nada, y te comes piedrazos. Sí. Si hubiera habido un enfrentamiento, imagínate, sí, bueno, y los tipos reaccionan mal, está mal, pero bueno, el pedrado, los tipos, loco, vas llegando a la fiesta y te cagan a pedradas, o sea, una cosa realmente absurda.
2: Igualmente
6: absurda.
2: No es solamente patrimonio nuestro, en un hecho ridículo, los del Barcelona apedrearon a su propio colectivo ayer creyendo que eran los del Real Madrid, esos ya son los reyes de los pavos, pero bueno, pasa en todos lados, no solamente es patrimonio de acá de Córdoba, del fútbol argentino, pasó ayer en el gran derbi Barcelona-Real Madrid, pero bueno, en fin. Bueno, Turco, volviendo a los...
6: No te olvides.
2: Sí.
6: No, digo, no te olvides que boludo y hormiga en todo el planeta.
2: Y sí, está claro eso. Bueno, Turco, volviendo al original, a esta hora, siendo 17:41, quedan aproximadamente 4.000 lugares disponibles.
6: Sí, exactamente. Ya hay 30.000 socios que activaron su chip para poder estar mañana en el partido de las 7 de la tarde.
2: Te mando un abrazo, éxitos y nos vemos mañana.
6: Que siga muy bien, nos vemos mañana. Abrazo.
2: Bueno, Abraham Rufail, uno de los encargados de prensa, si se quiere, un dirigente histórico de Belgrano, de los últimos 15, 20 años, hablando de este momento, y tiene razón lo que dice el Rus, y es una de las personas que más reconoce.
1: Sí.
2: ¿Decía algo,
0: sí,
2: brusco?
0: Sí, sí. Y si siempre está igual, sí, sí. Yo por ahí creería, o me gustaría que exprese un poco más, para saber cómo está, pero bueno.
3: En la conferencia estaba... De lo que está habitual, un nivelcito más de emoción. Medio que vos le veías, cuando lo mirabas, veías que los ojos los tenían casi emocionados en momentos cuando hablaba de lo que sentía por haber ganado.
2: Ahora todo le dan y le pegan en el piso a Tevez. Tevez también estaba dolido, estaba enojado, estaba en llama, pero no le esquivó el bulto.
3: No le esquivó ni que. Pero no le esquivó ni cuando. O le preguntábamos, o algún colega le preguntaba sobre algo táctico, de como le pregunté en mi caso, de por qué cambiaste los tres volantes en el segundo tiempo, qué veías, y dijo que necesitaba más, creo que dijo dinamismo, para mí actitud, pero bueno, cada uno. O cuando explicó de por qué lo puso a Baroni y asumió cuando la pregunta era para él o cuando era para el equipo, y cuando te hacen un gol de lateral, medio que dijo, y bueno.
2: No hay que agregar
3: más nada. Lateral, listo,
2: ya. Buenas tardes, fanáticos. Excelente programa. Soy de Talleres y me fui una vez más decepcionado de la cancha, loco. Los partidos que tenemos que poner el pecho a las balas los perdemos. Ni siquiera empate. El problema es de raíz. Empieza por Faz y baja el DT y los jugadores. Dice Román. Más mensajes de la gente. ¿A qué número mandarás?
1: 351-857-997.
2: Muchachos, ¿en serio lo van a defender a Tevez? ¿Quieren que les dé una nota? Si no se entiende, hizo todo mal. Si tiene que ir y no renuncia, lo tiene que correr Talleres y dar el ejemplo de que nadie viene al club a usarlo de escuela para inventar giladas, dice Fer.
3: La nota la queremos igual,
2: Buenas tardes para todos. Como simpatizante del Club Atlético Belgrano, muy contento. Creo que el Ruso realizó un planteamiento técnico excelente. Lamentablemente Carlito se equivocó. Yo creo que una pena lo que sucedió antes de la iniciación del encuentro con la agresión al plantel. Es algo que tendría que ser penalizado. Las autoridades tendrían que dictarle prisión a los responsables. Como sociedad hay que segregar a esta clase de pichones. De Hitler o Stalin. Bueno, tampoco para tanto. Pero bueno, a todos estos crápulas, sabandijas, que le tiran piedras al autobús de un equipo de fútbol. Dice eso, brusco,
0: Sí.
2: Dice eso, no hay otra que agregar. Chicos, antes, Javi de Villa Carlos Paz, la opinión. Antes de la pausa, señor Eduardo Mumo Orsi. Está movidita la historia, Mumo, ¿cómo va?
7: ¿Qué tal, Juan Pablo? ¿Cómo te va? Muy buenas tardes. Sí, muy, muy movidita la historia. Después del clásico, después del sábado, Talleres entrenó pensando en Atlético Tucumán. 16avos de Copa Argentina. No tiene fecha desde el club, manejan lo mismo que me dijeron ayer desde Copa Argentina. Ayer pregunté a la gente de Copa Argentina y me dijo seguramente entre el 19 y el 21. 19, 20 o 21 jugará frente al Atlético Tucumán. Bueno, a la espera de ese partido...
2: Ayer un amigo me dijo sábado 23 en Santiago del Estero.
7: Bueno, mejor todavía. En Talleres piensan que entre semana, pero si es sábado, mejor. Eso es lo que está esperando
2: Talleres. Me llamó la atención, Juan, porque sería 24 horas antes de una final en Córdoba. Que no le influye ni a Talleres ni a Atlético Tucumán. No. Y vaya uno a saber quién juega esa final. Pero ayer eso me dijo un amigo, el sábado 23 en el Madre de Ciudades.
7: Bien, bien. Ayer en Copa Argentina me dijeron que el 20.
2: Bueno,
7: ahora qué espera. Habrá que esperar, sí, evidentemente da lo mismo. Talleres se espera mientras las chances de renovación de Tevez eran 95-5 y ahora son 5-95. El fútbol 5-95. Y su cuestión dinámica. Y el fútbol y lo dinámica de lo impensado, esta noche habrá, y ese es el título,
2: habrá una
7: reunión.
2: Antes del título. Si ahora es 5.95, el número uno está en llamas. No hay ninguna otra explicación.
7: No sé si en llamas. A ver, quizá es una cuestión que nosotros podemos llegar a inferir de cómo se fue. A ver, hay mucho enojo con el parado táctico del sábado, no con una actuación de un jugador, sino con el parado táctico, digamos, de poner un equipo con Barón y Cristaldo y Galarza todos juntos, digamos. Más allá de eso, decía, esta noche reunión, la primera de varias, no va a haber definición hasta antes de Atlético Tucumán, entiendo, entre Andrés Miguel Fassi y Carlos Alberto Tevez. Decía, la continuidad antes del sábado era 95-5 y después del sábado quedó en veremos. ¿Cómo es el fútbol con esta cuestión que decía Abraham Rufai? También, digamos, que cuando ganas y cuando perdes, bueno, entiendo que hay otras cuestiones que se analizan también, pero evidentemente el resultado ha producido un movimiento
2: lógico
7: y un cimbronazo fuerte, sobre todo por la forma, Juan, me parece, más allá de que, como decimos siempre, digamos, estamos analizando el fútbol con el resultado del lunes, si hacía el gol Rigo, o si hacía el gol Shot, y bueno, qué sé yo, es como, bueno, si...
2: Sí, pero la historia, toda, Mumo, es que los últimos...
7: La historia futbolísticamente es que me parece que se lo ganaron muy bien tácticamente a favor de un equipo que no fue parado bien tácticamente, porque nunca jugó con Baroni, Cristaldo, Galarza, digamos, estamos hablando de ninguno de los tres es un jugador que tenga algo más de recorrido que no fuera para adelante. Entonces, más allá de la exposición a Baroni por el rendimiento, me parece que no es solo con Baroni, es con Baroni, es con Cristaldo, es con una exposición táctica que quedó muy expuesta ante un Belgrano que fue superior, evidentemente, como lo decíamos.
2: Y si no era por Herrera en Santa Fe y por Herrera ayer, o antes de ayer, los resultados eran distintos, más abundantes, y bueno, en fin, son situaciones del fútbol. Mirá, Brusco, ¿qué hacemos con todos esos mensajes?
0: Los leemos en un
2: ¿Qué
0: rato.
2: ¿Qué hacemos con todos esos audios?
0: Los leemos, los escuchamos en un rato.
2: Señores, metemos pausa a la vuelta. Amplía todo esto el Mumo, porque no es lo mismo 95-5 que 5-95. A la vuelta, Facundo Frígola cuenta qué significaron las historias de un hincha de Belgrano, que evidentemente no niega que es hincha, pero que juega para un rival de Belgrano, que es Franco Jara. Pequeño detalle, el mejor pagado del plantel. Y me atrevo a decir, uno de los jugadores mejores pagados del interior del país, incluyendo Talleres, Belgrano, Central, Newell's, Atlético Tucumán, Central Córdoba de Santiago del Estero, Gimnasia de Mendoza, Independiente Rivadavia. No baja de los
0: 5.
2: 10, ponele. Vamos a hacerle más amplio, el top 10. Por eso, y a esto sumale que no hizo goles, y bueno, también es como una patada en las orejas para los que le pagan el sueldo. Bueno, Frigo la va a contar con lujo de detalles cómo va a seguir esta historia. Y tras la pausa, también el señor Espontón hablará de la doble vida de Racing. Pregunto en voz alta.
0: A ver.
2: El viernes, cuando transmita Fanático en Nueva Italia, Racing Central Norte de Salta, si la cosa va mal. Ah, ya volvemos.
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0: Hola fanáticos, buenas tardes. Espero que esta vez pase un mensaje. Nunca lo pasan. Nunca me pasan un mensaje. Soy Ricardo. Yo estuve con Nico, en Alberdi. Y le dije que yo lo verdugueaba a su papá. Pero bueno, esto es así. Así que... Y ahora esto también va para Juan Pablo y para el humor, sí. Que ya se puede tomar un poquito de vacaciones, ya no tiene para qué hablar de talleres.
1: Hola fanáticos, ¿cómo andan? Bueno, primero quería opinar un poquito. Me escuché que dijeron que Belgrano jugó bien. Para mí, no jugó muy bien Belgrano. Lo único que hizo Belgrano fue mucha actitud, corrieron, pusieron todo. No se vio un buen juego, ninguno de los dos. Otro, el tema de Herrera. Está bien que se calentó, está bien. Por supuesto estaba haciendo la suya para Pasarini, pero lo demás es que Olave siempre es metidito. Yo lo conozco bien a Olave y yo sé que es calentón y nunca quieren que le digan nada. Ese es el otro temita.
2: Todos le pegan al pibe Baroni, pero Baloy en el segundo tiempo no apareció, no salió el vestuario. Cristaldo no apareció, Maidana menos. Bueno, Herrera tuvo dos atajadas fundamentales y bueno, para mí que propuso algo de juego fue el Negro Fee, nada más. Y no tenemos técnico, lamentablemente. Estos partidos se los gana con un técnico como el ruso.
3: Hola amigo, por segunda vez llamando acá. Lo de Tevez, mira, está más preocupado por saber si había dejado la llave puesta en el auto que el partido que estaba jugando. Ay, no le interesa Córdoba, no le interesa nada. Y encima es un tonto porque debería aprender de técnico, no sabe absolutamente nada. Y ha sido un buen jugador y todo. Y voy a aclarar esto. Soy de los que respetan a los exjugadores, los jugadores, pero también los jugadores no respetan al periodista ni respetan al hincha, porque cada uno de nosotros tenemos a alguien que cree saber de fútbol. Ni el jugador sabe de fútbol a veces, eso está demostrado cuando se para de técnico. Solamente él puede poner dos petizos con un tipo que tiene 2 metros y pesa como 100 y pico kilos. Y Catalán ya tuvo problemas con Palestino, tuvo problemas con Riestra, con esos tipos grandotes. Tenías que ponerlo a Palomino, que se recague a patada con un grandote este que no sabe más que darse vuelta. Estuvo mal todo ahí. Pone un pibe que... Pibes como ese en los barrios tiene 1000. Un chico cuando es bueno, desde mi vista, se lo dije a mi hijo el sábado, cuando es bueno lo tira a la cancha, la rompe. Están hablando bien del pibe de Belgrano, ahí tenés. Habla bien del pibe del Boca, entra a la cancha, la rompe. Todo pibito que es bueno, lo tira a la cancha y la rompe. Porque...
4: Chicos, para mí Herrera es un mala leche, un mal jugador, un mal perdedor. Porque ¿sabés lo que hizo él? Él lo que quería es llevarse un jugador de Belgrano, se lo quería llevar para Pasarini puesto. Quería que le sacaran a Pasarini rojo, lo quería hacer que le entrara a Pasarini para que le sacaran rojo para que no se queden sin jugador Belgrano para los cuartos. Eso es de mala leche, de mal jugador, de mal llevado.
5: Hola Juan Pablo, hola Mesa, José les habla. Yo quisiera saber realmente si pagamos lo que le pagamos a Jara para que haga 2 goles y 1 de penal. Yo creo que volvemos a Juan Chope, si total sale de juego lo mismo, juega lo mismo y no hace ni un gol. Es lo mismo, hemos gastado plata reverendo. Realmente hay que correrlo y encima se manifiesta como fanático de Belgrano. Ah, es una joda. Espero que Besson y Caballero te escuchen a todo esto.

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1: En toda la ciudad suena la 2 con estos títulos.
0: Locales.
1: Yarlora cuestionó a Milei por asfixiar a las escuelas técnicas y lo comparó con la etapa previa a 2001. Es sacrificar el presente y el futuro de la industria nacional, sostuvo el gobernador, quien anunció un fondo provincial de 2.000 millones para los colegios.
2: Claramente uno se va dando cuenta que donde hay industria hay previamente toda una formación técnica que ha llevado a la generación del talento, que muchos de los dueños de esas industrias salieron de estas escuelas también. Por ende, reventar, destruir, desfinanciar, asfixiar la escuela técnica es sacrificar el futuro y el presente de nuestra industria.
0: Locales.
1: Detuvieron una naranjita en Güemes tras intentar comprar con una tarjeta robada. El procedimiento se originó por la alerta de comerciantes de la zona. La policía secuestró varias tarjetas y un chaleco refractario.
0: Nacionales.
1: Escándalo en un avión que aterrizó en Rosario. Demoraron a dos pasajeros por tener sexo a bordo. La situación fue alertada por una mujer que viajaba con su nieta menor de edad. Los involucrados se habrían conocido durante el vuelo que unía Panamá y Rosario. Él está casado y ella está divorciada.
0: Deportes.
1: El ruso fue elegido como mejor DT de octavos de final. Ricardo Zielinski fue distinguido por la Liga Profesional de Fútbol como mejor director técnico de los octavos de final del torneo Apertura. El ruso le ganó el duelo de entrenadores a Carlos Tevez en un clásico cordobés histórico. 6 de la tarde en todo el país, te actualizamos los datos del tiempo. Hasta ahora en la ciudad de Córdoba, 22 grados, 2 décimas, humedad 29%, el cielo se encuentra despejado. 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

0: Bueno, mensaje de la gente, gracias por la participación, por los oyentes. Muchísimas gracias a la gente que nos han hecho el aguante en la transmisión del otro día. Arrancamos a las 13, fue todo muy lindo, me encantó venir escuchando a nuestros compañeros en la previa, a la mañana, a Freddy, a Sofi, la verdad que estuvo bárbaro. Fue un día sábado, un gran sábado de radio. Y la verdad que nos fuimos felices y contentos por todo eso. Y eso está bueno, eso implica un trabajo muy grande de todos. Desde la dirección artística a nosotros, pasando por los compañeros de técnica, porque por razones obvias sin ellos todo esto es imposible, la gente comercial, bueno, toda la gente que trabajamos aquí en la radio haciendo eso, lo que es un trabajo en equipo para poder estar durante gran parte del día transmitiendo en vivo en un gran acontecimiento, en un gran suceso que tiene que ver con nuestra historia, con nuestra idiosincrasia, con nuestras formas, con nuestras maneras, con dos de nuestros clubes que son Talleres y Belgrano. Uno quedó en el margen, Talleres, y con todo lo que implica perder una eliminación, un clásico, las formas y las maneras, y el otro está feliz, está contento, a extremo tal que a esta hora ya piensa absolutamente en otro partido ganable. Duro, difícil, 50 y 50, palo y palo, pero no es que enfrenta a un cuco, no es que enfrenta a uno que va de punto, no. Todo lo contrario, enfrenta a un par con el cual, si juega bien, le puede ganar y si juega mal, puede perder. O sea, tranquilamente. ¿Quiénes son los pares de los que están ahí? Belgrano, Gimnasia, Unión.
1: Sí.
0: Huracán.
1: Huracán también. Y los otros son los dos.
0: Los otros son supuestamente tal más arma. Argentino este año se armó para jugar Copa Libertadores. Perdió el repechaje y quedó afuera.
2: Central no es par porque solamente tiene a Di María. Mm-hmm. Si no, el resto podría estar en la misma.
0: Sí. Ponele.
2: Pero el tener un campeón del mundo ya es otra
0: Racing
2: cosa.
0: Y River, dos de los planteles más caros del fútbol argentino.
2: Más
0: en
2: allá
0: caso
2: de
0: River,
2: que hoy,
0: de Sudamérica.
2: Hoy Racing está más bajo. Ha bajado mucho, tiene mucho lío institucional, futbolístico. No
0: siempre
2: es el
0: vano,
2: gran... Sí, pero no es el gran equipo de la...
1: Del año pasado.
2: Del año pasado, que era el mejor por lejos.
0: Preferiría hoy enfrentar a River y no a Gimnasia, un equipo. Está mucho mejor Gimnasia que River hoy, lo que
1: bien,
0: no implica que River no le puede ganar. Es más, si ganó el partido que ganó ayer, tal vez sea el gran candidato.
1: El despegue, sí.
0: ¿Me entendés?
1: Que se liberen, que se suelten.
0: Miren lo que pasó con Central Independiente. Central estaba entrando en la histeria del local, que no puede. Di María, con un jugador, acomodó todo. Eso es lo que tiene. Tiene un tipo que te gana un partido, o que te lo empata, o que te lo encamina. Juanfer tiró un centro, le pega también a la pelota que la clavó en un ángulo.
1: Sí.
0: O sea, tiene
2: Juan
0: esos,
2: metió esos ese centro venenoso que si no la toca nadie, el arquero no sabe si quedarse, si ir, si no.
1: Y después va
2: por
1: y
2: eso metió la pelota ahí.
1: Y después va y patea el primer penal y lo hace.
0: Y
1: lo
0: y
1: hace,
0: venía de errar dos,
1: Sí, por eso.
0: Uno de ellos lo había errado entre semanas en Venezuela, Pero ahí te das cuenta quién tiene huevo y quién no.
1: No, quién sabe.
0: Obvio. Está bueno, pero también tenés que tener personalidad para eso.
2: Sí, obvio.
0: Me causó mucha gracia cuando iba en el sorteo que le decía a Martínez, vení, habla vos entonces.
2: ¿Qué querés que diga?
0: No ves que estoy hablando.
2: Fue
0: y cuando la gente, pierde
2: el sorteo, pierde el sorteo, encima puteó porque perdió el lado que era hacia la popular de River. Porque iba ahí nomás del otro lado de Romaño y dijo, no, al otro arco.
0: Sí. En Belgrano. Belgrano tiene uno así que.

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1: Y Belgrano tiene otro que ha entendido y lo sabe, porque ya tiene mucho recorrido, que sabe exactamente todo lo que hay que hacer. Está acostumbrado a jugar estos partidos, sí, que es el 2. Uh-huh. Después pueden jugar bien o mal, que eso es otra historia, pero saben a dónde están.
2: Son importantes para el plantel.
1: Se saben importantes, actúan en consecuencia. O sea, sí. No es utópico para Belgrano, ¿eh? No es utópico. Tiene que dimensionar esto.
2: El arquero se ha sentado también.
1: El arquero saca 2 pelotas de gol el otro día. Sí. Una con el partido 0-0 y otra era
0: Rick,
1: el empate.
0: La de Rick muy difícil, pero la de Augusto Schott muy arriba. Sí. Un atajadón, la verdad.
1: Bueno, mensaje de la gente. ¿A qué número dijiste, Brusco?
2: 3518-157-997.
1: Buenas, tenías razón, GP. Ganaron los más débiles. A Central ya le ganamos, dice uno. Sí, bueno, bajo ese criterio también. Belgrano a Unión le ha ganado casi siempre, pero el último duelo entre sí lo perdió.
0: Sí.
1: O sea, es de relativo. Hola, JP. El partido lo ganó el ruso. Tevez inventó un medio campo que a los 30 del primer tiempo tendría que haber modificado. Todos saben que Ortegoza es el que equilibra la cancha. Creo que Belgrano tuvo intensidad. Hola chicos, excelente programa como siempre. Creo que el ruso tiene un problema para mañana en reemplazo de Pasarini. Mirá dónde llegamos, que ahora es un problema en reemplazarlo. Antes no lo quería nadie. ¡Vamos, Belgrano, carajo! Dice Facu, el pirata de la peatonal de Anfunes. Ay, con Jara déjense de joder, es vida personal. Lo profesional está dentro del campo de juego, nos dice Facundo Heredia. Sí, pero anda a hacer entender eso a algunos hinchas de instituto.
2: Hay que ser y parecer, dicen.
1: No, mira, Brusco, bueno, como te decía. Mirá, no. Bueno, para por que... eso te hemos traído acá, bueno, porque sos tan
0: grande, Brusco.
3: Qué boludo, la verdad.
1: Mirá,
0: qué fácil que resolvió el tema.
1: Estamos dando vuelta y Brusco.
0: Es más, hasta negoció la rescisión de contrato del jugador.
1: Herrera se quiso salvar a solo, re tribunero, y le salió bien porque todos gritaban su nombre, dice Sergio de San Roque. Esta es una mirada, porque muchos piensan eso. Otra es que se pasó de vueltas. Lo que yo creo, que Herrera, con lo tan buen arquero que es, no se puede ir de cada clásico en el cual a Talleres le va mal en medio de un lío. Este haciendo una escena ridícula, porque quedó como un ridículo, quedó como un llorón, siendo que había jugado y por él Talleres no se comió 2 con Belgrano y 3 con Unión. Y en el partido con Instituto, sí, todo el mundo sabe. No puede ser que cada vez que Talleres pierde un partido picante, Herrera se va en medio de un escándalo. Me parece que él debe corregir eso. Alguien se lo tiene que hacer notar.
0: Ni te cuento con los 2 mano a mano, que si no eran para un 2-0 o un 3-0 por ahí de Belgrano, con lo que había tajado.
1: Bueno, hacer no queda bien, me parece. No sé si se quiso salvar solo, no sé si se quiso llevar a Pasarini, después que terminó volver a la cancha. Bueno, vos jugado, vos sabés cómo es esto.
2: Sí, sí, sí.
1: En el ambiente no queda bien eso.
2: Pero
1: sí,
2: no educa, si se quiere. No educa para los chicos, para los que lo ven a su ídolo jugar. No puede hacer esa
1: cosa. Siendo tan picante, tan importante, tan líder, tan bueno, y sabiendo él, porque él sabe que si no jugaba como jugó en Unión, sí, se comía 3 o 4, y el otro día perdía cómodo, porque no llegaba a los últimos minutos con chances, si no llegaba ya liquidado.
0: Hay muchos jugadores de Talleres a los cuales el hincha le puede reprochar un montón de partidos, pero un montón, ¿eh? Te diría que a casi todos le pueden reprochar un montón de partidos de este año. A Guido Herrera, te diría que ninguno.
1: Bueno, en fin. Señor Mati Rivero, ¿algo más de Belgrano pensando en mañana? ¿Quién juega de 9? ¡Mati! Bueno, ya lo recuperamos a Matías Rivero, porque supuestamente va 10. De los 11 se repiten. ¿Quién sería el reemplazante de Pasarini? ¿Para vos quién tiene que jugar?
2: ¿Quién tiene que jugar? Gutiérrez. Y quién va a jugar, me parece que va a ser Ubita.
1: ¿Por qué Gutiérrez?
2: Porque para jugar como delantero solo, el Ubita se pierde bastante adelante. El Ubita es más para un segundo delantero. Cambio de Gutiérrez, la rebusca un poco más. En aguantar la pelota, en pelear con los centrales.
4: Bueno. Ahora, que juegue el Ubita implica cambiar, obviamente, la idea. ¿O no?
2: Y si no la cambia, es complicado.
5: Sí, tal cual. Coincido como dice Seba y como dice Chaco ahora. Tenés que cambiar la idea porque son dos cosas distintas. pero sí, todo indica que va a jugar.

0: Uruguita, no que va a jugar Pijuí, por un poco también un tema de experiencia, creo yo, y por la elección de otro día, porque fíjate que antes que lo expulsen a Pasarini, el que iba a entrar era Uvita, y era una cuestión de cambiar un poco, poner un jugador dinámico, rápido, lo con pierna fresca y no un tipo para aguantarla. O sea, aprovechó las contras. Pero bueno, veremos si el esquema del ruso. En principio, hoy lo que pregunté, trabajo de pelota parada. En ese trabajo de pelota parada, probó un rato con cada uno. Yo creo que ya a esta hora lo está masticando el ruso para terminar de confirmarle seguramente a sus jugadores. Si no es en la jornada de hoy, será primera hora mañana.
1: Yo lo pondré Uvita. Cambia el sistema, todo lo que usted dice es cierto. Pero está acostumbrado por estos partidos.
2: Con el mismo sistema. O sistema no, me refiero a 4-2, como lo armó el ruso el otro día.
1: Y si te ha ido bien los últimos dos, tenés que confiar en lo que te ha ido bien.
2: Yo pondría Piscuí y a Uvita.
1: ¿A quién saca?
0: Un volante.
2: Un volante. Al Hongo.
0: Tenés Hongo y tenés Sánchez.
2: No, al Hongo.
1: Bueno, es otra alternativa.
0: Por ejemplo, hay que ver, no sé si usted cómo lo ve en la Unión, porque lo que yo pude averiguar es que Unión va a repetir el mismo equipo que viene de ganarle a Independiente Rivadavia 2-1. No habría cambios en el 11, que saldría con Mancilla, Vargas, Rodríguez, Ludueña y Blanco, que para mí es el mejor sitio de Unión, Palacio, Pitón, Profini, Cuello, Tarragona y Estigarribia. Y a partir de allí, bueno, obviamente pensar que te va a jugar con dos torres, ¿no? O sea, los centrales tienen que estar
1: firmes.
0: Unión
1: es claramente dos líneas de cuatro, con dos marcadores de punta que pasan, sobre uno todo el 3, bueno, sí. Uno bueno y con pegada el 3, sí. y dos puntas.
3: Por el centro, más que todo.
1: Tarragona y Estigarribia. Sale un poco más Tarragona, pero dos puntas. Dos tipos que van permanentemente al choque y que juegan y son así, pelotazo a ellos, sí. Un equipo muy intenso.
2: Tres centrales de Belgrano para tener superioridad y no jugar mano a mano, imagino esto. Y del otro lado, Maison Rodríguez, y se me va el nombre del otro chico, el otro central.
1: Ludueña.
2: Son dos pibes. Ludueña. Imagino esto, no sé por qué te digo de los dos nueve. Como Piscuí Gutiérrez también es pibe y ha marcado diferencia cuando juega en reserva, poner el 9 contra los dos. Y Uvita sin referencia. Por eso imagino yo. Y no tenés igualmente un delantero de años.
0: Ustedes vienen de ver en cancha el sistema de Unión hace poquito con Talleres.
1: Talleres lo pasó por arriba.
2: Por todos lados.
1: Lo pasó por arriba. No podían parar a los marcadores punta. Profini jugaba, llegaba.
2: Del Blanco fue cuantas veces quiso hasta desbordar.
1: Y eso que Unión ahí jugó muy obligado porque se estaba quedando afuera de todo. Y por en determinado momento metió el huevo colazo y tenía 3-9. O sea... Pero digamos, Unión tiene jugadores, esto con todo respeto, descarta el fútbol de Córdoba, Cuello de Instituto, Colazo de Belgrano, Tarragona de Talleres, Estigarribia en su momento en Belgrano.
0: Menossi
1: suplente.
3: Pero entra siempre.
1: Es uno de los primeros cambios. Sí. Bueno, en fin, pero es un equipo que está muy bien trabajado, tiene Fragapane. Un técnico con mucho oficio, Fragapane, y es un plantel con mucho carácter.
2: Sí. Tiene técnico, es un plantel que tiene técnico.
1: Sí. Mucho carácter. Y los equipos con carácter, o en la vida misma, las personas con carácter, tarde o temprano asoman el hocico. O sea, un partido durísimo.
2: Sacando lo que hace el chino futbolísticamente, en Pitón también tiene ese jugador hincha que contagia y por ahí pega un par de gritos. Más allá de lo que él produce, el otro día con Talleres jugó muy mal, le rebotaba la pelota. Pero era porque quería hacer y quería pedirle, quería jugar y dámela y toca y dale, corre, busca. Esa intensidad del hincha también por ahí necesitaba.
1: Tiene varios pibes, pero tiene todos tipos grandes también con mucho oficio. Se la bancan, no es que van a venir y decir, ay Dios, estamos en Alberdi. No, ¿qué es esto? Van a venir a jugar como si nada pasara. Así que es un partido bravo. Bueno, ya seguimos con el tema Belgrano, con el tema Unión. Frígola, ¿confirmado que el Tate está en la Agustina? ¿O estuvo?
4: Sí, señor, está entrenando Unión. Está entrenando la Agustina. Ya ayer se había informado esto, que le iban a prestar las instalaciones. Así que, llegado a Córdoba Unión, está entrenando a esta hora en la ciudad deportiva de Instituto, en la Agustina. Y bueno, esperará el duelo de mañana. Lo hizo el plantel de Instituto esta mañana en la Agustina, pensando lo que va a ser el duelo con Lanús por los 16avos de final de Copa Argentina, que se va a definir entre mañana y el miércoles, cuándo será la fecha. Estiman que va a ser última semana de mayo. Veremos qué pasa, qué ocurre. El instituto maneja que podría ser desde el 23 hacia adelante. Veremos qué pasa. Y Rosario es una de las sedes que pican en punta para este partido. Puede ser el Coloso del Parque, el estadio de Newell's. Pero bueno, nada confirmado aún. Mañana y el miércoles, ¿no?, son los plazos para que se defina los 16avos de final de Copa Argentina, el duelo de Talleres y este duelo de Instituto ante el Granate, que bueno, habíamos dicho que si quedaba eliminado Lanús había muchas chances, y bueno, finalmente perdió Lanús ante Argentinos. Uno de los pocos duelos que adiviné en los pronósticos, 3 de 8, me voy a dedicar a otra cosa, no voy a hacer más nada, me parece. Pero bueno, finalmente fue derrota del Granate en la Paternal.
1: Hoy veía un chico, así, un muchacho, no sé de qué medio era, la verdad que no lo conozco, pero estos que están en streaming y demás, que también le copiaban todos los... ¡No le acertó a uno! Dio todo al revés. La llave de Belgrano, Unión, Argentino, Huracán, la dio todo al revés y lo gastaba.
2: Y
1: lo
2: vi
1: mataba.
2: Uno que después los hinchas de Belgrano lo agarraron mal, un chico que hace un... No sé el nombre, pero que tenía una remera de Talleres. El chico dijo, no, si Talleres gana ahora, sale campeón.
1: Es parte de la historia. Bueno, Frígola, siendo las 18:16 en la República Argentina, hay que responder lo que todo el mundo quiere saber. Ganó Belgrano el Clásico, eliminó a Talleres. En este mundo de redes sociales, uno de los jugadores de Instituto, Franco Jara, publicó algo relacionado a su fanatismo por Belgrano y evidentemente esto no cayó bien. Ayer, en un grupo de WhatsApp que tenemos nosotros, los integrantes de Fanáticos, exactamente a las 13:15, Facundo Frigo la escribe ahí por privada y nos cuenta del enojo, de la molestia, de la dirigencia de Instituto por esto que estamos contando. Después en distintos medios vi algo bastante similar. La gran pregunta, Frigo, la es, ¿esta situación puede hacer que la dirigencia de Instituto replantee la continuidad o no de Franco Jara?
4: Es una posibilidad. Ya había existido esto en mente de los dirigentes de Instituto con la lesión, con aspectos físicos de Jara, que veníamos hablando de los partidos que se perdió. Después, cuando se recuperó y por lo menos pudo estar en cancha, la situación se calmó un poco. Pero viendo que le faltó muchísimo ritmo futbolístico y la versión de Jara realmente en los últimos partidos no ha sido de la mejor, la situación estaba en revisión. Bueno, lo que ocurrió ayer, antes de ayer mejor dicho, con estos posteos de Jara, que no fue solamente la foto que vimos, sino posteos siguientes incluso de un festejo junto a su familia que publicó a través de las redes sociales, ocasionó un enojo en general de todas las redes sociales de los hinchas de Instituto. Se hizo eco la dirigencia, el propio Cavagliato habló con Jara, le hicieron saber de esta situación, de que no era el momento, de que era, la verdad, tirar más leña al fuego con una situación que el propio hincha está muy cuestionado, cuestionando a Jara. Y bueno, el propio Franco Jara después borró estos posteos, algo que bueno, ya todo el mundo lo había visto. Pero bueno, la situación ha quedado tensa, no se ha manifestado ninguno de los dirigentes y gente de la gloria públicamente, pero se sabe de que ha sido otra gotita más, ¿no?, al vaso lleno de la situación Jara en Instituto. A decir verdad, veo difícil que se lo corte definitivamente. Veremos qué pasa si hay una charla y un arreglo de común acuerdo. Tiene contrato Jara hasta diciembre. Flores lo ha respaldado, lo ha esperado que se termine de recuperar de la lesión, lo quiere en la pretemporada, pero bueno, hay cuestiones internas y enojos con este tipo de actitudes que entienden desde Instituto. No era el momento de hacerlas por parte de Jara, y también lo que hemos visto y hemos dicho acá, ¿no?, que se lo veía a Jara incluso con la cabeza más puesta en lo que había sucedido en Belgrano que en Instituto, ¿no? Es la versión de Jara en la gloria ha sido, me parece, todavía no dejando de lado a Belgrano, ¿no? Y esto suma mucho ese argumento. Veremos qué pasa.
1: ¿Los pasos a seguir cuándo se definen? Porque si una situación como esta, ayer domingo, un día donde la mayoría descansa a Instituto y supongo que el Clásico le importaba un bledo, de repente que tenga que bajar al Llano y el propio presidente tener que comunicarse con su jugador franquicia, con el jugador insignia, con el mejor pagado, está claro que es una situación que ha molestado y muchísimo.
4: En las próximas semanas, en lo que resta de esta y la semana que viene, se va a definir cómo se van a definir otras situaciones, el caso de Alex Luna, el caso de varios de los jugadores del plantel, si van a seguir o no en Instituto. También ya con la definición del partido de Copa Argentina, y bueno, se va a programar algo que todavía no se pudo programar, el partido, lo que van a hacer las vacaciones y la licencia que va a tener el plantel y la pretemporada. Así que creo que cerrando esta semana y con el correr de los días va a haber novedades con el tema Franco Jara también. Hoy en una situación muy tensa. No está confirmada su continuidad, podríamos decirlo así, y veremos qué pasa. Va a ser clave también Diego Flores, que lo quiere y que ha, me parece, pedido por él en este último tiempo, que se recupere, tenerlo bien al 100%. Pero bueno, existirá también una charla de todas estas cuestiones que exceden un poco lo futbolístico.
1: Bueno, qué tema. Pero bueno, acá en esto pienso igual que vos, Eva. Si hacía 10 goles, le decís: Franco, dejate de joder, ¿cómo me metés en quilombo?
2: ¿Los hizo?
1: Borrá esa historia y listo. Como no hizo los 10 goles, todo esto. No hay mucho más que bueno, ¿no? Que esto.
2: Pero ahora, arranca el campeonato, ¿dos goles y se soluciona o no?
4: La verdad dos goles por Copa Argentina. Dos goles por Copa Argentina, clasificación y capaz que se solucione. Es así el fútbol, pero la verdad, la versión de Jara en los últimos partidos está lejísimos de lo que fue buscar la gloria. Y ese es el tema en cuestión, ¿no? Ese es el punto central de todo esto.
1: Bueno, pero si lo esperan por Copa Argentina, entonces listo. No, porque, a ver, si lo quieren limpiar, Facu, cortar es ahora. No esperan Copa Argentina.
4: Y sí, por eso te digo que me parece que el punto central es el rendimiento y lo que ha mostrado en cancha Jara, ¿no? Estos son cuestiones que suman a todo esto. Pero me parece que si Jara estuviera en otra versión, me parece que se dejaría un poco de lado, se hablaría con él y se dejaría pasar un poco el agua, ¿no? Pero me parece que no es buena la versión de Jara y me parece que el Instituto también está empezando a evaluar eso. ¿Cómo volvió de la lesión? ¿Cómo está? ¿Qué ha dado futbolísticamente? Bueno, y también el esfuerzo económico que hace la gloria, uno de los mejores pagos, si no el mejor pago del plantel.
5: Ahora, ¿querrá ir? Porque que lo haga un tipo de 20 años, un chico de 20 años, eso, bueno. Pero un tipo de 37.
1: Y no hay mucho que agregar, Mumo, creo que te estás planteando.
0: ¿Y qué es peor? Sobre. ¿Y qué es peor, chicos? ¿Dejar la historia que corre y así ya fue, ya me conoces? ¿O borrarla como se borró?
4: Y borrarla grabó todo. Todavía.
1: Y borrarlo queda en evidencia que él sabe que se mandó una macana. Que personas como a mí no me parece tan grave, pero que bueno, yo entiendo el mundo del fútbol, los hinchas institutos están enojados. ¿Qué querés que haga? Por esto, porque vivió lesionado, porque no hizo goles, porque no termina los 90 minutos, por todo lo que acabamos de decir. O sea, todo el mundo ve lo mismo que vemos nosotros y por eso le rompe soberanamente la paciencia. Y muchos de los hinchas de Instituto piensan como lo que está manifestando Facu, que él cuenta y resume el pensamiento de esos hinchas, es como que Jara está más despechado con Belgrano que pensando en lo que hace en Instituto. Por decirlo a grandes rasgos de alguna manera. Bueno, vos has jugado a la pelota, no sé, vos jugaste en los dos clubes.
3: Sí, pero no me pasó ese caso.
1: Digamos. No, bueno, ya está claro sí. Que no, pero...
3: Pero está claro que se ha ido dolido por las
2: está clarísimo,
3: otras historias que ha hecho. Cuando hizo el gol, que puso una mesita de luz, me acuerdo que puso como diciendo, no sé, acá... y ahora haciendo, no sé, muy raro.
5: ¿Vos, Seba, cuando jugabas en instituto, ibas a la cancha de Belgrano?
3: No.
5: No, ¿sabías que no podías ir, sí, digamos, más allá de...?
3: Y trataba de hablar y que me preguntaran todo de instituto y nada de Belgrano, obviamente.
2: Y por ahí cuando te preguntaban era correcto, evadir, listo, gracias, evadir, y chao. Sí, sí, sí. El tema es que ahora también respeto, en redes sociales... por ejemplo, nosotros nos enteramos, lo de... Yo lo de Jara puntualmente no lo había visto. ¿Cómo nos enteramos? Alguien se lo mandó a Facu y Facu dijo, mira lo que puso Jara en un grupo que tenemos nuestro.
1: Sí, eso fue el mediodía. Y
2: después de entrar, cuarto puso el rato, a limpiar. Al rato, claro, después cuando me acuerdo de vuelta, busco en Instagram de Jara, no lo tenía más. Y cuando borras, y vos ya sabés que te la mandaste.
1: Bueno,
2: ¿por qué borro?
1: Bueno, mensaje de la gente de los distintos temas que estamos hablando en esta edición de Fanáticos. Yo pienso que a Herrera, el arquero, le juega psicológicamente el haber hecho inferiores en la B y nosotros se lo marcamos todo el tiempo a eso. A ver, más mensajes. Una más de Jara. Es vida personal. Todo el mundo opina de la vida de los demás y eso está mal. Pero bueno, una lástima que se fue Jara de Belgrano, opina Facundo. Hola, fanáticos, JP y Mesaza, excelente transmisión del sábado. Y la verdad que son de primera, chicos. Soy matador, carajo. Y estoy conforme con el planteo de Tevez en el clásico. Los aplaudo, LB2. Desde temprano los escuché el sábado. Abrazo enorme, fanático, nos dice Daniel Aldana. Gracias, Daniel. ¿Qué dice Miguel Pereira? Buenas tardes. ¿Me regalan una entrada para ver al Pirata mañana? Brusco, amigo. Miguel dice 386. ¿Tenés entrada?
3: ¿Vos tenés, Brusco?
2: No.
1: ¿No te han dado?
3: No.
1: Chicos, no, nada. No tenemos entrada, no. JP, si la empresa de seguridad... Dice JP, si la empresa de seguridad privada, cuando vas a instituto, no manda personal hincha de Talleres, baje ese criterio y deberían echar a Jara. No entendí el mensaje. Bueno, eso dice Matías. Si se enojan por el rendimiento de Jara, que dejan entonces para con Fonseca, Acevedo, Lodico, Galván, Rofo, Méndez y algunos otros.
2: No suben historias de Belgrano.
1: Todos, sí, los otros. Algunos de esos han jugado
2: muy bien. No, flojísimos.
3: Sí, pero en defensa de ellos, o la mayoría, han jugado. El problema también de Jara es que no ha jugado.
1: O no ha jugado tanto.
3: Y pero si ha jugado de los 16, jugó 6, 7, como mucho, 8.
1: Vos sí, tenés razón, Mumo. Es que repetí lo que dijiste, Mumo.
5: Y el salario, lo que cobra.
2: Precio, rendimiento, lo que te dio.
5: Al que mal, claro, precio, rendimiento.
2: Todo lo que te dio y encima sube una historia del otro club, un combo bravo.
5: Ni por te eso digo. A mí me parece que
3: le sumemos
5: teniendo para... 37 años, Seba.
3: Sí.
5: No hay para necesidad. Mí es una clara imagen de que se quiere ir.
1: Muchachos, Herrera es el rey del tiempo. Eso se llama karma, dice Nacho. ¿Y sí?
2: Y cuando perdés te pasa esta cosa.
1: Es un arquero que hace mucho tiempo que... Y bueno, Mumo, esto es sin lloro. Cuando te toca, sos Gardel. Y cuando te embocan, hay otro que aguanta.
5: Es sin lloro. Sí, yo creo que hay que tratar de estar un poquito más cauto, pero bueno, al hincha no le podemos pedir, sobre todo un lunes todavía, cautela. Tampoco es el peor ni fue el mejor nunca. Bueno, por eso empiezan a reunirse esta noche Fassi Tevez, para ir delineando.
1: Ya pasó una hora del 5.95, ¿no creció un poquito más las acciones de Carlitos a esta hora?
5: A ver, a mí me da la sensación de que ese número es la sensación térmica con la que nos fuimos del Kempes.
1: O sea, una baja temperatura, digamos, una baja aceptación del público.
5: Muy alta, como la quieras decir. O como la quieras decir, muy alta, como la quieras decir, llamar.
1: Muy alta la temperatura del enojo. Claro.
5: Claro, por eso te digo, muy mucho enojo. Pero bueno, reitero. Es la primera de varias reuniones, estimo hoy. Bueno, Andrés le preguntará, fácil le preguntará a Carlitos Tevez, bueno, que le cuente las sensaciones del partido, que buscó y todas esas cuestiones, y empezar a delinear si sí o si no. De otros, no fácil, es 5.95. Pero bueno,
1: de otro como no
5: también
1: era
5: 95-5 el mismo sábado. Sí, de otros que están cerca.
1: Qué bravo, pero, este mundo brusco, bueno, vos que lo viviste adentro.
5: Es fútbol, Juan.
1: Es fútbol. Tan pasional.
5: Vos sabés que yo creía que no. Vos sabés, si vos me preguntabas el sábado, cuando yo daba el equipo a las 2, 3 de la tarde, no me acuerdo qué hora era, vos me preguntabas, no sé, Carlitos, ¿corre algún riesgo si a Talleres le va mal? No, no creo, Juan. Ahora,
1: a mí te digo la verdad, me parece una locura. Porque también se hablaba de lo mismo también, que si invocaban a Belgrano, el ruso, por todo lo que hace un rato charlaban con el turco Rufail. Pero bueno, ganó, sí. Le fue bien en los últimos dos partidos. Parece hoy ser el más lindo del grado. Al Tevez le fue mal en los últimos dos partidos y es el más sonso de la clase.
5: Pero Juan, exagero que el medio campo que puso en el partido más importante del año no lo había puesto nunca. No, es un dato objetivo de la realidad. Y exagero que es muy poco equilibrado. Está bien, lo estamos hablando.
1: Sí, ¿sabes cuál es la otra, Mumo? Es verdad, coincido con lo que decís vos. A esto agregale, bajó de golpe y jugó muy mal los últimos dos partidos Maidana. La saga jugó mal. Como en el otro clásico, ¿te acordás que Santi Fernández supuestamente se lo había comido como un pancho, para utilizar un término de la tribuna, a Pasarini, y en le pintó la cara? O sea, es un juego, listo.
5: Pero en aquel partido tenía ayuda también. En este, ustedes muy bien lo relataban al gol, Catalán, Galarza, estaban en otro cumple, lado.
1: Sí. Lejos, lejos.
5: En un cumple.
1: Bueno, la otra, Baloye, jugó un tiempo. Claro, está bien, no la tocó, es cierto, bueno, muy poquito.
5: Está, físicamente.
2: Estaba hasta donde podía, pero después lo que llama la atención es cuando le pregunté, Diego, ¿estás bien? Sí, todo bien, no sé por qué salí. Y solo dijo eso y a la pasadita, o sea, no ni siquiera fue al micrófono, pero estaba claro que no le gustó haber salido.
1: Y después lo que dicen los hinchas, acá algunos que leían algunos mensajes, los partidos grandes donde demostrás alguna cosita más. Porque podés perder.
5: A mí me parece que cuando vos querés ser un jugador mucho más importante y querés una buena transferencia, o cuando querés ser un técnico y querés
1: dirigir en Europa, como más dijo
5: alto, dirigir más alto, dirigir más a Europa, en esta clase de partidos al menos no tiene que pasar por vos el resultado. Y me parece que dejó abierta la cuestión a que pase por Tevez el resultado, porque todo el mundo habla de Tevez, no habla del gol que se perdió tal o del gol que se comió tal. ¿Me entendés? Se habla del parado táctico.
1: Bueno, esa es la historia. Más mensajes de la gente. Mantras, ¿a qué número?
6: 351-857-997.
1: Hola chicos, hablando de lo que fue el clásico y tirando algunos factos, podemos decir que el festejo desaforado y tratando de posicionar el partido como el más importante habla de lo inferior que se sienten. Tratan de equiparar el historial rescatando partidos antiquísimos. Y por la coca que es el equipo chico. Está enojado Seba Canepa. Todos sabemos que son irrelevantes, salvo la promoción no jugaron nada. En el fondo saben que con el segundo equipo más importante de la ciudad, y como dijo Silva, esto no es nuestro, es de otra historia. Bueno, amigo, no pasa nada, pero Verano juega mañana y Talleres lo va a escuchar por radio y lo va a ver por tele, y no pasa de eso y tampoco es tan grave. Por eso son clásicos, algunas veces se ganan, otras no, cuentan las cosas, son tan parejos, o no, Mantara, no hay mucho misterio en todo esto. En lo que sí a mí es inentendible la doble vida de Racing. ¿Por qué jugó un primer...? ¿Vos viste lo que fue Racing, Mantara, ayer?
6: No. El primer tiempo fue... Hubo un par de... Los dos goles, las dos jugadas de goles fueron errores terribles. Un saque de meta. Se la lleva... con la cabeza y define muy bien el delantero.
1: Pino.
6: Pero errores garrafales. Y en el segundo tiempo como que reacciona tarde. Reacciona tarde en el segundo tiempo.
1: Al menos reaccionó.
6: Sí.
3: Y lo positivo que es el gol, el...
1: Chavarri.
3: El 9, sí señor.
1: Sí, pero Seba... vos que sos marcador central. Ayer estábamos transmitiendo el partido. Charlábamos con Chaco y con Juancito, con Espontón. Sacó el arquero del piso... Pelota en juego, el arquero la suelta, le pega. 60, 70 metros, Pino la baja, gira, se acomoda, acelera. El 2 nunca se enteró de esto.
3: ¿El 6 no cerró tampoco?
1: No, el 6 estaba en otro lado directamente, porque ni salió ya en la foto, imagínate. y el arquero perdió noción de qué palo estaba, porque en vez de salir, retrocedió.
3: Y le agrandó el arco al delante.
1: Así toda la pelota le pasó entre los pies, pegó en el palo y entró.
6: Oye, y en el segundo aguanta de espaldas al arco, gira y saca el remate.
1: Pero dos veces, Mago. Sí. Ante la atenta mirada del 2 y el 6.
3: O sea que los centrales no anduvieron bien.
1: Bueno. Digamos, a jugar por los goles. Después cuando reacciona Racing va, después cuando reacciona Racing intenta, lo sacan a Centurión.
3: Que no jugó, ¿no jugó bien?
1: El primer tiempo fue el único que se salvó intentando algo. Ojo, no es que le rompió, no es que fue superlativo, ni mucho menos. Pero bueno, son dos imágenes muy disímiles.
3: No, y se va que, y
1: dicho se va, además por los propios protagonistas.
3: Sí, ellos mismos se autocriticaban. Los vi. Y el tema es que está muy bajo ya en la tabla, digamos. De pasar a estar entre los primeros dos o tres, no sé si está entre los últimos ocho ahora.
1: El viernes juega ante un rival que de local le tiene que ganar a otro equipo grande del interior, como el Cuervo, como Central Norte de Salta, pero tiene que ganar. Ya Marce no espera más una victoria si querés estar otra vez ahí en el ruido.
6: Sí, aparte Central no viene bien, viene peleando en el lote de abajo también. Es una oportunidad como para que Racing pueda meter una victoria. Pero bueno, no sé cuál será la urgencia, porque también en esta semana es una semana muy cortita para Racing.
1: Ayer no habló Pérez. El primer tiempo era, se ha declarado por mucho menos, cosa más fuerte.
3: Bueno, va aprendiendo, está bien.
1: Imagínate, ayer por el primer tiempo era para agarrar el lanzallama. Bueno, después mejoró la imagen, no habló, pero esta categoría es brava, es difícil. También es un aprendizaje del cuerpo técnico, no deja de serlo, sí. Porque son novatos, por primera vez están dirigiendo a nivel profesional. Encaminaron el rumbo, pero en los últimos tiempos, por más que el equipo, uno nota que puede dar más, que tiene buenas sensaciones, siempre le falta 5 para el peso. Sí. Cuando no es que regale un tiempo, que la pelota pega en el palo y sale, que el rival te patea y te emboca, ahora que te hacen un gol de arco a arco, es como que siempre hay algo que te rompe soberanamente la paciencia.
6: Sí, de todas formas está a tiempo Racing.
1: Pero sí.
6: Tiene 15 puntos, el que está entrando octavo tiene 15, que Ferro, rival que va a enfrentar después también.
1: ¿Sabés lo que quisieran estar como Racing, no?
6: No te cuento.
1: Preguntale al tuyo.
6: 8 puntos abajo está.
1: Forever.
6: Imagínate, claro.
1: Bueno, qué sé yo, pero bueno,
3: pero
1: también está la otra.
3: Bueno, pero acá el Racing se armó para pelear el ascenso. ¿Está claro? Entonces,
6: yo todavía me acuerdo la palabra del técnico que empezó hablando con nosotros, que dijo tranquilamente, vamos por el ascenso. Sí, bueno, después se fue, quedó la dupla.
2: Duró nada Fornazari.
6: Sí.
2: Y después está la otra, que después si quieren podemos escuchar a Olinik. Pero los mismos protagonistas siendo muy autocríticos de decir, y la verdad es que el primer tiempo fue un desastre, jugamos muy mal. O sea, creo que ayer, y cuando lo escuchábamos a Juan, era eso, todos los protagonistas sabiendo a claras de que Racing el primer tiempo no había sido ni por asomo de lo que fue el primer tiempo del equipo.
1: Bueno, lo escuchemos a Alan Olinik.
7: La verdad, sinceramente, creo que entramos muy dormidos. Creo que entramos a no marcar, a jugar a nada. El primer tiempo creo que regalamos mucho, nunca tuvimos compacto, nunca tuvimos juntos, nunca hicimos lo que trabajamos en la semana. Creo que el primer tiempo fue malo para nosotros. Y bueno, ellos son un equipo de jerarquía, un equipo que tiene jugadores de primera y cuando entras así dormido te le mandan a borrar.
8: ¿Tenés que Racing le falta practicar más los centros de las pelotas paradas?
7: Sí, no sé, a ver, tenemos buenos lanzadores. Nomás hay que levantar la pelota y nada más. Pero bueno, ahora hay que ser autocrítico. ¿Qué hace con un poco con el segundo tiempo? Que cuando corremos todos juntos creo que la verdad somos otro equipo. Obviamente no somos mejor que nadie, pero bueno, hace falta levantar cabeza ahora que es semana corta y tratar de local que queden los 3 puntos.
9: Lástima porque fue un segundo muy bueno, Alan. Más allá de los cambios de piezas, hubo un cambio actitudinal. Y uno dice, ¿por qué este equipo espera el cachetazo para reaccionar? Porque si hubieran jugado el segundo como el primero, quizás se llevan hasta la victoria, ¿no?
7: Sí, la verdad que eso fue la autocrítica en el entretiempo, ¿no? Nos miramos cada uno en la cara y sabíamos que no estábamos haciendo nada, que no jugábamos a nada, mirábamos la pelota, mirábamos las marcas. Y bueno, como dije recién, ellos con el equipo de jerarquía que tienen, te la mandan a abordar y así. Y bueno, se habló en el entretiempo y la verdad que salimos con otra actitud, con otro, con otro chip, y creo que esa es la manera que tenemos que salir a jugar todos los partidos, no entrar dormido. Como sabemos, esta categoría no te deja arreglar nada, así que nada, ahora descansar y ya mañana ponerse en mente lo que va a ser el viernes.
10: Alan, esto que decías del primer tiempo, ¿pasó más por la actividad o por lo futbolístico?
7: No, la actitud 100%, porque nosotros tenemos jugadores muy buenos, de buen pie. Como dije recién, quizás no somos más que nadie, pero cuando estamos todos juntos, enchufados, con la mente puesta en lo que tenemos que hacer, somos otro equipo. Así que nada, ahora, como dije recién, a levantar la cabeza y seguir, no queda otra.
10: ¿Es una final lo del viernes contra Central Norte?
7: No sé si una final, pero es algo importante para nosotros, para salir de este hueco quizás donde nos estamos metiendo, porque tenemos con qué para jugar y salir a ganar, así que nada, ahora a revertir la situación.
10: ¿Cuál es el mensaje, Alan, que le das a la hincha de Racing, que hoy lo vio a la distancia y que el viernes estará en la cancha?
7: No, pedirle disculpas por lo del primer tiempo, creo que fuimos un desastre, y bueno, ahora queda que el viernes vayan a apoyar como siempre y ojalá le demos una alegría que se lo merece.
10: Gracias, Alan.
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0: Hola JP, ¿cómo andás? No soy mucho de mandar mensajes, pero los mando. Y lo que veo que con el diario del lunes, caer y criticar, somos los número uno. Si yo pregunto, ¿y si a Tevez le salía bien lo de poner dos enganches? Yo no estoy de acuerdo. Pero ¿y si le salía bien? ¿Qué va a pasar? ¿Qué van a decir? ¡Qué bárbaro Tevez! ¡Qué genio Tevez!
1: Buenas tardes, Juan Pablo Estela. Muchachos, hinchas de Talleres, Tevez lo ha salvado del descenso. Lo ha salvado del descenso porque haya planteado mal un partido y justamente contra Belgrano no le pueden cortar la cabeza. Lo ha salvado del descenso. Agradezcanle, por lo menos. Agradezcanle.
2: A ver, muchachos, pongamos las cosas en perspectiva. No es el fin del mundo. Sé que duele, entiendo. Fui a la cancha, me calenté, me embolé, pero bueno, ya está. No es el primer partido que pierde y no es el último partido que vamos a jugar contra estos muchachos. Talleres no jugó nada. No sé si conté en alguna oportunidad dos o tres pases en ataque. Siempre fueron jugaditas para atrás, toque entre el arquero y el central. Un poco falto de actitud y desordenado, eso sí. ¿Se podrían haber hecho las cosas mejor? Sí, con el diario del lunes, somos todos técnicos, somos unos cracks. Tevez vino cuando nos dejó a pata coca y levantó, creo, una campaña horrible y bueno, enderezó un poquito el barco y todavía falta. Falta jugadores, falta más laburo, falta una buena pretemporada, falta que Fassi se remangue un poquito y ponga los refuerzos en tiempo y en forma, no a mitad de campeonato, como sabe hacer. Pero bueno, es la costumbre lo que hace.
3: Hola chicos de la 2, hola Juan Pablo, hola a todos ahí en la mesa. Bueno, con respecto a lo del clásico, yo no soy ninguno de los dos, de los dos equipos que se jugaron. Pero bueno, se vio fútbol, todos hicieron lo que tenían que hacer y bueno, se le dio Belgrano. Y la otra es que bueno, se le podría haber dado Talleres. El brasileño Rin, tuvo dos ocasiones y bueno, una de las ocasiones cuando el arquero viene y le cambia la mano. Si no hubiera sido gol, ya hubiera cambiado la cosa, ¿no? Pero bueno, es fútbol, como dijiste vos, Estela.
4: Como opina la gente, Brusco, ¿eh? Viste, sí, que todo el mundo ve lo mismo, ¿no? Sí. Nada más que algunos lo expresan de una manera u otra. Hola Juan Pablo, un saludo grande para Santiago y Luca, que son de Talleres y es la primera vez que lo ven perder. Hola JP, Danilo, tu amigo, jaja. El partido pasó por dos o tres puntos fundamentales. Primero la ayuda de Catalán, como segundo marcador central, quedó siempre lejos de Fernández y Pasarini, tanto en el gol anulado como en el gol de Metilli. Por otro lado, los duelos individuales casi todos fueron ganados por jugadores de Belgrano, sobre todo en el segundo tiempo. Tal es así que habrás visto que el mediocampo de Talleres se lo notó perdido, dado que no jugó en casi todo el campeonato de esa manera y con esos nombres. Por último, Tevez miraba el banco y tampoco tenía tanto para dar vuelta con un apellido de oficio. El análisis de Danilo. Excelente, Danilo, querido, te mando un fuerte abrazo. Acaba de mandar un audio Pau que ya vamos a escuchar y varios más que acaban de entrar. Hola fanáticos, quiero felicitarlos por la gigantesca transmisión del sábado. Escuché la 2 desde la mañana con Freddy Sofi. Grandes muchachos, son los mejores. ¡Vamos, Belgrano, te amo! A ver, más mensajes de la gente. A ver, voy a marcar acá. Así puedo ir leyendo algunos otros más. No sé por qué lo critican tanto al técnico si los jugadores son los que entran a la cancha y no tienen la personalidad. Dice otra cosa. Sí. Para jugar y los hinchas no hicieron nada. Tuvieron todo el tiempo callado viendo el partido. Bueno, esa es la opinión de uno de los hinchas. Amigos de argentinos, vamos los piratas, dice Miguel. Tevez por un medio campo más peleado versus Lanús, central y Belgrano en Alberdi, y el sábado inventó algo inexplicable. Sí, cuando fue más a, digamos, cauteloso, le fue mejor. ¿Para qué lo trajeron a Tevez? ¿Para el campeonato o para cubrir un puesto que nadie quería? Bueno, no, lo trajeron porque se fue un técnico, tuvo la personalidad de agarrar y lo salvó del descenso. Sí. Eso es algo
5: no
4: objetivo.
5: Es poca cosa,
4: no, ¿qué va a ser poca cosa?
5: Bueno, por eso digo.
4: Buenas tardes a todos. Qué triste sería que se vaya Tevez de Talleres, más allá del planteo táctico del sábado. Es un técnico justo para el presente de Talleres, dice Lucas. Buenas tardes, muchachos. Se notó mucho un técnico con experiencia que paró un equipo de hombres para jugar un partido trascendental y otro DT que no se dio cuenta de lo que se jugaba. Paliza táctica y anímica por parte de Belgrano. Es tan loco esto que en la ida los hinchas Belgrano estaban enojados con sus jugadores y con el ruso porque no ganó el partido y no salió a ganarlo en Alberdi. Y con Tevez, que había dominado tanto, que Fernando no había... Chicos, se gana y se pierde. Obviamente hay que opinar sobre lo que pasó, no de los supuestos que podrían haber pasado. Pero bueno, en fin. A ver, este otro. Hola, gente de Fanático. Con respecto al técnico de Talleres, ¿qué piensan los hinchas? Gracias a Carlitos, este año no están jugando la Primera Nacional. Aparte, ¿qué técnico va a venir a hacerse cargo con el presidente que tienen que traer los refuerzos cuando él quiere y no cuando se los pide el técnico? Que no sean payasos. Aparte, ellos habían dicho que el partido del sábado era otro más. Saludos, dice Gustavo de Alto Alberdi. Bueno, leer un mensaje y mira todo lo que aparece.
5: Sí, aparece
4: bueno, es tremendo. Gracias a la gente porque se prende con nosotros. Última pausa. Cumplimos, Diego. Última pausa. Somos Fanáticos. 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

0: Más mensajes de la gente, pero antes un saludo para quién.
1: Quiero mandar un saludo para mis amigos, para Guille y para Joaquín. Los dos que me están diciendo que ya activaron su chip, los dos contentos hinchas de Belgrano que van a estar mañana en Alberdi.
0: Juan Pablo, todos vimos que falta un 5, lo vimos todos, ¿dónde estaba? En un cumple, que se vaya ya, dice Pablo Vergara. Che, qué enojado que están los hinchas de Talleres, ¿Cómo han pasado de amarlo a Tevez por todo lo que ya sabemos a pretender que se vaya, Porque, digamos, de 100 mensajes de Talleres, el 95 quiere que se vaya, Qué increíble, ¿no? Sí, ¿Cómo cambia un resultado, el humor, el termómetro? Excelente el laburo del día sábado. El relato de Mántara después del Turco Güemes, el mejor, dice Hugo.
2: No, bueno, oh, yo me voy. Qué grande, gordito.
3: Me levanto.
1: Grande.
0: No te grande.
3: No, pero. No, pero el mensaje, digo, es mucho, demasiado.
0: ¿Y vos qué crees?
3: Y sí, por eso te digo.
0: Bueno, no, relata bien.
3: No, pero gracias.
0: Se defiende, relata bien. Se relata bien. Ayer lo estuvimos escuchando a nuestro común amigo Maxi Berardo. Ay, qué enojado.
2: Ay, sí.
0: Y bueno, está tapado por el frío que le hace, pero la verdad. Le vino al pelo a Cavalietto de Besone lo de Jara. Desvían el mal manejo del club en el bendito proyecto. Dejan que Jara publique lo que se le cante. Está en todo su derecho. Ya no hablan del fracaso de ellos, sino de un posteo de Jara, dice Germán. Y sí, si Jara estuviese jugando, no estaría pensando en los otros equipos. Bueno. A ver, también sentido común eso, ¿eh?
2: Sí, sí.
0: Sentido común, ¿eh? Estás entre los 10, del 16 para atrás, estás entre los 15 peores, por decirlo, entre comillas, de alguna. No lo había pensado así, también es cierto eso, ¿eh?
2: Sí, es un partido especial, pero no puede hacerlo como por cómo está él en el instituto.
0: Hola, también hubo lío en Racing por Rebol, al igual que Jara en Instituto. Preguntalo, dice Eduardo de la Falda. Sí, Rebola también publicó algo. Buenas tardes, excelente partido de Belgrano, experiencia y actitud, y tienes el Rayán. Carlito, me parece que estuvo bandido en el medio, no tenía compañía el gran 5 Galarza. Blandito, dijo. Bueno, buenas tardes, todavía me pregunto qué le pasa a los hinchas de Belgrano, por qué dicen que el partido más importante de la historia. ¿Acaso no conocen la etimología de la palabra historia? Es un partido más, amigos. Los años me dieron perspectiva, dice Claudio. Buenas tardes, chicos. Es de suma importancia lo sucedido con los colectivos, porque si hubiese sido en Alberdi, seguro le clausuraban el estadio y nos mandaban al Kempes. Estoy seguro de que hubiese pasado eso. Agradecer a Dios que no pasó nada. Saludos, Leo de Alto Alberdi. Y sigue en carrera la tortuga. Y capaz que no está tampoco tan errado. ¿Qué dice nuestro amigo Norbert? Hola, muchachos. Todos los hinchas, cuando los resultados no se dan, insultan. El ejemplo más claro fue anoche. 15 minutos del segundo suplementario. Los de River, que se vayan todos, que no quede ni uno solo. Avanza River, gol y cambió todo. Esto es nuestro fútbol de hoy. Resultados inmediatos. Y Collado sigue de vacaciones. Tiene el nylon puesto, el soplapito. Y está... Y está ahí, ¿eh?
2: ¿Y por
0: ya
2: dónde?
0: Pelean la medalla con Brusco, ¿eh?
2: ¿Por dónde andará? Por
1: mira, Sánchez, a esta hora, según mis cálculos administrativos, sí. Brusco tiene 54 días hábiles de vacaciones.
2: No.
1: Y Brusco va, y Collado va en el día 48.
2: Bueno. Dos días de Collado en ese nivel, me hacen como 40 mil.
0: Mumo, te vuelvo a preguntar porque a mí me parece una exageración. Si esta noche hay reunión. Lo que antes era 95 para que se quede y 5 para que se vaya. ¿Puede haber cambiado a que sea 5 y 95? Con la mano en el corazón. ¿No estás exagerando?
4: No, a ver. Lo que es 5 y 95 era la sensación y la no seguridad de que Tevez seguirá siendo el técnico más allá del 31. Tiene 30 o 31. Junio, porque hasta allí tiene el contrato, hasta el 30 de junio. A mí me parece que la reunión de hoy van a empezar a pasar cosas que no se va a definir, que van a ser varias reuniones y que cerca de después del partido frente al Atlético Tucumán se comunicará si se sigue Carlos Tevez o no. Evidentemente también va a bajar el enojo y va a primar la
0: cordura.
4: Sensatez,
0: sí, claro,
4: la cordura.
0: Ahora todavía obviamente está muy calentito el tema.
4: Todavía está muy enojados todos, pero evidentemente cuando empiezan a reunirse y piden explicaciones y todas esas cuestiones, como vos decías y los oyentes también, no olvidando todo lo que hizo, pero bueno, tampoco olvidando todo lo que pasó, todo lo bueno, lo regular y lo malo.
0: Mumo, fraternal abrazo.
4: Fraternal abrazo. Te sumo una que decía recién el hincha el otro día en un programa, hicieron la cuenta que en las 30 canchas del fútbol argentino en algún momento se escuchó la canción Jugadores, en las 30 canchas.
0: Abrazo, bueno, Mumo, querido, que andes bien. Chau. Bueno, Frígola, todo el mundo tranquilo, al fin y al cabo Jara hizo apenas una publicación, no mató a nadie, que andes bien.
5: Sí, sí, por ahora es eso nada más, veremos qué pasa con Jara. El enojo estuvo, se habló con él y hay chances también, no estamos diciendo que no va a continuar, así que veremos qué es lo que pasa con él, si se resuelve alguna situación o si sigue entrenando, poniéndose bien físicamente, agarrando ritmo futbolístico y siendo importante, pues, que lo es para el técnico Diego Flores. Veremos qué es lo que pasa, la Gloria seguirá entrenando a la espera de definiciones. El duelo con Lanús por Copa Argentina, un estimativo, hablan del 30 de mayo en Rosario. Veremos qué pasa, se define entre el martes y el miércoles. Abrazo.
0: Chao, Facu Frígola. Mati Rivero, la última tuya de corrido, los titulares de Belgrano para jugar mañana cuartos de final de la Liga Argentina. ¡Mati! Bueno, Cardoso, ¿jugará Falcón? ¿Seguirá Falcón? Sí.
1: Todo igual, y para mí Ubita arriba. Por Falcón, Morales, Licha López, Sporle, Adrián Sánchez, Longo, González Metilli, Rigoni, el Chino y Ubita.
6: Sí. Que Rigoni... Ahí me desocupé. Está igual lo que acaba de decir Nico. Eso es, está igual.
0: Freddy, ¿sabes lo que pasa? Que él está atendiendo el negocio que vende mate.
6: Vendió. Estaba cerrando 2 kilitos y una...
3: No, 2 kilos. No, o sea, ¿sabes qué? 2 kilos.
0: Y ¿qué va a hacer, Freddy?
6: Y Juan me gritaba Mati, claro. Y el cliente me conoce y dice, dale que te están retando.
3: No se te quita pan, Estela, claro.
0: Ahora es malo, soy yo. Claro. A ver, no somos River o Boca, no, que tienen un plantel largo. O sea, lo nuestro es esto, todo el mundo labura, nosotros la mañana somos mozos, el Mumo sale el horario que da.
3: El Mumo estaba metiendo manifestaciones.
1: Juancito Freddy dice los sábados, ¿hay alguno que esté para salir? Los Estela nunca pueden.
0: Si estamos en el bar.
1: 2 cafés, maestro, dale, te llevo.
6: Escucha, Juan, mirá la cara de la clienta que tengo enfrente. ¿Qué le tenemos que decir?
7: Yo quiero que lo dejen de retar a Mati, por favor.
0: No, pero si no lo retamos, le decimos ¡Mati!
1: Lo llamamos
0: para que nos escuche a la distancia.
6: Bueno, mirá, este cliente especial es un cliente que, si quiere sumar a fanáticos, que tiene la empresa más grande de gas envasado del continente, te diría.
0: Claro. Hasta metiendo el camino. Un grande.
1: Dale, Mati, te liberamos.
0: Te liberamos, ese Mati, camino. Seguí trabajando con eso. Y saluda a la chico, señorita, chao. Señora, que ande bien.
6: Sí, no, señorita, pronto ser señora.
0: Bueno, no, son todos raros.
3: Bueno,
0: no.
3: Que ser raro. Qué bárbaro.
0: mirá que dio, tiene la... Este hombre está preparado para ir a Malvinas. ¿Está vos? Te daba apuro.
3: Claro, me daba apuro. No, y nomás, libérenlo.
1: Rápido.
0: ¿Qué onda? ¿Cómo la pasaste el sábado? ¿Te gustó la...? No, más allá del partido. ¿Te gustó la trama, el
3: lío? Me encantó. La transmisión, todo, desde la previa. Nosotros con el Club del Vecino, con la Sofi, arrancamos diciendo, o sea, la era la previa realmente más larga en vivo desde el Kempe. Me lo crucé al Nico en un momento. Nosotros con la Sofi dando vuelta con los cancheros, con el Mauri.
0: Sí.
3: Como si fuésemos dueño de casa. O sea, casi...
0: No, dueñamos la cancha.
3: Casi cruzo la fosa para hablar con los chicos de recibimiento. Y en un momento el Nico me dice, pero hay que tener permiso para estar acá. Ah.
0: Oh. No, para que no nos digan nada.
3: Pero no, hicimos las cosas bien. Comimos un asadito con los cancheros, todo.
2: Qué bueno.
0: ¿Serio?
3: ¿Serio? Tiramos 4 kilos de falda.
0: No, estos son los cracks. Y después te fuiste a la tribuna ahí directamente.
3: Después me fui a casa... Comí en casa y después me fui a la tribuna. Y en el primer tiempo me bajé para ir al baño y hacía mucho que me pasaba que no lo podía ver el partido. O sea, no.
0: Estabas muy nervioso.
3: Vos sabés, Juan Pablo, que yo no entiendo mucho de fútbol, pero el ánimo estaba raro. El ánimo.
0: Sí, la gente percibía que no estaba bien Táceres. Sí, y que Belgrano estaba en contraposición muy bien.
3: Sí, hubo un par de desparramadas así del Chino se la rayan que dejó dispersa la defensa y todos nos miramos diciendo, uy,
2: Va a estar bravo.
8: Qué bien que juega este.
2: Va a estar bravo esto.
0: Bueno, igualmente tenés un compañero de equipo, el señor Fede Samaría.
3: Sí.
0: Que su equipo, si no perdió ayer, creo que no pierde nunca más. La vida. La suerte que tuvo River ayer con capacidad.
3: Sí. Y no merecía ganar. Pero
0: no, si juega horrible, pero gana, porque tiene con qué.
2: Y también tuvo enfrente un equipo bastante timorato.
0: La suerte con la pegada de Juanfer, sí, que eso no se compra un kilo de pegada, y un chico que parece que tuviese 30 años atajando en River y tiene 20 y pico. Uh-huh. Pero si River no perdió ayer, es el gran candidato a ganar todo lo que pase de acá en más.
3: ¿O no, Brusco? Ustedes no pueden decir que es la final... Porque no quieren quemar, o sí, o alguno ya quemó.
0: No sé. Yo creo, a ver, desde el punto de vista de Belgrano, tiene una oportunidad histórica. Enfrenta a un par. Es más, en nombres Belgrano tiene mucho más que Unión. En presupuesto Belgrano tiene muchísimo más que Unión.
2: Y juega con su gente, o sea que.
0: Juega en Alberdi. Unión tiene jugador, esto lo digo con todo respeto, ¿eh? Descarte del fútbol de Córdoba, Cuello de Instituto, sí. Tarragona de Talleres, Colazo de Belgrano, Estigarribia de Belgrano. Pero. Con hambre y con mucho coraje, Unión, Y un técnico muy vivo y picante, por eso lo superó a Talleres como lo superó cuando tenía que ganar, por eso lo superó a Independiente Rivadavia, o sea, va a ser un rival durísimo. Pero, más allá de todo esto, una oportunidad histórica para Belgrano. Ni te cuento si le toca Huracán, que vuelve a jugar en Alberdi, en caso de que pase.
3: Bueno, yo por la historia de fanáticos ruego que Belgrano le vaya bien y ustedes sigan haciendo la historia hasta que tengamos un finalista cordobés. En serio, le digo, o sea,
0: ojalá, vamos a transmitir horas y horas y horas y horas y horas y horas y horas.
3: Porque el sábado demostramos que estamos para eso en el EB2.
0: Sí, sí, no, somos audaces. Somos. ¡Vamos, Fede! ¿Por qué no te pones contento, ya María, con estas cosas? ¿A quién? No, sí, el gran candidato a todo. River es el gran. Chicos, nos vamos. Chau, un abrazo para. Perdón, mañana les tenemos que sacar el programa.
3: Llévalo nomás.
0: No, porque es hora de jugar Belgrano. Mañana tómense franco. Chao.

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3: En toda la ciudad suena La 2 con estos títulos.
0: Locales.
3: Anticipan que la marcha universitaria en Córdoba será multitudinaria mañana. La movilización en defensa de la universidad pública para exigir que se ejecute de inmediato la ley de financiamiento universitario y la recomposición salarial comenzará en la ciudad universitaria a las 15 y finalizará en el Patio Olmos.
0: Nacionales.
3: Le concedieron la prisión domiciliaria a Julio De Vido. La justicia le dio el beneficio luego de que sufriera un infarto el mes pasado. Los camaristas concluyeron que en la cárcel de Ezeiza no se puede asegurar los cuidados médicos que el exministro, condenado a 4 años de prisión por la tragedia de 11, necesita en este momento.
0: Internacionales.
3: Están definidos los candidatos presidenciales en Perú. En la segunda vuelta se enfrentarán Keiko Fujimori, de Fuerza Popular, y Roberto Sánchez, de Juntos por el Perú. Los comicios se desarrollarán el 7 de junio.
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0: la visibilidad 10 kilómetros y el cielo está despejado. Hora 19:08 minutos. 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
2: Y estamos a la vuelta, después del viernes era la historia y todo, y bueno, y ya pasó, y es lunes, y acá estamos a la vuelta, los estamos saludando, bienvenidos a todos, ahí se van los Estela, se van para la cancha.
0: Se retiran. De los estudios.
2: Y el Chaco se tiene que cuidar la garganta.
0: Claro.
2: Los que trabajamos con la voz, y yo como hincha de Talleres sin haber gritado goles, está muy seco el aire.
0: Sí, hay que hidratarse.
2: ¿Vos cómo venís? Que venís a la mañana temprano hablando, ¿te cuidás?
3: Sí, me cuido. Tomo mucha agua y bien. Trato de no gritar goles de River. Por suerte no grito mucho.
2: ¿Cómo le pasa esta noche?
3: Mal.
2: Sí,
3: la verdad es que se ha transformado en un sufrimiento el fútbol.
2: Sí.
3: Por momentos no la pasas bien. Más allá que es divertido todo, después te haces cargo de todo eso, ¿no? Tremendo.
2: Yo como hincha de Talleres la pasé mal en el Kempes, pero después de ver lo mal que lo pasaron los hinchas de River, los que estaban en la cancha y los que estaban viéndolo por la tele, dije, bueno, está.
0: Está bien, nosotros los hinchas de Colón estamos contentos.
3: Ustedes la pasan bien.
0: Sí, ¿no? Ustedes la pasamos muy bien. Y bueno, no importa, será la B Nacional, pero ganamos.
3: Yo decía, ¿cómo puede ser que un juego nos termine importando tanto?
0: Claro.
3: ¿Por qué llegamos a ese nivel los argentinos? Pero bueno, es así.
0: Somos futboleros.
2: Sí, la verdad que... Y se nota en estas instancias y a la vuelta justamente, ya viene, no falta nada para el Mundial. Así que vamos rápido, así por lo menos cumplimos con el día de hoy. Recuerden, mañana a esta hora, para los que a veces se encienden a la vuelta, van a estar escuchando la gran transmisión que va a hacer todo el equipo de fanáticos desde Alberdi. Pero hoy sí tenemos noticias acá y las empezamos a recorrer a la vuelta.
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2: ¿Con qué vamos? ¿Con qué arrancamos, Sandra?
0: Creo que una de las buenas noticias, si se quiere, es riesgo país abajo de los 500 puntos, ¿o no, Fede?
3: Sí, hoy se conoció esa noticia, que es importante porque tiene que ver con el financiamiento del país, lo que cuesta el dinero, y eso significa o puede significar inversiones para que empiece a moverse la economía. Bueno, es una buena entre tantas malas de la economía.
2: Y a todo esto iba en camino el trencito, el camioncito de la cosecha.
0: Claro.
2: Así que eso sí, también le va a impulsar. Después háganme acordar, hablando de cosecha, que les cuente algo sobre el accidente que hubo en Ruta 9 Norte.
0: Tremendo. Sí.
2: Tremendo. Lo hablamos un ratito.
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2: Inflación de Cava, ¿es noticia que se conocieron los números?
3: Tal cual, se adelanta siempre. Ciudad de Buenos Aires primero da el dato oficial, es el primer dato oficial.
2: Termómetro.
3: Y bajó a 2,5, venía de 3, o sea, todos están diciendo que hay un freno. Siguieron subiendo los precios, eso es cierto, lo sabemos todos cuando vamos al súper, pero menos. Desaceleró y dicen esto va a ser así en los próximos meses.
2: Bueno, perdón. Me estoy
0: acostumbrado. Información.
2: El lunes me cuesta mil. Yo tengo que decir, bien, tengo que agarrar el ritmo porque vengo del sábado largo de Club del
0: Vecino.
2: Largo
0: se te hizo, sí.
2: ¿Qué programa es largo?
0: Pero hicieron de todo.
2: Hicimos
0: muy
2: de
0: bueno.
2: Todo.
0: Felicitación.
2: Así que ya me acomodo. 3518-157-997.
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2: ¿Es cierto que demoraron un avión porque dos pasajeros tenían sexo?
0: Exactamente, se llaman Sandra O y Mauricio C.
3: Sí.
2: ¿Por qué los
0: no
2: nombres?
0: Sé, y encima ponen las fotos de la gente.
3: Claro,
0: bueno,
3: no sé por qué no le ponen.
0: No sé, pónganle nombre y apellido y ponen la foto ahí de las personas que fueron demoradas. Y bueno, la Policía de Seguridad Aeroportuaria intervino en Aeropuerto Internacional de Rosario luego de que llegara un avión de Copa que venía desde Panamá. Parece que había movimientos
2: largo
0: raros.
2: Viaje.
0: Sí, movimientos raros en la clase business, así dijeron algunos pasajeros. Y estaba esta pareja que no se conocían previamente, según dicen, manteniendo relaciones sexuales.
2: ¿Cómo no se conocían?
0: Se conocieron en el avión, parece.
3: Muy de película, ¿no?
2: Oh.
0: Sí. Ah, qué lío que se va a armar.
2: Él tiene familia, dice el productor incógnito.
3: Y no eran
2: tres
3: jóvenes,
2: criaturas.
3: No eran dos chicos.
0: No, son dos personas.
2: Eso te iba a preguntar.
3: 54

0: Él, 59 ella.
1: Sí.
0: Total, ¿eh?
1: Total, ¿eh?
2: Pero, ¿es un mito eso de serás? ¿Es tan fácil o ser? No, no, no.
0: ¿Qué cosa?
2: Se darán cuenta que no tengo mucha experiencia. No, no.
1: Algunos dicen que se tendrían que haber ido al baño. Esto pasó en la clase business, claro, directamente. Estaban... No es que se fueron a otro lado.
2: Ah, no, paren todo, que me quiero bajar. Pará. Claro. Yo creí todo el tiempo, creí que era en el baño.
1: No, fue en el baño. No. Y pasajeros que estaban muy próximos a esos asientos dijeron, che, está pasando algo raro ahí.
0: Hay dos personas semidesnudas ahí.
1: Claro.
2: Oh.
1: Había gente que viajaba con niños.
0: Sí, de hecho.
1: No, una situación.
0: Una nieta.
1: Se activó todo el protocolo, dice el productor incógnito.
2: Capaz que ellos estaban haciendo. Así que.
1: Y bueno, de ahí están.
2: ¿Y lo que es un delito? Pregunto.
0: Hay una causa que quedó erradicada la denuncia en la comisaría 12 ahí de Rosario: exhibiciones obscenas.
2: Eso es lo que.
0: Es la causa con la que se está investigando si cometieron delito o no.
1: Dicen que no hay prevista una pena de prisión, que son casos donde se resuelve pagando algo, una multa.
0: O sea, uno puede ir preso por amar.
1: Bueno, no, preso no. Bueno,
2: qué romántico.
1: Trabajos comunitarios, reglas de conducta, algo les van a tener que hacer hasta.
2: Se darán cuenta que de lo que más estamos hablando, hablamos de inflación, riesgo país, todo, y nos enganchamos con esto.
1: Obvio.
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2: Seguíamos debatiendo.
0: Venís caminando por el pasillo, vas al baño, volvés, te das vuelta. Dos personas ahí.
1: ¿Qué pasó?
2: Bueno, un dato para los que. Por ahí no conocen cómo es en un avión. Yo nunca viajé en primera clase. ¿Alguien en la sala viajó en primera clase?
0: No.
1: A mí me llevaron, volvía de un viaje embarazada y estaba muy descompuesta y me llevaron un ratito a primera. Y yo dije, ay, qué lindo debe ser volar acá.
2: Si fueron a ver El Diablo Viste a la Moda, hay una escena en la segunda parte. Yo no conozco mucho la historia, pero, claro, ella se cae de la que era jefa.
1: Miranda
2: la bajan un par de rangos y tiene que volar escandalosamente en clase de turista económica.
1: Claro. Qué horror para ella.
2: Entonces ella pasa caminando, normalmente la mayoría de los aviones, pasás por la clase, por primera clase, ves cómo es el primer mundo y después caes a la realidad. Y sí, son mucho más cómodos, o sea, es posible. En un asiento de clase turista no hay forma.
1: No. Aparte tenés muy próximo al otro pasajero.
0: El de adelante le está chocando así. Perdón.
1: Y seguimos con el tema.
2: El movimiento. Este era otro título, perdón.
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2: Por un momento interrumpimos la cadena nacional sobre el sexo en el avión y seguimos con los temas.
1: Con otras cosas que pasan, claro.
2: Hot sailing, hablando, bueno. Y la nota que sigue, Hot Sale.
1: Claro.
2: Impulsó ventas récord con más de 8.000 millones de pesos solo en tienda nube.
1: Solo en una de las tiendas. En el resto, bueno, todavía no hay un número en general porque se está desarrollando el Hot Sale.
0: Yo vi buenos precios.
1: Sí, yo también.
0: Electrodomésticos sobre todo.
2: ¿Sí?
0: Sí, buenos precios.
1: Algunas buenas ofertas de ropa también.
0: También.
1: Pero bueno, tenés que estar atentos y chusmear. Hay zapatos, sí. Pero bueno, ya cuando termine vamos a hacer una evaluación de... ¿Cómo se movió?
2: ¿Cuánto dura? ¿Cómo es?
1: Hasta mañana creo que es el Hot Sale, ¿no?
0: Ay, me mataste. Ah,
1: ya chequeamos.
0: Pero después viste que cada
1: tienda...
0: Sí,
1: después cada tienda sigue.
0: Extiende, bueno.
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2: El Gobierno Nacional abrió los sobres de la licitación pública nacional e internacional para la concesión de más de 2.500 kilómetros de rutas nacionales Córdoba, Santa Fe, Buenos Aires, La Pampa y San Luis. ¿Esto para cuándo?
0: Esto es para fin de año, se supone, pero atentos porque, por ejemplo, en Córdoba se está trabajando con la autopista Córdoba-Rosario. Uh-huh. ¿Y cuál es la característica? Hoy se conocen las empresas que hicieron la oferta, que van a participar. Y después, dentro de un par de semanas, se va a conocer el precio del peaje, porque
1: claro.
0: La clave de esto es que las empresas van a recaudar a partir de lo que inviertan con el peaje. Y se espera que el peaje sea mucho más alto de lo que pagamos hoy. Todavía no se sabe... Pero esa es la idea.
2: Que era, Fede, lo que se hablaba en su momento cuando en la campaña, ¿te acordás que Milei, él decía que si vos querías ruta la tenía que hacer un privado?
0: Exactamente.
2: Esa sería la traducción de aquellas ideas.
0: Idea. Vas a invertir, vas a construir, vas a arreglar, en este caso habrá que ver los pliegos, qué es lo que le pide el Estado, y después cómo recuperás, cobrando peaje, cada tanto va a haber más casillas de peaje. El tema es el precio. ¿Cuánto nos va a salir viajar a Buenos Aires, por ejemplo, en auto, a partir de que se ponga en marcha esto?
1: Y otro de los temas es, ¿qué va a pasar con las rutas nacionales que están en zonas donde no son tan tentadoras también para las empresas, no?
0: ¿Eso quién lo va a meter?
2: Me tomo un segundo. En el accidente, bueno, por si no saben, kilómetro 885 de la ruta 9 Norte, más o menos es la altura de Villa de María de Río Seco, sería como en el Gran Villa de María de Río Seco, para que se ubiquen, pero justamente lo que decías vos, es una ruta que normalmente no tiene tanto tránsito como otros tramos de la Panamericana Argentina, que es la ruta 9, es la columna vertebral de la red vial en la Argentina, la 9 supuestamente. Hace un tiempo yo escuché que iban a hacer una ruta, y está parada la obra, entre Sebastián Elcano y Eufrasio Losa al norte. ¿Por qué? La ruta 9 Norte, y por eso entiendo la crítica del intendente de Villa de María de Río de Seco, dice, ¿para qué pusieron un control de la caminera en el tramo que es de sierra? Vos pasás Totoral y entrás a una llanura, y pasando la entrada más o menos de San Francisco de Chañar, empieza ya como la sierra del norte cordobés. Sí. ¿Qué pasa? Se pone muy trabada con la cosecha récord. Mm. Esto es lo que nadie dice. Santiago del Estero está produciendo muchísima soja. La bajan por camiones porque está mejor el estado de la ruta, hasta Totoral. Y Totoral agarra la ruta, creo que es la 16, 17, no me acuerdo, que hace Totoral, Cañada de Luque, Obispo Trejo, Balnearia, sale a Sunchales y de allá entrando sí. Santa Fe, empieza a buscar el puerto. Es una ruta en mejores condiciones que la ruta 9 vieja. Bueno, está parada la obra, y yo entiendo que hay muchos intendentes que hace rato, y sobre todo los productores, están pidiendo que avance esa ruta. ¿Cuál es la diferencia? Esta, que la ruta 9 va por la sierra, los camiones cuando van cargados tienen que sobrepasar con la trepada con muchísimo esfuerzo, se empieza a trabar, se generan accidentes. El llano, que sería Sebastián Elcano o Eufrasio Losa, sería una ruta recta por llano, no tendría ningún tipo de impedimento y sería de mejor mantenimiento y de mejor circulación, sobre todo en un país donde las vías todavía están pintadas. O sea, las rutas hacen falta. Pero hay mucha preocupación en los intendentes de Sebastián Elcano, Las Arrias, todo para que los camiones vayan por ahí, por el llano. Paréntesis que les hago del paisaje del norte cordobés.
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1: Mañana es la marcha federal universitaria. A partir de las 15 horas se van a concentrar en la ciudad universitaria para caminar hacia el centro, hacia Patio Olmos. En un ratito vamos a conversar con Conrado Storani, que es el secretario de Extensión Universitaria de la Universidad Nacional de Córdoba, y vamos a hablar de este tema. ¿Qué es lo que se reclama en una nueva marcha a la que también se están sumando distintos gremios como el SUEM, sí, como la CGT a nivel nacional también?
0: Y desde el Gobierno Nacional recién dijeron, después de la marcha vamos a llamar a las universidades para charlar sobre el futuro del financiamiento. Pero bueno, mañana va a ser.
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2: ¿Piamontés es en la sala?
1: Sí, descendiente.
2: La señora, descendiente.
1: Pero me enteré hace muy poco.
2: ¿Ah, sí? Sí?
0: Yo soy más del centro de Italia, del Adriático, mi familia.
1: Yo soy de Piemonte, de la zona de Cuneo.
0: Claro.
1: Va, mi bisnono vino desde allá.
2: Piamontés.
1: Y estuve allá viendo...
0: ¿Es verdad que no le gusta gastar? Que son...
1: Eso dicen.
0: Dicen eso.
1: No, yo creo que heredé todo Franco, no del lado Campana, heredé todo el lado de Franco porque me encanta. Pero estuve en la región del Piemonte y es difícil entender cómo habla.
2: ¿Lo escuchaste? No, ¿Lo conociste tu abuelo?
1: No, mi bisabuelo.
2: Mi bisabuelo. ¿Y en la familia, en alguna rama ahí piemontés, habla en piemontés?
1: No. Y ya vamos a ver por qué mucha gente no habla, porque dice que era la única forma de adaptarse era no hablar en piamontés, claro, cuando vinieron desde Italia.
2: Claro.
1: Entonces en mi familia, no, de mi abuelo para acá, nadie hablaba en piamontés.
2: Sí, sí.
1: Pero hay zonas de la Argentina, particularmente en Córdoba, en gran parte de Santa Fe, todo en la franja de La Pampa, las áreas de agricultura, donde se instalaron un montón de piamonteses, donde permanecen las costumbres y demás, y hoy vamos a hablar de eso.
2: Muy bien, me encanta el tema porque es muchísima la rama. Córdoba particularmente tiene muchos piemonteses.
1: Claro, dicen, vamos a chequear este dato con la persona con la que vamos a hablar, que pertenece a la Comisión de Archivo Histórico y Tesorero de la Asociación Familia Piemontesa de Brickman, porque ahí es donde se desarrolla un proyecto para preservar el piemontés, porque dicen que en la Argentina se habla más que en la misma región del Piamonte en Italia.
2: Mirá.
1: ¿Será así?
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0: causa gracia este mensaje, dice Carlitos, dice: hola gente, Freddy, qué gran persona que sos. Dijiste que querés que Belgrano esté en la final. Yo, siendo de Belgrano, nunca querría que Talleres esté en la final. Después dame la receta para hacer así. Medito. Te escuchamos siempre con mi negra Emocha. Así te quito, Emocha.
1: Emocha.
0: No, lo que pasa es que, Carlito, que no es Tevez, Carlito, escucha, a mí lo que me pasa también es que quiero mucho LB2. Y quiero mucho este proyecto de Fanático. Y realmente lo mejor que nos puede pasar a nosotros como radio y como equipo de trabajo es que Belgrano le vaya bien. Que Fanáticos tenga todas las transmisiones de los partidos que sigan, hasta que ojalá y la suerte los acompañe. Porque realmente lo que pasó el sábado, y te lo dice un hincha de Talleres, que sufrió, que me tuve que ir en el entretiempo a cambiarme de lugar porque no me aguantaba donde estaba, de los nervios que estaba pasando. Y la pasé mal. La transmisión fue increíble. Todo el día de radio de LB2 fue terrible. Y la verdad que eso nos llena mucho de orgullo, porque nosotros amamos esto y nos encanta que salgan las cosas bien, más allá del resultado deportivo.
1: Yo estaba de oyente y la verdad que me pareció una locura lo que hicieron todos.
0: Todo.
1: Hermoso, hermoso, hermoso. Cómo se iba enganchando, bueno, los amigos oyentes, los comerciantes a los que manguearon, por ejemplo. Muy bien.
2: Che, pero llegaste ahí y te metiste en la cancha.
0: Me lo metimos.
1: Como
2: después
1: dueño.
2: Lo estaba viendo Freddy Wood. Sigue.
0: Entramos, posta que entramos a un lugar que nunca nadie había entrado, que es donde está el búnker de los cancheros. De cuando fue el partido, siempre se habla mucho del equipo de trabajo del campo de deporte de Kempe, porque en algún momento fueron los recitales, otras veces fueron, te acuerdas, los rally, cuando reventaban la cancha y quedaba todo. Se le echó nota cuando vinieron los Pumas también. Bueno, el Mauri, que es como la cara conocida y se hizo muy viral porque era el que andaba sin capa haciendo las líneas en el partido de Riestra con la lluvia. Yo he hablado muchas veces con él y un tipazo, hincha de Instituto. Y es jugador de rugby, conoce mucho del rugby. Y un día él me explicaba que el rugby antes rompía más y ahora rompe menos las canchas. Por cosas técnicas, yo del deporte soy un OJ profesional. Y ellos, ese equipo, que son todos laburantes y aman lo que hacen, tienen abajo de las ardiles un espacio donde hay resto de... como un cualquier maestranza de cualquier club, nada más que un poco más grande, ¿no? Y ahí tienen un asador y una cocinita. Y ahí a veces hacen la media mañana, como en cualquier laburo de una fábrica. Como todo. Y ese día ya habían terminado de laburar, a las 11 ya habían tenido todo listo, entonces prendieron fuego y estaban haciendo el asado. Y nosotros con la Sofi pasamos antes, salimos en vivo de acá, manejando y con todos los equipos de LB2, pasamos por una verdulería que todavía le estaban dando bolsones a los jubilados acá en Las Palmas, después pasamos por una carnicería en Urca, mangué unos kilos de asado de falda, y yo los llevaba con idea de entregárselos a un hincha que esté haciendo el asado en alguna nota que surja abajo del puente. Y como se me pasó, me olvidé, cuando estaba cerrando con los cancheros, les dije: che, usted no se ofenden si yo les regalo 4 kilos de falda, creo que eran, y un vino. No, me dice.
1: ¿Cómo nos vamos a ofender?
0: Sigue comieron ahí. Dice: quédate, comé, que eso. No, yo me fui para casa. Pero fue un sueño porque vivimos algo realmente muy lindo.
2: Tiene la parrilla. ¿Por dónde sale la chimenea? ¿Por dónde tira el humo?
0: Por arriba,
2: abajo de la tribuna.
0: Por arriba del sale para el lado de afuera. Por arriba sería del Museo del Kempes,
2: sí.
0: Más o menos ahí. Es la vieja caldera que creo que ya no se usa. Hay una caldera nueva para los vestuarios.
2: Bien.
0: Y quedó. Es más, el cartel que dice caldera es de la
2: de
0: la tipología del 78. Esa con huequito, chapa ahuecada, ¿sí? Dice caldera, pero esa creo que ya no la usan más como caldera. La usan como cuchitril de los cancheros. Bueno, acá me preguntan, ¿y en la final querés que gane Belgrano? Bueno, ahí ya no sé. Ya déjame que pasen unos días y te digo. También tengo mi dolor. Bueno, vamos a hablar de educación. Mañana la marcha federal.
2: Exactamente, en todo el país.
0: Universitaria.
2: A las 15 están convocados todos los sectores en Córdoba. Se van a movilizar hasta inmediaciones del Patio Olmos, para después leer un documento conjunto con parte de los reclamos que se le está haciendo al gobierno nacional, entre ellos que cumpla la ley de financiamiento universitario. Hoy habló el gobernador Yasora, que tiene una postura muy crítica en relación a eso y trata, a partir de esto, de diferenciarse el gobierno nacional, también un poco pensando ya en el año que viene, porque la cuestión va a ser central. ¿Qué tipo de, por ejemplo, apoyo tiene la educación pública? Yasora ha venido mostrando que es diferente a Milei, lo remarca con la apertura, por ejemplo, de varias universidades provinciales y también con declaraciones, ¿no? Hoy habló de la educación pública y se mostró a favor, por supuesto, de la marcha federal de mañana, ¿no?
3: Claramente uno se va dando cuenta que donde hay industria hay previamente toda una formación técnica que ha llevado a la generación del talento, que muchos de los dueños de esas industrias salieron de estas escuelas también. Por ende, reventar, destruir, desfinanciar, asfixiar la escuela técnica es sacrificar el futuro y el presente de nuestra industria. Por eso estamos hoy aquí también. No queremos de nuevo que los maestros de las escuelas técnicas tengan que dar la lucha en soledad. Esta vez van a contar con un gobernador que se va a poner al lado.
0: Bueno, ojalá que, hablando sobre las escuelas técnicas, porque estuvo la polémica sobre el envío de fondos para... ya de la semana pasada viene cruzando cierta información y ciertas interpretaciones que se hicieron del manejo de los fondos que supuestamente debería enviar la Nación y que estén destinadas a educación técnica. Yo creo que cada vez que voy a una escuela técnica, Córdoba tendría que tener más todavía de lo que tiene. Más. Hoy estuve en el Cípoli. Sí. El Cípoli es un ejemplo a seguir. No es una escuela técnica, es una escuela artística, pero es única. En el Cípoli van chicos de clase alta y van chicos de zonas muy, muy humildes. Y lo único que los une para estar en el Cípoli es el talento por el cual lograron pasar las pruebas para ingresar. Hay mucha demanda porque encima cada de los chicos tienen más aptitudes artísticas porque están conectados con los dispositivos y los nenes, las niñas y los niños cantan cada vez más. Entonces como que hay una... Antes si no eras hijo de músico capaz que no te enganchabas con la idea de ir al Cípoli. Sí, sí. Pero ahora el Cípoli está enviando un grupo, un coro a Europa y se va a codear con coros de Francia, de Polonia, de Italia, creo que iba a haber. Y es una escuela pública. Uh-huh. Y es una escuela que los chicos estaban hoy comiendo del Paikor, por ejemplo. Las escuelas técnicas también tienen que avanzar. Hay una escuela, por ejemplo, que está al lado de la vieja maternidad, o sea, al lado de la Villa de la Maternidad. Esa escuela tiene la especialidad en carpintería, no me acuerdo el nombre. Pues sabés que vienen, hay un polo carpintero, es una linda nota para hacer, hay un polo carpintero que sería Villa del Rosario, Matorral, Colazo, e incluso Oliva, que tiene la fábrica de ataúdes. O sea, hay una cuestión de la madera en un corredor ahí del sureste de la provincia que es muy fuerte y muy productivo. Vienen a buscar los chicos. Para los que quieran probar, ir, instalarse, a vivir a Villa del Rosario, todo, porque salen capacitados de una escuela técnica al lado de un lugar que nosotros todos, la mayoría, conocemos como Villa la Maternidad. Y ahí se surge el futuro. Pero también tenés que ponerle plata, tenés que ponerle herramientas, tenés que ponerle cerramiento para que no se choreen las herramientas, porque también, es el gran problema que tienen las escuelas con el vandalismo. Así que ojalá que le pongan pilas realmente a la educación técnica, que es uno de los aspectos que tocó Yasora, pensando también en el discurso de mañana de la marcha federal.
1: Así es, se anticipa que va a ser multitudinaria aquí en Córdoba, en todo el país va a haber marchas. Obviamente vamos a hablar de este tema, qué va a pasar en la Universidad Nacional de Córdoba. Está en línea Conrado Storani, el secretario de Extensión de la UNC.
0: Conrado, ¿cómo andás? Buenas noches. Gracias por estar con nosotros a la vuelta.
4: Dale, muchas gracias. Muy, muy, muy amable por llamarme.
0: No, por favor. El alcance logístico para mañana de la facultad, para todos los que alumnos o padres de alumnos universitarios, mañana es casi no hay actividad académica, en la universidad, ¿o sí? Y además está la marcha.
4: No, sí hay actividad académica. Bien. Y está la marcha. inclusive lo tanto los trabajadores no docentes como los docentes, recién creo que a un horario cerca del mediodía van a hacer un abandono de tareas para concurrir a la marcha, pero hay actividad en todas las, en la mayoría de las facultades, salvo puntualmente alguna que tenga alguna cuestión característica, pero no está anunciado ningún tipo de paro o medida de fuerza para mañana. La marcha, aprovecho para decir que vamos a concentrar a partir de las 3 de la tarde en el Monumento a la Reforma, está en el ingreso a Ciudad Universitaria, ahí casi saliendo para lo que es la Facultad de Ciencias de Comunicación, para después marchar por bajar desde ahí por la Plaza de España y bajar por Irigoyen hasta hasta la zona del Patio Olmos, para que ahí se va, está previsto que a las 5:30 se lee un documento conjunto entre tantos docentes como no docentes, como estudiantes, van a hacer uso de la palabra para leer ese documento consensuado por todos.
0: Tengo una pregunta menor, es poco importante, obviamente hay cosas más importantes para hablar que lo que te voy a preguntar, pero es por una cuestión de la logística. Nosotros somos un programa que estamos a la vuelta en el regreso a casa, y por ahí para que la gente se prepare. ¿La idea es cortar Boulevard San Juan o solamente llegan hasta la Irigoyen?
4: No, la idea no es cortar Boulevard San Juan.
0: Bien.
4: Hemos consensuado, también hablando con todas las autoridades, que se puede realizar de la misma forma la marcha sin cortar esa arteria, que es de bastante flujo, sobre todo a partir de esa hora, de 5:30, 6 de la tarde, para de regreso de muchas personas a sus hogares.
2: Conrado, ¿cómo te va? Federico Gilmaría te saluda.
4: ¿Qué tal?
2: Bien. ¿El reclamo tiene que ver con lo salarial o también con el funcionamiento? Porque hubo, se encargaron de explicar que se cumplió el año pasado al menos lo mínimo indispensable para el funcionamiento, pero lo salarial nunca se actualizó. ¿Hoy cómo están con relación a eso?
4: Bueno, en primer lugar, para que toda la gente entienda, el presupuesto de la universidad que tiene cada universidad, el 90%... tiene que ver con los salarios docentes y no docentes, el 90% del presupuesto, y el 10% de gasto de funcionamiento.
2: Bien.
4: Pero también hay un retraso, que no hemos recibido desde el 2023 ninguna actualización en lo que tiene que ver con los hospitales de escuela. Hay 4 universidades nacionales que tienen hospitales de escuela, la UBA, Córdoba, La Rioja y la Universidad Nacional de Cuyo, evidentemente tiene un retraso muy importante en materia de lo necesario para el funcionamiento de estos hospitales, que acá en Córdoba tenemos el Hospital Nacional de Clínicas y la maternidad, que todo el mundo sabe ahí está en Alberdi. Y con respecto a lo salarial, realmente es muy preocupante, porque hay una pérdida de más de un tercio desde 2023 esta parte del poder adquisitivo, tanto de docentes como de no docentes, y que, obviamente que eso afecta muy significativamente las condiciones de estos trabajadores, ¿no es cierto?
2: Entonces, ¿se están perdiendo los gastos? ¿Profesores, Conrado, se están yendo a trabajar, por ejemplo, en universidades privadas? ¿Están dejando de ser de dedicación exclusiva? ¿Qué está pasando?
4: Mirá, yo lo que sí te puedo decir es que hay mucho, obviamente, que además de que se pueden perder profesores, que hay varios casos que sucede, también esto desalienta la carrera docente, porque es como, para que se entienda bien, si vos te recibís y tenías la vocación de ser docente y ves estas perspectivas, ni siquiera iniciás los procesos de adscripción para luego en algún momento iniciar esa carrera docente. Esto también desalienta eso. Y sí te puedo decir que hay muchos trabajadores no docentes que después de las horas que realizan marcando las 7 horas previstas por el convenio colectivo de trabajo, obviamente también tienen otras ocupaciones para poder solventarse. Estamos hablando de un universo de que la Universidad de Córdoba es muy grande. Yo conozco casos aislados que no te podría decir que es una tendencia, pero nada haría, no me sorprendería de que así fuera, ¿no?
2: Claro, claro.
1: Hola, Conrado, Sandra, ¿cómo va?
4: ¿Qué tal, Sandra?
1: Todo bien. ¿Estás? El Gobierno Nacional aseguró que se va a reunir con las universidades después de la marcha de mañana para conversar sobre los fondos. ¿Qué opinás sobre esto?
4: Bueno, o sea, para conversar sobre los fondos, nosotros la marcha esta se está realizando. Nosotros, en esto también quiero ser claro, y hay una ley que no se está cumpliendo, que eso es lo que por ahí no tomamos por ahí dimensión de lo que está sucediendo, porque nosotros en 2024 se realizó una marcha, se sancionó una ley de financiamiento por los canales institucionales, porque acá se eligió en una unidad entre los distintos gremios, que tanto estudiantiles como docentes, como no docentes nacionales, y el Consejo Interuniversitario Nacional, es como ir por el camino institucional, que nuestra Constitución marca que la sanción de las leyes se da en el Congreso de la Nación. Sancionamos una ley, también está dentro de las facultades constitucionales el veto presidencial. En 2024, ustedes recuerdan que se vetó por parte de Milei y no se alcanzaron los dos tercios necesarios para voltear ese veto. En el año 2025, nuevamente se sancionó la ley, el Gobierno Nacional la vetó y se reunieron los dos tercios, tanto en la Cámara de Diputados como en la Cámara de Senadores, para que el veto no tenga efecto y entre en vigencia la ley. El gobierno la judicializó, no la cumplió, se judicializó, se presentaron amparos y ahora está en la Corte Suprema. O sea, nosotros es medio inédito que lo que nosotros estamos reclamando, que se cumpla una ley sancionada por los mecanismos previstos en nuestra Constitución. O sea, no es que estamos diciendo y porque ustedes, todo el mundo que ustedes cubren y tienen contacto con la realidad, saben que conseguir dos tercios en una Cámara de Diputados y en una Cámara de Senadores no es monocolor, sino que hay un amplio consenso de distintos sectores que confluyen a entender que la educación pública es una herramienta que debería ser algo que todos estemos de acuerdo y que funcionemos bien. Yo creo que por eso estamos marchando. O sea, si alguien dice que quiere hablar, obviamente que nadie va a negar ningún diálogo, pero lo que vamos a exigir es que se cumplan con las normas que se han sido sancionadas de acuerdo a los mecanismos constitucionales.
0: Conrado, te pregunto, ¿cómo impacta esto y todo este clima en las escuelas universitarias, en el Belgrano, en el Montserrat?
4: Bueno, no, lamentablemente no impacta bien, porque hay obviamente medidas de fuerza que van tomando los distintos sectores, que obviamente que dificultan el normal desenvolvimiento del dictado del año académico, que es algo que también hay que... Nosotros siempre propondemos que tenemos la obligación, independientemente de... O por lo menos es lo que intentamos hacer desde el área central de la universidad, de no obstante todos los reclamos, tratar de mantener en funcionamiento abierta, siguiendo con las tareas de investigación, de extensión, para que la legitimidad que nosotros tenemos o consideramos que debe tener una universidad como con la impronta que tiene la de Córdoba, siga siendo sostenida por parte de la comunidad, que es en definitiva lo que la sostiene. Uh-huh. O sea, nosotros no estamos mirándonos a nosotros mismos, sino que convocamos a toda la sociedad para marchar con la tranquilidad de que muchas de las ideas que se intentaron instalar acerca de la universidad, nosotros podemos decir con mucho orgullo que la Universidad de Córdoba quedó primera en el ranking de transparencia de organismos públicos a nivel nacional, inclusive superando al Ministerio de Capital Humano del gobierno nacional, o sea, y además que hemos sido auditadas, o sea, hemos tenido muchos ataques que tienen que ver no solamente con una cuestión presupuestaria, sino con una cuestión conceptual, y nosotros pretendemos, con todos los errores que se pueden tener, con todo lo que haya que mejorar, es tener las posibilidades de poder discutir en un marco de previsibilidad y que obviamente nadie es dueño de la verdad. Que hay muchas cosas que se pueden mejorar, pero claramente es muy difícil en estas condiciones.
1: Vuelvo a lo que decías al principio, ¿cómo están funcionando las clínicas, los hospitales, escuelas, clínicas y la maternidad acá en Córdoba?
4: Bueno, están funcionando, estamos haciendo un esfuerzo importante. El otro día estuve con el ex decano Pizzi, que también me comentaba que también producto de determinadas situaciones sociales, se ha incrementado el número de turnos, de pacientes, porque hay muchas personas que dejan de tener obra social. Es una situación compleja que por el momento estamos sosteniendo, pero que no se puede sostener en el tiempo esta incertidumbre. Entonces, lo que pedimos es que nos puede acompañar la sociedad en esta marcha, que pretendemos no han sido muchas las marchas, han sido en 2 años 4 marchas, esta es la cuarta, y repito, peleando por el cumplimiento de una ley que está sancionada, ¿no? Para que se pueda ejecutar lo que sancionó Constitución, por los mecanismos que marca nuestra Constitución.
0: Conrado, te hago una pregunta. La primera marcha de cuando fue en el inicio de Milei, no sé si entró en el primer semestre, creo, del gobierno de Milei. En ese momento había un acompañamiento muy fuerte, sobre todo de la generación, no sé cuál era la letra, si es Z, X, cuál es, pero los chicos entre más o menos entre 20 y 30 años, que podríamos pensar son universitarios. En ese momento ese grupo etario era muy fuerte el apoyo a Milei, y recuerdo que en las redes sociales usted, a la marcha y el concepto de la defensa de la universidad pública, los chicos ponían, no, pues son todos ñoquis, siempre se cuidan, es una banda de vagos, que el CONICET, que todo. Bueno. Ese discurso era como bastante irascible y presente. En el último tiempo, según algunos varios indicadores, ese grupo etario ha bajado mucho en el apoyo a Milei. ¿Ustedes creen que se están acercando a la postura de la marcha? ¿Los jóvenes entre 20 y 30 años están como despertando ese enamoramiento?
4: Mira, yo lo que te digo es que la marcha que fue en abril, vos te estás refiriendo a la marcha de abril de 2024, fue muy masiva, masiva. Inclusive, si vos tomás en cuenta que en Córdoba, y esto ustedes me pueden corregir si no, porque no recuerdo bien, en el balotaje Milei sacó el 75% de los votos en el balotaje. Seguramente muchos de los que participaron de esa marcha habrían votado a Milei, pero que a lo mejor en el tema de la defensa de la educación pública, el recorte universitario, no estaban de acuerdo. O sea, yo te aclaro que no tengo un estudio sociológico de lo que vos estás planteando, pero yo creo que si tomo lo que vos decís como algo que puede ser, claramente nosotros, por eso yo planteo siempre una cuestión plural, amplia, convocante, y no una postura sectaria y mirándose para adentro, porque precisamente lo que tenemos que tratar nosotros de convencer no es al que piensa como yo, sino al que por ahí no considera que es importante la educación pública como una herramienta fundamental para el desarrollo y el futuro del país.
0: Bueno, Conrado, nos estamos viendo pronto, seguramente mañana vamos a estar cubriendo las alternativas de la marcha, y un abrazo grande acá de La Vuelta.
4: Bueno, un saludo grande y muchas gracias por ayudarnos a discutir un poco, a charlar un poco, y que la sociedad también se entere de esta convocatoria.
0: Gracias. Esta mañana la concentración es bastante pasado el mediodía, o sea, la concentración va a ser
1: 3 de la tarde,
0: bajan desde Ciudad Universitaria, el Parque de las Tejas, para concentrarse ahí el frente del arzobispado Paul Yrigoyen. Hasta ahora la intención es no cortar Boulevard San Juan. Eso en cuanto a servicio para vos, que a esta hora mañana vas a estar a la vuelta.
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0: Hola Freddy, ¿cómo estás? Buenas noches a todos ahí en la de la mesa. Acá te estoy escuchando, venía atentamente a escuchar a los muchachos de del fútbol. Y bueno, pasó lo que pasó, ganó el mejor. Bueno, hay otra cosa ahí, que hoy día pasé por cerca ahí de Kempes, bandera del Vado Viejo, no sé si te acuerdas,
1: sí, me acuerdo,
0: la mugre que han dejado. Había botellas, papeles, han dejado una mugre toda la orilla del río, y bueno, eso también. La gente no tiene conducta, salieron lo lindo y lo bueno, que cada uno se hubiera llevado su basurita que tomó, o todo lo que sea, para que quedara como estaba, porque estaba limpio toda esa zona.
2: Vos sabés que no sé por qué no limpian esa parte. Porque el resto vos lo ves limpio, no porque no se ensució, sino porque lo limpiaron. Esta mañana ya estaban todas las bolsas. Ayer domingo ya estaba todo limpio. Pero se ve que limpian las playas norte, la sur, todo el corredor de... Pero lo que él dice que sería el viejo vado que llevaba a la... Sería para Villa Belgrano.
1: Todo sucio
2: ahí.
1: ¿Naranjita, Freddy?
2: Ah, yo fui caminando, pero sí había.
1: ¿Sabés cuánto
2: había? Creo que entre 15 y 20. Entre 15 y 20, pero eso normal.
1: Normal, o sea,
2: digamos. No hubo ningún cambio con respecto al ¿cómo se llama? A lo que dice la ordenanza.
1: Ah, todavía
2: podría
1: no,
2: probar.
1: Claro, todavía
2: no, todo igual. ¿Sabés qué me sorprendió ayer hablando de Naranjita? Fui al centro.
3: Sí.
2: Vino un tipo, estacioné al frente de la iglesia Santo Domingo, General Paz. Sí. Al domingo, 7 de la tarde, más o menos. 6 y media de la tarde. Dice, no, que no se puede estacionar, dice el botonazo esto.
1: ¿No se puede?
2: ¿Cómo no se puede estacionar un domingo al frente, al lado de Río María? ¿Qué va? Está pintado el cordón.
3: Si el cordón está pintado rojo, no se puede estacionar.
1: ¿De ningún horario?
3: De ningún horario.
2: No está pintado rojo el cordón.
1: Mira,
3: claro.
2: Ahí estacioné, bueno, yo estacioné ahí.
1: Sí.
2: Y viene un tipo y me dice, sí, me tiene que pagar. Y le digo, no, digo,
3: no quiero.
2: Ahora no te voy a pagar. Me digo, si estás a la vuelta, porque digo, justamente para
1: claro,
2: el programa, si estás a la vuelta, hablamos. Bueno, me dice, yo hasta las 8 me quedo.
1: Bueno,
2: perfecto, bueno, listo. Yo volví antes de las 8, estaba.
1: Volviste antes de las 8.
2: Vino el señor. Se acercó, así como el bollito que le di, lo agarró, muchas gracias, me retiré, 1,000 pesos. No, 2,000 pesos, 2,000 pesos le di. Pero bien, porque el tipo estuvo a la vuelta. ¿Está mal que lo defienda al Naranjita?
1: Yo no le doy a los Naranjitas, pero bueno, cada uno toma la posición que mejor le parece.
2: La pregunta que todavía me hago es, si yo no le quería pagar, lo llamo al policía. ¿Va a venir un policía?
3: Debería, según lo que nos dicen, sí.
2: Para mí eso no se va a dar nunca.
1: Ah, cuando ya esté vigente la ordenanza, decís.
2: Sí,
1: bueno, ¿cuándo? Ahora ya si te quieren extorsionar, digamos, aplican métodos violentos para que le des dinero, se supone que vos llamando al 911 tenés un policía a los pocos minutos ahí. Pero habrá que ver.
3: Habrá que ver.
2: Habrá que ver.
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8: Contarte que anuncia mucho calor porque hasta el viernes vamos a tener temperaturas por encima de los 30 grados. Activaron el ventilador, no activaron el ventilador.
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0: Fede, te cuento mi experiencia el sábado en Altagracia. Fui a ver un montón de partidos de handball. Llegué 12 del mediodía, 12 y media capaz, estacioné, se acercó el señor que cuida los coches, muy amablemente me dijo, yo voy a estar acá, qué sé yo, ¿verdad? Le digo, te pago la vuelta, y me dice, sí, a la vuelta, y yo no me voy hasta que no se vayan, yo no cobro por adelantado, no sé.
1: Muy bien.
0: Cuando salí ya estaba de noche. Habré salido 8 de la noche, más o menos. Fui al auto y todavía estaba el caballero. Le digo, ¿todavía está? Y me dice, es una responsabilidad que yo asumo y que la cumplo.
1: Muy bien.
0: Y yo estoy todo el tiempo mirando que no me vayan a querer. Se arrima alguien a un auto, ahí nomás me voy. Dice, a ver, dice, no, dice, yo hago bien mi trabajo. Claro. A voluntad. Y creo que fui generosa.
1: Más de lo que fui yo.
2: Parece que sí.
0: Me da tranquilidad. Estuve encerrada en una cancha, en un polideportivo, un montón de horas. Y salir y que esté todo en orden, está perfecto.
2: Muy bien.
3: Está muy bien.
2: Está muy bien.
3: Cada uno decide si lo hace o no lo hace. Yo personalmente no lo hago porque considero que no hay una prestación de ningún tipo de servicio y me enferma que me sometan a la presión de tener que dar dinero para que no le pase nada al auto. Pero bueno, cada uno decide después lo que hace y después se tiene que bancar, irse al show pensando en que te pueden romper el auto, como me ha pasado varias veces. Es difícil.
1: ¿Hubo show este fin de semana?
3: Calamaro,
2: yo estuve el viernes en el show de Calamaro.
1: ¿Y
2: muy lindo.
1: ¿Tuviste parking?
2: Lo estacioné en una playa.
1: Ah, playa.
2: Sí. Pero también,
1: ¿Cuánto duele una playa?
2: 15 cobraba la playa.
1: La noche, o sea.
2: Sí.
3: Te cobraba por el dejar el auto hasta el fin de
2: hasta el fin
3: show,
2: del,
3: no
2: del
3: por
2: show
3: hora.
2: O tal vez quedarme por ahí por la zona, pero 15 era en esa playa. Era lo último que encontré porque me fui de acá de la radio y llegué cuando Calamaro iba por el segundo tema, así que
1: lo tiré. La película.
2: Sí, la agarré.
1: ¿Y cerca estabas? O sea,
2: sí, a 2 cuadras.
1: A 2 cuadras.
2: Sí.
1: Es mucho que no voy a la plaza, pero no hay muchas playas tampoco.
2: Hay una enfrente sobre Mendoza, en los alrededores hay algunas, y la del centro comercial que está antes, sobre Costanera. Ahí lo puse.
1: Acá me dice el Toti, escribe, dice, no seas tan mano suelta, Freddy, por los 2000 que le dieron.
2: Era lo que tenía.
1: Fueron 40 minutos también.
2: Está bien.
1: No, una hora, ponemos al estado. Qué sé yo, pero el tipo estaba, ¿eh?
2: Estaba, muy bien.
1: El tipo estaba y no me puso precio.
2: A voluntad.
1: Son las 20:02, nos informamos.
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2: En todos los barrios suena la 2 con estos títulos.
4: Locales.
2: Tras un choque detuvieron a un conductor con pedido de captura. El procedimiento se concretó en barrio Silvano Funes. Luego de un siniestro vial entre una camioneta y una motocicleta, se constató que el conductor del rodado mayor tenía pedido de captura vigente, por lo que se procedió a su inmediata detención.
4: Nacionales.
2: La CGT se suma a la marcha universitaria y endurece su postura contra el gobierno. Tras reunirse con autoridades del Consejo Interuniversitario Nacional y gremios docentes y no docentes, la Central Obrera oficializó su adhesión a la movilización de mañana y denunciaron la falta de paritarias y el impacto del ajuste sobre la educación pública y la ciencia.
4: Internacionales.
2: China confirmó la visita de Estado de Trump. Se espera que esta semana el presidente estadounidense se reúna con el líder chino Xi Jinping para abordar una amplia gama de temas, desde comercio y tecnología hasta rivalidades de seguridad nacional.
4: Deportes.
2: Thiago Tirante avanza en el Master 1000 de Roma. Hoy le ganó al italiano Flavio Cobolli y se clasificó a los octavos de final. Se mantiene así como el único argentino en el cuadro principal luego de las prematuras eliminaciones de sus compatriotas. 14 grados la temperatura en la ciudad de Córdoba, la humedad 45%. Hay viento del noreste a 6 kilómetros por hora, la visibilidad 10 kilómetros y el cielo está despejado. Hora 20, 4 minutos. 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

0: Hola Freddy, equipo Cecilio te hablan. Te escuchaba hablar sobre la naranjita. Mira, te voy a dar mi opinión. He vivido en varios países y una de las cosas que más he visto es que en muchos lugares no se le da ni a los mendigos ni a ninguna persona que pide en la calle. Me sorprendió, varias veces pregunté y una de las cosas que me dijeron es que cuando vos haces eso alimentás un círculo vicioso donde la persona nunca sale de lo que está. Principalmente en los Estados Unidos está hasta prohibido que saquen comida de la basura. Vos fíjate que todos los barrios están apestados hoy en día porque todos estos que andan por la noche, no sé ni cómo decirles, les voy a decir vagos, recorriendo la ciudad, abriendo las bolsas, sacando latas y un montón de cosas, revientan todas las bolsas y una mugre por todos lados. En los Estados Unidos, principalmente en Los Ángeles, si vos mendigás o vos rompés una bolsa o sacás alguna comida de la basura, vas preso. Porque ellos tienen la idea de que eso fomenta que la persona siga en esa actitud. Si yo le doy a un naranjita, él nunca va a buscar trabajo. Yo también podría haber sido un naranjita. ¿Sabes por qué no lo soy? Porque yo tuve el deseo de estudiar y el deseo de trabajar. Pensé que eso no era algo digno para mí. Pero cuando vos le das algo a alguien, es como que vos le decís, está correcto, está bien, seguí por ese camino. Esa es mi opinión y por eso yo no les doy nada. Y a veces me han preguntado, ¿por qué no me das? Y yo les he dicho, porque yo no quiero que vos sigas por este camino. Gracias a ustedes, saludos.
1: Está bien, Cecilio, la opinión está bien, es una opinión. Yo no he viajado tanto. Pero sí, hay cosas que son más o menos acá nos mirábamos con algunas cosas, nos parecían que sí, en Estados Unidos es así.
2: A mí me pasó en Irlanda, una de mis hijas vivió en Dublín. Ajá. Y había gente que estaba en la calle con un tarrito, pero no podía pedirte plata. Vos si querías le dejabas y seguías caminando, pero si pedían, podían arrestarlos, podían llevar preso, porque supuestamente tienen un subsidio y reciben algún tipo de ayuda, entonces pedir dinero está contra la ley y pueden incluso llegar a perder esa ayuda social.
3: Está bien, hay un montón de factores, claro, en Argentina relacionados con la pobreza que vive nuestro país hace rato, las necesidades, la falta de laburo, pero en el tema naranjita personalmente tengo la posición relacionada con ser o no víctima de una extorsión. O sea, más allá de las personas que están ahí, que cuidan. En mi caso es una posición personal que tiene que ver con eso. No ceder a eso, pero entiendo que mucha gente, bueno, vos decías, le parece bien y está perfecto. Yo no milito contra los naranjitas. Simplemente que me molesta esa situación.
1: En tu lógica, Fede, por ejemplo, y si un limpia vidrio, vos venís con el vidrio sucio y querés que te lo limpie.
3: Cuando he necesitado le digo, si no le digo que no. Y generalmente me respetan, pero yo creo que tiene que ver con que soy un hombre.
2: Sí. A nosotros nos hacen un corazoncito con la espuma, por ejemplo.
3: Como eso diciendo, tiene que ver con una decisión de aquel que está en el semáforo de hacerlo o no a partir de cierto temor que suele generar. Pero si lo necesito, en ese caso sí, a mí me parece, digo, además vos te podés mover con el auto en el semáforo, digamos.
2: Claro.
3: Es una situación complicada, es muy, muy difícil. La verdad es que Argentina tiene muchos problemas y no hay que caerle a todo el mundo por igual. Pero particularmente con las naranjitas, yo creo que ahí sí hay un problema diferente.
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1: En la Plaza de San Pedro, en Roma, hay un monumento a los inmigrantes y lo puso Francisco. La conexión de Francisco con el drama inmigrante tiene mucho que ver con lo que vamos a hablar ahora. Atención si sos de familia piemontesa. Porque esta nota te va a interesar mucho. A mí me sorprendió en el libro que Francisco cuenta su vida, él le llamaba la atención que siendo hijo de italianos y nieto

0: nietos de italianos que murieron en un barco en el Mafalda que traía inmigrantes a América, había escuchado a su papá muy poco hablar la lengua materna, que era el piemontese. ¿Por qué? Porque estaba prohibido. Entonces los pocos gringos que hablaban piemontés que vinieron a la Argentina lo usaban como un jeringoso entre ellos para hablar sin que los otros los entiendan. Los toscanos, por ejemplo, que hablaban italiano, o los argentinos que hablaban español. Y así se fue como encerrando la lengua piemontesa.
1: Claro, se fue encerrando al punto de que hay una gran zona de Córdoba y también de la provincia de Santa Fe donde hoy se habla más piemontés que la misma región de Piamonte. Y lo que se está buscando es revalorizar, difundir y también registrar la lengua piamontesa para que no se pierda, claro, porque es gente muy grande la que la habla, tal como vino de allá, claro, la lengua. Y los a quienes se la transmitieron, bueno, también se va a ir perdiendo de a poco si y no, bueno, se registra, ¿no?
0: En esa cruzada está Roberto Baldo, que es de Brickman. Brickman no es un nombre muy piemontés.
1: No.
0: ¿Cómo anda, Roberto? Bienvenido a la vuelta.
2: Hola, ¿qué tal? Muy buenas tardes para ustedes, la audiencia.
0: Bueno. ¿Cómo sería, ya para empezar aprendiendo, cómo sería un buenas tardes en piemontés?
2: Buenas tardes, ¿cómo va esta vida?
1: Ah, ¿cómo vas, Tatita? Bastadita.
2: ¿Cómo vas, Tatita? ¿Cómo está la vida? ¿Cómo está? ¿Cómo estás?
0: Ah,
2: o si no te podría decir Juan Quinui, aluma arribado a Argentina, voy a ir bambín que mamá y papá portaba un brazo, o Nui, aluma arribado a Argentina, con una mano avanti y la otra andaré. ¿Entendiste eso?
0: Una mano adelante y otra atrás.
2: Exactamente, bueno, sí.
0: Ahí está. ¿Sí? Bueno.
2: O si no, para romper el hielo, esto puede ser un poco de humor negro. Dice que había fallecido el papá de la familia y era un hombre jorobado que era complicado ponerlo en el cajón. Entonces la familia después dijo... Cuma luma griñé cuando la mor papá. ¿Cómo nos reímos cuando murió papá? Claro, porque lo ponían, lo empujaban la cabeza, levantaban los pies. Levantaban la cabeza.
0: A mí me gusta. Me gusta mucho. Cuma
2: luma griñé cuando murió papá, sí.
0: Me gusta mucho el humonero. Es así como decía Sandra, Roberto, ahí la zona Brinkman, Sever, Mortero, ¿son muy piemonteses?
2: Sí, la verdad que hubo una gran masa de inmigrantes piemonteses generalmente que vinieron a poblar acá la zona de Brinkman, Mortero, porque cuando se habilitó, se aprobó la ley de tierras, que se necesitaba mano de obra laboradora, los piemonteses se asentaron acá. Sufrieron mucho, trabajaron mucho y bueno, y supieron preservar o conservar algo que ellos tenían en mente cuando vinieron acá a la Argentina. Realmente muchas familias hicieron la América verdaderamente, otros no tanto, pero los apellidos que podemos ver acá, la gran mayoría son italianos, son piemonteses, ¿no?
3: Uh-huh. Italianos, sí.
2: No, y te decía que por eso siempre se mantuvo la intención de preservarlo. Ya en el 2023, la Municipalidad de Brinkman declaró a la lengua piamontesa como patrimonio intangible de la ciudad. Así que eso, más los hermanamientos, más la formación de las familias piamontesas, las asociaciones, siempre fueron reforzando esta idea de preservar la cultura, la lengua y todo lo que conlleva la piemontesidad, ¿no?
3: No, ¿cómo te va, Roberto? Federico, te saludo. Estaba leyendo ahí algunos datos. ¿En algún momento tuvo una carga negativa el hablar piemontés? ¿Significaba sinónimo de atraso de aquellos que hablaban? ¿Tuvo eso en algún momento de años atrás?
2: Claro, hay que ponerse en ese contexto, ¿no? Porque... imaginemos, ahora es lengua, pero en su momento estaba calificado como dialecto. los que venían acá no hablaban ni siquiera italiano, claro. Hablaban siempre, ¿me entendés? Entonces, y tenía que encontrarse con los que hablaban el castellano, que no entendían el italiano y menos entendían el piemontés. Y ellos tenían que adecuarse, acomodarse a lo que los criollos y los otros inmigrantes que había acá estaban ya asentados. Entonces, fue para ellos un gran sacrificio hablarlo en su casa y no hablarlo fuera de su casa. En la escuela, y por eso a los chicos no le dejaban escuchar sus conversaciones, porque si ellos seguían hablando piemontés, venían a la escuela, le hablaban a hablar español y castellano, el chico no iba a aprender nunca. Y así fue que fue una carga pesada que ellos lo utilizaban, la gente grande lo utilizaba para comunicarse entre ellos o para entablar conversaciones con que no quisieran que se escucharan determinadas personas, ¿no? Entonces, por ahí lo seguían practicando. Pero la idea era que los chicos, a medida que crecieran, ellos estaban instalados acá, así que había que hablar en español, en castellano.
1: Claro. Ustedes desde... Hola, Sandra, saluda, Roberto, ¿cómo va? Sí. Bien, el archivo histórico ahí de la ciudad de Brinkmann y la asociación de la familia piamontesa están trabajando para grabar a estas personas que siguen hablando en piamontés. ¿Cuántas son esas personas? ¿Qué edades tienen?
2: Bueno, esto fue el año pasado, a principios del año pasado, surgió desde el archivo histórico municipal, que está trabajando muy, pero muy bien. Yo formo parte de la comisión de apoyo, porque tiene un grupo estable de empleados, la Municipalidad de Brinkmann, junto a su directora de cultura, que es Marisol Núñez, y hay una comisión de apoyo de 8 o 10 personas que trabajamos en distintos proyectos. Entonces, al principio del año pasado dijimos, vamos a tratar de darle forma a esto, porque se habla mucho, y cómo capturamos toda esa información. Aparte soy tesorero de la familia piemontesa acá de Brinkmann, entonces nos pusimos de acuerdo, hablamos con el presidente de la familia piemontesa, Daniel Pesuto, y le explicamos que queríamos hacer pequeños micros con gente de cualquier edad que hablase bien el piemontés sobre distintos temas. Y así fue que a lo largo del año fuimos haciendo pequeños videos, micros, con... me parece que son 15, 16, 17 personas, que alguien explicaba cómo era la vida en el campo en su época, cómo era la escuela en su niñez, cómo era la religión, las misas, el luto, las fiestas patronales, cada cual explicaba. En piemontés, decía en piemontés, nosotros le hacíamos la pregunta en castellano y ellos contestaban en piemontés. Los cantos, los bailes, las comidas, qué comidas preparaban ellos, la polenta, la baña cauda, el semolín, bueno, todas esas comidas que eran fuertes para gente que tenía que levantarse temprano y ir a trabajar y después venía ya cercano cuando el sol se escondía, ¿no?
3: Uh-huh. Estaba también leyendo, Roberto, más datos sobre el piemontés. Me entero que Benito Mussolini, durante el fascismo, entre el 22 y el 43, lo prohibió en Italia porque consideraba que iba en contra de la unificación de la nación, y entonces eso era un obstáculo, ¿no? Mira vos, todo lo que tiene hablar el piemontés, ¿no? La relación con la Italia que tanto nos... Bueno, nos toca. Yo soy hijo, nieto de italiano, tengo ciudadanía italiana, pero bueno, toda esa tradición viene con la lengua, ¿no?
2: Sí, nosotros recibimos, porque Brinkmann hace 34, 35 años realizó un hermanamiento, y se acostumbran mucho los hermanamientos entre pueblos de donde predomina la raza inmigrante o origen de la colonia. Acá en nuestra zona son todos hermanamientos con ciudades de Italia. Brinkmann está hermanado hace 34, 35 años con Chiavenno, Italia. Uh-huh. Y recibimos nosotros permanentemente integrantes, o el síndaco, o alguien de la cultura, y ellos están asombrados cómo acá se conserva el idioma, se mantiene, se habla, se tiene viva la cultura italiana, cosa que ellos no lo tienen, claro. Lo van perdiendo. Eso nos dicen siempre, se habla más el piemontés aquí en esta zona que precisamente allá en la zona del Piemonte. Y yo lo explicaba, ellos lo explicaban precisamente, generalmente la zona nuestra es Torino, todo ahí, la parte esa aledaña. Y claro, generalmente ahí están las grandes fábricas, las fábricas metalmecánicas, de autos, y hay italianos que van a laburar ahí, pero muchísimos inmigrantes. Los jóvenes, si los jóvenes italianos ya no lo hablan, menos lo van a hablar los pakistaníes, los hindúes, sí.
0: Le pasa así a todos los dialectos que tienen. Hay un documental ahora donde está Tucci, este actor que está en El Diablo Viste la Moda. Él recorre uh-huh. Italia y la comida, y cuando está en el norte, una de las referencias que toma es la zona de Módena, Milán, y más tirando para arriba de Venecia, que ya no son piemonteses ahí, pero no me acuerdo cuál es el otro dialecto que se perdió en esa zona. Roberto, para el cordobés, yo soy Bustos, también piamonte. No, escucha. Escúchame, para el cordobés, decinos comidas y costumbres que tenemos los cordobeses que vienen de los piamonteses.
2: Bueno, la polenta es una comida típica piemontesa que nosotros todos los años, ahora el 10 de agosto, la familia piemontesa, tenemos la fiesta provincial de la polenta y el salame de bule.
1: No sabía.
2: Eso todo entre julio y agosto, ya va a la 22 o 23 vigésima segunda fiesta de la polenta en salame de cune provincial. El salame de cune es un chorizo que se hace con los sobrantes, ¿viste? Las orejas del chancho, las patitas y algo de carne. Es más blanco, es riquísimo, frío o hervido, caliente, es riquísimo. Esa es la polenta, salame de cune. El semulín también, que es la sémola frita, también.
3: Qué rico.
2: Es una comida italiana. Las bagasse, nosotros decimos las bagasse. Las bagasse o el frichei, o el sgunfiu, son los bizcochos dulces, son los pastelitos dulces, que es una masa que se frita, se fríe y se pasa azúcar, también para la hora del mate, son riquísimos, que también nosotros lo damos en la fiesta de la polenta.
3: Roberto, ¿la baña cauda es piemontesa?
2: La baña cauda hemos hecho 50 kilos, hicimos ahora para Semana Santa, que lo vendemos al la gente, ¿no es cierto? Hacemos porciones para vender. Salsa caliente, baña cauda, quiere decir, ajá, que originalmente los gringos que venían de allá, era una comida posguerra, donde comían lo que había, así que calentaban un poco de aceite y en el pan frotaban un diente de ajo y echaban el aceite caliente en el pan, comían esa especie de tostada con olor a ajo y aceite. Después acá se fue sofisticando un poco, al aceite caliente le pusieron crema, le pusieron anchoa, y bueno, después eso te digo una cosa, una bomba de tiempo, ¿no?
0: Yo tengo el gusto de haber sido jurado acá en Córdoba de la baña cauda, y me acuerdo, lo tengo presente, la de Brickman. Era
1: potente.
0: Oh, el aliento del público en la fiesta de la
2: tenemos las fotos tuyas ahí en la asociación familia que al lado de las chicas que fueron a hacer la baña.
0: Una oveja negra entre los gringos yo ahí. Escuchá, acá te leo un mensaje para que de los que están llegando, es muy grande la rama, creo que todos en algún momento hemos estado en un asado o en algo con los piemonteses, lo mismo cuando va a la colonia y están los friulanos. Claro. Acá dice Valeria Nicola, buenas noches a todo el equipo, lo escucho siempre que puedo por los horarios de estudio. Qué linda la nota sobre los inmigrantes de Piemonte. Me da mucha emoción. Mis abuelos paternos llegaron desde Trofarello, provincia de Torino, y en Argentina se establecieron en la zona de San Justo, en Santa Fe.
1: Como mis abuelos.
0: Recuerdo que los familiares mayores hablaban el dialecto, pero con los años se perdió el idioma. Hablaban como lo hace Popo Llaveno. Les mando un beso. Ah, el Popo Llaveno, el Cacho Buenaventura del este de la provincia.
2: Bueno, el Popo ya es más contemporáneo, pero tiempo atrás, a lo mejor ustedes lo habrán escuchado nombrar, en Freire había un señor que fue el pionero de los chistes en italiano. Él tenía su espectáculo de una hora y media con música, se llamaba Gambalunga. Sí. Gambalunga. Seguramente lo habrán escuchado ustedes, Gambalunga, Barale de apellido, falleció el hombre, pero él daba un espectáculo en las fiestas, así de fiesta de los clubes, esas cosas, que duraba una horita y hablaba y cantaba, tenía una orquesta, todo en piamontés. Claro, la gente de a lo mejor 20, 25 años atrás tenía más oyentes en piamontés. Hoy ya se hace un poco más complicado, ¿no? Uh-huh. Y es muy bueno, ¿a dónde quiero ir? Que mantener esta cultura. La familia piemontesa de Brigma hemos conformado hace un par de años una embajada cultural piemontesa. Y vamos cada tanto a las escuelas llevando nuestros bailes, el coro piemontés, explicando cómo son las comidas, con nuestros trajes típicos, leyendo alguna carta, algún poema en piemontés, y vemos con sorpresa cómo se interesan los chicos de cualquier edad, ya sea primario como secundario, se interesan mucho por esta exposición que nosotros habitualmente hacemos a nivel escolar, acá en Brinkman y en Sever, también hemos ido porque estamos pegaditos, ¿no? Estamos a 2 o 3 kilómetros.
0: Bueno, Roberto, la próxima nota la hacemos en una carneada, ¿querés? Haciendo cuna y todo eso.
2: Chicharrón.
1: Qué rico.
0: Sí, bueno, Roberto, gracias, un abrazo grande y le vamos a pasar el contacto de las redes del área de cultura de Brinkman, que está con este rescate que me parece maravilloso. Un abrazo enorme para ustedes.
2: Bueno, muchísimas gracias por contribuir a difundir esta tarea que nosotros lo hacemos con muchísimo gusto y que apuntamos, como dije al principio, a que la piemontesidad por lo menos se mantenga, que no se diluye. Gracias a ustedes.
1: Gracias.
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0: Eddie, buenas noches, Sandra. Bueno, antes que nada quiero saludarlo y felicitarlo por el programa, lo escucho todas las tardes. Freddy, déjame que te dé mi opinión acerca de la ordenanza de los naranjitas, como tantas otras ordenanzas y leyes. ¿Quién va a controlar todo eso? Ese es el tema, por ahí pasa el tema. Vos viste que hay ordenanzas que prohíben la ilegalidad de los Uber, hay ordenanzas que exigen servicios de emergencia los días feriados, hay ordenanzas para todo, pero ¿quién controla que se cubra en las ordenanzas esas?
1: No tengo respuesta. O sea, supuestamente va a salir acá todo lo que hemos hablado es que... ¿Sí? Vos llamás al 911.
2: Una novedad sobre eso es que ahora nadie habló de marroncitos.
3: No, es beige.
2: Ahora es beige. Es otro color, porque nunca se habló de marrón. Los mismos concejales de oficialismo salieron a aclarar que nunca habían hablado. Bueno,
3: claro, reducimos la discusión al color de ropa, me parece.
2: Eso habla de lo que hemos también tocado acá como tema, la desconexión que hay a veces entre los que tienen que decidir las políticas públicas y lo que pasa en la realidad, ¿no? Un detalle que termina siendo clave o por lo menos parte de la discusión.
1: Encima hay una cosa, le dicen los legisladores, los concejales, los padres del marroncito, del debate, ellos dicen, bueno, nosotros queremos que si vos vas a estacionar el auto y viene alguien a quererte cobrar siquiera, vos tenés tu derecho de llamar a la policía. Y del otro lado, ¿y qué va a decir Quintero, el jefe de policía? Sí, no van a salir a decir, no tenemos policías para eso. O sea, vos estás poniendo una ley que va a exigir... Claro.
2: Vos la impulsaste, ¿no?
1: Vos la impulsaste.
2: Impulsó él.
1: Impulsó
2: el ministro
1: él.
2: De Seguridad.
1: Vos decime, mañana juega Belgrano en Alberdi. Oye, mañana no está en vigencia en nada. No. ¿Vos te imaginás?
2: ¿Cuántos policías necesitas?
1: ¿Cuántos policías necesitas para controlar... y para atender las llamadas? O sea, el 911 saturado, supongamos, son 35.000 hinchas. Ponele que vayan 5.000 autos, supongamos, la cancha de Belgrano. Vos tenés 5.000 llamados en una fracción de 30 minutos que estacionan diciendo, hay una naranjita que me quiere cobrar, señor policía. Sí, sí, ya voy para allá. No hay forma.
2: No existe.
1: Para mí no hay forma. Pero bueno, la pregunta la que hacía el oyente... si irán acomodando los melones al andar, qué sé yo. ¿Qué más dicen por ahí?
4: En la Facultad de Lengua se enseña. Es un idioma menor que no deriva del latín, sino del celta.
3: ¿El piamontés?
2: Piamontés.
5: ¿Cordobés? Que vienen de los cuernos.
4: No es dialecto, es una lengua menor.
1: Me encantó. ¿Cuál será la diferencia?
4: El chorizo de Cune es el codeguín de acá de Córdoba.
1: Claro, vos estás sorprendido con el acá tengo un
3: gringo. Se notó.
1: El salame. Comer polenta.
2: Claro, polenta blanca me dijiste. El salame, Laguna Larga, un cativo, oliva, bueno. Y la carneada, sí, son tradiciones.
1: Pero el de Cune, ¿no?
2: No, el de Cune no.
3: ¿Es parecido a lo que se llama queso de chancho?
1: Es parecido a la pata, al queso de pata o queso de chancho. Sí. Nada más que viene en el formato chorizo, como tripa. Sí. Es rico. Tampoco. Tampoco se hagan los inventores de
2: sí, tampoco.
3: Pero
2: tampoco.
3: Qué lindo que es probar distintas comidas, ¿no?
1: Sí.
3: Por más que después digan, no me gusta nada. Pero a la fiesta de la polenta con el Fede ya nos anotamos.
2: Ya queremos ir.
1: No, y son bravos los piemonteses. Son. Yo me acuerdo, les cuento una. No le quise preguntar a Roberto para no bajonarlo, pero ¿de dónde les viene el mote de rata?
2: Claro,
1: que
2: sí.
1: Tienen el nombre, el mote de mezquino, de amarrete. No sé si tanto como los judíos, pero están ahí, tienen ese mote. Es más, el Popo Llaveno hace mucho humor de eso, que yo nunca entiendo hasta dónde hoy está bien o está mal.
2: Los judíos también suelen hacer mucha referencia a ellos mismos, a ese prejuicio que hay sobre que no les gusta gastar, muy buenos comerciantes, pero ellos mismos son los que exageran esa beta, ¿no?
3: Claro, pero esto viene también de la necesidad que pasaron cuando recién llegaron. Sí, viste, claro, que dijo recién Roberto que comía la baña cauda, nació como una tostada, sí, claro, untada con ajo y aceite arriba, la crema y todo, ver, lo claro, otro vino con la Argentina.
2: Probablemente eso de no gastar tenga que ver tiene con que ver la necesidad con... de una época muy dura, ¿no?
1: Sí, me acuerdo, sí, un intendente de acá cerca, no voy a decir, pero más o menos para los pagos tuyos. Estábamos haciendo una nota y le digo, che, loco, le digo, qué lindo que lo tenía el pueblo, le digo, porque está con las casas tan lindas, con pasto. Y me dice, me tocaste, dice, no sabes lo que me cuesta con los piamonteses el tema del pasto.
3: ¿Por qué?
1: Porque en el campo, cuando sembras, mientras menos pasto tenés, más te rinde supuestamente la cosecha. Por eso se aplican tantos productos en el sembradío. Y dice, acá los gringos, dice, les costaba entender que la gramilla, que el pasto, no es malo, porque lo dice, te tiraban Randall, que es uno de los productos que existen, dice, en el jardín, porque lo detestaban, porque era, para ellos era símbolo, claro, de poca productividad. O sea, pero bueno, es gente sufrida también. Hay que ponerse en el cuero de alguien, sí, que viene y que no habla el idioma de local.
3: Yo cuando me enteré, mi bisabuelo vino con 14 años con su hermano de 11, los dos solos, sí, en el barco. Cuando yo me enteré de eso, dije, buscaba desesperadamente a alguien de la edad como para que sean los padres, los tíos, alguien. Acá, pero no, vinieron solos.
2: Acá mi esposa Andrea me dice, nosotros comíamos chorizo de cune en un cativo en el campo, lo hacía uno de sus tíos, medios blancos, dice que recuerda.
1: Son blancos, es como blancos, es hervido, ¿sí? pasa por una cocción previa.
2: Pero sí, toda la tradición italiana de Piamonte también, en la memoria de mucha gente, claro, en Córdoba.
1: Y el chorizo de cune es motivo de no tirar, justamente. Y la polenta que mencionaba, no sé los piamonteses, pero los friulanos, es polenta blanca, que no es la misma polenta de maíz amarillo. Es muy rica y lleva mucha manteca. Acá todos quedamos con ganas de comer polenta.
3: Sí, ¿no? Qué rico.
2: Yo comería polenta todos los días.
3: Bueno, todos los días no.
1: ¿Y baña cauda les gusta?
2: Baña cauda, yo tengo la tradición de hacerlo para mi cumpleaños. Todos los cumpleaños.
1: ¿Cuándo es?
2: El 27 de agosto.
1: Ah, te cae bien.
2: Cae bien.
3: Claro.
2: La hago bien fuerte, con, ajá, mucho ajo, mucha anchoa. Oh. Y nos juntamos 10. Señores grandes, a darle hasta que morimos.
1: Hace mucho que no como. ¿A vos no te gusta?
3: No, porque tiene ajo, a mí no me gusta el ajo.
1: Ah,
2: no, se la baña cauda estaría. Nosotros, claro, somos heterodoxos, o sea, metemos milanesa, pollo, todo lo que venga. Viste que se dice, no, solamente verdura. Inicialmente era cardo, en la época de la necesidad. Ahora lo que venga.
1: Ahora, cardo, había algunos gringos acá en el Cinturón Verde que producían para la Pascua, que suele ser la primera baña cauda grande, la del Viernes Santo, sabían producir cardo, pero no sé si se sigue haciendo. Pero vos, en una baña cauda, ¿no vas directamente?
3: No, voy como el resto de las cosas que...
1: Picoteas sin untar.
3: Y si no está tan fuerte, sí, a lo mejor un poquito le pongo, pero poquito. No, eso de sopar tampoco me...
1: ¿Te da impresión?
3: No, me gusta mucho.
1: Para mí es una de las comidas más sociales que hay.
3: Ah, sí, bueno, eso sí, seguro. Por eso voy.
2: Y se hacen etapas, ¿no? Y se larga fuerte, nosotros largamos fuerte, quedamos todos pipudos, paramos una horita y volvemos después.
1: Este invierno te pido la receta para hacer...
3: No, que la haga.
2: No, hay que comerla de parado.
1: Hay que comerla de parado. Claro. Por eso es social, porque te vas pasando las cosas. El que nunca comió baña cauda, yo se lo recomiendo. Les cuento algo gracioso. En mi casa, una de mis hermanas un día trae de la zona de Oliva, con novio nuevo, una baña cauda para probar. Y creo que el otro día lo conté con el viernes, cuando estaba con el gringo. Y le trae un tapercito. Y nosotros, criollos del norte cordobés, no teníamos idea qué era. Y lo empezamos a untar y lo comíamos como si fuese una crema, un, claro, queso crema. Y nos pareció horrible, sí, es horrible, fría, sí, es horrible. Después, a los 15 años más o menos, yo comí mi primera baña cauda y de ahí más me gustó, porque me gusta el sabor, es rica, hay mucho, se habla mucho.
3: Está bueno. Bueno, para el cumpleaños de ustedes ya sabemos.
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0: Hola Freddy, buenas noches. Perdón que esté así con la garganta, disculpa, no es muy radial, pero bueno, estuve gritando el sábado.
1: Mira.
0: Festejando. Che, te cuento, soy descendiente de piemonteses y hay un viejo dicho que dice que cómo se inventó el alambre. Era un judío y un piamonte que estaban peleando por una moneda. Por otro lado, te cuento, el salame de cune, mi abuelo lo sabía hacer con el salame común. Hacíamos un salame, se dio el salame de la grasa, que era para guardarlo mucho tiempo. Y el salame de cune era un salame común, nada más que se cocinaba, lo hervían. Si yo era muy chiquito, me acuerdo que lo ponían a hervir y se lo comía caliente o frío. Además, ese mote de tacaño justamente viene porque son la gente que peor la pasó en la guerra y llegaban hasta comer lauchas para poder vivir. Así que bueno, la gente que la pasó feo en la guerra son los italianos que peor la pasaron y se vinieron para estos lados. Un abrazo, genial el programa.
2: Un abrazo. O sea, yo no tengo, por lo menos en mi conocimiento, inmigrantes en la familia, o sea, por lo menos lo que le he preguntado a mi vieja, a mi tía y todo, es como que hace rato que andamos dando vuelta por acá. Pero siempre me, no sé por qué, empatizo mucho con los migrantes, con los actuales y con los que están en nuestros orígenes. Fue Alberto fue el que dijo eso de...
3: Descendían de los barcos.
2: Veníamos de los barcos. Sí. En ese momento fue una animalada para el resto de la composición social. Hay mucho de eso, de los que se fueron. Y hay muchos que hoy están, hoy somos padres de inmigrantes.
3: Yo tengo dos hijas que emigraron.
2: ¿Están en...?
3: Una vive en Inglaterra y la otra en Alemania.
2: Sin planes de volver.
3: Y están en parejas y con trabajos y demás. Por ahora no.
4: Bueno,
3: no sé.
4: Sí, ¿no?
3: Sí, lo vas asumiendo.
4: Nuestros bisabuelos vinieron para acá, nuestros hijos van a ir para allá, o en tu caso.
3: Simbólicamente fueron allá. Las dos a conocer el pueblo juntas, el pueblo de donde vinieron.
4: Yo estuve en el pueblo de mi bisabuelo, un pueblito pequeñísimo, y todos son Gemaría.
3: ¿Sí?
4: Vas recorriendo el cementerio y está el panteón de los Gemaría, las tumbas de los Gemaría. Es un.
3: ¿Dueños
4: comunidad.
3: Del pueblo?
4: un pueblo de 500 habitantes.
2: Y vive menos gente de la que vivía antes, el pueblo de esos que van.
4: Siempre fue pequeño sobre la costa, es casi colgado de una colina muy cerquita del mar Adriático.
3: Lindo.
4: Y de ahí uno piensa, salió una persona buscando no sabemos qué y terminó, bueno, en Córdoba. Yo soy parte de la cuarta o quinta generación, pero increíble, ¿no?
2: Sí.
4: Aventura total.
2: Vos sabés que hay mucha gente, yo un día le contaba a la Sandra que en el radio donde yo estaba antes de la mañana, hablábamos, viste, a calzón quitado, igual que acá ustedes tienen micrófono para hablar, para decir lo que quieran, y van a ser bienvenidos. Y yo tenía muchos oyentes a la madrugada, que en esa época yo tenía muchos oyentes que estaban en Italia, en España, en Alemania, y eran, claro, acá eran las 5 de la mañana, allá eran las 10 y media, 11. Entonces los de acá que estaban madrugando a las 5 de la mañana le decían a los otros, pecho frío, se fueron porque no quieren el país, porque así no se hace la patria y qué sé yo. Y loco, hay que estar
3: es muy difícil.
2: En el cuero de las abuelas que no conocen a sus nietos. A mí eso es algo, me parece impresionante. O sea, gente que no tiene posibilidades, nacieron sus nietos afuera. Y están acá las viejas y no, sí. Los viejos y no pueden viajar a verlo. Es un mundo que nos conecta con esos piamonteses que vinieron. Piamonteses hoy, porque hablamos con piamonteses, pero un día vamos a hablar con...
3: Está lleno Córdoba de inmigrantes de los países limítrofes, cualquier cantidad.
4: Claro, también.
3: Cualquier cantidad.
2: Muchos. Croatas, polacos. Los croatas y los polacos son dos comunidades acá en Córdoba capital. Muy fuerte, muy fuerte. Así que acá a la vuelta va a estar abierto siempre de todo el equipo de producción. Nos encantan estas historias.
3: Y vamos a hacer una feria de comida, ya que
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0: la vuelta, ¿cómo les va?
1: Hola.
0: Buenas noches, muchísimas gracias por este programa tan entretenido y tan instructivo. Me encantó la nota que hicieron con el Piamontés. Un beso grande, gracias por estar siempre y acompañarme. Soy Miriam Reyes, los quiero mucho. Chao.
2: Un beso, Miriam. Un bacio en italiano.
3: Un bacio.
2: Bueno, pero no sé si habrá sangre italiana en su...
3: Miriam.
2: En sus genes.
3: Bueno, que nos cuente.
4: Que nos cuente de dónde vienen los abuelos.
2: No, mucho. Bueno, acá nos dicen, y Freddy, acordate también de los de nuestros inmigrantes, los bolivianos, los peruanos.
4: Claro.
2: Sí,
4: lo que decíamos.
2: También.
3: Vamos a invitar un día.
2: Sí.
3: A charlar. Porque hay grupos de
4: venezolanos, que se reúnen.
3: Los venezolanos son los que más llegaron los últimos años.
4: Más la diáspora, sí, los últimos años, el pueblo que más se ha movido.
3: Sí, sí.
2: Una vez me tocó compartir vuelo con una argentina que se fue a Puerto Rico en la dictadura. Y volvía para Córdoba y me contaba lo mal que le pasaba cuando sus hijos nacieron y los venían acá de Argentina a visitar pariente. Y ellos volvían, tenían que volver a Miami, entrar a Puerto Rico, sería por hacer migraciones en Estados Unidos, en Miami. Y ella... Sus hijos entraban por la fila de los ciudadanos y él tenía que hacer el resto del mundo.
4: Claro.
2: Y un día sus hijos le dijeron, o sea, no le aguantaron más que tengan esa diferencia con la madre. Y me dijo una frase que a mí me quedó marcada hasta el día de hoy. Me dijo, ahí entendí que la patria no siempre es la tierra de nuestros padres, sino puede ser también la de nuestros hijos. Te cambio un poquito la... Estamos muy filosóficos hoy.
3: Sí, estamos.
2: Te aviso a vos que vení de rojo. Un lunes. ¿Cómo estás?
5: Hay uno solo que está contento hoy, ¿no?
4: Bueno, si empezamos así, gracias, pero si empezamos así.
2: Pero lo que sufrió.
5: Me puse un poco de onda, loco, pero dije, me ve de rojo porque los venía escuchando y.
2: Bueno, es que.
4: Vos también sos de. ¿También?
5: Por adopción.
2: Por adopción de talleres.
5: Sí, por hijo y por tanto, por la localía. En verdad, si tengo que hablar de mi club heredado de padre, viste que uno herede el apellido y el club. Nosotros somos rosarinos.
4: Así. Ah, bien. Yeah. De Newell's.
2: De Newell's.
4: También, a punto de fundirse.
5: Re mal, todo pésimo. Pero bueno, acá sí, de la T, full. Mi hijo fue uno de los tantos que Juan Pies... Pero ya por demás.
2: Ya demasiado. Ya lo demasiado. Sufrí lo hincha que.
5: Demasiado. Vos estuviste en la cancha, ¿no?
2: Sí.
5: ¿Tuviste? No, pero antes hicieron la previa.
2: Claro, hicimos la previa, me fui a casa y después volví para el partido.
3: Largo el sábado.
2: Largo el sábado.
5: Sí. Tremendo, tremendo. Bueno, Juan Pista quebrado y fue quebrado igual a la cancha.
2: ¿Quebrado de qué?
4: ¿En qué sentido? Ah, el pie quebrado literalmente.
5: Volvió más quebrado de lo que fue.
3: Emocionalmente.
5: Volvió a las 10 de la noche. Pobre. Nah, ¿a vos te parece?
2: ¿Con qué y
5: me
2: cómo
5: dice,
2: se mueve?
5: Y todos los amigos con muleta.
4: No.
5: El tipo, le digo, busca una silla. No, mamá.
3: No.
5: Pic.
2: Oh, ¿a dónde va?
4: Me metió épica.
5: 2 de la tarde salió de casa. Nosotros estamos cerca.
3: Sí.
5: 2 de la tarde salió de casa. Unos amigos en el auto lo bajaron, pero lo dejaron en la rotonda. Y ahí, con otros 2 amigos que le hacían el aguante, caminando despacito, pic, pasito, re tortuga.
2: Rengo nuevo. Digo, ¿hace poco se quebró?
5: Hace una semana.
2: Ah, claro, no lo domina todavía.
3: Debe doler abajo de los brazos con las muletas hoy.
5: Sí, pero él me enseñó, porque, viste, cuando le dije eso de las muletas, cómo caminás, qué sé yo, me dice, no, mamá. No se hace fuerza acá, es un gran error.
3: Claro.
5: La fuerza se hace en los brazos. Manos.
3: En los brazos.
5: Exactamente.
3: Pero igual,
5: exactamente.
3: Te quedan los brazos.
5: Bueno, 21 años.
3: Ya está, tiene edad para hacerlo.
5: 21 años, ¿sabes lo que es? Así que cuando sé decir, che, a la cancha no vas, todos los amigos y todos dijeron, perdón. Que desubique esta mujer.
2: ¿Qué le pasa, señora?
5: Claro, olvídese, nosotros lo llevamos, lo traemos. Y llegaron a las 9 de la noche.
2: ¿Las muletas las trajo a las 2? Tic. ¿O tiró alguna, revolvió alguna?
5: Encima hace un ruidito que ya me está taladrando la cabeza porque la muletita hace. Cada pasito que se. Bueno, No sé, un horror. Llegó a la cama.
2: Así, no, si a mí me pasó lo mismo. También.
5: Fulminó.
2: Yo llegué y hice así. Me bañé, me metí bajo la cama y dije, yo esta mañana duermo.
5: No hablo con nadie.
2: No quería ver
5: cosa.
2: A nadie, no quería ver a nadie. Digo, en casa me aguantaron, así que todo bien.
5: Todo bien. Bueno, ¿sí? Muchas gastadas hoy. Bueno, no, en yo caso creo que... Llama el único contento, ¿no? Que no
3: yo también, Colonga no.
4: Yo creo que el verdadero hincha no gasta. El verdadero hincha sabe del sufrimiento cuando se pierde y no gasta. El que está ahí, que no le interesa demasiado, sí, pero un partido como el sábado no es para gastar.
5: Está bien.
4: Porque es fuerte perderlo.
2: Sí.
5: Sí, muy. ¿Y ustedes cómo te ves en una final con Belgrano?
4: No, nosotros no llegamos. Si pasamos el miércoles, va a ser con
5: mucha
4: suerte.
5: Es muy loco pensar una final Belgrano-River.
2: A mí me gustaría.
5: Bueno, ¿no?
4: A mí River no me da ninguna expectativa de nada. No sé si va a llegar.
2: Ahora, el miedo que le puede tener este River a Belgrano, históricamente.
4: ¿Sabes lo que me parece a mí?
5: El fantasma.
4: Sería
5: buenísimo, chicos.
2: Sí.
4: Y se juega acá en Córdoba, ¿no?
5: Claro.
4: Me parece a mí que quedaron muy prendidos del partido del sábado los jugadores. De hecho, estaba viendo fotos, se tiñeron, cumplieron promesas.
5: Todas.
4: Quizás eso les pueda jugar en contra mañana, porque hay que volver a conectarse y semejante descarga emocional puede llegar a ser que eso sea difícil.
5: Sí, con entrar una baja con otro tipo. Como es Pacerini, ¿no?
4: También, pero digo, me parece que esa cuestión emocional les puede jugar en contra a los jugadores de Belgrano.
5: Sí, bueno, habrá que ver mañana. Che, mañana no sale programa, yo tampoco salgo.
2: No,
3: mañana no.
4: Mañana es todo el día Belgrano. Toda
2: mañana
4: la tarde.
2: Mañana
3: somos todos celestes mañana.
5: No, con suerte terminas 21.
2: Mañana te quedas
5: al arco. Y todo eso, claro.
2: Te quedas en casa escuchando el tic, tic, tic.
5: No, es que vos te crees que lo va a ver, no lo va a ver.
2: No lo va a ver.
5: Lo va a escuchar o no sé qué, pero no lo va a ver.
4: Pero viste que Freddy le deseó suerte a Belgrano. Raro.
2: Fue una cuestión institucional por el L2. A mí me gustaría la final con River, me gustaría.
4: ¿Y qué? ¿Te gustaría que Belgrano sea el campeón? No.
2: No, tanto no.
4: Ah, bueno.
2: No, tanto no.
4: Por
5: ahora,
4: eso.
5: Ahora, el que se alegra porque, hay, por ejemplo, en el hipotético caso de que lleguen a la final River y Belgrano, nos deberíamos alegrar por Belgrano, porque Córdoba, ¿no es cierto?
2: Claro, ahí me pongo más cordobés que...
4: No existe eso, no existe.
5: Ay,
4: no hay manera.
3: No se la cree, bueno,
5: peor los de Boca, están peor. Una lágrima.
4: Sí, no, okay.
5: Qué desastre Boca.
4: Descontrol y una desorientación.
5: Total.
4: 3 años hace que no levantan
5: total,
4: una copa.
5: Total. Pierden todo.
4: Todo.
5: Todo, pobre gente.
3: Sí, me estoy poniendo ancho.
5: Sí, simplemente
4: estoy describiendo una situación.
5: Hay mucho en el ambiente periodístico, sí, tanto sí, de Boca como de River.
3: Sí.
2: Hay demasiado, en Córdoba, demasiado, de a poco van apareciendo los de Belgrano.
4: Son todos, bueno, la mayoría somos del interior,
2: claro,
4: los que somos de Boca o River. Por una cuestión de etaria de hace 40 años, Talleres y Belgrano. Talleres un poco más, Belgrano no.
2: Yo a los del interior sí les entiendo y no es que no sé quién para justificarle, pero les entiendo el origen de la doble camiseta, si quiere, o de que sean hinchas de un club de River, Belgrano, San Lorenzo.
4: Hay Vélez. Que ser hincha de un solo club, ¿no?
2: Pero hay que ser hincha de un solo club.
4: Doble camiseta.
2: Pero entiendo que sean hinchas de algo de Buenos Aires, los del interior de la provincia. Ahora, los de Córdoba Capital, ya con son de Belgrano y de River, o de Belgrano o de Talleres y de Boca, a mí no, eso no me...
4: No, yo tampoco.
5: Y a veces se da como mi caso, que lo heredan, ¿entendés? Bueno, el
3: claro,
5: tuyo.
4: Pero hay un solo amor, ¿cuál es el amor?
3: Colón,
4: claro, ¿cuál es el tuyo? Newell's.
5: No tengo ni idea de quién es.
4: Siempre hay una,
5: no,
4: hay una camiseta.
3: Yo termino innecesariamente por ambos
5: conozco
3: clubes.
5: De no, conozco más de acá. Bueno, será hasta el miércoles entonces.
3: Nos vemos el miércoles.
2: Bueno, nosotros mañana nos vamos a juntar a comer baña cauda.
3: Sí.
5: Ay, nos venía escuchando, qué malos.
2: ¿Por
5: qué? ¿En serio?
2: ¿Por qué?
3: No.
2: No estamos todavía en consolidados emocionalmente los tres como para comer juntos.
5: Claro, claro.
2: ¿Con el Fede se juntaron a comer alguna vez? No,
3: nos debe el asado.
5: Nos debe el asado, sí.
2: Hablando del alambre y de...
5: Sí,
2: y la moneda.
5: Si hacen baña cauda, traten de no traer.
4: No.
5: Porque una vez, en un estudio mucho más chiquito que esto...